0: Pues mira, yo siempre, desde que tengo uso de razón, he estado muy, muy obsesionado por el tema de la música, ¿sí? Yo cuando estaba niño, recuerdo que mi papá me regaló un acordeón porque él pensaba que yo iba a ser acordeonero. Resulta que, pues, mi familia es de la costa. Yo nací en la costa, pero me crié acá en Bogotá. Y para ese entonces, pues, como yo ya venía con el tema de la música, yo hacía así como con las manitas, como que tocaba acordeón y eso. Entonces mi papá dijo, no, este pelado va a ser músico acordeonero. Pero no se dio de esa manera. Yo vine a tocar mi primer instrumento cuando tenía 12 años, que yo le pedí a mi papá que me regalara un bajo, y ahí fue donde yo arranqué. Con un bajo eléctrico empecé de manera empírica, pero con muchísima pasión. Yo recuerdo que yo llegaba del colegio y terminaba mis tareas, a veces ni las hacía, por llegar a tocar el bajo, y ahí duraba horas. Yo empecé sacándome canciones de Blink 182, Blink 182, Green Day, que se me hacía como un buen punto de partida. Y gracias a eso, cuando yo ya empiezo a estar un poco más grandecito, a la edad de 15 años, yo formo mi primera banda acá en Bogotá. Empezamos con un proyecto llamado This is Disaster, y yo ya tenía algunas canciones guardadas. Me acuerdo que yo les mostraba a mis amigos como, hey, parce, mira, tengo esta canción. Y varios amigos me decían, está muy bacana, deberías grabarla. Entonces, así fue como yo grabé mi primera canción. Se llama Mi Mejor Recuerdo, y precisamente se llama así porque fue un gran punto de partida para todo lo que ya llevo de recorrido con la música.
1: Bueno, entre todas esas experiencias que ha tenido, también quedan los vestigios de todo eso. En canciones como Mi Mejor Recuerdo, Mejor Sin Ti, Todo Puede Ser Mejor, Aquí Estaré, Escapa del Miedo, Scott, Dispuesto a Olvidarte, Llevo Conmigo, Corazón de Hierro y El Último Adiós, entre muchas otras canciones, sí, que ustedes pueden claramente buscar y disfrutar en la plataforma que deseen escuchar estas maravillosas canciones. Pero hay dos puntos, y vamos a comenzar con la primera pregunta que tengo, y es precisamente cómo es el trayecto para llegar a grabar una canción. Porque todo el mundo, digamos, tiene en su imaginario que es el tema de vamos a tocar y a ensayar y de una vez vamos a grabar. Y realmente es mucho más amplio, ¿no? Entonces, quiero saber cómo es ese tema también de la grabación. Y seguido a eso, quiero contarles que This is Disaster, por allá en el 2014, le abrió a una de las bandas insignias de la escena pop punk en Latinoamérica. Se llama Allison. Yo sé que algunos de ustedes ya la habrán escuchado. Si no la han escuchado, pues disfruten a Allison y van a ver que realmente hay una conexión musical entre This is Disaster y también Allison. ¿Cómo llegó Santi Acosta y This is Disaster también a abrirle a Allison en el 2014? Pero pues primero la de las grabaciones.
0: Ok, yo siento que la ruta adecuada para uno llegar a un estudio de grabación es tener claro lo que vas a hacer. A eso se requiere horas de ensayo, se requiere una preparación, porque el tiempo en estudio vale, el tiempo del productor, tu dinero vale, ¿sí? Es muy importante llegar muy claro con lo que quieres hacer en el estudio. Ojalá alguien me hubiera dado este consejo cuando yo grabé mi primera canción, porque pues tenía 15 años, todavía estaba muy inmaduro musicalmente, y cuando llegas a trabajar con un productor que te propone otro espectro musicalmente hablando, pues el productor es quien aterriza esas ideas que tú tienes, ¿sí? Tú le muestras la canción a tu productor, bien sea con guitarra y voz, o tienes una pista, encima le pones tu voz. Es importante también que el productor aporte desde ese punto de vista, que es muy importante. Cuando yo llegué a grabar mi primera canción, yo siento que eso era para mí un mundo nuevo y que cada vez que yo iba grabando me fui dando cuenta también que es muy importante tener esa preparación antes de tu grabar, bien sea tu voz, bien sea un instrumento. Es importante que si estamos hablando de una banda, pues que esa banda se prepare, pues musicalmente hablando, para poder tener una buena ejecución, ¿sí? Es verdad que hoy en día ya contamos con muy buenos programas que nos editan las voces, nos editan los instrumentos. Digamos que esas falencias que puedan haber durante la grabación se pueden arreglar mediante la edición, ¿sí? Pero no sé si sea adecuado pues, mencionar esto. En los años 70 o en los años 80, ¿eras bueno o no grababas? ¿Eras bueno o eras bueno? Porque todo se grababa en cinta. Entonces se necesitaba una preparación y un estudio para llegar a eso. Hoy en día las tecnologías nos han permitido digamos que haya más facilidad a la hora de hacer música. Por un lado, chévere, porque encontramos artistas que empezaron a grabarse desde su cuarto, que la vida, el destino, todo se alineó para que fueran ahora, digamos, el ejemplo de Bad Bunny, que Bad Bunny empezó en su habitación, él mismo se producía, digamos, que sus canciones, y llegó una persona que lo escuchó y le dijo: hey, voy a invertir en ti, vamos a trabajar. Y es ahora la leyenda que conocemos, un artista tan grande como Bad Bunny. Entonces, digamos que esos recursos de hoy en día nos permiten eso, o sea, como arreglar mediante la edición, la facilidad de grabar. Entonces, sí es importante tener claro eso, que aunque te vayas a grabar en tu cuarto, trates de hacerlo de una manera profesional o de lo mejor posible.
1: Súper bien. Ahora quiero conocer también, digamos, ese aspecto de This Is Disaster en concierto prácticamente. Ya como les había contado anterior, This Is Disaster y Allison habían tenido como un encuentro en 2014. Pero ¿cómo se da ese encuentro?
0: Eso fue gracias a una convocatoria.
1: ¿Y las convocatorias cómo, o sea, cómo llegaron ustedes a la convocatoria?
0: Pues mira, yo ya conocía a los organizadores de ese evento. Era una empresa que se llamaba Stingy Fest, que ellos estaban enfocados más que todo en el tema del pop punk y el punk rock colombiano y latinoamericano. Yo me acuerdo que ellos abrieron la convocatoria, se presentaron más o menos 15 bandas y yo le decía a mi banda: de chicos, tenemos que ganarnos el puesto para ser teloneros de Allison. Entonces hubo una preparación en ensamble de la banda. El ensamble tenía que estar lo mejor posible porque íbamos a competir contra bandas que eran muy buenas también. Entonces eso nos ayudó a nosotros, o sea, ser conscientes de que el ensamble de la banda era muy importante para poder llegar a abrirle a una banda mexicana como Allison, que tienen una trayectoria digamos con grandes reconocimientos. Es una banda que ha logrado cosas muy interesantes. En su época fueron masivos, entonces para mí ellos eran un referente, como un sueño poder estar tocando en la misma tarima que ellos también se iban a presentar. Entonces yo pienso que esas convocatorias hay que aprovecharlas siempre y cuando la banda sea consciente de su ensamble y de su música. Es importante que las dos cosas vayan de la mano, ¿sí? Una buena canción, una buena preparación de estudio, un producto final, por así decirlo, es importante porque los organizadores van a mirar tu catálogo. Entonces van a mirar qué tan buena es la banda en estudio, qué tan buena es la banda en su performance en vivo. Entonces, cuando se abren esas convocatorias, es importante tener esa preparación y tocar puertas.
1: Eso ok, sí, entonces puertas. Ya como temas claves también a tener en cuenta es el tema de tener una preparación en estudio y otra preparación muy diferente en puesta en escena.
0: El performance es muy importante. Sí.
1: Súper bien. Después de su periodo por This Is Disaster, ya para el año 2022, este señor empieza a aparecer nuevamente en las plataformas digitales, pero ya como solista, Santi Acosta. bajo también el concepto de canciones que inspiran. ¿Cómo fue ese paso? ¿Por qué ya la separación, entre comillas, de This Is Disaster y Santi Acosta para empezar un nuevo proyecto en solista?
0: Pues Nico, mira, yo siento que eso hace parte de la evolución de uno como persona.
1: Uh-huh.
0: Yo con mis amigos de This Is Disaster me la llevo muy bien, somos muy panas, pero cada quien también cogió como su rumbo.
1: Okay.
0: Algunos chicos se fueron del país, yo me quedé acá, y también algo que me abrió la mente en cuanto a la música fue haber estudiado música y técnica vocal.
1: Uh-huh.
0: ¿Sí? Yo venía muy de la escuela del rock, y siempre rock, y para mí yo no me salía del rock. Pero cuando yo ya empiezo a estudiar otros géneros como la salsa, como el reggae, la música pop, que para mí pues no es que estuviera muy presente, sí lo escuchaba, pero no estaba tan presente como el rock, que siempre ha estado ahí. Ya llegar a tocar, digamos, esos géneros me dio a mí como un punto de partida de querer evolucionar y decir, venga, Santi Acosta puede expandirse, no solamente hacer rock, vamos a traer esos géneros que a mí me gustan, les voy a dar mi sello y voy a crear un nuevo concepto musical y una marca, digamos, musical con base a esos géneros que a mí me gustan, ¿sí? A mí me gusta pues el reggae, me encanta, a mí me gusta mucho la salsa también. El vallenato, aunque tú no lo creas, y le he cogido un gran aprecio al vallenato por su riqueza musical. Entonces, cuando yo empiezo ese proyecto solista, yo dije, quiero intentar hacer otras cosas que no haya hecho antes.
1: Okay.
0: Y ahí nace el concepto también, canciones que inspiran, que pues siempre que yo hago una canción, busco inspirar a alguien más mediante las letras. Para mí llegan las letras por experiencias de mi vida, por experiencias de algunos amigos que se sientan a desahogarse conmigo y yo les digo, hey, esto está bueno como para una canción. Entonces, cuando yo les muestro, mira, yo me acuerdo la conversación que tuvimos de tal día y de esa conversación me salió esta canción. Entonces, ver como que la gente cercana me dice, hey, bacanísimo, me siento súper identificado, de ahí nace ese concepto, canciones que inspiran.
1: De canciones que inspiran o de anécdotas que inspiran también.
0: Sí, claro.
1: Porque es prácticamente como se crean las canciones. Por ahí también hay un artista en redes sociales que impulsa mucho a la gente a crear su música. Y él dice algo muy importante. Creen música así estén desanimados, porque donde duele, inspira. Entonces, con esa premisa también, digamos que no hay excusas para hacer canciones. Pero dentro de esas canciones que inspiran de Santi Acosta encontramos Sueños, Alucinaciones, A Tu Lado y Qué Bonito Quererte. Digamos que dentro de el aspecto de lo que tenemos sobre This Is Disaster y Santi Acosta, los títulos no han variado, lo que ha variado realmente es el estilo musical. Pero, ¿qué lo inspiró a usted, Santi, a hacer este tipo de canciones? Por ejemplo, Sueños, ¿qué lo inspiró también a hacer Alucinaciones? Cuéntenos un poquito de eso antes de entrar como también de lleno con estas preguntas que tenemos adicionales para usted.
0: Básicamente, ¿sí? El estar enamorado. Sí, el estar enamorado, porque cuando tú estás enamorado, tú estás inspirado, o sea, llega un momento en el que tú te vuelves romántico.
1: Sí, claro.
0: Entonces, ese EP, Canciones que Inspiran, es muy romántico, porque esas canciones nacieron en un momento en el que yo me sentía enamorado. Yo creo que la única canción que de pronto desentona un poquito, y ni tanto, es la de Alucinaciones, porque aún así estás entusado, pero enamorado. O sea, la canción habla de estar enamorado de esos recuerdos que viviste con esa expareja.
1: Ok.
0: Con esos recuerdos que tú sientes que todavía te hacen como mariposas en la panza y que te ha costado soltar. Como son esas alucinaciones de ese amor que
1: ya no está.
0: Se desvaneció, exactamente.
1: Ok.
0: Pero sí, no es que me haya pasado a mí directamente, la es otra historia de que inspira. Es una historia con un amigo que estaba muy entusado, el hombre se sentaba a hablar conmigo y de ahí fue que yo le dije, oiga, mire, yo escribí esta canción. Usted me pegó la tusa.
1: Pero inspiró, que era lo más importante.
0: Sí, claro.
1: Pero bueno, también quiero saber, ¿estas canciones las produjo usted mismo?
0: Las produje con un amigo mío muy cercano. Él se llama Alejandro Ospina. Uh-huh. Él lleva trabajando conmigo desde hace 7 años. Y para mí es mi productor de confianza. Porque siempre que yo le mando a él una maqueta, una idea, él la capta de una. Y es muy chévere esa relación productor-artista. Porque él también se involucra desde la parte como si fuera un integrante. Y eso es muy importante para uno sentirse respaldado también por el productor, que sea una persona que le ayude a uno a mejorar esas ideas. Entonces, okay, con Alejo ha sido un proceso muy chévere. Estamos grabando nueva música y me siento muy emocionado por lo que viene en camino.
1: Ahora quiero preguntarle a usted, ¿cómo es encontrar, o para las personas que realmente quieran seguir sus pasos musicales, cómo pueden encontrar o colaborar con productores como Alejandro Ospina o otras personas también como ingenieros de la talla de Sebastián Lopera para fortalecer la calidad musical y la comercialización de la misma?
0: Primero hay que analizar qué tipo de productor crees tú que te puede ayudar a arreglar tus canciones o aterrizar esas ideas. Uh-huh. Es importante porque no es lo mismo yo decir, yo tengo una canción, una balada, por ejemplo, y la voy a grabar con un productor que se dedica solo a música urbana. Puede que sí salga un muy buen producto, pero sería mejor conseguir un productor que esté más enfocado en ese tipo de géneros. Y así pasa, digamos, con otros géneros, digamos, no llevándolo al tema del urbano,
1: sí,
0: porque hay muchísimos productores de urbano muy buenos acá en Colombia. Es importante tener claro hacia dónde quieres dirigir tu sonido. Y ya con base a eso empiezas a contactar productores. Pues yo digo que la página, o bueno, la red social como más cercana es Instagram. Uh-huh. Obviamente hay más páginas a nivel mundial para tú contactar productores en Estados Unidos, en Europa, en otras partes de Latinoamérica. Pero yo siento que es como más chévere trabajar con la gente de acá. Que haya también la posibilidad de yo decirte, ven, quiero grabar esta canción y tener la oportunidad de ir a tu estudio. Porque es importante tener lo que yo te comentaba más temprano.
1: Esa relación.
0: Tener esa relación de productor-artista que no se puede dejar a un lado. Siento que es importante para que las ideas de alguna u otra manera funcionen mejor.
1: Ok, súper. También quiero saber, ¿cómo se puede llegar a combinar una identidad artística, hablando ya desde lo musical? Porque también hablabas de diferentes géneros musicales que has explorado, el reggae, el pop, más tropical, con una estrategia de marca coherente a través de las redes sociales, que realmente sea distintiva dentro de la industria.
0: Es importante tú analizarte como artista. ¿Qué es lo que quieres hacer? ¿Qué imagen quieres brindar? En mi caso, pues yo soy un tipo muy sencillo. No vendo esa imagen como ostentoso, como esa imagen de como tan urbano, porque es que la imagen y la música tiene que ir
1: acorde
0: de la mano.
1: A lo que haces, ¿no?
0: Exactamente, la imagen, uh-huh, y la música tiene que ir de la mano. Entonces, no sé, si yo el día de mañana me quiero dedicar a hacer un álbum con sonidos ochenteros, mi imagen también tiene que hablar como con esa moda de esa época. Digamos, a mí me gusta mucho también el tema de los colores. Uh-huh. Siempre he manejado en digamos que en mi branding como artista los colores tierra, porque a mí me encanta estar en contacto con lo natural, de que todo también sea natural y que esos colores también tienen una lógica, ¿no? Así es como yo manejo mi tema del branding. y de mi identidad como artista.
1: Más allá, digamos, de el color, la identidad, también, ¿qué valor aporta, digamos, el tema de hacer las canciones frente a un mercado que está creciendo exponencialmente, orientado como hacia cierto tipo de género musical? ¿A qué me refiero? ¿Cómo el reggae y lo tropical, y también el rock en este caso, puede hacer como una diferenciación frente al reggaetón que cada vez más está en auge?
0: Hay que analizarlo como, o sea, que el reggaetón está en la punta de la pirámide junto con los corridos tumbados. Son una identidad que también va muy arraigada con la cultura latinoamericana. Por eso es que esos géneros son tan masivos, porque nosotros los latinos tenemos ese sabor, tenemos como eso que de pronto en otros países donde se da más el rock, donde se da más otro tipo de música. Por eso es que esos géneros están tan arriba. Sin embargo, al punto al que tú también quieres llegar con esta pregunta, es los géneros como el reggae, las baladas, el pop, el rock, también han generado una cultura desde los años 80 hasta la fecha que se ha mantenido como mutando mediante el tiempo. O sea, se ha ido evolucionando. Podemos escuchar canciones que son muy conocidas, que tienen esas influencias de géneros de los 80, de los 90. De hecho, está volviendo las tendencias. Sí. Las tendencias de los 2000, las tendencias de los 90. Entonces, el mundo también, lo que te digo, ha ido como evolucionando esos géneros. Ya depende del artista de cómo lo quiera exponer en su música. Porque hay artistas de reggaetón que tú escuchas y en su álbum, por ejemplo, de 20, 25 canciones, tienen canciones que atraen otros géneros.
1: Okay.
0: Entonces eso también lo mantiene vigente todavía, como esa diversidad de los géneros. En la música alternativa de Colombia está pasando algo muy interesante, que cada vez son más los artistas que buscan cómo darle vida a esos géneros que de pronto no están en la punta de la pirámide y que también le dan un nuevo sello, le dan una transformación muy interesante a esos géneros que no están en la punta de la pirámide, valga la redundancia.
1: Está bien, y esa pregunta creo que es la más importante, y con esta también vamos cerrando este espacio, agradeciéndole obviamente a usted, Santi, por su tiempo, por su disponibilidad y por su conocimiento. ¿Cómo se puede llegar a monetizar de forma eficaz las canciones inéditas cuando los primeros años de carrera empiezan, digamos, con ese tambaleo? Porque pues digamos, empezar no es fácil.
0: Ese punto es muy importante y aquí les voy a regalar la ruta o un punto de partida por donde se puede empezar a monetizar. Lo primero es, antes de sacar una canción, hacer su debido registro en la Dirección Nacional de Derechos de Autor. Así sea un demo, una letra, pero antes de tú publicarla es importante que hagas el registro de tus obras, ¿sí? Ya cuando tengas tu canción terminada, que ya tengas tu canción registrada con la Dirección Nacional, que afortunadamente aquí en Colombia es gratis.
1: Okay,
0: entonces en otros países cobran por tu registrar tus obras. Ya después de que tú registras, te aconsejo que busques una distribuidora musical que te ayude con el tema de una distribución eficaz. Hay muchas plataformas, puedo mencionar algunas como Symphonic, que es con la que yo distribuyo actualmente. Está CD Baby, TuneCore y Dito, entre otras muchas más. Para mí esas cuatro son como las más importantes. Estaba OneRPM, que tiene sede acá en Bogotá, pero se volvió una plataforma cerrada bajo invitación. Sin embargo, también tienen otra plataforma que tú pagas un fee como de $12 y puedes distribuir tu música y ellos te dan el 100% de tus regalías.
1: Ok. ¿Sí?
0: Entonces, primero, escoger esa plataforma que se acomode a tus necesidades como artista. Y algo muy importante es el tema del publishing. cuando tú ya estás tocando tu música, ya la estás exponiendo, es importante tener una empresa de publishing como una editorial que te ayude a recolectar esas regalías por composición. En Colombia pues está Saiko. Sí, Saiko sí. Es la sociedad de compositores de acá de Colombia. Tú registras tus obras ahí y luego ese registro se lo pasas a la editorial. Sí, sí, que trabajen de la mano. Así es como yo lo hago actualmente. Yo distribuyo con Symphonic, mis obras las registro con BMI, que es la sociedad de compositores de Estados Unidos, pero que me cubre a nivel global. Y ya lo del tema del publishing lo hago con One Publishing, que ellos, lo que te digo, tienen su sede acá en Colombia, tienen sede en México, en Estados Unidos. Es muy chévere pues aprovechar esa oportunidad que ellos dan para uno poder registrar sus obras mediante One Publishing. Entonces ya cada vez que tú sales a tocar, cada vez que tú suenas en radio, que de pronto una licencia de sincronización, digamos que te digan a ti, mira, queremos tu música para un capítulo en Netflix o para algo en televisión, pues ahí ya la empresa de publishing te va a ayudar a recolectar esas regalías. Entonces es muy importante tener esa cadena, tener eso cubierto. Entre varias cosas que de pronto se me pueden escapar, yo siento que eso es lo más importante para uno tener un punto de partida.
1: Listo, y antes de todo, ya que tocó ese tema también bastante importante, y es una cuestión que también estuve viendo en varias de sus canciones, el tema de la coautoría. Con este tema, ¿cómo se relaciona, digamos, lo que acabamos de hablar? Por ejemplo, si hay en algún momento, como por ejemplo los Guns N' Roses en su época, uh-huh, o como Queen, dos grandes bandas del rock, como sí, para que me lo entienda, cuando se empezaron a separar, se pelearon mucho por el tema de la autoría. Cuando es coautoría, ¿cómo ha sido como ese relacionamiento con el otro autor y cómo llega también a diferentes acuerdos?
0: Eso es importante dejarlo claro desde el comienzo, porque digamos, una cosa es el performer, el vocalista, sí, que siempre la gente va a pensar, él escribió la letra. Pero es verdad lo que tú dices, si de pronto es una banda de 4 o 5 personas, se debe hacer un registro en el que indique el porcentaje de participación. Digamos que la coautoría también se puede dar porque yo hago la letra y tú haces la música. Uh-huh. Ya los dos seríamos autores de la misma obra. Entonces es importante tener eso claro antes de. Y lo mismo pasa con el fonograma. El fonograma es el máster, el producto final, lo que nosotros vamos a distribuir, ¿sí? Se hacen unos acuerdos de split sheet en el cual se especifica el porcentaje de participación que tuvo cada involucrado. Ahora también está el tema del inversor que te dice a ti, oye, si tu canción te vale tanto, yo te voy a apoyar con tanto, pero tú me correspondes con puntos del máster. A eso se le dice así.
1: Ok.
0: Puede ser el 70-80% dependiendo de cómo sea ese acuerdo. ¿Qué es lo que pasa con los artistas que están empezando? Que llega alguien, un inversor, te dice a ti, quiero invertir en tu música, pero entonces el máster es mío. Entonces, ¿tú por dónde vas a ganar? Si el máster no es tuyo, tú vas a ganar por la parte de la composición. Por eso es importante registrar tus obras en Saiko o en BMI y que también una empresa de publishing te ayude a recaudar esas regalías por composición. Entonces, de ahí, cuando esas bandas, como tú mencionas, como Queen, como Guns N' Roses, ellos tienen que hacer un acuerdo antes de, y tener eso muy claro y especificado de cómo es que fueron los créditos y la participación de cada uno. Ya ellos ganarían sus regalías por temas de composición. Eso es un mundo muy extenso también, porque la disquera a veces te dice, yo soy el dueño del máster.
1: Sí, claro.
0: O a la banda le corresponde el 20%, pero es que hay que ver la parte de atrás, quiénes están invirtiendo para que tú saques tu música y te puedas exponer.
1: Santi Acosta de los micrófonos de Compensar es Serio, la radio en tus sentidos. Muchísimas gracias por hacer parte de este maravilloso programa, Pista para el Artista.
0: Gracias, Nico, y a todos los oyentes. Espero lo hayan disfrutado. Aquí Santi Acosta, los invito a escuchar mi música.
1: Bueno, ya lo saben muy bien. 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Aparecemos en iVoox y en Apple Podcast como Ucompensar Estéreo. Yo soy Nico Sanz y todos ustedes son lo mejor del mundo. Muchísimas gracias por la compañía y nos estaremos encontrando en otro episodio hablando sobre negocios, música y todo lo que nos apasiona de este mundo tan espectacular. Chao, chao.

Hablemos del primer gran éxito de Beck, Loser. Para eso tenemos que ir al año 1991, cuando Beck en Los Ángeles tocaba en cafeterías improvisando canciones medio absurdas para ver si le prestaban atención o no. Lanza dos álbumes y aparece Tom Rorrock, dueño del sello independiente llamado Bungload, y él lo pone en contacto con el productor de hip hop llamado Carl Stephenson, quien nota el gusto de Beck por el género, pero pues como ve que no hay bases reales, pero si hay ganas, él decide crear una base sampleando un fragmento de guitarra de Beck, agrega la batería de un disco de Johnny Jenkins y le graba una melodía con un sitar. Esta mezcla entre rock, blues, folk, hip hop y música india da ritmo a una improvisación de Beck en la cocina de Stephenson. Beck pues se ve rapeando como Chuck D de Public Enemy, pero cuando escuchan la grabación se dan cuenta que no tiene talento para el rap y se autodenomina perdedor. Así, y pensando en ese momento, nace el estribillo bilingüe que su canción, digámoslo así, necesitaba. Soy un perdedor, I'm a loser, baby, so why don't you kill me? Y luego le agregan este fragmento de la película The Kill the Moonlight, que suena así. 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La canción se graba en 6 horas y media y ¡pum! Esa letra que habla de los fracasos e ironías se convierte en un himno para la generación X. Se prensan 500 copias en formato EP y se lanzan en el año 1993. Si bien Beck decía que la canción era mediocre, empieza a rotarse en radio y sale de Los Ángeles y empieza a sonar en Seattle y también en Nueva York. Y tiene tanto éxito que Geffen la reedita en el año 1994 y la lleva al puesto número 10 de la Billboard. La mejor canción del año 1994, la 203 de todos los tiempos según la Rolling Stone, un costo de $200 no más para hacerla. Señoras y señores, esta es la historia corta de esta maravillosa canción llamada Loser del cantante Beck. Ya después de todo eso, historia se viene adelante, canciones maravillosas y muchos grandes himnos.

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1: Universidad en tu territorio. Educación superior de calidad para la libertad y la dignidad. La estrategia del Gobierno Nacional que permitirá a todos los jóvenes del país acceder en forma progresiva a programas académicos pertinentes y en sus regiones, sin importar su situación socioeconómica, en instituciones de educación superior. Escuchemos el audio del video de la Presidencia y el Ministerio de Educación Nacional sobre Universidad en tu territorio.
2: Es mejor cargar un libro que un fusil.

0: o la poesía o lo que hay allí de contenidos, una exploración cerebral que es mucho más profunda que la simple exploración de un dedo apretando un gatillo.
1: Con esta estrategia, universidad en tu territorio, educación superior de calidad para la libertad y la dignidad, le presentamos al país una apuesta histórica de financiamiento del sistema de educación superior que con más de 57 billones hoy podemos decir que este gobierno ha abierto un nuevo capítulo en el financiamiento a las instituciones de educación superior, fortaleciendo sus bases presupuestales. También Universidad en tu Territorio presenta la apuesta del Plan Nacional de Espacios Educativos como centro de la vida comunitaria, que va a significar la apertura de nuevas sedes en múltiples territorios para garantizar que sea una infraestructura en dignidad. También Universidad en tu Territorio pone en el corazón de los ríos, los mares y las montañas una transformación del sistema de aseguramiento de la calidad. El quinto eje de Universidad en tu Territorio es la consolidación de un sistema de educación superior que responda a estos tiempos, es decir, que sea integral, que sea incluyente y que sea antirracista. De esta manera le presentamos al país una apuesta que va a atraer a millones de seres humanos al sistema de educación superior, porque hemos establecido un punto de no retorno, que es financiar las bases presupuestales de las universidades, y eso va a permitir que garanticemos que cada estudiante que busque una oportunidad de acceso al sistema de educación superior sepa que con esta visión de gobierno la educación es un derecho.
2: Universidad en tu Territorio, la estrategia nacional para impulsar la educación superior como motor de cambio, tiene asignado un presupuesto del Presupuesto General de la Nación para el cuatrenio 2023-2026 cerca de 9,2 billones adicionales para fortalecer la educación superior pública y avanzar en el proceso de ampliación de cobertura del sector. Como lo menciona la ministra en el audio anterior, la estrategia consta de 5 ejes de acción. Escuchemos en qué consiste cada eje.
3: El gobierno del cambio, comprometido con brindar más y mejores oportunidades de acceso a la educación superior para miles de jóvenes en el país, presenta el programa Universidad en tu Territorio, educación superior de calidad para la libertad y la dignidad. Una apuesta del Ministerio de Educación Nacional para garantizar que la educación sea un derecho y que se implementen procesos formativos integrales, incluyentes, interculturales y antirracistas, como ejes transformadores de la sociedad y la consolidación de la paz. Con este nuevo programa, miles de jóvenes a lo largo de la geografía nacional tendrán la oportunidad de ingresar a las instituciones de educación superior para adelantar sus estudios técnicos, tecnológicos o profesionales, permitiéndoles potenciar sus capacidades y convertirse en líderes para sus territorios y para el país. Para materializar esta apuesta, Universidad en tu Territorio contempla 5 ejes de acción. Primero, ampliación de cobertura y política de gratuidad. Fomentar el acceso al sistema de educación superior con 500.000 nuevos cupos, fortaleciendo financieramente a las IES públicas con 2.5 billones de pesos adicionales del Presupuesto General de la Nación. Y consolidar la política de gratuidad en la matrícula de los estudiantes en condiciones de vulnerabilidad por 1.8 billones adicionales a la asignación actual. Segundo, Plan Nacional de Espacios Educativos como Centros de la Vida Comunitaria. Implementar, de la mano de aliados estratégicos, un plan de infraestructura educativa con un enfoque territorial y nuevos modelos constructivos y amigables con el medio ambiente. Por ello, se invertirán cerca de 5 billones de pesos entre 2023 y 2026 para la dotación y construcción de más de 100 sedes educativas, bajo sistemas constructivos convencionales y no convencionales. Tercero, programas de tránsito inmediato a la educación superior. Garantizar el acceso inmediato de los jóvenes de la educación media a la superior bajo metodologías flexibles que reconozcan las dinámicas propias de cada municipio. Se invertirán 87 mil millones de pesos para beneficiar a 30 mil estudiantes de grado 11 y bachilleres recién graduados en 72 subregiones del país. Cuarto, transformación del sistema de aseguramiento de la calidad de educación superior. Se implementarán acciones para ampliar la cobertura y mejorar la calidad de la educación superior. Esto incluirá la simplificación de trámites de registros calificados y acreditación a programas e instituciones. Además, se promoverá el mejoramiento tecnológico y la integración de herramientas que respalden el sistema de aseguramiento de la calidad y se brindará asistencia técnica para agilizar los trámites administrativos asociados. Quinto, consolidar un sistema de educación superior integral, incluyente, intercultural y antirracista. 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

0: puedan desarrollar sus habilidades y competencias al máximo, de manera que puedan competir en el mercado laboral en condiciones de equidad. 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Estamos para ustedes.
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0: Ecuador inició las eliminatorias para el Mundial 2026 con menos 3 puntos debido a una sanción impuesta por el Tribunal de Arbitraje Deportivo TAS por el caso del jugador Byron Castillo, que juega como lateral en el Pachuca de México, quien fue acusado por Chile y Perú de tener una nacionalidad falsa y de haber utilizado un documento de información errónea para jugar con la selección ecuatoriana. Si bien su pasaporte era auténtico, contenía información falsa sobre su lugar y fecha de nacimiento.
1: ¿Cuándo eres nacido?
2: En el 95.
1: 95, sí. ¿Y en la cédula de qué año tienes?
2: 98.
1: 98.

0: excepciones en el fútbol ha habido muchas, como la de Luis Suárez, cuando mordió a Chiellini y le dieron 4 meses de sanción sin jugar un partido oficial tanto con la selección como con su nuevo equipo, el Barcelona.
1: Son situaciones que pasan ahí dentro de la cancha, que choco con el hombro de él nomás, nada más, y bueno, son jugadas casuales que pasan ahí.
0: Hoy les quiero hablar del bengalazo, uno de los escándalos más grandes que ha existido en la historia del fútbol.
2: Tonto lo que se hizo, pero bueno, él pensó en el momento en Chile, a lo mejor... Yo también lo hubiese hecho a lo mejor, pero bueno, salió mal.
0: Era Alejandro Isis, jugador de la selección de Chile del año 1989. Esta historia tiene como personaje principal a Roberto el Cóndor Rojas.
3: Por la pasión.
0: El que es para mí, y para muchos, el mejor arquero de la historia de Chile, por encima de arqueros como Nelson Tapia o Claudio Bravo.
4: Según Prudhomme, es el mejor arquero que él vio en su vida.
5: Prudhomme el belga.
0: Sí. Es que Roberto el Cóndor Rojas físicamente era perfecto. Tenía brazos largos que llegaban casi hasta las rodillas, manos grandes y reacciones increíbles.
6: Polo Velázquez, gran tapada de Roberto Rojas, excepcional Roberto Rojas, ante el remate a 1 metro de Velázquez. Realmente notable, amigos telespectadores.
0: Se encaminaba para ser toda una leyenda, no solo en su país, sino también en su equipo, el Sao Paulo de Brasil.
7: Extraordinario Roberto Rojas, al igual que el San Paulo, al igual que el Morumbí.
0: Pero el 3 de septiembre de 1989 cambió la historia.
8: Es el 3 de septiembre de 1989 cuando terminó la carrera de Roberto Rojas, lamentablemente.
0: Pasaría a ser una leyenda, no exactamente por su juego, sino por un hecho lamentable que empañó su carrera.
9: Cuando las personas toman una decisión así, si pararan para pensar, creo que no lo harían. No habrían falta en el mundo, a todo nivel. Pero como no somos perfectos, cometemos este tipo de falta. Y yo le digo a la gente, el que está libre de pecado que tire la primera piedra.
10: Era Roberto el Cóndor Rojas.
0: Para aquella clasificación había 3 cupos. En el grupo 3 se encontraba Venezuela y nuestros 2 protagonistas del bengalazo, Chile y Brasil. Los brasileños eran los favoritos para clasificar, pero aún estaba vivo el recuerdo del 4-0 de la Copa América de 2 años antes, donde Chile se impuso con autoridad. Chile tenía de capitán a uno de los mejores arqueros del mundo, Roberto el Cóndor Rojas. El primer round de este duelo se vivió el 13 de agosto en Santiago, donde se enfrentaron contra los Brazucas.
11: Copa FIFA, Grupo 3, Zona Americana, fase eliminatoria, Chile-Brasil.
0: El ambiente era tenso de lado a lado, tanto que apenas iniciando el partido, Raúl Ormeño lesionó a Branco.
12: Una falta fuerte de Ormeño en contra de Branco y Jesús Díaz mostró la tarjeta de inmediato.
0: Ormeño recibió solo una tarjeta amarilla por una barrida que golpeó en la pantorrilla a la estrella de Brasil. Romario, segundos después, luego de tanta presión del partido, no aguantó y se hizo expulsar.
13: Ay, ay, ay, en el otro sector, agresión.
12: Una agresión de Romario.
0: En el minuto 15, Ormeño sale expulsado.
12: La ley de las compensaciones va a tener que tener mucho cuidado los jugadores chilenos, especialmente Ormeño, e inmediatamente la primera de cambio lo han expulsado del campo.
0: Y el partido finaliza 1-1.
11: Chile 1, Brasil 1.
14: Hay problemas con Lazzaroni, ¿eh? Hay problemas graves de Lazzaroni con la policía chilena.
0: Pero la FIFA sanciona a Chile y no puede jugar en su casa contra Venezuela.
11: Alejandro Isis.
2: Por tirar unas naranjas, nos castigaron y hicieron ir a Mendoza a jugar con Venezuela. Nos sentimos todos perjudicados.
0: Y allí, Chile golea a Venezuela por 5-0.
15: Y este triunfo sin duda que nos levanta el ánimo para el próximo domingo en Maracaná. Sí, como tú viste, las condiciones del partido se dieron como para hacer 8 goles y a lo mejor más.
0: Y aquí es donde empieza la historia del bengalazo.
9: En ese momento yo pensaba que era injusto, porque Chile venía con problemas ya de la otra eliminatoria contra Uruguay.
0: Para eso nos citamos el 3 de septiembre del año 1989 en el Maracaná.
11: 180 mil personas en el estadio Maracaná. Vamos de inmediato a Río de Janeiro.
0: Donde se enfrenta Chile contra Brasil para el partido definitivo para adquirir boleto para ir al Mundial de Italia 90. Chile, si quiere ir, tiene que ir por la hazaña. Ganar sí o sí.
16: Señoras y señores, se inició el partido.
0: Y así comenzó el primer tiempo en Río de Janeiro. La estrella fue Roberto el Cóndor Rojas.
16: ¡Tanto peligroso! ¡Roberto Rojas!
0: Quien no desilusionó y sacó al menos 3 pelotas del arco que eran gol.
16: ¡Branco! Brasil. Roberto Rojas notable.
0: Una espectacular actuación del Cóndor Rojas.
16: Silbato del juez cortando la salida porque el primer tiempo ha finalizado exactamente en 45 minutos.
0: Brasil y Chile empataban 0-0, pero en estadísticas, ¿cómo iban?
3: Tiros al arco por parte de Brasil, 14 por parte de Chile, 1 el tiro libre de Jorge Aravena, desviado, atajados, 5 grandes atajadas de Roberto Rojas.
0: Pero al comenzar el segundo tiempo, Careca marcó el primer gol de la tarde.
5: Bebeto a Careca, una muy buena acción, se esforzaron los centrales, se esforzaron los laterales, pero no fue posible el tiro Careca abajo de zurda. Cruzado.
0: Con el que dejaba prácticamente eliminado al equipo de la estrella solitaria. El partido pasó a una meseta, al control normal de Brasil. Pero en el minuto 67 sucedió algo increíble.
17: Claro, y ahora a ver qué pasó. Ha quedado lesionado el portero Roberto Rojas.
0: Una bengala cayó en el arco de Rojas. El cóndor está en el piso.
17: Lamentable. Esto es en el arco sur respecto de lo que es el Estadio Nacional. Están llamando a los asistentes.
0: En medio de un sofocante humo que despliega una bengala.
17: Le dio en la cara, eso es indudable.
0: Se ve dolorido.
17: Lo tiraron de la tribuna. Realmente tener mala suerte.
0: Cuando muestra en la cara, está bañada en sangre. Fernando Astengo, el segundo capitán de La Roja, habla con sus compañeros y los instiga a retirarse por falta de garantías. Y así sucede.
18: Yo estúpidamente, y lo reconozco, dije que yo asumía la responsabilidad del retiro. Que una frase.
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0: Bienvenidos y bienvenidas a Bitácora, el espacio de INSI Radio, donde las historias, las experiencias y las iniciativas que transforman vida encuentran un lugar para ser compartidas. Reciban un cordial saludo todas las personas que nos acompañan desde diferentes regiones de Colombia y del mundo. Desde nuestra cabina en Bogotá, les damos la bienvenida a este espacio de diálogo y reflexión en el que buscamos visibilizar experiencias y proyectos que contribuyan a la construcción de una sociedad más accesible, equitativa e incluyente para todas las personas. Somos Camilo Garnica y quien les habla Alexandra Celis, y como siempre es una alegría compartir con ustedes una nueva emisión de Bitácora. Hola Camilo, ¿cómo estás? Un gusto saludarte.
1: Un gusto saludarte, Alexandra. Muy bien, estoy muy bien, y como siempre lo digo aquí en este espacio de Bitácora, muy contento porque cada programa, cada espacio siempre es un espacio bastante gratificante, de mucho aprendizaje y con grandes invitados e invitadas. Para todas las personas que están conectadas, que nos están escuchando, por supuesto nos pueden seguir e interactuar con nosotros en las redes sociales. Estamos en Instagram, en X y en TikTok, @INSI_radio, Facebook, emisora INSI, y nuestra línea de WhatsApp 316-528-1236. Así que ahí estamos, Alexa, muy pendientes de todos ustedes.
0: Así es, Camilo, y en cada programa, tal como lo mencionas, pues nos proponemos abrir conversaciones que nos permitan reconocer el valor de la diversidad, fortalecer la empatía y, por supuesto, acercarnos a experiencias que estén generando transformaciones positivas en distintos escenarios educativos y sociales. Y hoy, precisamente en Bitácora, Camilo, quiero contarte que vamos a conversar sobre uno de esos temas que nos apasionan y que tiene que ver, por supuesto, con la construcción de sociedades más justas y participativas, y es el tema de la educación inclusiva. Hablaremos sobre los avances, desafíos y oportunidades que existen para garantizar el derecho a la educación de las personas con discapacidad. Y para dialogar sobre este importante tema, nos acompaña la profesora Oris María Mercado Maldonado. Ella es licenciada en educación básica y magíster en neuropsicología y educación, con énfasis en neurolingüística. Actualmente es docente de tiempo completo y coordinadora del programa de educación inclusiva Diverser de la Universidad del Atlántico. Cuenta con una amplia trayectoria en el desarrollo de proyectos de educación inclusiva. Ha sido intérprete de lengua de señas colombiana por más de 30 años y es autora del libro de vocabulario técnico de lengua de señas en educación superior. Además, ha liderado importantes procesos de articulación y fortalecimiento de capacidades docentes en el país y actualmente se desempeña como coordinadora del Nodo Caribe de la Red Colombiana de Instituciones de Educación Superior para la Discapacidad. Oris, muchísimas gracias por aceptar nuestra invitación. Es un verdadero gusto tenerte hoy en Bitácora para compartir con nuestra audiencia tu experiencia, tus reflexiones sobre la educación inclusiva. ¿Cómo estás, Oris?
2: Muy bien, Ale, buenos días a todos. Un cordial saludo desde Barranquilla, calorcito por acá. Un saludo muy especial a todos. Muchas gracias a ti por la invitación, por dejarme participar en este maravilloso programa.
0: No, para nosotros es un gusto tenerte y ya te teníamos más que fichada, queríamos tenerte antes, pero bueno, afortunadamente hoy tuvimos este gusto. Y bueno, para comenzar, nos encantaría conocerte más allá de los logros. ¿Quién es Oris María Mercado Maldonado en lo personal y desde el ser?
2: Bueno, primero que todo, Oris María es mamá, soy esposa, soy hija también. Entonces, digamos que son como principalmente las responsabilidades que tengo en mi vida personal. Soy una mujer pues que cree en la diversidad, que ha aprendido a mirar a las otras personas desde el respeto, la empatía, el reconocimiento de su dignidad. También me considero una persona sensible frente a las realidades sociales. Creo que eso ha sido allí como mi norte, y eso me ha hecho que esté comprometida con las personas, convencida de que cada ser humano tiene capacidades, sueños, posibilidades y potenciales sobre todo. Entonces, digamos que desde allí parte también mi historia profesional, desde lo personal, teniendo en cuenta justo esto que te acabo de mencionar.
0: Claro que sí, Oris y queridos oyentes, yo quiero contarles que, bueno, he tenido la fortuna de encontrarme en varios escenarios con Oris y complementando parte de digamos, de esa caracterización que ella hace de sí misma, quiero contarles que ella es, bueno, un ser humano maravilloso, una líder de verdad en su espacio, en su territorio, y es una persona que, en efecto, desde su coherencia como ser humano, pues creo que ha hecho un ejercicio muy, muy importante para la promoción de los derechos de las personas con discapacidad, no solamente en su territorio, sino ha tenido un eco nacional. Entonces, ha sido de verdad, es para mí, por ejemplo, un placer, un privilegio nuevamente, pues, tenerte aquí en nuestros micrófonos. Y bueno, Oris, ya en la introducción hablábamos un poco de esa trayectoria profesional. Yo quisiera que le contaras a los oyentes un poco más sobre cómo ha sido ese proceso para encaminarte en todo este ejercicio profesional y qué te ha motivado para dedicar gran parte de tu vida al fortalecimiento de la educación inclusiva en Colombia.
2: Okay. Bueno, como te decía, siempre como ser humano ese ha sido mi deseo, servir, acompañar a los demás. Desde muy niña siempre me enseñaron eso mis papás. Así que cuando estaba todavía muy jovencita, conocí, como para contarte la historia, conocí uh-huh. unas personas sordas cerca de mi casa y yo sabía poco de lengua de señas en ese momento. Sin embargo, en la comunidad no había quien me pudiera ayudar a estas personas ni quien me entendiera su lengua. Me dediqué a eso, ¿sabes? A poder uh-huh. acompañarlos, a poder entenderles, a poder aprender de manera empírica la lengua de señas. Y entonces me convertí como en esa persona que ellos dijeron, ¡ay, aquí ya sabemos que en el barrio hay alguien que nos puede ayudar! Entonces todos los sordos llegaban a mi casa, el que iba para el médico, el que tenía a medianoche, de pronto me tocó una ocasión, la esposa estaba mal, iba a dar a luz y no le entendían. Entonces comencé como con esas ganas de servir a los demás, y ahí me fui metiendo en la comunidad sorda. Luego ya no solamente era ahí, sino que me conocían como la que sabía lengua de señas, y en una escuela donde tenían también personas sordas dijeron, mira, ¿será que tú nos puedes ayudar? Habían profesores, pero no manejaban la lengua de señas, pero hemos escuchado que tú puedes, que tú te comunicas con ellos, y bueno, me entregaron como el plan de estudios. Te cuento, no era licenciada en ese momento, ni tenía ganas tampoco de serlo, o sea, tenía otro rumbo, otras aspiraciones. Pero ellos me dijeron, mira, aquí tienes este plan, ¿tú cómo te comunicas con ellos? Pues habla con ellos y ves explicándoles. Me gusta mucho el enseñar. Así que me fui ahí poco a poco dando, y como resultado estos chicos progresaron. Ellos se asombraron. Bueno, pero, o sea, no eres licenciada ni nada, pero mira que estos pelados han progresado. Claro, porque se manejaba la lengua, la enseñanza era en su lengua, y eso los hizo que ellos surgieran. Uh-huh. Y eso me llevó entonces como a pensar, bueno, si tengo estas posibilidades de poder ayudar a las personas de esta manera, ¿por qué no? Entonces fue cuando dije, bueno, estudio la licenciatura, cambié ya el rumbo que tenía de lo que yo quería estudiar, y dije, bueno, me dedico a la licenciatura. Y desde entonces ahí he estado, fue como mi motivación, te digo, estas personas sordas, el querer ayudarlos. No tenía en mi familia a nadie en cercano sordo ni con ninguna discapacidad, sin embargo, la motivación fue eso, el querer servir, el querer ayudar. Y bueno, aquí han pasado ya más de 30 años, aquí estoy sirviendo y con ganas de seguir fortaleciendo la educación inclusiva. Creo que ha habido muchos avances, sobre todo en el caso de la población sorda, con la que de pronto he tenido muchísimo acercamiento por lo que les acabo de contar. Y he estado como al pie de todo eso. Todo este recorrido me ha llevado a comprender que no solamente era facilitar la comunicación entre estas dos lenguas, sino que también esto implica reconocer los derechos, generar oportunidades, contribuir a que las personas con discapacidad puedan participar plenamente en diferentes escenarios, especialmente en la educación. Uh-huh. Entonces, así de esa manera fui vinculando poco a poco mi trabajo a la educación inclusiva, a la formación docente, al acompañamiento institucional. Y bueno, luego llegué a la Universidad del Atlántico. Cuando llegué a la universidad, pues también no había nadie que conociera del tema. Los primeros sordos que entraron en la universidad entraron por tutela. y la universidad estaba como loca, ¿qué hacemos con esto? No sabemos, y le dije al vicerrector, venga, yo le ayudo con todo ese tema, yo lo le puedo orientar, y bueno, me dio la oportunidad de que sí, de que estuviera al frente de los intérpretes de los sordos, y bueno, ahí arrancamos con todo el programa Diverser. Nos dimos cuenta que no solamente la oportunidad era para personas sordas, inicialmente fueron las que tocaron las puertas de la Universidad del Atlántico, sino que había oportunidad para otras personas y luego para otros grupos poblacionales también, y es cuando entonces comienza como Diverser, comienza este programa a liderar la educación inclusiva, a luchar por la educación de la población con discapacidad. Inicialmente en la universidad también, recuerdo mucho que me dijeron en una ocasión un sordo que entró en arquitectura y los profesores me decían, mire, esta universidad no es para sordos, búsquese una que sea para ellos, pero que esto no está hecho para población con discapacidad. 20 años después, hoy, bueno, maravilloso que las facultades reciban a la población con discapacidad con los brazos abiertos, que estén orgullosos de tener población con discapacidad, que tengamos egresados de allí. Entonces, creo que todo eso me llena de satisfacción, de poder mirar cómo poco a poco ha avanzado y la gente se ha concientizado, la universidad se ha concientizado de la importancia y lo que es la educación inclusiva realmente.
0: Claro que sí, Oris, y teniendo en cuenta esto que nos estás comentando, en efecto, pues has liderado cerca de 2 décadas este programa de educación inclusiva denominado Diverser en la Universidad del Atlántico. ¿Cuáles consideras han sido los principales aprendizajes y logros de esta experiencia?
2: Bueno, ¿qué te digo? La inclusión de esta persona o de la población con discapacidad nos ayuda entonces a entender y aprender de que tenemos que nosotros cambiar y adaptarnos a las diferentes circunstancias. Bueno, te cuento algo. Cuando nosotros iniciamos todo ese proceso, por allá en el 2006 que comenzamos a recibir a estudiantes con discapacidad y demás, no se tenía mucho conocimiento del tema. Cuando se organizó la población sorda específicamente, nos dimos cuenta que también había otros grupos poblacionales, se abrió las puertas para otros. En el 2013 salieron exactamente los lineamientos de política de educación superior inclusiva, y esta política nos hizo pensar en que no solamente había población con discapacidad, sino que también habían otros grupos poblacionales que estaban priorizados y que el ministerio decía que teníamos que atender. Esto sin duda fue un reto para mí, ¿sabes? Fue un reto grande porque yo decía, bueno, yo he trabajado el tema de discapacidad, vengo como ahí formadita ya en este tema, pero mirar otras poblaciones, o sea, difícil, población víctima del conflicto. Yo decía, ¿qué hago aquí? Entonces es cuando la universidad también se siente como, bueno, ¿qué vamos a hacer con estos grupos poblacionales? Ahora nos tocó otra vez aprender nuevamente y poder brindar esta atención. Entonces creo que todo esto ha sido un reto, pero también nos ha dado muchas oportunidades también de aprender, de pensar en que no debemos quedarnos allí con lo que sabemos o con lo que atendemos, sino que también siempre la educación inclusiva y la inclusión, y cuando hablamos de diversidad, también es reconocer que existen otras poblaciones, reconocer que existen otras personas. Como le digo a mis estudiantes, es reconocer también desde esa primicia de la inclusión que cada uno somos seres humanos únicos, irrepetibles, y desde eso ahí parte la inclusión. Saber que no hay dos Oris, ¿sí? Que no hay dos Ales, y eso nos hace ya diferentes, la cultura, todo. Entonces creo que ese ha sido el trabajo también que se ha venido desarrollando en la universidad, que se entienda eso finalmente, que debe ser una cultura institucional más allá de pronto de la atención que desde Diverser se le preste a ellos, al acompañamiento a docentes, estudiantes, sino es cómo la vivimos todos en la universidad.
0: De acuerdo, Oris, y mira que este programa ya ha tenido eco en diferentes zonas del país, ya ha sido reconocida también pues por ese proceso tan interesante que se ha venido generando para el trabajo con diferentes poblaciones, de manera particular población con discapacidad. Sin embargo, sabemos que, bueno, digamos hay un avance importante, pero sabemos que no solamente en el territorio, sino también en Colombia, pueden haber retos que continúan enfrentando las personas con discapacidad para acceder, permanecer o participar plenamente en los procesos educativos. ¿Qué consideras o cuáles consideras son esas barreras que aún enfrenta la población con discapacidad y que aún no le permite llegar, por ejemplo, a la educación superior?
2: Bueno, yo creo que una de las barreras que hay frente al acceso es que aún las universidades no han definido cuáles son cómo es el ingreso, pensaría yo. O sea, cómo es el ingreso. Y eso, sin duda, ahí es una barrera. He tenido la oportunidad de acompañar a algunas universidades en lo personal y, bueno, desde el Nuevo Caribe también. Y he podido ver cómo es todo ese proceso de ingreso para la población con discapacidad. Y la mayoría no lo tienen definido. Entonces, mientras no haya algo claro que diga, bueno, esta es la ruta por la que pueden entrar, va a ser difícil también para la población con discapacidad. Por ejemplo, algunas universidades no han definido cuáles son los cupos preferenciales, si hay la oportunidad, si no hay, cómo lo van a hacer. O sea, algunos no saben ni siquiera cómo lo van a hacer. Entonces, pienso que eso es una de las principales barreras. Mientras no se defina eso, las actitudes pues que hay en algunas personas también frente al acompañamiento a la población con discapacidad. Yo digo que el ser humano por naturaleza siempre es temeroso de lo desconocido. Cuando uno no conoce algo, muchas veces se cierra y pone una barrera, ¿sí? Y no porque no quiera, sino por ese temor de qué hago, cómo hacer, cómo lo hago. Entonces, creo que eso es una de las barreras que hay. Nos pasa con los docentes, nos pasa con todo ese proceso de ingreso. Los profes dicen, no quiero, no sé, pero es precisamente por ese temor a lo desconocido. Cuando ya entramos y le explicamos y le decimos, esto es de esta manera, ya cambian la actitud. Entonces, creo que esa es una de las principales barreras que se ha tenido. Aparte, pues, obviamente, de alguna barreras económicas. Estos programas de inclusión y la inclusión de la población con discapacidad no es así tan fácil. Se necesita de un equipo que acompañe y eso obviamente requiere recursos en las instituciones. Entonces, para algunas instituciones se vuelve como una carga, se vuelve complejo. No hay un presupuesto directo para esto que acompañar para el intérprete, para el docente de apoyo. Entonces, requiere de todo eso. Entonces, creo que también esa es otra barrera a la hora de ingresar a la educación superior, sobre todo en las universidades privadas, por ejemplo. Cuando los muchachos quieren entrar a la universidad privada y es un sordo, o sea, ¿cómo le pagan ahí al intérprete? Paga el semestre, paga el intérprete, entonces se vuelve bastante complejo.
0: Claro, de acuerdo. Creo que ahí hay un reto muy importante también, porque en efecto hay muchas instituciones que han venido desarrollando acciones, pero a veces esas acciones se convierten en situaciones aisladas y ya pasar a un compromiso institucional pues requiere de todo lo que tú estás mencionando claramente. Yo me voy a volver un poco a algo que me llamó mucho la atención, porque tú mencionabas que dentro de este programa pues comenzó la iniciativa también desde ese interés para atender a la población sorda. Y pues obviamente tienes una experiencia muy interesante como intérprete en lengua de señas colombiana por más de 30 años además, ¿no? Lo cual pues te ha permitido conocer de cerca las necesidades de la comunidad sorda. ¿Cuáles consideras que son esos avances o desafíos particulares que puede tener en materia de educación inclusiva la población, por ejemplo, con discapacidad auditiva?
2: Todavía siguen siendo porque mientras no se concientice la sociedad en general, el sistema educativo y reconozcan la importancia de la lengua de señas como un elemento fundamental para garantizar el derecho a la comunicación y a la educación de las personas sordas, va a ser bastante difícil. Mira, yo tuve la oportunidad y me preocupa mucho, esa pregunta me preocupa porque si bien hemos avanzado en todos estos años, yo he podido tener la oportunidad de como docente estar en varios niveles de formación de la población sorda. Yo he tenido estudiantes de grado transición, hasta de jardín transición, hasta ahora educación superior. Y he visto muchos de estos estudiantes transitar por aquí, por la universidad, han pasado por mis manos en primaria, en bachillerato. Entonces creo que he podido tener la oportunidad de tenerlos en todos los niveles. Y el tema del español como segunda lengua es algo que me sigue preocupando, lo he conversado incluso en muchas ocasiones hasta con el Instituto Nacional para Sordos, ¿qué hacemos? Y siento que mientras no se concienticen los docentes, mientras el gobierno nacional también no prepare a los docentes para la atención a esta población, va a ser difícil que los sordos en su totalidad tengan una educación bilingüe, como se dice. Uh-huh. El decreto 1421 habla de esa educación, una educación bilingüe, español, lengua de señas, y se supone que para que esa educación se imparta de esa manera, debe haber gente que esté preparada para el tema. Uh-huh. Es realmente un reto, porque ¿qué pasa? En las escuelas es poco lo que se les trabaja con esto, y cuando ellos llegan a educación superior, entonces ahí comienza el problema, como decimos nosotros acá, coloquialmente en Barranquilla, el chicharrón es para nosotros, uh-huh, como universidad, porque entonces vienen los sordos deficientes en lectura, deficientes en algunas áreas que son importantes, que son fundamentales en educación superior y para las carreras que ellos van a escoger. Entonces creo que sigue siendo allí, hay mucho que hacer, mucho trabajo por hacer así allí, todavía en la educación del sordo hay que seguirla fortaleciendo, pero también siento que ha habido un reconocimiento progresivo de la lengua de señas. Uh-huh. De hecho, fíjate, ya en nuestra universidad también tuvimos hace 2 años ya el reconocimiento para implementar el programa de interpretación en lengua de señas colombiana, español, que creo que también va a ser una fortaleza para la población sorda, el que los intérpretes estén bien preparados, que los intérpretes tengan competencias no solo a nivel de la lengua de señas, sino también a nivel de, no solamente de la lengua de señas, sino a nivel de ellos como profesionales, como personas, cómo le pueden brindar a ellos, a la persona sorda, un acompañamiento muy profesional. Entonces, creo que han sido avances, y no solamente el programa de nosotros, a nivel nacional, está el de la Universidad del Valle, está el de la Universidad del Bosque, el del ITM. Entonces creo que estos programas que son recientes de formación de intérprete también ha sido un avance, porque garantiza de alguna forma el derecho del que tienen las personas sordas a la comunicación, el acceso a la información. Entonces creo que ha habido un avance significativo allí para la población sorda, aunque todavía seguimos con algunos retos, hay que seguir trabajando más en la participación de las personas sordas, que también no se limiten solamente al habla, sino que ellos participen plenamente en la vida académica, cultural, en la administrativa y demás. Uh-huh. Entonces, bueno, ahí estamos como en eso, ¿no?
0: Claro que sí, Oris. Y bueno, desde el programa, bueno, ya es claro que acompañan a la comunidad sorda en todos estos procesos de acompañamiento educativo en educación superior, pero tú mencionabas que el programa también acompañaba otro tipo de discapacidades. Cuéntanos un poco de esas otras discapacidades que también acompaña el programa Diverser.
2: Pero fíjate que curiosamente en este momento la población más alta que tenemos es con discapacidad visual. Okay. En el programa estamos atendiendo alrededor de unos 280 estudiantes con discapacidad. Y de esa población hay alrededor de unos 40, 50 personas que tienen discapacidad visual. Algunos que con ceguera total, otros con baja visión. Entonces creo que ahí tenemos una gran población. También personas autistas, uh-huh, son las que también en este momento tenemos, y población con discapacidad psicosocial. Entonces digamos que es la población que estamos atendiendo en este momento desde el programa, uh-huh, que hemos identificado, que tenemos caracterizada, a la que hacemos acompañamiento.
0: Uh-huh, de acuerdo. Y bueno, ya estamos llegando a este cierre del primer segmento, ¿no? Este primer momento en Bitácora, una conversación que nos ha permitido acercarnos a la trayectoria y experiencia de la profesora Oris María Mercado Maldonado y, por supuesto, reflexionar sobre la importancia de continuar fortaleciendo la educación inclusiva como un compromiso ético, social y educativo que, como lo menciona nuestra invitada, pues la idea es que claramente nos involucre a todos y todas. Gracias, Oris, por compartir con nosotros tus conocimientos y por ayudarnos a comprender que la inclusión se construye desde el reconocimiento de la diversidad y el compromiso permanente con la eliminación de barreras que limitan la participación, el aprendizaje de las personas con discapacidad. Por supuesto, queridos oyentes, los y las invitamos a continuar conectados con nosotros, porque después de esta breve pausa seguiremos profundizando en las estrategias, los retos y oportunidades para seguir avanzando hacia una educación más inclusiva y accesible para todas las personas. Ya regresamos con más aquí en Bitácora.

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0: Continuamos en Bitácora a través de INSI Radio. Gracias a todas las personas que siguen acompañándonos en este espacio de encuentro, reflexión y aprendizaje. En nuestro primer segmento tuvimos la oportunidad de conocer la trayectoria de Oris María Mercado Maldonado y profundizar sobre la importancia de la educación inclusiva como un proceso que busca garantizar el derecho a la educación en condiciones de equidad y participación. En este segundo segmento queremos conversar sobre las acciones que hoy se están desarrollando en el país para fortalecer las capacidades institucionales y docentes, así como los desafíos que aún debemos asumir para consolidar sistemas educativos verdaderamente inclusivos. Oris, nuevamente muchas gracias por acompañarnos. Vamos a continuar esta valiosa conversación. Y bueno, nos mencionabas que has liderado procesos de formación y acompañamiento a docentes en diferentes escenarios. ¿Qué capacidades consideras indispensables para que los educadores puedan responder adecuadamente a la diversidad presente en las aulas?
1: Bueno, pienso que lo primero es que reconozcan y valoren la diversidad, ¿no? Uh-huh. Cuando los docentes no hacen esto, entonces la educación inclusiva se convierte en un problema para ellos. Cuando no reconocen que hay diferencias y que los estudiantes aprenden de manera diferente, que no todos lo hacen de la misma manera. Yo creo que eso es fundamental, el que el docente esté dispuesto siempre a poder conocer a sus estudiantes, a que tenga competencias relacionadas con todo el diseño de estrategias pedagógicas, el uso de tecnología, el trabajo colaborativo, todo eso. Y sobre todo, mira, yo digo que la educación inclusiva no es como hacer una receta mágica. Tú, por ejemplo, haces una sopa, vas a hacer una sopa, un caldo, no sé cómo lo llaman allá en Bogotá, pero ya tú tienes más o menos que para que te salga ese caldo, ya tú sabes que le tienes que echar la papita, que le tienes que echar el pollito, que le tienes que echar la sal, le tienes que echar algo, y siempre lo vas a hacer así. En la educación inclusiva no pasa eso, ¿sí? En la educación inclusiva es un aprendizaje permanente. Como docentes nos toca revisar cómo está el estudiante. Todos son sordos, sí, pero en este todos sordos no se trabajan de la misma manera. No todos manejan lengua de señas, no todos tienen el nivel de lengua de señas. Y eso hace entonces que tú ubiques unas estrategias diferentes para cada estudiante. Entonces, creo que es importante eso, reconocer de que no todos aprenden de la misma manera, de que hay posibilidades. Yo recuerdo como una experiencia aquí breve, en una ocasión en la universidad, hace algunos años entró un chico con parálisis cerebral para el programa de educación física, imagínate tú. Entonces, cuando él tiene una parálisis espástica, ¿sí? Uh-huh. Y la gente me decía, no, pero ¿cómo vas a hacer tú? ¿Para qué lo vas a ingresar? Eso no se le puede dar ingreso, va a ser después un problema y demás y demás. Pero resulta que se le hicieron las adecuaciones a este chico, que se graduó. O sea, se le hicieron los ajustes. Hoy está estudiando un posgrado, incluso, uh-huh. y pertenece a una liga de deportes en el que él forma parte de la parte administrativa de allí de esto. Entonces, de pronto, él no va a hacer deporte como tal, pero fíjate que tuvo esa oportunidad de estar allí. Entonces, eso me enseñó, con la experiencia de ese muchacho, me enseñó a brindarle la oportunidad a las personas. O sea, no sabemos, uno no tiene como esa facultad de decir sirve o no sirve, o si puede o no puede. O sea, en el camino hay muchos retos y ahí es donde está, creo que el reto de la educación inclusiva, es brindar esas herramientas, finalmente garantizar ese acceso, la permanencia y la graduación. Obviamente, siempre lo he dicho, la educación inclusiva es un proceso muy responsable. También es cierto porque como universidad nosotros tenemos un compromiso de brindar a la sociedad un producto, ¿no? En este caso, que nuestros egresados sean competentes en el mercado laboral, uh-huh. sin importar si tienen o no discapacidad. Entonces, también tenemos esa responsabilidad de entregar un buen producto y eso es lo que hacemos desde la educación inclusiva, pero sabemos que van a haber unos ajustes, que van a haber unos retos y que de eso se trata nosotros, acompañarlos en todo ese proceso. Aún considero que en el después, no solamente la graduación y chao, sino también cómo desde sus puestos de trabajo, desde cómo llegamos también a todo eso y tocamos también esa parte.
0: De acuerdo, Oris, y mira, todos los que hemos tenido la fortuna de tener estudiantes con discapacidad, pues reconocemos que nuestro primer maestro, de hecho, son nuestros estudiantes. Ellos son los que nos guían, nos dan esas pautas para seguir aprendiendo y construyendo junto a ellos. Y algo que me llama la atención dentro de tu relato es que, en efecto, no hay límites. A veces uno, desde esos imaginarios que tiene sobre la discapacidad, asume que el estudiante no va a poder hacer X actividad. Y ellos son los que nos demuestran que en efecto no hay límites, ¿no? Entonces creo que acá hay también unos retos importantes para quienes acompañamos pedagógicamente a nuestros estudiantes con discapacidad. Y bueno, desde tu experiencia también, más allá de este ejercicio que hemos venido dialogando sobre el papel del docente, también hay un trabajo muy importante o un papel muy relevante que cumplen las redes de trabajo colaborativo. Por ejemplo, la Red Colombiana de Instituciones de Educación Superior para la Discapacidad. Y también, por supuesto, el trabajo que se desarrolla desde el Nodo Caribe en la promoción de educación inclusiva y construcción de conocimiento compartido. ¿Cuáles consideras tú que son como esos elementos clave y ese rol fundamental que estas redes de trabajo pues están desarrollando para que en Colombia realmente sea visible esa garantía de derechos en educación superior?
1: Bueno, las redes tienen un papel muy importante porque nos permiten comprender que en este caso los desafíos de la inclusión no la tenemos una sola institución, que no estamos solos, ¿verdad? Entonces, ese trabajo en red nos ayuda precisamente a compartir experiencias, aprendizaje, investigación, buenas prácticas. También nos ayuda a mirar cuáles son los retos y compartirlos. ¿Qué le pasó a una universidad? Yo tengo esto, me pasó esto, ¿cómo lo hago? Entonces, también es un aprendizaje, un intercambio, ¿sí? Que permite entonces que cada institución vaya creciendo y no tenga que comenzar de cero. Siempre lo he dicho a las universidades aquí del Nodo. Pues lo que yo les cuento es desde la experiencia. Nosotros comenzamos de cero, pero creo que toda esa experiencia que ya nosotros vivimos y que nos pasó, pues no la tienen que vivir ustedes. Yo creo que ya podemos decirles cuál es el camino para que ustedes lo construyan un poco mejor y más derecho, ¿no? Ya van derecho en todo ese tema. Entonces creo que ha sido maravilloso porque me ha permitido compartir con las universidades del Caribe, sobre todo, nuestras experiencias y poder ayudarlos a que ellos también construyan sus bases de inclusión, construyan sus políticas. Yo pienso que el trabajo en red ha sido de verdad muy, muy útil, ¿sí? para todos, para las universidades. Cuando trabajamos colaborativamente, pues también, fíjate, podemos ampliar nuestro impacto. Ya no es lo que una sola universidad haga o diga o lo que diga Oris Mercado, sino es la voz de todas estas universidades, la voz de todas estas personas, y creo que eso hace mucha, mucha mella, y pues también hemos podido alcanzar logros, ¿sí? en conjunto, cosas que de pronto no se hubieran podido hacer con una sola universidad, aunque hay universidades en el país que vienen trabajando desde hace mucho tiempo también el tema de la educación inclusiva. Sin embargo, la red nos ha permitido visibilizar esas acciones.
0: De acuerdo. Y desde tu experiencia también en la formulación y también, por supuesto, todo este proceso de implementación de proyectos educativos inclusivos, ¿cuáles han sido esas estrategias que han demostrado mayor impacto en la transformación de las prácticas institucionales?
1: Pues creería que los cambios normativos son necesarios, ¿sí? Son necesarios. Pero si nosotros no transformamos todas esas concepciones y la práctica de las personas, la inclusión difícilmente se va a consolidar. Entonces, pienso que es importante que en las instituciones haya una concientización de toda la comunidad educativa. Yo no digo ya sensibilización, no me gusta, porque creo que el ser humano por naturaleza es sensible. Desde que uno nace, uno ve algo, ¡ay, qué bonito! ¡Ay, qué pesar! ¡Ay, qué esto! Pero, ¡ay, la persona con discapacidad! ¡Ay, sí, qué bonito! ¡Que sí adelantan! ¡Ay, sí! Pero no se trata de eso. Se trata de que nosotros realmente tomemos acción. Listo, bonito y todo, pero ¿qué es lo que vamos a hacer? Entonces, es un llamado a no quedarnos solamente con que, ¡ay, sí! yo sé que está la persona con discapacidad, ay, sí, yo sé que necesitan apoyo, sino es cómo se trabaja, qué es lo que se hace. ¿Sí? Entonces, creo que desde la institución es importante eso, es lo que puede llegar a transformar las instituciones. La inclusión también requiere de mucho diálogo, ¿sí? Entonces es importante también que dentro de esos procesos se dialogue, se compartan experiencias. Todo eso debe estar listo allí para la construcción pues de una universidad pues inclusiva realmente. Debe ser una cultura que se viva en la universidad y que no sea responsabilidad de una sola persona, ni sea tampoco voluntad de alguien, porque por voluntades pues no, sí se hace algunas cosas, pero no son permanentes, sino que se acaban cuando ya se acaba la voluntad de la persona y no es lo que se quiere.
0: De acuerdo. Y bueno, acá escuchándote también parte de, digamos, de esas premisas que a veces en el común de la gente, de la sociedad, a veces se piensa también en la importancia de eliminar barreras, pero a veces se asocian las barreras cuando hablamos de inclusión únicamente a la eliminación de barreras físicas. ¿Qué otros elementos consideras deben tenerse en cuenta para garantizar procesos educativos realmente inclusivos?
1: Sabes que esta parte me gusta mucho conversarla, porque es que yo siempre les pregunto, ¿cómo consideran una universidad inclusiva? Entonces siempre, en mi universidad, si tú vienes a mi universidad, es una universidad que tiene unas edificaciones viejísimas, que en algunas sedes, tenemos unas sedes que son patrimonio cultural, patrimonio no sé qué cosa, y no se les puede quitar cierta cosa, no se les puede tumbar una pared, porque todo eso forma parte de la historia y no sé qué más. Entonces ha sido bastante complejo. Entonces, he tratado de que la gente entienda que una universidad inclusiva no solamente se mide por eso, por las rampas que nosotros tengamos. Y entonces cuando hay evaluación, y nos pasa mucho, estamos revisando, hay auditorías y cosas. No, la universidad no es inclusiva porque aquí no hay rampas, que el trasbloque no tiene una rampa grandota, lo pueden pasar la silla de ruedas. Pero hay otras acciones que nosotros podemos hacer. Y por ejemplo, acá nos dedicamos y revisamos qué salones, de pronto no hay una rampa, pero que los ascensores estén todo el tiempo funcionando, y ubicar a los estudiantes en esos salones, en primer piso. O sea, hay otras acciones que se pueden hacer que no se miden solamente por eso. Y esto tiene que ver también no solamente con la parte física. Mira, cuando nosotros hablamos de barreras y de accesibilidad, también es los currículos, cómo se están trabajando. Ahorita tenemos un trabajo muy interesante que está justo dentro de nuestro plan de desarrollo institucional, y es la resignificación de los programas académicos con enfoque inclusivo. Entonces, tenemos la tarea de revisar cada uno de nuestros 100 programas. En este momento apenas llevamos 20. Los estamos revisando, hemos diseñado un instrumento que nos permite conocer qué es lo que están haciendo los profes, si han sido capacitados en temas de educación inclusiva, cuál es la didáctica que ellos están utilizando, cómo están utilizando su sílabo, por ejemplo, qué es lo que tienen allí, las temáticas incluso que están trabajando, si son enfocadas en algún momento a la educación inclusiva. Creo que esto también, más allá de las barreras físicas, es importante, porque es que si no se trabaja desde lo curricular, si no se tiene esto en cuenta, van a haber siempre barreras para que los chicos accedan, para que los chicos aprendan y finalmente para la graduación. Y pues lo que menos queremos es que deserten, ¿no? Siempre se los he dicho, los que están allí son los elegidos, son los escogidos. Entonces, si ya hicimos un proceso de selección, si hicimos un proceso para el ingreso, lo que queremos es que estos muchachos permanezcan y puedan garantizarse su permanencia en la universidad.
0: De acuerdo, creo que son retos muy interesantes que pones en consideración, Oris, y ahorita recordando un poco lo que mencionabas anteriormente, tú decías, bueno, ha pasado más de 2 décadas donde se han visto avances importantes. Si yo te preguntara haciendo un ejercicio como de mirar al futuro, ¿cómo te imaginas la universidad, no solamente la universidad en la cual estás desarrollando tu labor, sino todas las universidades en Colombia, cómo te las imaginas de aquí a 10, 15, 20 años?
1: Bueno, creo que se está trabajando y como te decía, el país ha venido haciendo muchos cambios. Estos cambios no han sido como tan fácil, porque hemos estado aquí por tantos años, hemos visto cómo esto es un proceso fuerte. Mira, no hay nada más complejo, Ale, que trabajar con seres humanos. Cambiarle el sí a la gente, eso es lo más difícil. lo más difícil. Entonces, creo que ha habido unos avances significativos, aún no falta. De aquí a 10 años, pensaría yo que todo este trabajo que se está haciendo pues se pueda aún visibilizar más. Pues desde la red de universidades también hemos tratado de poder llegar a más universidades, de concientizar más este tema, de que el tema sea más visible. Entonces, creería que sí, pudiéramos lograr, no como tal, tener el 100% y decir que vamos a tener una educación inclusiva como tal, pero sí creería que habría muchos avances significativos, sobre todo que la gente estaría muy consciente de lo que es realmente la educación inclusiva, la responsabilidad que esto implica, los actores que estos deberían estar aquí. Entonces, creo que mientras esto no se dé, no se consolide, mientras esto no se tenga en cuenta esto, va a ser difícil. Y ahí es donde está la tarea. Tenemos 10 años para ver qué hacemos. Yo le decía a las universidades del Nodo esta semana que nos reunimos. Mira, mientras nosotros como delegados de las instituciones no concienticemos a nuestros rectores, a la gente de este tema, pues vamos a movilizar poco. Entonces creo que la tarea es bastante grande, es un reto. Pero bueno, sí, la idea es que podamos alcanzar, miremos aquí a 10 años nuevamente cómo podemos alcanzar esa participación de ya definitiva de las instituciones en esto y del gobierno nacional, que creo que también tiene que hacer un poquito de presión en este tema, ¿no? Uh-huh. Esto, cuando yo comencé con todo esto, siento que era como muy opcional. Era si las instituciones querían, entonces cuando se lo dejan a uno al opcional, al criterio, pues no es mucho lo que avanza. A medida que han salido los lineamientos, que han habido exigencias a nivel nacional, creo que eso también ayuda muchísimo y aprieta ya las universidades. Ya uno dice, bueno, no es porque ahora quieren, sino miren, es porque esto, aquí la norma lo dice. Eso me ayudó muchísimo, porque inicialmente la universidad era como la loca de la inclusión. Entonces, sí, la loca de la inclusión, la loca, si me decían, de las morisquetas y no sé qué, y tocó mucho tiempo cambiar eso. Entonces, creo que mientras no haya una directriz también que venga del gobierno nacional, que obligue a las universidades de alguna forma a decir, mire, esto se tiene que hacer porque sí o sí, o sea, toca luchar bastante, toca luchar, nos toca fuerte, pero bueno, o sea, esperemos que de aquí a 10 años las cosas mejoren.
0: Mejoren, así es, esa es la gran apuesta y esperamos que con trabajos tan juiciosos como el que estás desarrollando, pues muchas personas pues sigan contribuyendo a que esa realidad se dé. Esperemos que así sea. Y bueno, aquí el tiempo es corto, Oris, pero ya nos estamos aproximando al cierre de esta entrevista, pero quiero invitarte a realizar un ejercicio final que es muy sencillo. Nosotros solemos hacerlo, consideramos que es un ejercicio muy significativo que hemos denominado 10x10, es decir, 10 segundos para 10 palabras. ¿En qué consiste la dinámica, Oris? Yo voy a compartirte 10 palabras una a una y tú vas a tener 10 segundos para responder con una sola palabra que asocies directamente con cada una de esas expresiones que yo te comparta. ¿Listo? Entonces te doy una palabra y tú me respondes con otra que creas que se asocie. ¿Listo?
1: Ok.
0: Vale, entonces. Vale. Comenzamos. Educación.
1: Construcción.
0: Inclusión.
1: Apuesta.
0: Diverser.
1: Somos todos.
0: Lengua de señas colombiana.
1: Idioma.
0: Uh-huh. Docencia.
1: Docencia, pues trabajo en equipo.
0: Accesibilidad.
1: Accesibilidad, transformación.
0: Liderazgo.
1: Reconocimiento.
0: Universidad del Atlántico.
1: Universidad del Atlántico la asociamos con liderazgo.
0: Muy bien. Red Colombiana de Instituciones de Educación Superior para la Discapacidad.

0: creativos e incluyentes?
1: La educación inclusiva es un camino que construimos todos. Decirle a las instituciones que no están solos, no les dé miedo de llegar a la educación inclusiva. No necesitamos todas las respuestas para comenzar, solo necesitamos disposición para aprender, para escuchar y para transformar. Eso es lo que necesitamos.
0: Uh-huh, así es. Y así llegamos, queridos oyentes, al final de esta emisión de Bitácora, un espacio en el que tuvimos la oportunidad de reflexionar sobre la importancia de seguir construyendo escenarios educativos que reconozcan la diversidad como una oportunidad de aprendizaje y transformación social. A lo largo de este programa conocimos la experiencia y el liderazgo de Oris María Mercado Maldonado, quien durante su trayectoria profesional ha contribuido significativamente al fortalecimiento de la educación inclusiva, la formación de docentes y la generación de estrategias que promueven la participación de las personas con discapacidad en distintos escenarios educativos. Muchísimas gracias, Oris, nuevamente por acompañarnos en este espacio y por compartir con nuestra audiencia tu experiencia, tus aprendizajes y tu compromiso también permanente con la construcción de una educación más humana y más incluyente. También agradecemos profundamente a cada una de las personas que nos acompañaron hoy, especialmente a nuestros oyentes de la U Compensar Estéreo, también muy especialmente a aquellos que desde las universidades están apostándole a una educación que sea para todos y para todas, y esperamos por supuesto que esta conversación pues haya dejado nuevas reflexiones y nos motive a seguir trabajando de manera articulada para garantizar que todas las personas puedan ejercer plenamente su derecho a la educación. Recuerden que pueden mantenerse conectados con nosotros a través del correo emisora.insi@insi.gov.co, seguirnos también en X como @insi_radio y encontrarnos en Facebook como Emisora Insi. Nos despedimos con la certeza de que la inclusión se construye día a día a través del compromiso y el trabajo colaborativo. Hasta una próxima emisión en Bitácora.

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3: Caliente. El doctor Stoppel argumenta en su declaración que él es el único responsable del retiro de la cancha, porque yo como jugador no tengo ninguna autoridad.
4: Aquí comienza una gran investigación de parte de la FIFA y la Conmebol, mientras los ciudadanos chilenos recibían como héroes a sus jugadores y pedían sanción a los brasileños y obtener la victoria sobre el escritorio. La policía logró encontrar a la persona que había lanzado la bengala. Esta era Rosemary Mel, quien, apenada, confesó que había lanzado dicho elemento. Este momento de cámaras fue beneficioso para Melo, quien luego sería llamada por la revista Playboy para aparecer en su portada, y por esto recibió una gran suma de dinero. Finalmente, y gracias al fotógrafo argentino Ricardo Alfieri, se demostró que la bengala nunca impactó a Rojas y que esta había caído a casi un metro del arquero.
5: No, yo lo que vi es que cayó la bengala y no le tocó, no hizo nada. Es decir, el arquero le cayó la bengala atrás y él se sentó y se acostó con el humo, pero yo no vi en ningún momento que le tocó.
4: Rojas, que era el arquero de Sao Paulo de Brasil, era ahora el hombre más odiado de ese país por este intento de fraude. Y ante la evidencia, el arquero chileno tuvo que confesar que él mismo se había cortado con una cuchilla de afeitar oculta en sus guantes y que le había pasado y a su vez ocultado el...

0: utilero Nelson Maldonado.
1: Los dirigentes son mafiosos, nosotros vamos a responderle con algo similar.
0: ¿Qué pasó después de esto?
2: A ver qué es lo que dirá la FIFA ahora.
0: Tanto el técnico Orlando Aravena, el utilero Nelson Maldonado, el segundo capitán, quien también jugaba en Brasil en el Gremio, Fernando Astengo, fueron sancionados por 5 años.
3: A mí cuando me sancionan, esto fue inmediato, porque la FIFA quería rápidamente sancionar gente. Y tuve que pasar 2 años para que la gente de la FIFA me escuchara y viera mi argumento, que eran súper sólidos, porque efectivamente yo no tenía ninguna autoridad para retirar un equipo.
0: Mientras Roberto Rojas y el presidente de la Roja, Sergio Stoppel, fueron sancionados de por vida.
4: Yo creo que fui el conejillo de India, como le llaman, porque fue ejemplo para todo. Y sabemos que no fue ejemplo para todo, porque hubieron otras personas que cometieron los mismos errores 2 o 3 veces y no fueron castigos que le permitieron a ellos volver a hacer lo que a ellos les gustaba, y yo no lo tuve.
0: El exjugador sintió cómo se alejaron todos y esto le generó depresión.
4: Dios sabe por qué hace las cosas.
0: En el año 1994, Sao Paulo lo perdonó y lo convirtió en entrenador de arqueros.
4: Siempre mi pensamiento era trabajar con los arqueros, dar continuidad dentro de mi profesión, dentro de lo que yo podía aprender. Y Sao Paulo me abrió las puertas.
0: Mientras la FIFA, en el 2001, le dio una amnistía y así, a los 43 años, fue perdonado por dicha acción.
5: Y yo le digo a la gente, el que está libre de pecado, que tire la primera piedra.
0: Pero entonces Chile como selección, ¿qué pasó? Chile se quedó sin ir al Mundial en 1990. Y para 1994, por sanción, no pudo participar en la clasificación. Mientras Brasil, en el Mundial de Italia 90, fue eliminado por el famoso bidón de Branco.
6: O Brasil é eliminado injustamente pela seleção da Argentina.
0: Y en 1994, fue campeona del mundo.
7: O Brasil é tetracampeão mundial de futebol. 24 anos depois.
0: Esta es la historia del maracanazo, o bueno, el bengalazo.
8: Cuando uno miente y cuando uno quiere ir por el lado trucho, siempre paga en alguna parte.

Hay una teoría que dice que los colores de las banderas de Colombia, de Ecuador y de Venezuela están inspirados en una mujer rubia, de ojos azules y de labios rojos. Es lo que dice una leyenda en la cual el general Francisco de Miranda, quien fue el que propuso estos colores, se había inspirado de una mujer que se llama Amalia Van Schifflin, con la que sostuvo una relación amorosa en el año 1786. Según dicen, quedó impresionado con ella y lo plasmó en su diseño de la bandera. Otra teoría dice que Miranda se inspiró en los colores de una mujer holandesa llamada Catalina Dahl, con quien se casó en el año 1790. Según esta teoría, dice que Miranda le regaló a Catalina un pañuelo con estos colores que simbolizaban su amor por ella y por la libertad de América. Otra teoría habla de la emperatriz Catalina la Grande, de quien dicen que fue la amante y también fue la encargada de financiarlo. Estas teorías no tienen evidencia que la respalden, pero Miranda ondeó por primera vez la bandera el 12 de marzo del año 1806 a bordo del bergantín Leandro. Esta fue la bandera de la Gran Colombia que se diluyó en el año 1830 por algunos conflictos entre los federalistas y Bolívar. Por eso Ecuador, Venezuela y Colombia tienen los mismos colores, salvo algunas diferencias. Si la Gran Colombia no se hubiese diluido, sería el décimo país más grande del mundo, con 2.5 millones de kilómetros y tendría alrededor de 100 millones de habitantes.

0: El universo de Star Wars sigue y sigue creciendo.
1: El muchacho que entrenaste ya no existe.
0: Cada vez hay más precuelas y nuevos capítulos del universo creado por George Lucas. Los Jedi son uno de los personajes más importantes de esta saga.
2: Valiente, pero tonto, mi buen amigo Jedi.
0: Si bien cuando tuvimos contacto por primera vez con ellos en el año 1977, los únicos conocidos eran Obi-Wan Kenobi, Yoda y el joven Luke Skywalker.
3: Por más de 1000 generaciones, los caballeros Jedi fueron los guardianes de la paz y la justicia en la antigua república. Antes de los días oscuros.
0: A lo largo de estos años, la lista de estos guerreros aumentó de forma exponencial. Estos seres quienes nos defienden del lado oscuro han demostrado que no todos tienen el mismo poder y las mismas habilidades. Por eso, creé este podcast con los 10 mejores Jedi, teniendo en cuenta la fuerza, el conocimiento, la autodisciplina y, por supuesto, la pericia en el uso de las habilidades tanto en telequinesis como también con los famosos sables de luz.
3: La fuerza es lo que le da al Jedi su poder. Es un campo de energía creado por las cosas vivientes. Nos rodea, nos penetra y mantiene unida la galaxia.
0: Puesto 10.
4: Me informaron que estarías aquí.
0: El único Padawan entrenado por Anakin Skywalker.
4: Anakin Skywalker era débil.
0: Al sobrevivir a la purga Jedi, su crecimiento como guerrera fue gigante.
5: El maestro Kenobi siempre decía que no existe la suerte.
0: Ahsoka Tano ingresó en este listado sin ser oficialmente un Jedi.
6: Soy un Jedi.
0: Por su maravilloso dominio de la espada láser. Por su cautela y toma decisiones en situaciones complejas.
7: ¡No voy a abandonarte!
0: Elemento que le sirvieron para iniciar la Alianza Rebelde. A pesar de ser un personaje amado y a la vez odiado por muchos...
8: Pero si es la irritante y desesperante mascota de Skywalker.
0: Es imposible olvidar duelos como el vivido contra Zack Ventress.
9: Reconozco el estilo de pelea del Conde Dooku. Tu versión es poco refinada, de principiante. Burda.
0: O contra Darth Vader, una de las batallas más memorables que se ha vivido en Star Wars.
4: Entonces morirás.
0: En el 9 encontramos a un gran líder militar.
10: Es vital que lancemos un grupo de ataque de inmediato. Tiene razón.
0: Gracias a su poder de ver los puntos de ruptura, le sirvió para prever situaciones y así ganar batallas que parecían perdidas.
11: Maestro Windu, supongo que terminaron con el general Grievous.
0: Dominio magistral en el arte de la telequinesis.
10: Está decidido.
0: El segundo mejor espadachín de los últimos días de la República.
10: Maestro Windu, es muy gentil en acompañarnos.
0: Solo superado por Yoda.
12: El mejor maestro. El fracaso es...
0: Creador de la séptima forma de combate con sables, el famoso Vapa, una técnica que rozaba muy de cerca el lado oscuro. Mace Windu.
13: Han fracasado.
14: Será su caída.
0: En el 8 encontramos a un Jedi que siempre mantuvo su libertad de pensamiento.
15: Recuerda siempre, tu concentración determina tu realidad.
0: El maestro del arte Ataru, que lo convirtió en un incuestionable genio en el uso del sable de luz. El primer Jedi que fusionó su naturaleza con la fuerza, logrando así regresar de la muerte.
16: Qui-Gon Jinn se ha vuelto uno con la fuerza. Es hora de dejarlo.
0: Algo que posteriormente le enseñó tanto a Obi-Wan como también a Yoda. Este descubrimiento fue clave para que Luke pudiera completar su aprendizaje. Uno de los más grandes en el uso del sable.
17: Él es el elegido, deben sentirlo.
0: Qui-Gon Jinn. En el 7 encontramos una de las Jedi más poderosas. La encargada de inclinar la balanza hacia la luz contra los Sith. Empírica en su aprendizaje del sable. Casi sin entrenamiento logró demostrar un poder increíble. Una experta en meditación de batalla marcando la pauta para las futuras generaciones. Como un gran maestro de la Orden Jedi, Nomilson Ryder es responsable de su refundación antes de los sucesos históricos que ya conocemos todos en las películas. En el puesto 6 encontramos la hija de un clon de Darth Sidious.
18: Vengan a mí.
0: Si bien vivió como chatarrera, logró despertar su potencial sin ningún tipo de entrenamiento.
19: A Rey no debemos.
0: Rey aprendió muy rápido la fuerza. Luke Skywalker solo le enseñó un par de técnicas.
19: Fuerza, dominio, pero debilidad, error y fracaso también. Sí, fracaso en especial.
0: Estas fueron suficientes para que Rey tuviera control de la fuerza de una forma increíble, al punto de vencer a uno de los Sith más poderosos de todos. Su poder fue tan grande que Luke se preocupó por las posibles consecuencias de tomarla como discípulo.
14: No soy capaz de ser quien ella me pide ser.
0: Posteriormente, cuando Rey tomó los antiguos textos Jedi de Acto, obtuvo todo lo que necesitaba para mantener Rey, fuerte el legado de la fuerza.
18: Rey, devuelve el equilibrio, Rey, como yo lo hice.
0: Puesto número 6 para Rey Palpatine, o bueno, Rey Skywalker.
20: Rey, solo nunca está más. I've always searched for more in the galaxy.
0: En el 5 tenemos a un personaje muy desconocido para quienes solo han visto las películas y series de Star Wars.
20: I was the Jedi who defeated Mandalore the Ultimate.
0: Puesto que Revan hace parte del universo expandido de la Antigua República, este prominente Jedi fue un personaje muy interesante, ya que alcanzó el más grande poder tanto como Jedi como Sith.
20: I was a great Sith betrayed by my own kind.
0: Por eso era respetado y a la vez temido por los dos mandos.
20: After remembering who I am, I gained vengeance, peace, and purpose.
0: Como Jedi demostró no temerle a nada aunque usaba métodos desligados a la luz y a la fuerza. Gracias a su liderazgo, gallardía y terquedad, atacó en su tierra a los Sith, retrasando 300 años la invasión de ellos.
20: Now, I am owned by no one.
0: Revan también fue seducido por el lado oscuro. Fue uno de los Sith más poderosos, hasta que fue capturado y borraron sus recuerdos. Si bien luego volvió a recaer, finalmente su mitad buena logró imponerse. Cuarto puesto para un hombre conocido como el negociador.
21: Descubrirás que muchas de las verdades que aceptamos dependen bastante de nuestro punto de vista.
0: Esto por su forma de resolver los conflictos en el campo de guerra.
22: Confía en la fuerza. No regreses al templo. Esa época acabó.
0: Un hombre diestro en el sable, algo que se pudo evidenciar en incontables batallas, como cuando se convirtió en el primer Jedi en derrotar un Lord Sith, esto cuando eliminó a Darth Maul.
23: Ahora los Jedi se han casi extinguido.
0: También sobrevivió a tres Sith, Maul, Dooku y Vader.
24: ¡Tú eras el elegido!
0: Un hombre muy modesto, pero aún así es uno de los más representativos de los Jedi.
22: Y con el tiempo surgirá una nueva esperanza.
0: Su sabiduría lo hace un ser sin igual, uno de los Jedi más completos de la historia.
25: Adiós, amigo. Que la fuerza te acompañe.
0: Puesto número 4 para Obi-Wan Kenobi. Nacido para ser el Jedi más poderoso. En el 3 encontramos a un Jedi que poseía el mayor número de midiclorianos de la historia.
25: Las midiclorias son microscópicos organismos que residen en todas las células. Y somos simbiones con ellas, organismos que viven juntos en mutuo beneficio. Sin las midiclorias, la vida no existiría y no conoceríamos la fuerza.
0: Superando el potencial de todos los Jedi, incluido el del Maestro Yoda. Por eso fue considerado como el que traería el equilibrio entre el lado oscuro y la luz.
26: El lado oscuro de la fuerza es el camino a muchas habilidades que varios consideran nada natural.
0: El mejor piloto natural desde los 4 años. Con magníficas habilidades cognitivas. El mejor estratega de guerra. Si bien tenía un gran potencial, el consejo le limitó mucho sus habilidades, por miedo a que los destruyera.
27: Grave riesgo en su entrenamiento, 100.
0: Y eso fue lo que finalmente sucedió, al ser seducido por Darth Sidious al lado oscuro.
27: Corrompido por el lado oscuro, el joven Skywalker se ha vuelto.
0: Pero luego volvió a la luz y así salvó a su hijo y venció al emperador.
28: Ahora, Luke Skywalker, morirás.
0: Puesto número 3 para Anakin Skywalker. En el puesto 2 encontramos a uno de los Jedi más completos de la saga.
29: Quiero aprender las lecciones de la fuerza y ser un Jedi como mi padre.
0: Hijo del elegido, Luke siempre estuvo frente a situaciones adversas.
29: Yo no mataría a mi padre.
30: Entonces el emperador nos ha ganado ya. Tú eras nuestra única esperanza.
0: Su visión poco ortodoxa de la orden le permitió desarrollar su propia fuerza. Se enfrentó sin entrenamiento a Vader y logró sobrevivir. ¿Cómo olvidar su proyección años luz, logrando engañar a Kylo Ren?
31: Hasta luego, niño.
0: O su hazaña de destruir la Estrella de la Muerte.
32: ¡Genial! ¡Ese fue un tiro en un millón!
0: Si bien en las películas no pudimos ver el potencial de Luke, gracias al universo expandido hemos evidenciado su poder como cuando aniquiló a toda una flota de destructores usando solo la fuerza. Dominó el lado oscuro sin caer en él.
29: ¿Cómo distinguiré el lado bueno del malo?
27: Tú lo sabrás.
0: Y así también rescató a su padre del mismo.
29: No te abandonaré, debo salvarte.
33: Ya lo has
1: Hecho.
0: Puesto número 2 para Luke Skywalker. Finalmente, en el puesto 1, el más grande de los Jedi de todos los tiempos. Un gran maestro que instruyó a todas las generaciones de Jedi, incluidos a los más fuertes que también están en este listado. Una fuente inagotable de sabiduría.
27: El miedo es el camino al lado oscuro. El miedo lleva la ira al odio, el odio lleva al sufrimiento.
0: Campo en el que nadie le gana.
27: Lo que te digo no escuchas.
0: En el área de la fuerza, entraba en la mente de los individuos y los engañaba.
27: Tan solo en tu mente lo es.
0: Al punto de poder controlarlos. Por su desempeño en batalla y su manejo del sable, es catalogado como el mejor en el uso de esta herramienta de la historia de los Jedi.
27: Mi aliada es la fuerza, y una poderosa aliada es.
0: En cuanto a la telequinesis, es recordado por mover objetos enormes. Por esto y muchos puntos más, es difícil encontrar otro Jedi más completo. Puesto número 1 para Yoda.
2: Ya está todo despejado. Acaba este, vámonos a casa.
0: Antes de finalizar, hago una mención importante a varios que no ingresaron en este listado, por diferentes motivos. A Leia, que si bien no recibió el entrenamiento Jedi, el mismo Luke reconoció que ella era más fuerte que él.
1: Dile a tu hermana que tenías razón.
0: O personajes con fuerza increíble, pero que no son canon de la historia, como Starkiller, Jason Solo y Ben Solo, entre otras leyendas que nos ayudaron a inclinar la balanza hacia la luz y la fuerza. Este era el listado de los 10 Jedi más fuertes de Star Wars.
1: Vete, hijo mío.

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0: Muy bien lo decía Gustavo Cerati en su canción Adiós. Suena paradójico, pero escuchar música triste cuando tenemos depresión nos ayuda a sentirnos bien.
1: Y no es por eso que haya dejado de quererte un solo día.
0: Esto lo dice un estudio realizado por la Universidad del Sur de Florida. Esto porque la música taciturna nos inspira a la calma y a su vez es estimulante.
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0: Hace unos días, ChatGPT, que es consultado constantemente para resolver este tipo de preguntas, nos dijo lo siguiente.
2: No existe una única canción más triste de la historia, ya que la percepción de la tristeza en la música puede variar según la experiencia y las emociones de cada persona.
0: Mas sin embargo, y luego de hacer esta salvedad, arrojó un listado con las 5 canciones que según Spotify y un algoritmo que analiza la letra, la melodía y el ritmo de las canciones, logró asignar las más tristes desde el año 1958 hasta hoy, y esas son las siguientes. Say Something de Agree Big World y Christina Aguilera.
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0: Someone Like You de Adele.
4: Never mind, I'll find someone like you.
0: Hallelujah de Leonard Cohen. Hurt de Nine Inch Nails en la versión del rey del country, Johnny Cash.
5: I hurt myself today.
0: The Sound of Silence de Simon & Garfunkel.
6: Hello darkness, my old friend.
0: La ciencia en el año 2022 también nos dio respuesta a esta pregunta. La Universidad de Durham utilizó los datos de Happy or Not y encontraron que estas son las 3 canciones más tristes. Everybody Hurts de R.E.M.
7: Everybody Hurts.
0: Black de Pearl Jam. Y Something in the Way de Nirvana. ¿Pero cuál será la canción más triste en español? Le preguntamos a ChatGPT y nos arrojó las siguientes 5 canciones. Morir o Matar de Nacho Vegas.
8: Dijiste hay cosas que tenemos que aprender.
0: Nada fue un error de Coti, Julieta Venegas y Paulina Rubio. La Llorona de Chavela Vargas.
9: Me quitarán de quererte, llorona, pero de olvidarte nunca.
0: El Patio de Pablo López.
10: No queda nada más que tu fantasma.
0: Y Adiós Amor de Cristian Nodal.
11: Adiós amor, me voy de ti.
0: Para finalizar, preguntémosle a ChatGPT si nos tiene alguna recomendación.
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0: ¿Qué opina usted? Por favor, cuénteme a través de mis redes sociales en X e Instagram como Henry Díaz Che.

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La revista Billboard reveló los 50 mejores cantantes de rock de todos los tiempos. Y la verdad, como siempre con este estilo de listados, siempre da mucho de qué hablar. En este podcast tendremos los 10 mejores de ese listado, pero no antes de hacer mención especial a Gustavo.

y 49 de este listado. Estos son los cantantes más legendarios de las 7 décadas de la historia del rock. En el puesto 10 encontramos al miembro del Salón de la Fama del Rock del año 2012, Axl Rose de los Guns N' Roses. Tal vez no sea uno de los rangos vocales más amplios, pero siempre ha sido y sigue siendo uno de los vocalistas más influyentes de todos los tiempos, en parte por sus presentaciones en vivo y su voz inconfundible. En el puesto 9 encontramos al rockero más rico del mundo, reconocido por su rango vocal, su carisma en escena y su nobleza frente al mundo, siendo empoderado de causas sociales que lo llevaron a recibir el Nobel de Paz en el año 2005. Bono de U2. En el puesto 8 encontramos al hombre que alimentó el ascenso del hip hop. Repito, hip hop. Miembro de una de las mejores bandas estadounidenses de todos los tiempos, reconocido por la misma Billboard, quienes agregan que la voz de Clinton es una mezcla entre la dulzura de su falsete seco y la convicción de su interpretación vocal general, que agregaron capas inimitables de matices a cada canción. George Clinton, The Parliament y Funkadelic. En el 7, la rubia que cambió la historia del rock, empoderando a las mujeres para ser líderes de bandas. Una de las mujeres más queridas de la música, Debbie Harry de Blondie. En el puesto 6 encontramos a un cantante que con su banda pasó por varios géneros como el punk y el new wave. El ganador del Oscar por la banda sonora del Último Emperador, el escocés David Byrne de los Talking Heads. En el puesto 5 encontramos la voz desgarrada, triste e inconfundible que marcó el himno de la generación X, el hombre que tristemente hizo parte del Club de los 27, Kurt Cobain.

En el cuarto puesto encontramos al creador del hard rock y también del heavy metal, uno de los fundadores de la tradicional banda británica Led Zeppelin, banda con la que grabó 8 álbumes de estudio. Personalmente pienso que debería ser la segunda voz de este listado, Sir Robert Plant de Led Zeppelin. En el puesto 3 encontramos el que para la mayoría en redes sociales, me incluyo, es la mejor voz de todos los tiempos del rock. Es que su voz era algo único, tanto que muchos expertos en la ciencia han tratado de descifrar qué ocurría en sus cuerdas vocales para crear sonidos tan maravillosos que aún nos estremecen como la primera vez que lo escuchamos. Freddie Mercury de Queen. En el puesto 2, la segunda mujer en este listado. Una voz en contraalto, algo ronca y etérea, comparada muchas veces con otros grandes artistas como Bob Dylan, Tom Petty, Carole King, entre otros grandes. La integrante del Salón de la Fama del Rock and Roll desde el año 1998 por su banda Fleetwood Mac y en 2019 como solista, Stevie Nicks. En el puesto 1 tenemos una voz con muchos matices, a veces áspera, otras suave, con algo de femenino. Un hombre con movimientos sensuales e incomparables presentaciones en vivo. El líder de los Rolling Stones, Mick Jagger. She's like a rainbow, coming colors in the air. Este era el listado de las 10 mejores canciones del rock según la revista de la Billboard.

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1: Dentro de las urgencias oftalmológicas está el desprendimiento de retina. Es decir, esta es una enfermedad que de no ser detectada a tiempo y tratada adecuadamente puede conducir a la pérdida total e irreversible de la visión. La retina se encuentra en la parte posterior del ojo. Está conformada por 10 capas y la función principal es transformar la luz en impulsos nerviosos que son transmitidos al cerebro donde se interpretan las imágenes. El desprendimiento de la retina se presenta cuando 9 de sus capas se separan, acumulándose líquido en el espacio que queda entre ellas y de esta manera provocando que la retina se quede sin riego sanguíneo, lo que en ocasiones pues lleva a la pérdida irreversible de la visión. ¿Cuándo debo acudir al oftalmólogo? El desprendimiento de la retina es una urgencia, así que si usted experimenta de forma súbita la visión de moscas volantes o percibe que se han incrementado respecto a las que ya existían, si se perciben destellos luminosos o la visión de las imágenes es distorsionada, y finalmente, si aparece una cortina oscura que va tapando la visión de manera progresiva, debe acudir al servicio de urgencias. Un posible desgarro o ruptura de la retina se puede estar presentando y de ser tratado a tiempo evitará un posterior desprendimiento de la retina. Sin embargo, cuando el desprendimiento de la retina ya se ha presentado, el tratamiento generalmente es quirúrgico y urgente. De lo contrario, se puede perder la visión. Recuerde, la detección temprana es fundamental.
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0: American Film Institute, conocido por sus rankings relacionados con el cine, lanzaron hace unos días el top 10 de los que son para ellos los mejores villanos del cine de todos los tiempos.
1: Disfruta tu sueño.
0: Es que para que un héroe...
2: Eres un chico fuerte, ayuda a los demás.
0: O antihéroe...
3: Cuando tu espalda esté contra la pared, debes tomar acción.
0: Tenga éxito, debe tener una contraparte igual... o hasta más carismático u odiado. Así que comencemos rápidamente. Para el puesto 10 viajamos hasta 1937 y recordamos a la actriz Lucille Laverne.
4: ¡Desdichada! ¿Quién es ella? ¡Su nombre, dilo ya!
0: Quien le dio voz y vida a la reina malvada de Blancanieves y los siete enanitos de Disney.
5: Piensa en tu deseo.
0: Una mujer cegada por la vanidad, quien engañó a la heroína dándole una manzana envenenada para así seguir siendo la más bella del reino. 9. Terror. Eso es lo que nos hizo sentir la joven Linda Blair en el año 1973 cuando interpretó a Regan McNeil en El Exorcista de William Friedkin. Toda una sensación en los seguidores del terror, quienes vieron cómo la protagonista era poseída por el violento espíritu de Pazuzu.
6: ¡Oh, Dios!
0: Convirtiéndola así en todo un monstruo. Del terror pasamos a la ambición. En el puesto número 8 encontramos una femme fatale.
7: Es horrible lo que dice.
0: No tuvo escrúpulos para usar todas sus... habilidades.
7: ¿Pero qué le pasa?
0: Para cautivar a un agente de seguros para que este matara a su marido.
8: ¿Por quién me ha tomado usted?
0: Barbara Stanwyck es Phyllis Dietrichson.
7: Es usted un canalla.
8: Usted no, mientras yo no sea su marido.
0: En la película La Perdición de 1944, con la que recibió una nominación al Oscar por su actuación.
7: ¿Y en qué estás pensando ahora?
0: 7. Hay personas tóxicas y otras que sobrepasan los niveles.
9: El mundo es pequeño.
0: Como es el caso del puesto 7 de Glenn Close en su papel de Alex Forrest.
9: Creo que tú pensabas que te librarías de esto.
0: Una mujer que en la película Atracción Fatal nos muestra lo que puede hacer alguien con trastornos de personalidad

0: y una obsesión diabólica por Dan Gallagher.
1: Pienso en ti.
0: Un hombre casado, interpretado por Michael Douglas en la película.
2: Yo solo quiero ser parte de tu vida.
3: ¡Ay! ¿Esa es la forma de hacerlo, eh? ¿Merodeando por mi departamento?
2: Bueno, ¿y qué iba a hacer? No contestas mis llamadas, cambiaste tu número y no voy a ser ignorada, Dan.
0: En el sexto puesto tenemos otro gran clásico.
4: Señor.
0: ¡Qué hermoso es vivir! Del año 1946.
5: La vida está muy difícil. Mucha de esa pobre gente está parada. Embárguelo. No tengo valor. Son familias con hijos.
0: Una película dirigida por Frank Capra, quien nos presentó una historia memorable y atemporal, donde resalta sin lugar a dudas su antagonista, el codicioso y despiadado hombre de negocios, Mr. Potter.
6: Soy Potter.
0: De Lionel Barrymore.
6: ¿Regenta usted un negocio o una institución de caridad? No, con mi dinero no.
0: Un hombre que, para enriquecerse, no conoce límites sin importar sobre quién deba pasar.
7: Siempre ha sido orgulloso. Estaba seguro de conquistar el mundo.
0: En el quinto puesto de los mejores villanos del cine, según American Film Institute, encontramos a la enfermera Rachel. De alguien voló sobre el nido del cuco. Lois Fletcher interpretó una directora y jefa de departamento de enfermería de Salem, Oregon State Hospital.
8: Los locos también tienen votos.
0: Que se encargaba de dar un trato inhumano y férreo a sus pacientes a base de electrochoques.
9: Es la hora de la medicación.
0: Fue tan real y brutal que Fletcher ganó un Oscar por su actuación. En el cuarto puesto nos encontramos con la pérfida bruja malvada del oeste del Mago de Oz de 1939.
10: ¿Qué hiciste con ella?
0: Margaret Hamilton.
10: ¡Fuiste tú!
0: Nos asustó a todos con su piel verde, escoba, pociones y hechizos. Una antagonista perfecta en un mundo de felicidad y fantástico de Oz. En el puesto 3 encontramos a un ícono de la cultura pop. Una presencia oscura y aterradora de una galaxia muy lejana. Gracias a la voz de James Earl Jones,
11: en absoluto,
0: le dio esa personalidad única e icónica a Darth Vader de Star Wars.
11: No lo he convocado para oír sus quejas.
0: Es difícil pensar en un villano que sea tan memorable y haya influido en tantos otros más que Darth Vader.
12: Su falta de fe resulta molesta.
0: Para nuestro puesto número 2 recordamos el maestro del suspenso, Alfred Hitchcock.
13: Good evening.
0: Quien le dio a Anthony Perkins uno de los villanos más desquiciados y por supuesto más recordados del cine. Norman Bates, quien en Psycho, con su apariencia amable, escondió a un asesino a sangre fría. Él es el culpable que sintamos miedo al entrar a ducharnos y creer que alguien puede ingresar sorpresivamente y... Si bien faltaron muchos villanos, creo que el puesto 1 es indiscutible. El gran doctor Hannibal Lecter, quien gracias a sus juegos mentales,
14: puedo ver tus credenciales,
0: y a la actitud magnética de Anthony Hopkins, el actor que lo interpretó,
14: acércate,
0: se convirtió en uno de los más espeluznantes villanos.
14: No es aceptable.
0: Tanto que a pesar de solo aparecer 16 minutos en pantalla,
14: ibas muy bien.
0: Le valió el Oscar como mejor actor en el año 1992.
15: And the Oscar goes to Anthony Hopkins.
0: Hizo pena que también la película contaba con otro memorable malvado ser como Buffalo Bill.
14: Buffalo Bill, qué chico tan terrible.
0: Quien fue interpretado por Ted Levine. Este personaje tenía como objetivo hacer un traje perfecto, sí, creado con la piel de mujeres.
16: La mayoría de los criminales guardan trofeos de sus víctimas.
14: Yo no.
16: No, no, usted se las comió.
0: Este era el listado de los 10 mejores villanos de todos los tiempos del cine, según American Film Institute.

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1: Dentro de las enfermedades de los ojos que causan ceguera o pérdida completa de la visión, está el desprendimiento de retina. Para comprenderlo mejor, debemos tener claridad sobre esta estructura tan importante del ojo. Pues bien, la retina se encuentra en la parte posterior del ojo y está conformada por 10 capas. Su función principal es transformar la luz y los estímulos visuales del medio externo en impulsos nerviosos que son transmitidos al cerebro, donde se interpretan las imágenes. Cuando 9 de sus capas se desprenden, se separan, se presenta efectivamente el desprendimiento de retina, lo que en ocasiones conduce a una pérdida irreversible de la visión, dado que esta importante parte del ojo se queda sin riego sanguíneo. Existen algunos factores de riesgo que predisponen a que se presente un desprendimiento de retina. Por ejemplo, si usted tiene miopía alta o en su familia ha habido personas con desprendimiento de retina, al igual que un historial de trauma ocular o si ha tenido complicaciones posterior a una cirugía de catarata. Los síntomas de un desprendimiento de retina son muy variados. Se puede experimentar la sensación de ver moscas volantes o destellos luminosos. También se puede experimentar visión distorsionada de las imágenes o aparición de una cortina oscura que va tapando la visión progresivamente. Pero, ¿cuándo debo acudir al oftalmólogo? Bueno, pues la aparición súbita de cualquiera de los síntomas indican un posible desgarro o ruptura de la retina que, de ser tratado precozmente con un tratamiento láser, evitará que se presente posteriormente el desprendimiento. Pero si el desprendimiento ya se ha presentado, el tratamiento por lo general es quirúrgico. No hacerlo urgentemente puede conllevar a la pérdida total e irreversible de la visión del ojo afectado. Recuerde, el desprendimiento de retina es una emergencia que pone en riesgo la visión. Realizar revisiones periódicas con un especialista, como mínimo una vez al año, es importante. La detección temprana es la clave.
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0: Estos son 10 datos curiosos de la Fórmula 1.
1: Van a ir las luces del semáforo, señores.
0: 10, sí, 10 millones de dólares es lo que puede costar hacer un monoplaza de la Fórmula 1. Los motores son la parte más costosa. Valor estimado de 4.73 millones de dólares por unidad. En la actualidad, la Fórmula 1 tiene un límite de costos, por lo que el gasto tope por temporada es de 135 millones de dólares. Este presupuesto debe cubrir todos los costos relacionados con el rendimiento del coche, pero no el marketing ni los salarios de los pilotos y de los tres miembros más caros de la escudería. El superar el límite presupuestal puede acarrear a varias suspensiones y multas. Dato número 9. Red Bull, con 15 victorias consecutivas, es el equipo con más triunfos seguidos de la Fórmula 1.
2: And that long-standing record is gone. 12 wins in a row for Red Bull in Formula 1. They take the consecutive win record away from this team, from McLaren.
0: El 23 de julio del año 2023 superaron las 11 al hilo de los McLaren de Prost y Senna del año 1988.
3: Is it possible to be equal in the championship?
4: No. Can only be one winner.
0: Max Verstappen en la temporada actual lleva 10 al hilo, superando así a Sebastian Vettel, que se quedó con 9. Piloto que ostentaba este récord desde hace 10 años.
5: 10 carreras consecutivas para el campeón del mundo. Récord absoluto en la historia de la Fórmula 1.
0: El récord de la parada más rápida en pits es de 1.82 segundos y pertenece a la escudería de Red Bull, quienes lo lograron con el auto de Max Verstappen en el Gran Premio de Alemania en el año 2019. El top 10 de las paradas más rápidas lo acapara el equipo de la bebida energética. Cabe señalar que para el año 2022 cambiaron las configuraciones de los neumáticos de la Fórmula 1, los cuales dejaron de ser de 13 pulgadas para ahora ser de 18 pulgadas. Por ende, son más pesados y toma más tiempo. Mas sin embargo, con las nuevas llantas, el equipo de Red Bull también tienen el mejor tiempo, el cual es de 1.98 segundos.
5: 1.9. Ah, bueno. 1.9 es récord absoluto para estas gomas nuevas de 18 pulgadas.
0: Tiempo logrado con el coche de Sergio Checo Pérez el 23 de julio del año 2023 en el Gran Premio de Hungría. Dato número 7. Los tubos de escape del vehículo pueden llegar a alcanzar una temperatura de casi 1000 grados Celsius. Y el habitáculo no se queda atrás, porque el piloto puede llegar a perder 600 calorías en cada gran premio y hasta 4 kilos de peso. Esto primero a las altas alturas y a las fuerzas G. Esto es lo que menciona Lewis Hamilton al respecto. Si tengo un kilo de sobrepeso, puedo perder hasta 2 segundos por vuelta. Mi peso es muy importante y además puedo perder hasta 4 kilos en la carrera en 1 hora y 45 minutos. Sexto dato. 2.6 segundos es el tiempo que tarda un Fórmula 1 de ir de 0 a 100 kilómetros y 4 segundos de ir de 0 a 160 kilómetros y regresar a 0 kilómetros. Pero cuidado, porque si un piloto llegara a pisar a fondo el freno de su auto, puede experimentar una fuerza de desaceleración comparable a un choque normal contra una pared de concreto a 300 kilómetros por hora. Ahora bien, ¿sabía usted que estos coches no tienen palanca para reversa? Para poder dar reversa deben engranar presionando el botón neutral y empujar hacia abajo la palanca de cambios durante más de medio segundo. Quinto dato. Desde su creación en 1950 han muerto 51 pilotos en un automóvil de la Fórmula 1. El más reciente es Jules Bianchi en 2015. Y el primero fue Cameron Earl en el año 1952 en un entrenamiento. Si bien al comienzo la Fórmula 1 no era tan segura, gracias a los años se ha ido incorporando mejoras de seguridad, como el polémico halo, que le salvó la vida a pilotos como Romain Grosjean y Lewis Hamilton.
6: Se partió el auto.
7: Vea cómo quedó el coche, es increíble.
8: No puedo creer esto.
0: Cuarto, hablemos de los cuatro neumáticos. Los de un auto convencional duran entre 60.000 y 100.000 kilómetros. Los de un Fórmula 1 están diseñados para durar entre 90 y 120 kilómetros. Los cuatro neumáticos no son iguales. La anchura de los delanteros es de 24.5 centímetros, mientras que si nos vamos hacia la parte trasera, nos sorprenderemos con sus imponentes 32.5 centímetros de ancho y 21 kilos de peso. Pirelli es el actual y exclusivo proveedor de llantas. Ellos cuentan con 6 compuestos de seco, C0, C1, C2, C3, C4 y C5. Uno de condiciones mixtas, intermedio de color verde y el menos frecuente, el neumático de lluvia extrema, dibujado de color azul en sus laterales. Por cierto, el color rojo es la llanta blanda, amarillo medio y el compuesto más duro es de color blanco. Todos los equipos pueden llevar 12 juegos de neumáticos a cada fin de semana de carrera, teniendo que seleccionar los tipos de compuestos en los que deben centrarse para cada premio, de acuerdo a la degradación y los posibles casos de graining y blistering que se presenten en los neumáticos. Tercer dato curioso de la Fórmula 1. El piloto más joven en disputar una carrera de la Fórmula 1 es Max Verstappen, con 17 años y 166 días. Esto el 15 de marzo del año 2015 en el circuito de Albert Park en Australia. A su vez, dos semanas después, fue el más joven en conseguir puntos en un gran premio. Y más adelante, con 18 años, 7 meses y 15 días, Max Verstappen se convirtió además en el piloto más joven en ganar un premio.
6: The sun is out, the smiles will be out, and 18 years and 227 days old, Max Verstappen wins a Formula One Grand Prix, wins the Spanish Grand Prix, and is the youngest driver ever to win a Formula One World Championship Grand Prix.
0: Estos récords nunca se van a poder batir, porque desde el año 2016 hay que tener al menos 18 años para debutar en la Fórmula 1. En contraste, mucha atención, porque el piloto con más edad en tomar partida en un gran premio ha sido Loïs Chiron, quien en el año 1955 en su hogar Mónaco participó en el gran premio con 55 años, 9 meses y 19 días.
8: Well past the halfway mark, and Loïs Chiron driving a new French Talbot is well up.
0: Segundo dato. Un piloto cambia de velocidad entre 2.500 y 4.000 veces durante una carrera. ¿Pero alguna vez se ha preguntado cuál es la velocidad máxima en carrera alcanzada por un bólido de la Fórmula 1? Para responder esta pregunta tenemos que ir hasta Bakú y recordar en el año 2016 cuando Valtteri Bottas en su Williams, gracias al rebufo de Max Verstappen, logró alcanzar los 378 kilómetros por hora, superando así la marca de los 372.6 kilómetros de Juan Pablo Montoya, durante los ensayos privados realizados el 25 de agosto del año 2005 en el circuito de Monza en Italia. Aunque se trata de una velocidad impresionante, está muy lejos de la plusmarca no oficial lograda por el piloto sudafricano Alan van der Merwe, quien alcanzó 413.205 kilómetros por hora. Hablando de Montoya, este es Juan Pablo cantando la canción de un producto colombiano.
9: Poplan, a todas horas me gustará.
0: Dato número 1. El piloto con más premios disputados con 331 participaciones ha sido Kimi Raikkonen. El finlandés rompió el 28 de marzo de 2021 en Bahrein las 322 salidas que ostentaba el brasileño Rubens Barrichello. Ahora bien, ¿usted alguna vez se ha preguntado cuál es el campeón del mundo más joven de la Fórmula 1? La respuesta es el joven maravilla Sebastián Vettel, quien con 23 años, 4 meses y 11 días en el año 2010 se consagró campeón en su Red Bull RB6.
10: 23 años y 134 días. De alguna forma ese abrazo que le ha dado Hamilton es como entregarle el testigo de la juventud, la alternativa, ¿no? Como los toreros cuando se abrazan, cuando se abrazan.
0: Un dato importante que ni el piloto más joven de la parrilla, Oscar Piastri, actualmente con 22 años, podrá batir. Estos eran 10 datos curiosos y una que otra ñapita de la Fórmula 1.

0: Los videojuegos de plataformas son un género que consiste en seguir caminos por los que se debe ir saltando para obtener objetos y esquivar enemigos. Este estilo nació en 1980 gracias al juego Space Panic, un juego de arcade donde debíamos subir unas escaleras y cavar hoyos para capturar a todos los aliens. Este creó el concepto de mover arriba, abajo y a los lados. Bajo esta idea, en 1981, Nintendo y un joven e inquieto Shigeru Miyamoto lanzaron el primer gran hit del género y el primero de una seguidilla de éxitos para la empresa nipona, Donkey Kong. El juego se basó en el concepto de un triángulo amoroso entre Popeye, o bueno, Popeye, quien era el héroe, el bribono malo, Brutus.
1: ¿Qué tal una cita después del show, linda?
0: Y la damisela en apuros, Olivia.
2: ¡No! ¿Ah? Hombre sobre la tierra no tendría una cita contigo.
0: Como no se pudo tener los derechos,
3: yo no bailo con gorilas.
0: Se decidió reemplazar a los personajes por un gorila, un carpintero y su novia. El carpintero luego se convirtió en plomero y tomó el nombre de Mr. Video, luego Jumpman y finalmente se llamó Mario.
4: ¡It's me, Mario!
0: En honor a Mario Segale, un estadounidense de padres italianos, quien era el propietario de un centro empresarial que había sido alquilado por Nintendo. Uno de los ingenieros de Nintendo de la época nos recuerda por qué se diseñó a Mario como finalmente se hizo. El saltador era un pequeño duendecillo, con un bigote y un sombrero. Pero se veía así por las limitaciones del hardware. Sin el bigote, Mario se habría visto raro, porque no se podría ver la nariz en la cara. Así que decidieron darle una mano. El overall se incluyó para que se viera más fácil al caminar y evitar que se viera tan raro. Así que aquí tenemos el nacimiento de un ícono de la cultura. Miyamoto tenía la tarea difícil de reemplazar el juego Radar Scope, que había sido todo un fracaso. Para esto se despidió de sus amigos y familia, para encerrarse entre 4 o 5 meses. En este tiempo, y gracias también a las noches en el cual podía acceder a una bañera, decidió relajarse y organizar sus ideas e incorporar una innovación, un botón dedicado al salto. Si bien esto hoy es básico e intuitivo, en su momento fue toda una revolución, pero faltaba un gancho. Un hombre atrayente, divertido, que estuviese relacionado con el éxito. Miyamoto y sus compañeros pensaron en llamar al juego como el villano, así que para bautizarlo tomaron un diccionario de inglés. Y buscando sinónimos para tonto, ridículamente tontísimo,
5: eres un tonto, muchacho.
0: Encontraron la palabra donkey, que significa burro en español. Pero en la lengua inglesa no se tiene el concepto arraigado de tonto para esta palabra como lo hacemos en Latinoamérica y por eso sonaba muy raro.
6: ¡Qué mal inglés!
7: En cuanto los norteamericanos vieron el juego, pensaron que sus homólogos japoneses estaban completamente locos.
0: Miyamoto, al notar que había generado tanta impresión entre los integrantes de Nintendo of America, dijo de inmediato, debe ser una buena campaña de éxito. La aprobación final del nombre Donkey Kong provendría o del legendario Gunpei Yokoi o del mismísimo Hiroshi Yamauchi, el tercer presidente de Nintendo, quien estuvo al mando hasta el año 2002. Temiéndose lo peor, el equipo norteamericano de Nintendo tomó la decisión de poner a prueba el juego en un bar, tal cual como lo había hecho en una década atrás la empresa de Atari.
8: Al día siguiente, volvieron a la taberna Spot, abrieron la caja del dinero y había 30 euros en monedas de 20 céntimos. Estaba casi a rebosar. Eso quería decir que la máquina había estado funcionando sin parar todo el tiempo que el bar había permanecido abierto, desde la mañana hasta la noche. Comentaron, vaya, qué aberración es esta. Es toda la investigación de mercado que necesitamos. Adelante con ello.
0: Audio extraído del documental de Discovery sobre la historia de Nintendo. Luego de esquivar el barril gigantesco del nombre, como en el juego, vendría otro mucho más grande. La palabra Kong.
9: ¡Qué monserga! ¡Llame a mis abogados!
0: Porque Universal, dueña del gigante King Kong, no les pareció buena idea que se lucraran usando la palabra Kong. Por eso tomó partida vía jurídicamente. Algo que si se aceptara y siguiera avanzando el proceso, supondría un futuro algo arriesgado por las propinas y royalties que tendrían que pagar por los derechos de uso del nombre. Aquí es donde aparece ahora un genio en litigios de derechos de autor, John Joseph Kirby Jr.
10: No soy un jugador,
4: Mi ambición siempre fue ser abogado. Creo que la gente me ve como un interrogador, despiadado y agresivo.
0: Quien dicen inspiró a un personaje llamado Kirby, un héroe valiente, sonrosado y muy capaz de todo. Muy parecido literalmente al abogado. Según el propio Miyamoto, la palabra Kong se usaba de manera generalizada en Japón para referirse a grandes simios. Este argumento lo usó John Kirby, quien no solo demostró que Nintendo no había transgredido ninguna marca comercial.
4: Subir al edificio Empire State es ciertamente distinto de subir rampas y escaleras, pero hay muchas similitudes.
0: Y además recordó que en 1975 Universal ya había ido a juicio con RKO Pictures para establecer que incluso la trama de King Kong era de dominio público.
1: ¡Voy a vengarme! ¡Voy a arruinar su acto!
0: En el juego se esperaba que hablaran en inglés los personajes, pero la pronunciación se sentía extraña. Por eso quitaron las palabras. Inicialmente, cuando Mario saltaba los barriles, decía agradable, mientras la damisela gritaba ayuda, ayuda. Al notar que se entendía más como kelp, kelp, algas marinas, pensaron en hacer ajuste, pero en ese punto de desarrollo del juego era difícil hacer el cambio. Así que reemplazaron el sonido de help por el gruñido del gorila y un efecto de sonido característico que a día de hoy aún lo tenemos en nuestro recuerdo. Tal vez el nombre de burro gorila no tenga ningún sentido, pero un año después de su lanzamiento, el nombre de Donkey Kong sonaba genial, tanto que significó un recaudo de 180 millones de dólares y ventas de 60 mil unidades. El videojuego fue todo un éxito, derivando así en una secuela de juegos que a día de hoy siguen siendo, sí señores, un éxito. Gracias a Donkey Kong, hoy existe Nintendo y los videojuegos resurgieron. Mientras nuestro gorila inspirado en Brutus, por si quieres saber, con el tiempo pasó a llamarse Cranky Kong. Y su nieto Donkey Kong, o simplemente DK, es el gorila que conocemos en la actualidad.

0: El gran sueño de un jugador de baloncesto es consagrarse como el MVP. Y por supuesto, tener un anillo de la NBA.
1: Los Raptors ganan el primer anillo de su historia. Marc Gasol es campeón de la NBA.
0: En este podcast haremos un listado de los jugadores que, si bien lograron ser los mejores, infortunadamente nunca han sido campeones. Este es uno de los rankings donde ningún jugador quisiera estar.
2: Porter got it away.
0: Iniciamos este listado en el puesto 15 con Tracy McGrady, el hombre que llegó a ser 7 veces All-Star y 2 veces máximo anotador de la NBA. Él, infortunadamente, no tuvo suerte en la elección de sus equipos. Tras iniciar con su primo los Toronto Raptors, luego estuvo en Orlando y Houston, donde tuvo sus mejores años en la NBA. Y en el ocaso de su carrera, por allá en el año 2013, llegó por primera vez a la final y luego de 7 partidos y participar 14 minutos nomás, perdió el anillo contra los Heat de Miami.
3: The 2013 NBA Championship resides once again in Miami.
0: En el puesto 14 tenemos al jugador con más temporadas en la NBA, 22 en total. Novato del año 1998, 8 veces participante del All-Star Game, el rey de la competición de volcadas del año 2000, una de las más recordadas de la historia. 25.728 puntos en 1.541 partidos. El primo de Tracy McGrady, Vince Carter. En el puesto 13 tenemos a lo más parecido a una estrella del rock que el baloncesto haya conocido. El hombre que inspiró a Bob Dylan para componer la canción Dignity, Pete Maravich, o más conocido como Pistol Pete, en el baloncesto universitario de la NCAA, maravilló a todos, porque nadie en la historia ha anotado tanto como él por su promedio de 44.2 por partido, algo que hoy por hoy todavía sigue siendo algo increíble e insólito. Sorpresivamente, fue fichado como número 3 del draft en el año 1970, lo digo por su número, ¿no? De haber sido el primero. Así, este hombre llegó a los Atlanta.
4: Estamos felices de anunciar que Pete Maravich va a jugar para los Atlanta Hawks de la NBA.
0: Un mago con la pelota, pero que nunca tuvo la oportunidad de estar cerca de ganar un anillo. Se retiró a los 40 años en los Celtics, donde acababa de aterrizar Larry Bird, luego de presentar muchos problemas personales y de salud. Si bien quería ser recordado como un cristiano que sirve a Jesús y no como un jugador de baloncesto, sus shows sobre la cancha quedaron en el recuerdo. Falleció en 1988 y, como la gran leyenda que fue, sus últimas palabras fueron: "Me siento genial". En el puesto 12 tenemos uno de los jugadores más fundamentales de la NBA de la última década. 9 veces All-Star, 4 MVP. Junto a Oscar Robertson, es el jugador con más triple dobles en puntos, rebotes y asistencias de la historia, con un total de 181. A pesar de esta cifra, ha tomado unas decisiones cuestionables en muchos momentos importantes. Señoras y señores, Russell Westbrook. Avanzamos al 11 y encontramos uno de los mejores jugadores defensivos en toda la historia de la NBA. No tenía los números de otras superestrellas que no aparecieron en este listado, pero no hay duda de que era un jugador clave en sus equipos. Uno de los mejores jugadores que ha pasado por los Denver Nuggets, Dikembe Mutombo, el hombre que tuvo que cambiarse de equipos para llegar a las finales de la NBA, pero tanto en 2001 con los 76ers como en 2003 con los Nets no logró el objetivo. Uno de los jugadores más espectaculares de la historia, máximo anotador en 1986, reconocido y recordado por el gran duelo que sostuvo con Michael Jordan en el concurso de mates de 1988. Su gran momento en los playoffs fueron los 47 puntos ante los Celtics de Larry Bird en el séptimo partido de semifinales de conferencia. Nunca pasó esa barrera. De hecho, es el jugador que más veces ha ido al All-Star, 9 veces, sin jugar una final de conferencia. El ícono de los Atlanta Hawks, 10 en este listado de los mejores jugadores sin título, Dominic Wilkins. Patrick Ewing fue la gran razón por la que los New York Knicks fueron determinantes a finales de los 80s y comienzos de los 90s. El pívot terminó con números espectaculares en su carrera. 11 veces All-Star, 7 veces mejor quinteto NBA dos medallas olímpicas y casi 25.000 puntos anotados, a pesar de llegar dos veces a la final, 1994 contra los Houston Rockets y en 1999 contra los Spurs del almirante David Robinson y Tim Duncan. Este señor, infortunadamente, no logró el preciado anillo. Puesto 8 para el hombre con dos MVP en su espalda. Un base increíble, con altos índices ofensivos, cifras que infortunadamente no le alcanzaron a sus eternos y amados Suns para alcanzar el anillo. Ni siquiera pudieron pasar las semifinales de conferencia mientras él estuvo presente en el equipo. Señoras y señores, el canadiense Steve Nash. Para el puesto 7 tenemos uno de los mejores tripleros de la historia, solo detrás de Ray Allen y Stephen Curry, el ex escolta de los Indiana Pacers. 25.000 puntos, 4.000 rebotes, 4.000 asistencias y 1.500 robos. Perdió 3 séptimos partidos en finales de conferencia. Cuando finalmente logró llegar a la final en el año 2000, los Lakers se llevaron el preciado anillo.
2: Busca quien pasar, Jackson, tiene que sacar. Miller lanza el triple, falla y termina.
0: ¡Ay, el Barbas! En Houston se consagró como uno de los mejores jugadores de la liga. Por eso fue MVP en el año 2018 y máximo anotador 3 veces. ¿Será que con el nuevo proyecto de los Nets sí será? Lo cierto es que la única oportunidad de acariciar el anillo fue hace 11 años, cuando era suplente de los Oklahoma, pero los Heat del Big Three no se lo permitieron. El mejor ladrón de la historia.
5: Necesito un plan y mucha gente.
0: No, George Clooney, no estamos hablando de la película La Gran Estafa. Y por favor, para que no haya más confusión, digamos que también es el mejor pasador. De sus manos nació el triple que le dio a su amado Utah las primeras finales de su historia en el año 1997. Pero los Bulls de Chicago no le permitieron la gloria en dos ocasiones seguidas.
6: 9 segundos, 8 segundos, balón para John Stockton, Stockton para Sandon Anderson, se ha salido.
7: Sería falta igual que lo hizo Pippen en la anterior acción.
0: El 9 veces líder de estadísticas de la NBA y quinto en este listado, John Stockton.
8: With the first pick in the 1996 NBA draft, the Philadelphia 76ers select Allen Iverson from Georgetown University.
0: Cuarto puesto para el 4 veces máximo anotador de la liga. Ganó casi todo en el año 2001. Fue MVP de la temporada, solo se le escapó el anillo contra Shaq y Kobe. El jugador que revolucionó la NBA a finales de los 90 y comienzos del siglo, Allen Iverson.
9: Join me in congratulating you, Charles Barkley, the 1992-93 National Basketball Association Most Valuable Player. Congratulations.
0: Bronce para el MVP de 1993, que tuvo la mala fortuna de cruzarse en finales de ese año con Michael Jordan y compañía. Uno de los mejores ala pivot de la historia. Uno de los integrantes del Dream Team. Uno de los 4 jugadores en la historia en registrar al menos 20.000 puntos, 10.000 rebotes y 4.000 asistencias. Sir Charles Barkley. Al puesto 2 teníamos que incluir a la primera leyenda de la NBA, Elgin Baylor. En la época de los Celtics de Russell y del dominio de Chamberlain, este señor llevó a los Lakers a 8 finales de la NBA. Perdió todas ellas. Y el mismo año su retirada prematura por sus problemas de rodilla, en el año 1971, los Lakers ganaron con récord de victorias consecutivas la NBA. En el primer lugar tenemos al segundo máximo anotador de la historia, el 2 veces MVP, otra leyenda que Jordan y compañía dejaron sin anillo.
10: The Chicago Bulls have won their 6th NBA Championship.
0: Cuando fichó por Los Ángeles Lakers para tener una última oportunidad a un campeonato, el Big Four, como se le llamó a ese gran equipo, cayó ante los Detroit Pistons. Con ustedes, el cartero Carmelo. Antes de decir adiós a este podcast, quiero hacer una mención. Esperamos que para esta nueva temporada, Chris Paul, luego de llegar a los Golden State Warriors, por fin logre salir del listado de los mejores jugadores de la NBA sin anillo.

0: Las películas siempre nos dejan grandes recuerdos, anécdotas y datos curiosos, como por ejemplo el acuerdo entre Brad Pitt y Eric Bana por los golpes que se dieron en Troya. Uno de ellos acabó debiéndole al otro $750.
1: Hablarán sobre esto durante cientos de años.
0: Los actores protagonizaron junto a Orlando Bloom el filme de 2004 dirigido por Wolfgang Petersen.
2: Ama a tu esposa y defiende a tu nación.
0: La producción, con guion de David Benioff, showrunner de Juego de Tronos, está basado en el poema de la Ilíada, que comienza con el rapto por parte de Paris de Helena, la mujer del rey griego Menelao. Esto provoca la guerra entre los griegos, liderados por Aquiles, y los troyanos, comandados por el príncipe Héctor.
3: El sol brillaba cuando te abandonó tu mujer.
0: Hay un momento en Troya en que Aquiles y Héctor, hermano de Paris, pelean. Brad Pitt dio vida al primero y Eric Bana al segundo.
4: Debemos pactar.
0: Los dos intérpretes estuvieron de acuerdo en rodar la secuencia ellos mismos. En la gran pantalla vence... No, eso no se los puedo contar. Pero sí les puedo contar que al que mejor se le vio esa pelea fue al actor Eric Bana.
5: ¿Se supone que hay que temerle?
0: Esto contó Brad Pitt para el medio de comunicación Today en el año 2004. Hicimos un trato, que íbamos por todo. Decidimos que pagaríamos $50 por infracciones leves y $100 por golpes mayores si uno de los otros golpeaba al otro.
6: Ahora ves a quién enfrentas.
0: La secuencia de la pelea se rodó a lo largo de 6 días y Brad Pitt quedó debiéndole a su compañero de reparto $750.
5: ¿Por qué no peleas tú con él?
0: Eric Bana contó que acabó con una pequeña cicatriz al lado de la nariz de un golpe que le dio su compañero de reparto Brad Pitt.
6: Los leones no pelean jamás con los hombres.
0: Según Chicago Tribune, Bana quedó debiéndole $200, mucho menos dinero que lo que Brad Pitt quedó debiéndole a él.
3: La pelea terminó.
0: No obstante, Aquiles lleva muchos movimientos de ataque y Bana muchos más de defensa. Por lo tanto, Brad Pitt tenía muchas más posibilidades de salir perdiendo en esa secuencia de combate. ¿Ustedes qué piensan? ¿Será que si es así o al contrario Aquiles, por tener la ventaja de atacar, hubiera tenido más posibilidades de golpear al príncipe Héctor?
2: ¡Ningún otro lo hará!
0: Esperemos, Brad, que haya otro contrincante para ti en alguna otra pelea. A ver si en este caso sí le puedes ganar el combate. Yo soy Carlos Quintero, INCI Radio, la radio incluyente.

0: A través de redes sociales, una persona con discapacidad visual nos pregunta cómo escuchar la emisora con el lector de pantalla.
1: Abre la página, pero no se activa la reproducción. Doy clic, clic, clic, clic, clic y nada.
0: Camilo Guernica, gestor de contenido y encargado de las redes sociales de INCI Radio, nos da un paso a paso.
2: Para escuchar la emisora, bueno, hay dos maneras. La primera es por medio de nuestra página web. Voy a hacer el ejercicio aquí desde el celular. Entonces simplemente tengo el link guardado o pues otro lo digita desde el navegador preferido. Yo aquí lo tengo, como les digo, guardado y le voy a dar clic. Ahí, como se dan cuenta, ya abrió la página. Vamos a movernos por la página hasta encontrar el reproductor de la emisora. Ahí están los diferentes logos de los de las entidades oficiales del gobierno.
3: Logo, marca, país, gráfico, inicio, enlace, inicio, imagen, logo, Ministerio de Educación de Colombia, contraída, botón, menú, fotografía, INCI Radio, radio, cliente.
2: Ahí está el logo de la emisora.
3: Pausar, botón.
2: Ese botón que aparece pausar, no, ese botón no es, seguimos.
3: Señal en vivo, encabezado 3.
2: Ahí, señal en vivo.
3: Al aire, Biblioteca en Acción.
2: Ahí nos dice que el programa que está al aire es Biblioteca en Acción, seguimos.
3: Reproducir, botón.
2: Y ahí encontramos el botón de reproducir, simplemente le damos clic.
4: Sectores, un llamado vehemente a recordar.
2: Si le damos otra vez clic, pues se pausa la grabación.
3: Reproducir.
2: Sí, botón. Ahí está el botón de reproducir, otra vez.
4: Que leer es una fuerza que significa emancipación, resistencia y resiliencia.
2: Hay otra manera y es descargando nuestra aplicación. 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
2: Aquí, pues yo ya encontré la aplicación y simplemente le damos instalar.
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3: Reproducir, botón.
2: Y le damos reproducir.
3: Ellos
5: se quedaron súper bien. Y ahí viene ese evento que tú dices, Eliana. ¿Cuándo ir? Hay que ir cuando...
2: Y listo, de esta manera podemos escuchar la emisora con los lectores de pantalla.
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1: Y vamos a continuar hablando del trabajo decente, para darle a conocer y aclarar a nuestra población qué es el trabajo decente. Tenemos en cuenta dos aspectos. Uno está relacionado con la oferta laboral. ¿Qué es la oferta laboral? Para que ustedes lo tengan claro, pues es aquello que representa la cantidad de personas que están ofreciendo un servicio, ya un servicio laboral para ofrecerlo a un mercado. Y es importante entonces tener en cuenta que esta oferta está relacionada es con el mercado laboral o el de trabajo, donde se compra y se vende, un factor de producción o de trabajo. Entonces allí la oferta es lo que nosotros como personas estamos ofreciendo en nuestros servicios, en nuestra profesión. Y el otro aspecto a tener en cuenta es la demanda laboral. La demanda laboral entonces es como ese instrumento mediante el cual una persona puede hacer responsable a otra por algún tipo de daño o patrimonio. La demanda laboral en lo laboral se refiere a lo que está solicitando el mercado laboral.
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2: El mercado del trabajo es la unión de la oferta con la demanda de empleo en un país o una región, es decir, el punto de encuentro entre el empleo disponible y las personas en búsqueda de trabajo. Aquí hay dos actores fundamentales que son las empresas que van a contratar, es decir, los empleadores, y la población que está en búsqueda de empleo. Lo ideal es que exista un equilibrio entre el nivel de empleo y las personas que están buscando ese empleo para que la economía fluya. Pero a veces existen factores que determinan este nivel de empleabilidad versus el mercado laboral.
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1: El ojo seco se presenta cuando hay escasez de la cantidad de lágrima o deterioro de su calidad. Dentro de las causas más comunes están algunas enfermedades como el síndrome de Sjögren, caracterizado porque el sistema inmune de nuestro cuerpo, entre otras cosas, ataca las glándulas que mantienen lubricados los ojos y la boca. También la artritis reumatoidea, algunas enfermedades de la tiroides y el lupus. Los procesos de inflamación, enrojecimiento o alteraciones de los párpados también lo causan, así como el frecuentar lugares con humo, viento, estar en climas muy secos o estar expuesto a pantallas digitales durante mucho tiempo. La ingesta de determinados medicamentos también predispone a que se presente. Por eso, informe a su oftalmólogo sobre los medicamentos recetados o no que toma. Usted puede ayudar a controlar la resequedad ocular evitando la exposición al viento, al humo y al aire acondicionado, siendo consciente del parpadeo y las pausas activas cuando usa pantallas digitales, manteniéndose hidratado y usando lágrimas artificiales diseñadas para lubricar los ojos.
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1: Incontables son los comentarios positivos del que, para muchos, es el mejor momento de Dragon Ball y uno de los más recordados del año. Cuando Goku se transformó en Super Saiyajin por primera vez. Akira Toriyama, un experto en crear momentos cumbres y memorables en su narrativa, previo a este momento icónico, comenzó a lanzar guiños sobre la llegada del legendario Super Saiyajin.
2: Sí, la leyenda dice que cada 1000 años aparece un Super Saiyajin. Ese guerrero puede sobrepasar cualquier límite que parezca imposible. Pero esa historia es solamente un cuento lleno de fantasías.
1: Sus seguidores mostraban interés increíble.
3: ¿No lo crees?
1: Por eso, desde su primera mención con Nappa,
3: un Super Saiyajin,
1: fue ideando la cereza del pastel, y ese clímax se vivió en el combate contra Freezer.
4: Eso es verdad.
1: Pero bueno, volvamos al tema principal, el por qué los Super Saiyajin son rubios. Hasta el momento, y como lo mencionó en repetidas ocasiones Vegeta,
5: solamente los Saiyajin puros como nosotros no presentamos cambios en el cabello desde que nacimos.
1: Por eso el creador de Dragon Ball, Akira Toriyama, pensó en una estrategia para la transformación del Super Saiyajin.
6: ¿Pero qué le pasó a Goku? ¿Por qué se puso así? No entiendo.
1: La primera vez que vimos la transformación del Super Saiyajin fue el 19 de marzo de 1991, en el capítulo 317 del manga, llamado Vida o Muerte.
2: El resultado fue como esperaba.
1: Mientras en el anime fue en junio de 1991. Sí, señores, en el capítulo 95, titulado
7: Finalmente Goku se transforma en el legendario Super Saiyajin.
8: Dime, ¿en qué estás pensando?
1: El dato ñoño. Porque Goku no fue el primer Saiyajin en alcanzar el estado de Super Saiyajin.
6: ¿Y apenas te diste cuenta de eso?
1: En realidad fue Yamochi.
9: ¿A qué te refieres?
1: Un antiguo guerrero que se rebeló contra unos Saiyajines malvados.
10: Creado accidentalmente por un grupo de Saiyajines rectos que alguna vez cuestionaron los actos malvados de sus semejantes.
1: Aunque, infortunadamente, el número ganó esta vez.
10: Y encabezaron una revuelta en su contra.
1: Y Yamochi no pudo vencerlos a todos.
11: ¡Ay, esta historia es muy larga!
12: Estoy sorprendido.
1: Si bien Vegeta parecía sería el primero en la saga de los Guerreros Z en convertirse en Super Saiyajin,
13: ¿cómo te atreves?
1: No lo logró.
2: Si hubieras visto mi infinito poder con esa máquina, te aseguro que saldrías llorando inmediatamente de este lugar.
1: Porque no tenía el suficiente potencial y células S.
14: Tu angustia debió ser muy grande, Vegeta.
1: El cual parte de lo gentil que sea el corazón del guerrero.
15: Como tú, ¿verdad?
13: ¿Qué dijiste?
1: La ira o tristeza también permiten desencadenar la transformación.
13: ¡Ya lo entendí!
1: Y estas células también la llevan en su sangre los guerreros híbridos.
16: Mucho más de lo que imaginaba.
1: Guerreros que no son de sangre pura como Goku o Vegeta.
6: ¡Gohan!
1: Como es el caso de Gohan cuando se transformó por primera vez.
6: ¡Siempre he dependido de los demás
1: villanos! Y también cuando alcanzó la fase de Super Saiyajin 2.
17: Solamente tienes que soltar la furia que se encuentra en tu espíritu.
1: Otra forma de lograr la transformación consiste en canalizar el poder en la parte superior de la espalda. Aquí el Saiyajin siente un cosquilleo que permite activar las células, como sucedió con Trunks entrenando con Vegeta.
17: ¡Trunks, ven de inmediato!
6: ¿Sí?
2: Esto parece una invasión de Super Saiyajines, vaya.
1: Pero a todas estas, y respondiendo la pregunta del por qué Akira Toriyama hizo al Super Saiyajin rubio, la respuesta no es por racismo ni nada por el estilo.
18: No digas tontería.
1: En enero de 2016, en el famoso Dragon Ball Z Super, 30º aniversario del superlibro de la historia, Akira dice que, en parte, era para hacerle el trabajo más fácil a su asistente y de paso ahorrar tinta.
19: Me parecía muy extraño.
1: Porque pintar el cabello negro intenso de los Super Saiyajin era muy tedioso.
19: Es por eso que no me creció el cabello.
1: Sí, señores. Básicamente y principalmente es por la comodidad y rapidez.
17: Excepcional, tal y como me lo habían contado. No, quizás sea más que eso.
1: En el manga, como manejaba la gama de grises y negros, dejaron en blanco tanto los ojos como el pelo de Goku.
17: ¿Es esa la apariencia de un Super Saiyajin?
1: Además, modificaron la forma de los ojos.
19: Admito que es muy poderoso.
1: Akira tomó de base la mirada de Bruce Lee y gracias a esta modificación de intensidad de color pudo lograr que Goku mirara hacia un punto en concreto, porque previamente no podía hacer este efecto. Esto sirvió también para que el lector pudiera a primera vista notar que Goku se había hecho más fuerte.
0: Son más fuertes de lo que me imaginaba. Me has dejado sorprendido.
1: Ok, pero ¿por qué el pelo rubio y los ojos verdes?
4: Siento mucho haberlos hecho esperar.
1: Cuando muchos de nosotros conocimos a Goku, lo hicimos gracias al anime. Es que conseguir el manga en Latinoamérica no era una tarea muy fácil. Por eso lo recordamos con los ojos verdes y pelo rubio cuando hacía la transformación.
4: ¡Este es el Super Saiyajin!
1: Pero, ¿usted sabía que inicialmente la transformación de Super Saiyajin tenía los ojos rojos?
4: ¡Detente!
1: Esto se hizo tal vez para reforzar la idea que la transformación se realizaba del enojo. La razón por la que se hizo la modificación es desconocida.
4: Aún no me acostumbro a esta transformación.
1: Tal vez porque sinceramente la mirada con sus ojos rojos lo hacían ver como un personaje malvado y le restaba la personalidad de Goku, que es más amable.
20: Todo ha cambiado mucho, ¿verdad?
1: Con el paso de los años llegaron nuevas transformaciones y el pelo de los Super Saiyajins adoptó nuevos colores. Dicen que muy reflejado y de acuerdo a los chakras. Por ejemplo, el azul del Super Saiyajin Blue o Super Saiyajin Dios refleja la renovación de fuerza, así como la calma y la pureza de los dioses. Pero bueno, ese es otro tema que podemos incluir en un próximo podcast.
21: Bueno, ¿qué te parece si dormimos por un largo tiempo?
22: Sí, todo será muy divertido dentro de un año.
23: ¿Qué no lo entiendes, Gohan? ¡Vete de aquí antes de que sea demasiado tarde! ¡Obedece!
24: Adiós, todos.

0: No, no es por estética. No es que el negro salga con todo. El color negro en los neumáticos tiene una explicación lógica. Por eso los fabricantes de automóviles no pueden darle un toque especial. O bueno, se dieron cuenta de esto justo en los hermosos 60. Década en la que Goodyear intentó fabricar un neumático de color que combinara con cualquier ocasión, pero fracasó. Los ingenieros de la época, para lograr tornar de color los neumáticos, comenzaron a trabajar con el neonato, un material sintético que era translúcido. Este se podía teñir de cualquier color. Sumado a la incorporación de 18 bombillas, se logró tener llantas de cualquier color que combinaba con la ropa o el estado del ánimo del conductor.
1: ¡Rojo!
0: Además, la empresa los creó pensando en la seguridad vial. Según Goodyear, estas ruedas formaban parte de un estudio sobre la posibilidad de crear llantas que mejoraran la visibilidad con el mal tiempo. El proyecto con el tiempo se tuvo que dejar de lado, primero por el gran valor que significaba la investigación de este producto. Segundo, por seguridad, porque los conductores quedaban cautivados por la luz y no miraban la carretera. Además, los neumáticos no soportaban las frenadas fuertes, con la lluvia se hacían inseguros y el calor los agrietaba. Y sí, después de unos kilómetros de uso, la suciedad cubría la rueda. Aquí ya tenemos una idea del por qué son negros los neumáticos. Pero para que no nos queden dudas, es momento de viajar a 1895, año en el que nació el neumático de caucho. Como el líquido natural extraído de árboles era blanco, las llantas tenían este color, pero infortunadamente se ensuciaban muy fácil. Y además, se volvían blandos y pegajosos ante el calor.
2: ¡Ay, qué calor! ¡Estoy pegajoso!
0: Y rígidos en frío.
3: ¡Tengo frío!
4: Totalmente congelado, tal como pensé.
0: Fue hasta 1904 cuando el equipo de experimentadores ingleses, encabezados por Sidney Charles Mode, descubrieron que la sustancia llamada negro de humo, un derivado de la combustión incompleta de petróleo crudo o gas natural, que al mezclarlo en el proceso de fabricación, se lograba estabilizar más de 20 compuestos químicos del caucho y le daba un color negro. ¿Qué se logró con esto? Que los neumáticos se mantuvieran más tiempo siendo flexibles y con mayor resistencia, brindándole mayor rendimiento y longevidad. Este hollín, un siglo después, sigue siendo tan importante como siempre, porque hace que los neumáticos tengan mejor rendimiento y durabilidad. Así que ya sabemos por qué el color negro de los neumáticos.

0: El reggae. 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

0: Bienvenidos a este podcast de Artistas Ciegos. Hoy hablaremos de Keith Salmon. Él es un británico que disfrutó del arte desde temprana edad. Estudió Bellas Artes en la universidad y trabajó como pintor y escultor después de graduarse. Un diagnóstico de retinopatía diabética lo dejó ciego.
1: La retinopatía diabética es la complicación de la diabetes mellitus que se produce cuando esta enfermedad afecta al fondo de ojo, es decir, la retina. En esta situación, los pequeños vasos sanguíneos de la retina se alteran, produciéndose un aumento de la permeabilidad, es decir, salida de líquido y de proteínas de estos vasos que se depositan en el tejido de la retina, produciéndose también hemorragias en estas localizaciones y, por último, isquemia, es decir, cierre de estos vasos que pierden el riego sanguíneo.
0: Keith Salmon se dedicó aún más de lleno a su arte después de que le diagnosticaron retinopatía diabética. Es mejor conocido por el arte de paisaje abstracto, principalmente de colinas en Escocia que disfrutaba escalando incluso después de quedarse ciego. Las pinturas de Salmon presentan exposiciones abstractas de color y pinceladas detalladas. Él asegura que su ceguera lo ha convertido en un pintor más decidido y talentoso.

0: Hola, bienvenidos a estos podcasts de artistas ciegos. Hoy hablaremos de Sergi Mann. Es un artista británico que perdió la vista a los 30 años debido a cataratas en ambos ojos.
1: Normalmente, el cristalino del ojo es transparente, permitiendo que pasen los rayos de luz y se enfoquen en la retina. Al formarse las cataratas, el cristalino se va nublando. Cuando la luz pasa a través del cristalino nublado, no se puede enfocar claramente en la retina y los objetos se ven borrosos.
0: Sergi Mann, antes de quedarse ciego, se consideraba a sí mismo un pintor de paisajes. Después de perder la vista, se volvió experto en retratos. Particularmente le gustaba pintar a su esposa, a quien dijo que podía ver a través del tacto. Además de paisajes y retratos, es el creador de una serie de pinturas abstractas misteriosas en colores vivos.

0: Bienvenidos a esta serie de podcast de artistas ciegos. Hoy hablaremos de Michael Williams, nativo de Memphis, Tennessee. Este pintor tiene una forma de degeneración macular llamada enfermedad de Stargardt.
1: La degeneración macular es un envejecimiento de la mácula. ¿Qué es la mácula? La retina es un tejido sensible, que es lo que el ojo usa para ver, y el centro de la retina es la mácula, que usamos para visión fina. Cuando este tejido se va haciendo viejo, se va lastimando, poco a poco deja de funcionar, es lo que llamamos una degeneración macular.
0: Michael Williams comenzó a pintar cuando era un niño y no dejó que la pérdida de la visión le disuadiera de sus sueños. Afirmó que para los artistas la percepción es mucho más importante que la vista. Williams ha ganado numerosos premios por su contribución como artista con discapacidad visual, incluyendo una carta de felicitación de Barack Obama. Las pinturas de Williams han aparecido en varias exposiciones, tanto en Estados Unidos como en Londres.

0: Hoy vamos a hablar sobre un fenómeno que nos ha estado acompañando durante muchísimo tiempo en la historia de la humanidad. Es un tema desconocido, es un tema que ha causado muchísima controversia y es un tema que sigue siendo un misterio. Les estoy hablando del fenómeno OVNI, de los objetos voladores no identificados, pues el término original viene del inglés non-flying object y se refiere a la observación de un objeto volador real o aparentemente real que no puede ser identificado por el observador y cuyo origen sigue siendo desconocido después de una investigación. Este fenómeno se ha presentado en diferentes países y se ha presentado en diferentes épocas de la historia. Pero hoy vamos a centrarnos en nuestro país, porque precisamente en el año 1964 se reportó una persecución de un objeto volador no identificado en el aeropuerto El Dorado. Esto lo explica Eduardo Rusi, excontrolador aéreo del aeropuerto El Dorado en la década de los 60. Él describe a este objeto con una forma de una rueda de carrito de balineras con esferas de color amarillo y negro rodeando el centro. Y en la parte central, una esfera más grande de color blanco intenso, que se asemejaba al destello de luz que producen las herramientas para soldar los metales. Y no solo él, sino también sus compañeros de control aéreo y varios pilotos lograron ver el mismo objeto volador. Tanto así que un avión de la Fuerza Aérea le solicitó permiso al entonces controlador aéreo poder realizar persecución a aquel objeto no identificado.
1: ¡Pum! El teléfono otra vez. Fuerza Aérea 2072, encima de la torre tengo un objeto no identificado. Informe si lo tiene a la vista.
2: Correcto, torre, lo tengo a la vista. Salvo su persecución, autoríceme sobrepaso.
1: Autorizado sobrepaso, FAC 2072. ¡Pum! El avión a máximo rendimiento, lo que daba el avión.
0: Cuando se les dio el permiso, este objeto prácticamente desapareció en cuestión de segundos y en un ángulo de 45

0: 5 grados, se elevó y desapareció.
1: Lo que vi, si se puede llamar aparato, no sé cómo llamarlo, no sigue ninguna de las reglas físicas de movimiento. Porque dentro de lo que nosotros conocemos, los aviones en todos sus aspectos, las diferentes calidades, cantidades de aviones, de diferentes marcas, de diferentes tipos, de diferentes rendimientos, esta cosa, ninguno actúa como lo que se vio ese día. Y cuando se desplazó hacia el oeste, que se perdió de vista del todo, pasarían, ¿qué? 3-4 segundos hasta que se perdió de vista. Unas velocidades astronómicas. Y llega el avión y me dicen... Eso fue todo. Pero lo que sí sé es que la gente que estaba en plataforma y que miraba hacia la torre y señalizaba, estaban viendo algo, como lo vi yo. Que la gente que llamó por teléfono también lo vieron. Que el Fuerza Aérea 2072 y quedó grabado en la grabadora. Salió a perseguir algo que estaba viendo. ¿Qué fue? No puedo decir a ciencia cierta qué fue, pero que lo vi, lo vi.
0: Por otro lado, Miguel Forero, experto en ufología en Colombia, relata una historia de una mujer de Belén, del municipio de Duitama, que un día en una zona rural, sin querer, fotografió con una cámara de rollo a un ovni. Los negativos de la foto impactaron tanto a las personas que incluso llegaron hasta las oficinas de fotografía del periódico El Tiempo y se determinó la veracidad de la foto. Es decir, no hubo ningún tipo de alteraciones en el negativo ni en el resultado de la fotografía.
2: Porque si no, los señores del laboratorio del tiempo me hubieran dicho, sí, mire, está, el negativo está intervenido y cosas. No, no tenía nada. Por eso le digo que para mí y para JJ Benítez es la mejor fotografía que se ha tomado de ahora.
0: Sin duda, un caso que se ha presentado en diferentes países, en diferentes tiempos y en Colombia no es la excepción. Por último, los dejo con la reflexión de Germán Puerta, reconocido divulgador científico y director del Planetario de Bogotá en el año 2019, diciendo que hay que ir por la línea de en medio, tratar de buscar más herramientas para entender qué enigma se está viendo. Pero, sin duda, este fenómeno ovni cada vez es más real. ¿Invasión o simple turismo intergaláctico? Preguntas que les dejaremos a su merced. Y en el próximo capítulo hablaremos sobre las brujas. ¿Realidad? ¿O simplemente una excusa para asustar a los niños desobedientes?

0: Y entonces vamos a comprar unas papas fritas, miramos el empaque y nos encontramos un letrero que dice que trae más contenido. Y se las compramos, las destapamos y de pronto nos damos cuenta que cada vez viene más bolsa, pero menos contenido. Sí, yo sé que usted ha quedado con la sensación de que lo han timado. Lo cierto, y aunque usted no lo crea, este fenómeno tiene una explicación muy lógica.
1: Me da la impresión de que como que me tumbaron.
0: No es ningún engaño. Ninguna de estas empresas creadoras o vendedoras de este producto lo está estafando. Porque primero, la envoltura indica el peso neto del producto que hay en el interior. Entonces, sacamos las papas.
2: Sí, señor. Perdón, está deliciosa.
0: Y las ponemos sobre la báscula. Y comprobamos que el peso es el que dice en la bolsa. Pero entonces, ¿por qué viene tan vacío el empaque? Contrario a lo que se cree, los paquetes de papas fritas no están llenas de aire. En realidad, lo que llevan en su interior es gas nitrógeno. Este gas ayuda a que las papas siempre estén crujientes y frescas. A esto hay que sumarle que se trata de un producto muy delicado y que el más mínimo golpe se rompen en mil pedazos. Por eso es necesario que vayan empacadas así, para que se mantengan completitas. Por favor, yo sé que comer papas es muy rico. Pero por favor, no lo haga diariamente, porque tiene un alto contenido en grasas y otros ingredientes que son perjudiciales para la salud.

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0: ¿Cuántas veces le ha pasado esto?
1: ¡Laura!
2: ¿Qué pasó?
0: ¿Pero qué diferencia hay de una Laura a las otras Lauras?
3: Oye, despacio, cerebrito.
0: El apellido. ¿Pero alguna vez se ha preguntado cómo nació su apellido o el por qué?
4: Una pregunta muy inteligente. A ver.
5: ¡No, qué pregunta tan tonta!
0: Para ello nos remontamos muchos años atrás. Y luego de usar esta máquina de tiempo nos damos cuenta que en la antigüedad los seres humanos estaban organizados en pequeñas aldeas. Y aquí se conocían unos con otros. Y usar el nombre bastaba. Pero en la Edad Media se empezaron a formar ciudades grandes. Y feudos con poblaciones numerosas. Por lo que era necesario diferenciar a las personas. Y aquí nacieron los apellidos. Vamos a acompañar a Camilo, que es mensajero.
6: Hola, buenos días.
2: Hola Camilo, llévale este mensaje a Juan.
6: ¿A cuál Juan?
2: Pues a Juanil del Valle.
0: Lo dice Catalina para distinguirlo de Juan el del Monte. Así nació dos de los apellidos más populares de la actualidad, del lugar donde vivía. Lo mismo que otros similares como Cuevas, Prado, Rivera, estos son apellidos topónimos.
7: Estudio el origen y el significado de los nombres propios de los lugares.
0: Otros apellidos eran por distinciones arquitectónicas que se relacionaban con la persona. Así, si nuestros antepasados vivían cerca de varias torres o cerca de algunas fuentes, al lado de una iglesia o cruzando el puente, o era dueño de palacios, pues ahora podemos comprender el por qué los apellidos de torres, puentes, iglesias, puente y palacios. Ay, Danielito Palacios, su merced tan corto de plata ahorita, se nota que no le quedó mucho de su tatarabuelo. En el caso de los nobles, estos adoptaban el apellido de su dinastía o podían quedarse con el de algún territorio conquistado, como forma de mostrar su dominación. Por ejemplo, la Casa de Contreras, Casa de los Cervantes o Casa de los Chacón de Antequera. Lo mismo sucede con algún familiar que hubiese trabajado con la flora o fauna creando corderos, cosechando manzanas o fincas ganaderas. De ahí nacieron los apellidos cordero, manzanero, vaca, toro, en fin. También en oficios o profesiones en la Edad Media, como por ejemplo labrador, pastor, monje, herrero, vaquero. Otra forma de crear apellidos era por las características físicas o un rasgo de su personalidad, o bueno, su estado civil. Porque si no era gordo, era delgado. Si era calvo o tenía cabello, y si su pelo era rubio o castaño. Si no era casado, pues este era soltero. Si tenía buen sentido del humor, era alegría, o si era educado, era cortés. Ahora bien, ¿qué pasa con los que terminan con EZ, como Rodríguez, Martínez, González? El origen es muy sencillo. EZ significa hijo de. Por tanto, si su apellido es González, es porque tuvo algún antepasado que era hijo de un Gonzalo. Martínez, hijo de Martín. Hola. Y así por el estilo. En otros idiomas ocurre lo mismo. Johnson es hijo de John. En Escocia, MacArthur es hijo de Arthur. Es así como los apellidos en la Edad Media fueron surgiendo para diferenciar a una persona de otra. Con el tiempo fueron una herencia y pasan de generación en generación. Finalmente, un dato llamativo es que los miembros de la familia real británica legalmente no tienen apellido. Actualmente los nobles ingleses provienen de la casa de Hamburgo, pero al ser demasiado alemán, cambiaron el apellido a Windsor.

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0: Imagínese que el mundo es oscuridad, pero con sus manos es capaz de crear pequeños universos de formas y colores, aunque no pueda verlos. Hay personas sorprendentes que así viven su arte, como es el caso de los pintores ciegos, para quienes el amor al arte es su fuente de felicidad. Bienvenidos a esta serie de podcast donde conoceremos a algunos pintores ciegos. Hoy, Ataulfo Casado.
1: La vida en sí misma es color y luz, y eso enriquece al ser humano una barbaridad. Es más, yo diría que el ser humano, si no se deja enriquecer por todo, por toda esa luz y esa belleza que le rodea, se queda más ciego que lo que soy yo.
0: El arte es para Ataulfo como la novena sinfonía de Beethoven, un himno a la alegría. El 14 de febrero de 1988, la vida del pintor Ataulfo Casado cambió. Iba caminando por la calle, faltaban 2 minutos para el mediodía, y de repente, al observar su reloj, todo se veía gris y borroso. Sabía que la ceguera llegaría. La retinosis pigmentaria actuó rápidamente.
2: La retinosis pigmentaria o pigmentosa es una enfermedad visual de predisposición genética. Agrupa un conjunto de padecimientos oculares crónicos que causa la degeneración de las células llamadas cono y bastiones que integran la retina, parte del ojo encargada de la recepción de luz.
3: El paciente tiene la tendencia a quedarse ciego al final de la enfermedad, pero no se da cuenta sino hasta el momento último porque es la última visión que se ve afectada.
0: Ata, como lo llaman sus allegados, se vio obligado a cambiar hábitos y eso, recuerda, le costó llorar. Acostumbrarse al bastón blanco fue de las situaciones más necesarias. Como si de un renacimiento se tratara, una década después, Casado volvió a pintar. El optimismo que lo caracteriza le ayudó a no quedarse a oscuras. Se percató de que, como él mismo dijo,
4: el sol va perdiendo todo color, pero no tiene por qué. Voy a mantener el color aunque tuviese que ocultarme en el horizonte.
0: Así, despertó un día con un montón de recuerdos de cosas que ya había pintado. Llamó a su amigo inocente y le solicitó un lienzo. Al terminar la pieza le dijo:
4: no te dejes arrastrar por el subjetivismo de que estoy ciego. Eso no lo pienses. Piensa si vale la pena seguir o dejarlo.
0: La respuesta de inocente fue contundente.
1: Y cuando le llamé, entonces me dijo: Ata, qué cosas tan interesantes. Sigue pintando.
0: La alegría es la materia prima de sus obras. Tal como se transforman individualmente las piezas de Casado, su línea creativa también evoluciona. Pasó de pintar formas exactas y líneas definidas a plasmar un estilo abstracto, más relacionado con las corrientes expresionistas y fauvistas. Sus obras están medidas por el subjetivismo y las emociones, especialmente por la alegría. De ahí que cada vez use más color, porque el color es el principio.

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0: La revista Rolling Stone publicó un listado con las 50 mejores películas de superhéroes y antihéroes de todos los tiempos.
1: Oiga, eso lo encontró en YouTube, ¿verdad?
0: Una lista polémica que arrojó como las 5 mejores películas a Superman de 1978.
2: Vengo del planeta llamado Krypton.
0: Avengers Endgame.
3: Eres muy talentoso.
0: Logan.
4: Aún tienes tiempo.
0: Spider-Man 2 del 2004 en el segundo lugar.
5: Es una amenaza para la ciudad.
0: Y Black Panther en el primer lugar. Pero, ¿realmente estas son las mejores películas de superhéroes y antihéroes? El portal de internet IMDb, la base de datos cinematográfica más grande en línea, nos muestra una guía más fiel gracias a la puntuación de sus usuarios. Por eso, según este portal, tendremos las 10 mejores películas de héroes y antihéroes. En el puesto 10 y con una calificación de 8 encontramos una película que, sinceramente, no esperaba nada, pero nos dio una grata sorpresa.
6: Ok. Hay que estar de acuerdo en no volver a discutir esto.
0: La divertida versión galáctica de Marvel.
7: Yo soy Groot.
0: Quien junto a Chris Pratt formaron la obra maestra llamada Guardianes de la Galaxia.
8: Yo creo que estuvo divertida.
9: Oye, Logan.
0: Con una nota IMDb de 8.1 se encuentra la despedida del icónico personaje de Hugh Jackman, que tras dos películas en solitario fallidas de Wolverine.
10: Charles, el mundo no es el mismo de antes.
0: Cerró el telón con una aventura que nos encandiló y nos abrió las puertas a futuras posibles sagas.
10: Llévatelo.
0: Logan.
10: Me encanta.
0: Para el puesto 8 viajamos hasta el año 2005.
11: Le enseñaremos cómo ser invisible.
0: Y nos encontramos con la primera parte de la trilogía del Batman de Christopher Nolan.
12: Pretendía salvar Ciudad Gótica.
0: Christian Bale.
12: Y fallé.
0: Los orígenes de uno de los mejores Batman y con una calificación de 8.2, Batman Begins.
12: Estaré donde debo.
0: Continuamos con otro antihéroe.
13: ¿Quién es?
14: ¿Quién? ¿Quién es solo la forma que prosigue la función del qué? Lo que soy es un hombre enmascarado.
0: Una de las obras maestras de Alan Moore, quien con su máscara de Guy Fawkes y el sombrero del zorro se convirtió en el ícono de cientos de protestas en el mundo y del grupo de Anonymous.
13: Sí, eso está claro.
14: Por supuesto que sí.
0: Una película donde vemos uno de los mejores papeles de la talentosísima Natalie Portman.
13: Pues.
0: Y con una calificación de 8.2.
14: Solo permíteme agregar que es un gran honor conocerte y puedes llamarme B.
0: B de Vendetta. En el puesto 6 de los mejores héroes y antihéroes según el portal IMDb.
15: Al menos usaron una buena foto.
0: Y calificada con 8.3 sobre 10.
16: Quisiera poder ver a Peter.
0: La caja maravillosa y mágica de sorpresas de la tercera entrega de Tom Holland y su Spider-Man.
17: ¡Hola!
0: Este vecino amigable nos trajo un buen listado de cameos que nos hizo vibrar en cine.
18: Oiga, ¿cómo hizo eso?
19: Soy muy buen abogado.
0: Spider-Man No Way Home. En el puesto 5 nos encontramos con el cierre de la trilogía del Batman de Bale y Nolan. Una producción hermosa que cuidó y curó muy bien la figura de Batman con actuaciones memorables.
20: No temes a la muerte. ¿Crees que eso te hace fuerte? Te debilita.
0: Como el gran Tom Hardy.
21: Dejémonos de todo este protocolo.
0: Con una calificación de 8.4, El Caballero Oscuro, La Leyenda Renace.
22: Bruce Wayne.
0: Con un chasquido llegamos al puesto 4 de la primera mitad del icónico cierre de la tercera fase del MCU de Marvel.
23: ¿Escuchaste lo que dije?
0: Espero que en este momento no esté ya solo la mitad de la población que estuvo cuando inicié este conteo, ¿no?
24: Debiste apuntar a la cabeza.
0: ¿Cómo sucedió? Con los Vengadores Infinity War, puesto 4 con una calificación de 8.4. Comenzamos el podio con la película más taquillera de la historia del cine, por ahora.
25: ¿Ustedes son? ¿De quiénes son? ¿No habló?
0: Con una calificación también de 8.4, la película del 2019, Los Vengadores Endgame.
26: Somos los Vengadores, compadre.
0: Otro que repite en este listado es nuestro amigable vecino Spider-Man.
27: Oh, ok, llegamos a esto una última vez.
0: Con la maravillosa y brillante película animada del Spider-Verse.
27: Siendo el único y el original. Spider-Man.
0: En un nuevo universo del 2018 con una calificación de 8.4.
28: Seguro ya se saben lo demás.
29: Un gran poder conlleva una gran responsabilidad.
0: En el puesto 1 de las 10 mejores películas de superhéroes y antihéroes según IMDb
3: ¿Qué es lo que haría sin ti?
4: Tú eres la otra parte de mí.
0: Se encuentra...
4: Soy Batman.
0: Una de las mejores producciones de superhéroes que también hace parte del listado de las mejores películas de la historia del cine. En parte, por la interpretación de Heath Ledger como el Joker.
4: ¡Eso es actuar!
0: Personaje que le valió para recibir el Oscar a Mejor Actor de Reparto en el año 2008. Con una calificación de 9.0, El Caballero Oscuro. Este era el top 10 de las mejores películas de héroes y antihéroes según el portal IMDb.
7: Mi Lola dice que antes de irse recojan todas sus telarañas.
8: Ah, perdón, Lola.
9: Sí, por supuesto.
16: Me voy a dormir.

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1: Las gafas de sol deberían ser un complemento indispensable en el día a día para proteger los ojos de las radiaciones del sol. Al escogerlas, se debe optar por aquellas que realmente protejan los ojos y contribuyan a prevenir problemas oculares a largo plazo o retardar la aparición de cataratas o incluso degeneración macular relacionada con la edad. A la hora de adquirirlas, tenga la precaución de hacerlo en un lugar certificado donde le orienten el filtro y color adecuado de los lentes según las necesidades de luz en sus actividades, ya que no es lo mismo las que debe usar en días nublados, soleados, las utilizadas en la playa o mientras conduce por una carretera nublada.
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1: Cordial saludo, amable audiencia de INCI Radio. Les habla Claudia Valdés y les traigo un tema de interés: tecnología para estudiantes con baja visión. Cabe notar que las tecnologías son importantes para las personas con discapacidad visual en general, para lo cual les voy a hablar de los beneficios que estas ofrecen para nuestra población en mención. Con el uso de estas tecnologías se tienen diferentes posibilidades de configurar la pantalla de forma que los textos y los iconos aumenten de tamaño, que los colores varíen en función de sus necesidades y de utilizar al máximo el contraste entre la letra y el fondo. También pueden usar ampliadores de pantalla que funcionan como lupas que aumentan o disminuyen la pantalla o partes de ella. Asimismo, los sistemas operativos incorporan opciones de accesibilidad que brindan buenas respuestas al desafío del diseño universal. Pero bueno, vamos a hablar ahora un poco acerca del uso del mouse. Para utilizar adecuadamente el mouse, hay que desplazarlo y ubicarlo en la zona deseada. Se requiere una buena coordinación visomotora. El control del puntero del mouse aparece como un problema para las personas con baja visión. Esta destreza se logra con varias horas de práctica y es recomendable disminuir la velocidad de desplazamiento del puntero y modificarle ciertos atributos para facilitar la tarea. Por ejemplo, en Windows, en el icono del mouse en el panel de control, es posible disminuir su velocidad, agrandar la medida del puntero del mouse y habilitar la opción rastreo del puntero. Existen otras facilidades para visualizar el puntero en la pantalla, como agrandar en forma notable el tamaño y elegir el color. También tenemos la opción del alto contraste. Este permite seleccionar colores y tipos de letra e inversión de video a letras blancas sobre fondo negro, lo cual va a favorecer y facilitar la lectura. También existen programas que funcionan como una lupa electrónica, ampliando solo el área por donde pasa el puntero del mouse. La imagen ampliada se observa en una ventana cuyo tamaño y posición puede variarse según las necesidades del usuario. Las magnificaciones pueden variar entre X2, X4 y X8. La zona de magnificación y el puntero pueden también variar de tamaño. También tenemos programas de magnificación de pantalla. Son apropiados para aquellos estudiantes con baja visión que necesitan mejoras y ayudas adicionales, fundamentalmente para ampliar la zona de trabajo en el monitor. Estas aplicaciones ofrecen un amplio rango de niveles de magnificación sin perder la calidad de los tipos de letra ampliados. Ofrece la capacidad de magnificar áreas o ventanas en forma horizontal, vertical o en ambas. Solo la línea de texto activa toda la pantalla, incluyendo el puntero del mouse, cursor de texto, iconos, botones y barras de menú. Y la opción de cambiar el modo de pantalla entre magnificado y no magnificado. Hay otras tecnologías como el reconocimiento óptico de caracteres, el acceso a material bibliográfico actualizado. Esto es un tema de gran importancia. Las tecnologías de reconocimiento óptico de caracteres ofrecen a las personas la capacidad de escanear texto impreso que puede ser reproducido con voz sintética o almacenado en formato de archivo de texto. Los estudiantes con baja visión pueden acceder al texto mediante las tecnologías de magnificación de pantalla. Amable audiencia de INCI Radio, espero les haya gustado el tema de hoy. La próxima les traeré otro tema interesante para toda nuestra población con discapacidad visual.
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1: Cordial saludo, amable audiencia de INCI Radio. Les habla Claudio Valdés y hoy les hablo acerca de las orientaciones para trabajar con estudiantes que presentan discapacidad visual en el aula de clase. Las necesidades educativas específicas que presentan los estudiantes con discapacidad visual se relacionan directamente con las implicaciones que resultan de su condición. Es esencial establecer con ellos un vínculo desde lo personal y no desde el déficit. Esto le da permiso para diferenciarse e integrar sus propios sentimientos. Espero que este tema sea del interés pues para todos ustedes, ¿no? Entonces, debemos nosotros como docentes reducir nuestras propias vacilaciones frente al estudiante para no incrementar su inseguridad. Tenemos que permitirle que él sea autónomo, que él sea independiente. No ayudarle si no lo necesita, ¿sí? Eso es algo que es bien importante porque a veces podemos llegar a pensar que todos los estudiantes que tengan ceguera o que tengan baja visión requieren de nuestra ayuda. Y no siempre es así. Tampoco debemos negar sus limitaciones. Es importante preguntarle sobre sus necesidades. Si se quiere saber algo de él, se le debe preguntar directamente a él. Saludarlo, no jugar a las adivinanzas ni ponerlo a prueba. Identificarnos, ¿sí?, para que él sepa con quién está hablando. No dar por hecho de que él siempre va a reconocer nuestra voz, porque pues son muchas personas y no todas las voces para él son conocidas. Decir las cosas claramente, no evitar palabras relativas a la visión. En definitiva, debemos conocer las características de esta discapacidad para así nosotros actuar con naturalidad y devolverle a los estudiantes la imagen de que son una persona valiosa en sí misma y pues ante todo está su ser, su persona, antes que su discapacidad. Debemos tener en cuenta cuáles son los canales para poder obtener información del mundo en que viven y con el que han de interactuar. Y en consecuencia, cómo han de obtener de ellos el máximo aprovechamiento. Para eso, ¿qué debemos hacer? O sea, es importante, no en todos los casos, ¿no? Pero en algunos es importante de pronto una estimulación multisensorial, ¿sí? Que favorezca la utilización de todos los sentidos, sobre todo el tacto y el oído. Debemos trabajar sobre objetos y situaciones de la vida real, verbalizar todas las situaciones utilizando un lenguaje concreto, tomar conciencia de los procesos que se realizan y transmitir los datos significativos de los mismos. Debemos anticipar verbalmente algunos hechos, sobre todo si el entorno es poco conocido. Evitar sorpresas, darles la información adicional cuando el estudiante lo requiera y no pueda percibir los datos significativos por él mismo. Tenemos que controlar a veces el nivel de ruido en el aula. A veces si hay mucho ruido, pues él no se va a poder concentrar para escuchar al docente. Tener en cuenta que la percepción háptica es analítica, por lo que el estudiante pues necesita un tiempo mayor que el que se necesita visualmente para componer mentalmente la globalidad. Una vez que se ha tocado el objeto de forma sucesiva y organizada, algo que precisa de entrenamiento, o sea, no es una cosa que se dé de una, es un proceso que se va dando en ellos. Es importante también en cuenta que ellos perciben mejor los objetos reales, las maquetas, ¿sí? Así sean de baja visión, esto les va a brindar mayor información. Las representaciones bidimensionales, simples y con elementos diferenciados,
2: figuras estáticas, figuras que no estén superpuestas o con perspectiva. También es necesario trabajar la exploración con varios objetos a la vez, discriminar los que uno desea, retirar los otros, clasificar sin perder elementos. Debe entrenarse la enseñanza del dibujo a partir de formas estructurales y esquemáticas. Cuando la visión que él tiene no resulta satisfactoria para trabajar la lectoescritura en blanco y en negro, se ha de favorecer y motivar la utilización del braille, el sistema de lectoescritura en braille. Además, si queremos que imite algún gesto motor, se le ha de permitir que toque el modelo y o realizar el gesto en el cuerpo del alumno ciego o con baja visión o cuerpo a cuerpo. ¿Sí? Hay varias opciones. El lenguaje que presenta el niño también nos informa de la estructura de su pensamiento y los contenidos que posee. Es necesario potenciar las experiencias personales del estudiante en relación con la vida real. Debemos valorar sus experiencias y fundamentar en ellas el lenguaje. Si el estudiante presenta condición de baja visión, hay que tener en cuenta que nosotros como docentes debemos conocer su situación visual, sus implicaciones desde el punto de vista educativo y funcional. Debemos de permitir y facilitar la utilización de las ayudas ópticas y no ópticas que él necesite, que él requiere. En general, utilizar un material claro, con buen contraste, sin acumulación de imágenes, dar referencias de la situación de elementos en una página, entrenar el formato de los libros de texto de manera previa o simultánea a su utilización, ¿sí? Dada la especial dificultad que puede presentar la persona ciega para ubicar los objetos en el espacio y establecer referencias de posición entre los mismos, debemos de procurar referencias concretas de la situación de objetos, de personas. Es muy importante en la discapacidad visual mantener un orden fijo, ¿sí? Todo esto es importante. Entonces, recuerde que debemos respetar el ritmo del estudiante, a veces hay que darles más tiempo, hay que proporcionarles estrategias muy claras de organización del trabajo y debemos favorecer que planifique ellos, los estudiantes, su propio trabajo y que hagan un hábito de esta planificación. Amable audiencia de Incirradio, espero les haya gustado el tema del día de hoy. La próxima semana traeré otro tema de interés para todos ustedes.
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1: Las personas con baja visión pueden experimentar algunas dificultades para el desplazamiento en diferentes entornos. Es posible implementar algunos ajustes que les favorecen. Por ejemplo, el uso de superficies de color mate en pisos y muebles reduce los reflejos y el resplandor. El utilizar cintas de colores fuertes sobre superficies transparentes como puertas de vidrio o acrílico permitirán discriminar su existencia y contribuir a evitar accidentes.
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1: Si presenta una disminución importante de su capacidad visual sin llegar a la ceguera y no es recuperable con gafas comunes, tratamiento médico o cirugía ocular, usted es una persona con baja visión, que adicional a la pérdida de visión puede experimentar deslumbramiento, visión borrosa o distorsionada y problemas de adaptación a la luz o a la oscuridad. Para disminuir estas molestias y trabajar cómodamente, es preciso hacer uso de una iluminación adecuada. Gradúela acorde con su potencial visual, pues en algunos casos, mucha iluminación deslumbra, mientras que a otras personas les favorece.
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1: Cordial saludo, audiencia de INCI Radio. Les habla Claudia Valdés y hoy les voy a hablar acerca de los beneficios de la estimulación visual en niños y niñas con baja visión. Les cuento, la estimulación visual tiene como objetivo mejorar el funcionamiento visual de estos niños, es decir, aquellos que tienen una reducción en su agudeza visual o una pérdida en su campo visual debido a una enfermedad ocular o cerebral congénita o adquirida y que ni siquiera con corrección óptica puede mejorar la visión. Por estimulación visual entendemos la serie ordenada de experiencias visuales según la edad y maduración del niño. Estas están encaminadas a que su desarrollo visual se aproxime al considerado como normal. Es importante considerar el desarrollo del niño de una manera globalizada, procurando que la intervención sea lo más temprana posible, teniendo en cuenta la plasticidad cerebral y de esta manera lograr mayores resultados que favorecerán su desarrollo en general y por ende su proceso educativo. Existe mucha variedad en los niños con baja visión en relación a su potencial visual, tanto por sus diferentes enfermedades causantes de la baja visión como por la funcionalidad que cada niño consigue. Incluso a veces dentro de una misma enfermedad, dependiendo de su carga genética, la estimulación recibida, su entorno familiar y social. Es importante familiarizarnos con las etapas del desarrollo visual, pues el aprendizaje a través de un sistema visual alterado ocurre lentamente. Pero recuerden, sigue la misma secuencia que el de la visión que no tiene baja visión, tanto óptica como perceptivamente. Esto nos lo dice la doctora Natalie Barraga. También debemos conocer la psicología del desarrollo, ya que todos los niños sin distinción recorren el mismo camino evolutivo y comparten las mismas necesidades básicas. Es relevante tener presente los aspectos emocionales. Solo un desarrollo emocional suficientemente bueno posibilita el desarrollo general del niño de una forma integrada. Tener en cuenta a la familia en su doble vertiente de prevenir que las dificultades propias que se puedan presentar por tener una discapacidad visual puedan ser causa de limitaciones en el desarrollo general del niño y de habilitar a los padres para que desarrollen sus capacidades como tal. Para un niño sin discapacidad visual, pasar por las etapas evolutivas que se producen mientras aprende a ver, pues es relativamente fácil, pero un déficit visual inhibe este proceso. ¿Por qué? Porque el desarrollo de las estructuras visuales, de la función de la retina, de las vías ópticas, del área cortical, todo esto se ve gravemente comprometido, lo que repercute en un limitado bagaje de experiencias visuales por la incapacidad para recoger información de forma incidental a través de la vista. Por lo tanto, para un niño con baja visión, las oportunidades de aprendizaje que le proporcionemos van a ser fundamentales y requieren un conjunto de actuaciones específicas dirigidas al niño que debe recibir una estimulación visual lo más temprana posible para que potencie sus experiencias visuales y su maduración general. A su entorno familiar, social, que ha de entender y aceptar la naturaleza de las dificultades de estos niños, cuyas respuestas visuales, aunque no son ciegos, no son las que manifiestan los niños que no presentan esta condición. Un programa de estimulación visual se realiza teniendo en cuenta las características de cada niño y atendiendo siempre a su globalidad. Para ello se establecen las tareas visuales que se pretenden trabajar, se seleccionan los materiales más idóneos para realizarlas y se organiza la intervención, siempre con recomendaciones tanto para los padres como para los docentes o los profesionales que de pronto atiendan al niño en el área de salud. Audiencia de INCI Radio, la próxima semana les hablaré de otro tema de interés para todos ustedes.
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1: La exigencia visual, es decir, qué tanto requerimos usar nuestros ojos, depende del tipo de actividad a realizar. Cuando se tiene baja visión, la disminución de visión no se recupera con el uso de gafas convencionales, medicamentos o cirugía. El empleo de contrastes altos, es decir, objetos oscuros sobre fondos claros, permitirá aumentar la visibilidad de los objetos, sitios y ambientes, favoreciendo el desempeño visual.
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2: Cordial saludo, amable audiencia de INCI Radio. Les habla Claudia Valdés y aquí con un tema bastante interesante en cuanto a educación que debemos de tener en cuenta con nuestros niños en condición de baja visión. Hoy les voy a hablar de cómo podemos ayudar a través de la estimulación visual a los niños y a los niños con esta condición visual. Les cuento, estos ejercicios se pueden desarrollar en casa o en la guardería o en el jardín infantil donde se encuentren los niños. Una buena visión ayuda a mejorar su coordinación ojo-mano, cogiendo los objetos a su alcance o buscándolos con la mirada. Sus primeros pasos están facilitados por la visión y la conquista del espacio, y la salida al ambiente no familiar exigen una capacidad visual funcionando a pleno rendimiento. La estimulación visual enseña a aprender a ver mejor. Cuanto más se usa la visión, mayor es la probabilidad de un mejor funcionamiento visual. La idea motora de la estimulación visual es ayudar al niño a desarrollar todas sus capacidades físicas y emocionales. Uno de los objetivos de la estimulación es favorecer estos procesos de aprendizaje. Bueno, pero ¿qué ejercicios podemos nosotros realizar para estimular la visión de bebés de 0 a 6 meses? La visión borrosa que tienen los bebés al nacer se va quedando cada día más nítida. Y eso se nota en el despertar de su interacción con las cosas y personas a su alrededor. Lógicamente, debemos tener en cuenta que tanta visión tiene este niño con la que quedó y también pues, el origen, la enfermedad o la patología.

0: la coordinación. Cuando hablo de percepción cromática, me refiero a los colores. Los juguetes, un objeto llamativo que el bebé pueda manipularlo o llevarlo en la boca, puede convertirse en un juguete muy estimulante para él. Con un juguete pueden jugar con la distancia, es decir, acercando o alejando el objeto de la vista del bebé, para ejercitar el movimiento de sus ojos, como también con la diferencia de la textura y los colores. Es interesante observar cómo el bebé consigue identificar las diferencias entre pelotas de colores u otros objetos de colores. También podemos mirar otros ejercicios para los bebés de 6 a 12 meses, ¿sí? A partir de los 6 meses, por lo general, los bebés ya consiguen agarrar los objetos con sus manos o incluso mantenerse sentados. Están listos para desarrollar la visión periférica. ¿Cómo practicar la estimulación visual en estas edades? Bueno, acá les voy a contar cómo se puede hacer. Por ejemplo, un libro con imágenes, ¿sí? En los libros, en internet, fichas, ¿sí? Podemos encontrar juegos para que los bebés relacionen la imagen con un sonido. Por ejemplo, animales. Eso puede no solo estimular su visión, sino también los demás sentidos. Jugar con las formas. Con el juego de encaje, por ejemplo, ellos pueden aprender las diferentes figuras geométricas. Además de estimular su visión, también le ayudará a coordinar sus movimientos de ojos y manos. Los globos de colores, ¿sí? Este es un juego que es estimulante, es divertido para ellos. Inflar los globos y luego pues los podemos atar con hilo, con cordón, con mucho cuidado, ¿sí? A la muñeca del bebé. Y él va a aprender que al mover sus manos podrá también mover los globos y eso pues va a estimular su visión. Jugar con el espejo, ¿sí? Este juego no solo estimula la visión del bebé, sino que también le hará conocerse y descubrirse. Poco a poco él irá notando el reflejo de su rostro en el espejo y podrá también ir identificando las partes de su cara. Amable audiencia de INSI Radio, espero les haya gustado el tema de hoy. La próxima semana les hablaré de otro tema de interés para todos ustedes.
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1: La propiedad industrial es la rama del derecho que consiste en incentivar el avance de las ciencias, de la tecnología y de la construcción de reputación en el comercio a través de diferentes figuras contempladas en la ley. Si la creación cumple con los requisitos establecidos para la figura de protección que se pretenda, tal creación podrá considerarse como un activo protegido en tanto que otorga derechos exclusivos a su titular. Y específicamente es aquí donde aparece la importancia de la propiedad industrial. Precisamente es la herramienta que nos va a ayudar a evitar que terceros se copien de nuestras creaciones intelectuales para las cuales hemos desarrollado tanto esfuerzo y tanto esmero en realizar. Precisamente ahí radica la importancia de acudir ante la Superintendencia de Industria y Comercio para solicitar nuestras marcas, patentes y diseños industriales.
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1: Y en Easy Radio aprovechamos también para hacer un homenaje a Aretha Franklin, esta mujer que nació el 25 de marzo del año 1942 en Memphis y creció en Detroit, lugar donde fallecería a los 76 años, el 16 de agosto del año 2018.

Era hija del predicador Batista Clarence LeBow Franklin, apodado La Voz de Millón de Dólares. Su padre quiso que tomara clases de piano, pero ella lo rechazó y prefirió aprender por sí sola con la ayuda de grabaciones. En el año 2008 consiguió el puesto número 1 de la lista de los 100 cantantes más grandes de todos los tiempos según la revista Rolling Stones. Y además de esto, un dato muy importante sobre ella: fue la primera mujer afroamericana en aparecer en la portada de la revista Time.

En el año 1967 hizo historia y consiguió 2 premios Grammy, siendo la segunda mujer en hacerlo. Obtuvo 17 premios Grammy a lo largo de su carrera. Pero ella tuvo que convivir con algo en toda su vida. Rechazó muchos conciertos y giras por su fobia a volar.

Esta canción fue su primer single en llegar al número 1. La canción fue compuesta por Otis Redding en el año 1965. Aretha la grabó en los estudios de New York en Atlantic el día de San Valentín del año 1967.

Besar tiene muchos beneficios y la ciencia lo demuestra. Por eso aprovechamos también a esta hora en la radio incluyente, pues para darle uno que otro datico sobre los besos. ¿Usted sabía que según un estudio las sustancias químicas que contienen la saliva nos ayudan a evaluar a una posible pareja para decidir si es la más idónea? Además de esto, besar tiene muchos beneficios porque un beso nos puede hacer quemar 15 calorías en pocos minutos. Durante el beso se liberan hormonas como la dopamina, la adrenalina y la oxitocina, que nos provocan sensaciones de felicidad, placer y apego. Besar reduce los niveles de cortisol, la hormona del estrés, y hace que nos sintamos más relajados. Los besos favorecen la dilatación de los vasos sanguíneos, por lo que ayudan a bajar la presión arterial. Además, dar y recibir besos mejora nuestra autoestima. Pero mucha atención porque en un beso intenso se pueden intercambiar unos 80 millones de bacterias. Estos eran unos pequeños datos, pero muy importantes relacionados con los besos.

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0: Alba y la duende que comía puntos. Alba, la gata blanca con ojos azules de la biblioteca Don Punzón, diariamente ayudaba a Cody, el bibliotecario, a ordenar los libros. La misma era visitada por tres animales muy particulares a quienes les encantaba leer: Luisa la lechuza, Arturo el búho y Dante el murciélago. Ellos leían con sus patas, bueno, más exactamente con sus dedos. No había cosa que a Alba le gustara más que deslizar los cojines de sus patitas sobre esas páginas llenas de puntos, al principio difíciles de entender y más tarde capaces de hacerla imaginar mundos llenos de ratones de caramelo y tazones enormes de leche. A Luisa le gustaban las novelas de amor, porque le hacían desear el colibrí perfecto. A Arturo le gustaban los libros de cocina, porque soñaba con participar en el concurso anual de búhos chef del bosque. Y a Dante, el murciélago, le encantaba la medicina. Soñaba curar a todos los animales del bosque. Estos tres amigos solían visitar la biblioteca de noche. Cuando Alba se apoderaba de los libros en braille que tenían muchos cuentos donde habían gatos aventureros y los leía uno tras otro. Una mañana, en que Alba casi no sale de la cama por haberse acostado muy tarde leyendo, llegó a Don Punzón y encontró a Cody muy asustado.
1: ¿Qué pasa, Cody?
2: Todos los libros en braille han desaparecido.
1: ¿Desaparecido?
0: Preguntó Alba.
2: Sí, esta mañana cuando llegué, la biblioteca estaba vacía.
0: Alba prometió a Cody investigar dónde habían ido los libros. Olió cada estante donde siempre se ponían. Haciéndolo, descubrió que olían a chocolate y que tenían huellas de dedos, unos muy pequeñitos. Cuando fue a contarle a Cody lo que había descubierto, este le dijo que el robo tenía que ser obra de Jade, la duende que comía libros en braille. Le dijo que Jade era una duende muy traviesa que robaba los libros solo para comerse los puntos y luego los regresaba totalmente lisos.
1: Yo lo buscaré e impediré que se los coma,
0: prometió Alba. Pero cuando Alba volvió a la biblioteca, encontró todos los libros en su puesto. Abrió el primero, puso la pata derecha sobre la hoja y no sintió ni un solo punto. Todos los libros tenían las páginas lisas. Muy triste, fue a buscar a Jade para pedirle una explicación. Pero cuando la encontró, tenía la panza gordísima con tantos puntos en braille que había comido y estaba por comenzar un libro de medicina.
1: Si te comes eso, te va a dar una indigestión.
3: ¡No importa!,
0: dijo mientras se comía 5 páginas de una sola vez. Alba se dio cuenta que aunque Jade comía y comía, tenía unos ojos muy tristes. Así que decidió preguntarle qué le ocurría.
3: Lo que pasa es que yo no puedo ver nada y no sé leer ni escribir en esos puntos tan raros que tus amigos y tú sí pueden leer. Por eso me los como, porque si yo no lo puedo leer, nadie puede.
0: Alba, llena de mucha paciencia y amor por la lectura en braille, empezó a enseñar a Jade a leer y escribir. Esta aprendió muy deprisa y cada vez que aprendía a leer una nueva palabra, devolvía a cada libro los puntos que les correspondían. Desde entonces, 4 animales y un duende van a la biblioteca a leer juntos en braille.

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1: Síndrome visual informático. No se puede discutir que los dispositivos electrónicos se han convertido en indispensables para mantenernos informados, comunicarnos y hacer posible el trabajo en casa. Sin embargo, mantener los ojos fijos durante horas continuas en aparatos tecnológicos como computadores, teléfonos móviles y tabletas desencadena una serie de alteraciones en nuestra salud que los especialistas han definido síndrome visual informático. La aparición de alguno o varios síntomas y la intensidad con la que se manifiesten dependerá, además del número de horas que se pasa delante de la pantalla, de dos factores decisivos. Primero, el funcionamiento del sistema visual de cada persona. Hay incluso quienes no presentan ninguna molestia, pero los síntomas se suelen agravar cuando existen alteraciones visuales que requieren corrección con anteojos, por lo que se recomienda visitar al especialista. El segundo factor que incrementa los síntomas es la distancia de observación, es decir, lo lejos o cerca que estemos del dispositivo electrónico. Cuanto más lo aproximemos a nuestros ojos, más se intensificarán los síntomas, puesto que al mirar de cerca, se activan los músculos de los ojos encargados de moverlos y los que permiten el enfoque, implicando mayor esfuerzo para nuestro sistema visual. Pero, ¿cómo darnos cuenta que nuestros ojos están comenzando a experimentar las consecuencias? Los síntomas o molestias que se presentan pueden ir desde los provocados por la fatiga visual, es decir, por el esfuerzo que tienen que hacer los músculos oculares para sostener durante tanto tiempo un trabajo visual, provocando dolor tipo picada, cansancio en ojos y párpados, dolor de cabeza, visión borrosa, visión doble y sensibilidad extrema a la luz o fotofobia. También puede experimentar sensación de ojo seco, que aun cuando no es una molestia exclusiva del uso de pantallas, se presenta en personas alérgicas cuya sintomatología se agrava con el uso del computador, ya que la falta de parpadeo por el exceso de concentración puede producir lagrimeo constante, sensación de arenilla, irritación, quemazón y el enrojecimiento de los ojos. Recuerde que las alteraciones para nuestra salud por el uso excesivo e inadecuado de la tecnología pueden ir más allá de las netamente visuales, como rigidez y dolor de cuello, espalda, muñecas o manos. Por lo anterior, el Instituto Nacional para Ciegos recomienda realizar pausas activas que incluyan la observación de objetos lejanos que permitan a nuestro sistema visual relajarse. La distancia a la que utilice su computador no debe ser menor de 60 centímetros, controlando el ángulo de observación, es decir, que la parte superior del monitor esté a la altura de sus ojos, incluso un poco por debajo, pero nunca por encima. De lo contrario, el área de exposición ocular es mayor y habrá más evaporación de las lágrimas, incrementando las molestias de ojo seco. Finalmente, recuerde que los dispositivos pequeños, como el teléfono celular o la tableta, debe utilizarlos a una distancia entre 30 y 40 centímetros.
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0: No hay nada como tener un excelente asistente.
1: ¡Increíble! ¡Tom y Oliver están rematando juntos!
0: Alguien que nos ayude a lograr lo que queremos.
1: ¡Gol!
0: Esa mano derecha que nos apoya y acompaña a cumplir nuestros objetivos.
1: ¡Ganaste!
2: ¡Muchas gracias!
0: Lookout es una app para los usuarios de Android que cumple a cabalidad esa función. Esta app no es que sea nueva y no la habíamos mencionado porque aún no estaba disponible en español. Pero señoras y señores, les cuento que ya está en nuestro idioma. Lookout utiliza aprendizaje automático, es decir, garantiza un acceso más rápido y fácil a la información. Sin la necesidad de estar conectado a internet, puede analizar con su cámara el entorno que lo rodea y reconocer si está captando una silla, unas llaves o un libro, entre un sinfín de otros objetos. Ahora, por ejemplo, podemos ir al supermercado y gracias a la cámara podemos identificar las etiquetas de los alimentos. Lookout es una gran herramienta porque, por ejemplo, estando en la tienda, si agarramos por la parte trasera un envase, este le dirá el nombre del producto y nos dirá una tabla nutricional y demás indicaciones. Si lo hace de frente, lo hará con la marca del producto y el precio. Así que sin excusas, Juan Pablo ahora puede ir a hacer mercado tranquilo y podrá diferenciar entre todos los productos que están en las góndolas los que él quiere llevar a casa. Para RCN Digital e Inci Radio, yo soy Henry Díaz.

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Ellos han sido siempre nuestros mejores amigos. La mejor compañía. Nos han enseñado a amar. Y también se han convertido en nuestros perros guía. Pero infortunadamente, no todas las personas que quieren tener un perro de asistencia lo pueden obtener. Por eso hoy les quiero hablar de un perro guía robótico y portátil, una obra del ingeniero Anthony Camu de la Universidad de Loughbrook en Inglaterra. ¡Tía! Así se llama este invento que le hace referencia a la diosa de la luz Titán en la mitología griega. ¿Pero cómo funciona esta herramienta? Camu se basó en los controladores de los juegos de realidad virtual y por eso, y gracias al reconocimiento de voz, se puede programar el destino al que se desea ir. Tía sugiere rutas seguras y rápidas, como lo haría aplicaciones como Waze o Google Maps. Pero bueno, ¿cómo es físicamente Tía? Imagine un auricular gigante. Este tiene un mango para tomarlo de la mano y una parte circular en la cabeza. Aquí es donde tiene todo el sistema integrado. Este a su vez tiene un sistema que ayuda a dirigir al usuario gracias a una sensación de tirón que simula el perro alando a su amo para llegar a la ruta deseada. Yo los dejo porque mi perrita ya me quiere llevar a un nuevo destino, el parque. Para RCN Digital e Easy Radio, yo soy Henry Díaz.

Seguramente usted ya ha escuchado este sonido cuando está frente a un semáforo. Este aditamento sonoro ayuda a las personas con discapacidad visual para saber si el semáforo está en rojo y puede pasar. Este invento se le atribuye al argentino Mario Dávila, quien en el año 1983 inventó esta ayuda que en un comienzo fue un gran aporte, pero que presentaba muchas limitaciones como el costo, no le daba referencia a las personas ciegas, ni tampoco la dirección que debía cruzar. Este invento se ha ido perfeccionando, por eso los semáforos sonoros cuentan con un sonido diferente para determinar si el cruce peatonal es por la calle o carrera. En muchas ciudades se puede activar mediante una app o por Bluetooth. En Colombia, el poste que sujeta el módulo del semáforo se localiza en una cajilla con un botón luminoso en su parte superior y una flecha en relieve y vibratoria en su parte inferior. Cuando esta casilla se activa al tocarla, el altavoz produce un sonido, el cual indica que el semáforo está en rojo y la persona con discapacidad visual puede pasar la calle. La cajita se encuentra a 1,15 metros del suelo. Infortunadamente, muchos de estos semáforos que ayudan al libre desplazamiento de las personas ciegas se han averiado, sea por uso o por terceros. Por eso usted que está escuchando esta sección, por favor, cuide esta herramienta. Muchos amigos con discapacidad visual se lo agradecerán. Para RCN Digital e Easy Radio, yo soy Henry Díaz.

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0: Eso que escuchamos es el sonido de alerta que emite un dispositivo creado para alertar a las personas ciegas de posibles obstáculos que puedan estorbar su libre movimiento. Y es el sonido que acaba de oír y sentir vibrar Mauricio Padula, un argentino con discapacidad visual que está probando este dispositivo para bastones diseñado en Tucumán. Este producto se elaboró por el Departamento de Robótica del Centro de Innovación, que depende del Ministerio de Educación en Argentina, y surgió a raíz de los constantes problemas con los que se enfrentan las personas con discapacidad visual.
1: ¡Chao!
2: Señora, más cuidado, me rompió el bastón.
1: ¡Ay, qué pena, señor!
0: Si bien por el momento esta herramienta solo se ha podido probar en Argentina, es bueno aprovechar y mencionar esta alternativa que podría llegar a Colombia muy pronto. Este dispositivo, que aún no tiene un nombre, es de color blanco. Tiene un orificio para introducir el bastón y hace también de mango para sostenerlo. Cuenta con dos lentes que funcionan de sensores que detectan elementos a la distancia. Una muy buena opción definitivamente de tecnología desde Argentina para todas las personas con discapacidad visual. Para RCN Digital e Inci Radio, yo soy Henry Díaz.

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Bienvenidos y bienvenidas a este programa. Yo soy Nicolás España y junto con mi compañera Joana Cagua estaremos acompañándolos en esta primera temporada de este podcast, que está pensado en llevar inspiración a cada oyente a través de historias de resiliencia y las situaciones cotidianas que se reflejan en la vida real. En este capítulo reflexionaremos sobre la importancia de la empatía, los contextos familiares, temas que son tabú, entre otros.

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1: Hola a todos, es un placer estar aquí con ustedes el día de hoy. Bienvenidos a un capítulo más. Mi nombre es Nicolás España.
2: Y yo soy Joana Cagua.
1: Hoy tenemos a Joana Cagua, apasionada por la psicología, maquilladora profesional y parte de nuestro equipo de este lindo programa. En este episodio abordaremos un tema muy importante como lo es la ausencia de un padre. Obviamente sus consecuencias emocionales, comprendiendo que la figura paterna es importante en el desarrollo y la construcción de la vida de cualquier niño. ¿Cómo la ausencia de una figura paternal afecta al desarrollo psicosocial de un niño? ¿Cuáles son las dificultades a largo plazo? ¿Se relaciona de igual forma una persona con una figura paterna presente a una figura paterna ausente? ¿Cómo las ausencias de un padre afectan que las relaciones interpersonales de una mujer estén ligadas con figuras masculinas? ¿Con qué frecuencia buscan una figura paterna en el amor? Para resolver estas preguntas, los invito a que se queden y escuchen a este capítulo de hoy. Tenemos en cabina a Joana. Bienvenida, Joana.
2: Hola, Nico.
1: Sabemos que hoy no estás solamente como cabeza del programa, sino también como una invitada más.
2: Claro que sí.
1: Listo, Joana. Empecemos un poco y entrémonos en materia ya con este tema que mencioné anteriormente, que sé que es un tema tabú. Pero déjame decirte a ti, a todos los oyentes y a los próximos invitados, que aquí no hay tabús, que aquí nadie juzga y que aquí escuchamos y validamos. Joana, cuéntame un poco de tu infancia y cómo fueron esos momentos que probablemente te marcaron hasta el día de hoy.
2: Bueno, primeramente quería empezar por contar la historia en cuanto a la separación de mi madre y mi padre. Yo tenía aproximadamente entre 6 y 7 años y pues él era la cabeza, él era el que trabajaba para sostener la familia. Somos tres hermanas, yo soy la del medio y la mayor tiene 33 y la menor tiene 23.
1: Okay.
2: Debido a esta separación con ellos, mi madre empieza pues a tener que buscar trabajo. Siempre fue ama de casa, no trabajó mientras duró con mi padre. Fue una relación de 15 años. Ella decide pues separarse porque mi padre era un tipo maltratador y machista. Entonces toma la decisión de separarse. A raíz de esto, le tocaba pues conseguir trabajo, ya pues buscar con quién dejar las niñas y todo esto. Pues consiguió una pareja. Pero pues esa pareja se va aproximadamente 6 años después de que pues se fueron a vivir.
1: Ok.
2: Y lo mismo, con él tampoco trabajó ni nada, pues estuvo siempre muy dedicado al hogar. Y pues sí hubieron bastantes situaciones que pues a lo largo de mi vida y más que todo en mi infancia, sí me marcaron bastante. Una de esas, que creo que ya te había comentado, fue que en algún momento mi madre pues por falta de recursos nos fuimos a vivir a un lugar llamado el barrio María Paz, no sé si de pronto lo conozcan.
1: Okay.
2: A raíz de eso, era un lugar el cual estaba abandonado, entonces nos fuimos a vivir allá y un día llegamos y estaba absolutamente todo fuera en la calle. Vivíamos con una tía ahí y mis primos.
1: ¿Cómo fue esa experiencia de ese desalojo?
2: Bastante traumática, todavía me toca un poco.
1: Okay.
2: Pues imagínate no tener de pronto el apoyo de nadie y llegar tú un día al colegio con tu madre y ver que está todo, absolutamente todo en la calle porque no tienes
1: después
2: derecho. Mi madre es poco sociable, pero mi tía era más sociable. Entonces ella tenía unos amigos donde trabajaban y nos arrendaron un segundo piso. Pero no, ni pues nosotros no teníamos más familia acá en Bogotá. Mi tía sí tenía la familia de los hijos por parte de papá. Ellos se fueron para donde la abuela, que se quedaran allá esa noche. A nosotros sí nos tocó con mi mamá, coja, no sé, cama, colchón y miren, a ver. Llegamos y dormimos esa noche allá y sí fue un evento bastante traumático.
1: Ese cambio fue, yo creo que un cambio muy importante para tu familia, muy, muy grande, porque pasar de depender de alguien a tener que buscar sus propios recursos. ¿Cómo empieza tu mamá a buscar esos recursos?
2: Bueno, mi mamá es una mujer del campo, ella no tiene estudio, tiene hasta quinto de primaria, pues porque las condiciones en cuanto a su familia no permitían tampoco que le dieran más allá de un quinto de primaria. Empezó a trabajar muy joven como ayudante en los hogares.
1: Ok.
2: Como empleada doméstica, se dice. Entonces, a raíz de que se separa y pues las dos relaciones que tuvo fueron como está en la casa con sus hijos, se le da la oportunidad de trabajar en María Paz, no reciclando, pero sí compactando o escogiendo material.
1: Okay.
2: Entonces mi madre se dedica a eso.
1: ¿Actualmente se dedica a eso?
2: Se dedicaba en ese momento a
1: eso. Okay. Y yo creo que esa fue la entrada suficiente para sostenerlos ustedes. ¿Cómo te iba en el colegio?
2: Bien.
1: ¿Se había afectado en algún momento?
2: Pues Sí, se vio afectado.
1: A veces las personas que sacan un buen puntaje en sus calificaciones tienden a tener problemas en la casa. ¿Tú crees que esto es cierto?
2: Sí, yo creo que esa experiencia me ha dejado muchas enseñanzas.
1: Y aquí volvemos un poco al tema inicial y es el abandono de un padre. Ustedes se preguntarán qué tiene que ver con esto. Y resulta que hay una investigación de una universidad donde nos habla que el abandono afecta al sistema académico de cada uno, porque entonces nos empieza a ver que no soy suficiente a calificaciones y uno empieza a buscar de una u otra manera aceptación por medio de esto. Yo, Joana, que te conozco, sé que eres una persona que trata siempre de resaltar. Te hago una pregunta, ¿tú crees que tiene algo que ver con el abandono del padre?
2: Sí, yo creo que sí. Siento que no puedo como depender, sino que estoy obligada a resolver.
1: Sí, de hecho, entonces la base psicóloga nos dice, si soy perfecto y útil y nunca me equivoco, seré indispensable. Y si soy indispensable, nadie más me va a abandonar. Y esto genera adultos complacientes que no saben decir no por pánico a ser rechazados otra vez.
2: Sí, totalmente me pasa. Y también, pues de pronto que la figura de mi madre siempre fue una figura muy rígida, muy...
1: Sí.
2: No sé, ella pues tampoco aprendió cómo a controlar sus emociones y siempre fue muy...
1: Aquí te hago otra pregunta y es, ¿crees que un te quiero de una madre hace falta?
2: Sí.
1: Listo. Joa, hay un dato anatómico donde nos muestra que hay algo que se llama la amígdala, que es el centro como de comandos...
2: De las emociones.
1: De las emociones y en general de todo el cuerpo. El cerebro, cuando se empieza a alterar la amígdala, se vuelve hipervigilante ante cualquier señal de rechazo. Y de manera muy irónica, el cerebro siente cierta comodidad o se acostumbra a situaciones de caos, y como es lo único que reconoce, esto se ve, no sé, lo podemos citar aquí un ejemplo que vendría siendo en las relaciones.
2: Sí.
1: Empiezan a tener relaciones tóxicas y lo ven normal.
2: Sí, suele pasar.
1: ¿Crees que esto es falso, es verdadero, y cree que de alguna u otra manera en tu vida en algún momento se ve afectado?
2: Yo pienso que sí es verdadero, y sí pienso que a raíz de esa ausencia de ese padre, de que sentía que tenía que resolver sí o sí por mí misma y como fuera y todo el tiempo, y no depender de una figura masculina para resolver ningún tipo de necesidad que tuviera. Sí, tuve hombres a los cuales, la verdad, en mis relaciones me fue súper mal. Porque si eran hombres machistas también, se repetía la historia, eran hombres maltratadores.
1: Ok, y aquí vuelvo un poco al pasado y era cuando se fue tu papá y luego se fue tu padrastro. Y es, nos basamos desde una postura social, la falta de un modelo masculino, paterno en la casa. Entonces, ¿cómo se ve, un trato respetuoso, recíproco hacia tu madre? ¿Cree que hubo en algún momento esa reciprocidad?
2: Yo pienso que no hubo ese trato, nunca lo vi, porque pues con mi papá él siempre fue lo que te contaba, era un tipo maltratador y machista, y por parte de mi padrastro no recuerdo muchas cosas, porque pues con él también, en mi historia ya te lo había contado, sufrimos abuso sexual, entonces sí. No recuerdo muchas cosas con él tampoco.
1: La sociedad también romantiza el sufrir por amor, entonces lo que hace es reforzar ese cuadro de, listo, él me maltrata, pero me da de comer, no me pone a trabajar. Nunca, siempre fue así. ¿Nunca vio a tu mamá como, oye, ven y trabaja tú también?
2: No, la verdad no. No, mi mamá, no sé, tal vez tiene algún trauma también por la cuestión de que ella, pues en sus trabajos como ayudante en los hogares, también sufrió abusos, también okay. Sufrió maltratos también. Y pues, aunque el papá de mi madre fue un poco más presente, tal vez económicamente, emocionalmente para ella no estuvo tan presente.
1: ¿Crees?
2: Sigue habiendo pues como una ausencia ahí.
1: Ahora hay una base anatómica de cuando falta como ese amor incondicional hacia un niño, ese circuito de recompensa o esa hormona de dopamina aprende a solo recibir afecto cuando logra algo.
2: Sí.
1: ¿Crees que tu infancia se basó en eso? En que tengo que, no sé, ganarme una medalla, una mención de honor, un trofeo, para recibir un te quiero o recibir cierta aceptación de tu padre o de tu madre?
2: No, mira que no. No fui tan destacada cuando era chiquita. Es más, era más rebelde, creo que.
1: Okay.
2: Fui la más rebelde de todas. Si intenté llamar la atención, no de esa manera.
1: Okay.
2: Yo pienso que sería más al contrario.
1: Ok. Aquí volvemos un poco al abandono. Y existe el abandono físico, pero también existe el abandono emocional. Resulta que la ausencia de un padre no solo se basa en que empacó las maletas y se fue, sino también cuenta esos padres que están en casa pero son ausentes emocionalmente y se aíslan, los cuales generan síntomas idénticos en el cerebro, que era lo que te contaba anteriormente de aquí desde una base anatómica, el acortamiento de telómeros. Los telómeros son los protectores que están al final del ADN y se envejecen más rápido debido al estrés crónico, a la ausencia que deja esta ausencia. Entonces, desde un nivel psicológico, lo llamamos también un duelo fantasma. ¿Tú te permitiste vivir este duelo?
2: No, yo pensaría que no. Yo pienso que a raíz de eso, a raíz de otras situaciones, como el abuso sexual, a raíz de pronto las relaciones tóxicas que tuve con las personas, no, nunca me permití sentir, vivir bien esa experiencia. Entonces, pienso que ya lo perdoné o ya perdoné muchas cosas, pero sí siento que por mucho tiempo no.
1: De hecho, hablando de perdón, desde una base también social, dicen que uno tiene que perdonar. ¿Tú crees que eso es cierto? ¿Uno perdona para empezar a vivir bien?
2: Uno perdona para uno, porque pues el que vive mal es uno como persona. O sea, si yo estoy mal, si yo vivo con rencor, con odio, la única persona que va a estar mal ahí soy yo. Pero al resto de personas no les va a afectar. Que
1: Listo.
2: Estés de mal genio, que tengas ira, ¿no?
1: Ok, aquí saliendo ya un poco del tema, te hago otra pregunta. ¿Por qué las personas que son abandonadas a veces buscan parejas que las vuelven a abandonar? ¿Te pasó esto o tienes una respuesta para esto en base a tu experiencia?
2: Que me vuelvan a abandonar, como tal, no. Pero que no haya como un apoyo emocional, sí. Yo siento que sí. La mayoría de las relaciones que viví sí fueron como muy... O sea, emocionalmente no estuvieron de pronto mis parejas presentes, no.
1: Y bueno, Johanna, entonces ya quiero que nos centremos un poco más en tu historia de vida. Cuéntame ese contexto histórico, cuéntame ese contexto social. Lo del contexto histórico no va. Cuéntame ese un poco del contexto social, ese entorno en el que vivías. ¿A qué edad tú empiezas a trabajar y crees que te vuelves independiente?
2: Bueno, contexto social, venimos... Mi madre, como te comentaba, viene del campo de un lugar que se llama La Mesa, Cundinamarca. Se crió allá. Llega acá a Bogotá, tiene 17 años y conoce a mi padre. Él tenía 37 años de edad. A raíz de que de pronto la maltrataban mucho en su trabajo como empleada doméstica, decide pues irse a ir con él. Y pues de pronto también pensando que pues siendo un hombre mayor pues no se iba a hacer diferente. Llega acá a Bogotá, vive con él, nace mi hermanita la mayor... Y nosotros vivimos en un lugar que se llama Los Altos de Cazuca. No sé si alguien lo conoce o no. Eso es bastante retirado por los laditos de Soacha. A raíz de eso, bueno, son 15 años, ya pues el maltrato, el abuso. Mi papá le monta un negocio, pero pues no le deja tener dinero. O sea, siempre le quita el dinero. Entonces, bueno, por ese lado mal. Nazco yo y 4 años después, mi hermanita, la menor. Cuando ella tiene 2 años, pues mi mamá decide separarse. Y pues ya a raíz de que cumplo yo como 16 años, ya quiero yo trabajar, quiero, no sé, sentirme productiva, sentir que hago algo. Y pues, tenía 15 años. Empiezo a trabajar en lo mismo que hacía ella, que es la cuestión de clasificar lo que son botellas y todo eso. Entonces, sí, que el PVC...
1: En las recuperadoras ambientales.
2: Sí, señor. Entonces trabajamos ahí en María Paz, empiezo trabajando un añito, pues me gusta de pronto el hecho de sentir que tengo acceso a cosas que de pronto estaba con mi mamá o estando con mi mamá no las puedo adquirir, pues porque allá la verdad el dinero no le alcanza, entonces...
1: Y eso que mencionas justamente es una de las situaciones de tantas que atraviesan este tipo de problemáticas. Yo, cuéntame un poco más esas situaciones que a veces eran agobiantes, que a veces te hacían llorar y que muy probablemente muchas niñas o niños pueden estar pasando actualmente.
2: Pues cuando estuve sola con mi mamá, el hecho de que salíamos a la tienda y si yo le pedía un dulce me decían, no, es que no hay plata. Entonces es algo que todavía me afecta porque pues si alguien me quiere dar algo, yo como que no. O sea, ¿por qué? Porque siempre viví como ese rechazo de que no puedes pedir nada porque pues no hay plata. Cuando estuve con ella, Eso, yo toda la vida he sido cegatón, utilizo gafas y yo, manitos creativos, me tiraba las gafas cada nada. Y si de pronto yo le decía, no mami, se dañaron, entonces me regañaba y no habían gafas. Es más, con lo
1: Okay.
2: que primero me compré con mi primer sueldo fue un par de gafas porque ya no veía absolutamente nada.
1: Bueno, Johanna, y así como hay situaciones así y hay otras que nos frustran, tú o en tu casa o en tu hogar, ¿cómo se liberaban esas situaciones?
2: Mi mamá siempre ha sido una mujer que no habla sino grita para hablar.
1: Okay.
2: Entonces ella siempre fue como muy, muy así, de que regaña por todo. No aprendí a gestionar mis emociones. Fui alcohólica mucho tiempo también, debido a que de pronto no tenía un padre, me culpaba yo también. Decía yo como por, o sea, si yo hubiera tenido un papá no me hubiera pasado esto, o estaría mejor. Veía que los hombres, mis parejas, los hombres que se me acercaban, con qué intención, siempre los veía malos, siempre decepcionada. Entonces, sí siento que esa ausencia me marcó mucho en muchos factores.
1: Y aquí entra el tema un poco de la culpa, y es que siempre tienden a culparse, que por mi culpa no está, por mi culpa se fue, pero uno como niño no puede cambiar las realidades y las decisiones de los adultos. Yo te quiero hacer otra pregunta, y es, ¿cuándo tú entras al mundo de Corabastos?
2: Entró a los 16 porque a los 15 estuve trabajando allá. A los 16 empecé a vender tintos en
1: Ok.
2: Corabastos y duró aproximadamente 9 años y me retiré hace poco. ¿Qué me llevó a esta situación? El querer estudiar, porque yo siempre quise estudiar, siempre quise salir adelante. Me gustaba mucho leer cuando estaba más niña. Me gustaba la calle, pero no la calle mala, sino la calle de andar con gente que de pronto te enseñara cosas. Pero no cosas como vicios ni nada de eso, sino
1: Sí.
2: cosas, otras cosas. Entonces, sí, me gustó mucho, entré con la idea de estudiar, pero pues nunca me dejé llevar por otras cosas, me dejé llevar por los vicios, por mis emociones, por la mal gestión de las emociones, porque también nunca tuve como alguien que me orientara o que me dijera, no, mire, usted se siente así, hagamos esto, esas cosas tampoco pasaron.
1: Okay.
2: Entonces ahí es donde me dejo llevar por los vicios, empiezo ya como a tener así malas amistades y empiezo a consumir alcohol por mucho tiempo.
1: ¿Cómo entras y cómo sales a este mundo del alcohol? ¿Quién te introdujo a este mundo y quién te sacó?
2: Yo pienso que uno no introduce a nadie a nada. Yo pienso
1: Ok.
2: que yo solita tomé la decisión porque no tenía una guía que me dijera eso estaba mal. Entonces, ¿y quién me sacó? Yo pienso que fueron motivaciones muy internas. Más que decir alguien, fueron motivaciones internas. Entonces, no sé, quise cambiar mi vida. En el momento en el que conocí otro espacio diferente, dije, uy, yo no quiero seguir acá, no quiero seguir haciendo esto, quiero cambiar. Ha sido un proceso duro, bastante difícil. Todavía estoy en proceso de desintoxicación porque
1: Claro.
2: no, cuando uno lleva muchos años consumiendo eso, no es que dejo de tomar un fin de semana o 15 días y ya me recuperé, no. Para que una persona se recupere de un estado de consumo, tienen que pasar aproximadamente 2 años y la verdad, más de un mes no lo he logrado.
1: Ok. Yo quiero retroceder un poco y seguir aferrándome aquí un poco a Corabastos, porque sé que es un contexto muy pesado. ¿Cómo es una mujer, una niña, entrar a este contexto tan pesado? Sobrevivir 9 años y salir ilesa, ilesa entre
2: Y les
1: comillas.
2: ha más o menos.
1: Cuéntanos un poco.
2: Bueno, hablo por mí y también hablo en general. Sé que muchas personas que hacen contenido en cuanto a Corabastos, sí, es una plaza muy bendita porque tú allá puedes salir con las manos llenas. La plaza nunca, o sea, tú nunca sales de allá con las manos vacías. Pero en cuanto al contexto social, sí es bastante pesado porque sí hay muchas personas que se quieren aprovechar más de una niña y si de pronto tiene hijos o si de pronto no tiene estudio, entonces sí es un ambiente bastante, bastante pesado.
1: Listo, yo. ¿Y cómo es una niña de 16 años estar allá?
2: Para mí fue muy duro porque yo quedé con muchos, a raíz del abuso que tuve como que como con muchos traumas, como que no me gustaba que me tocaran, no me gustaba que me dijeran, me fastidiaba que fueran melosos, que me dijeran cosas. Entonces todas esas situaciones y todo y el contexto me mantenían mucho en el pasado, me mantenían mucho en el abuso. Obviamente la gente no tiene la culpa porque no sabe qué es lo que tú vives. Pero para mí fue muy difícil. Hasta mis 19, 20 años que ya empecé a tomar como terapia psicológica, y pues es la razón por la cual quiero hoy en día ayudar a la gente, fue que pude como como superar y entender que pues la gente hace lo que hace, pero no siempre tiene una mala intención. Pues la gente está donde está porque quiere. Listo. Porque pues siempre hay opciones.
1: Listo, y ya para ir cerrando, yo quiero que te dirijas a todos esos niños y esas niñas que han vivido esa misma situación que tú. Dirígete a ellos, ¿qué les dirías tú? Unas palabras de motivación, de esperanza.
2: Que sí se puede, que busquen ayuda. Que no se queden ahí porque quedarse ahí es lo más duro. O sea, uno no se puede quedar en su zona de confort y no buscar algo diferente en la vida. Entonces, como futura psicóloga, sí, espero brindar esa ayuda.
1: Bueno, gracias, Joa, por acompañarnos y abrirnos un poco tu corazón, abrirnos tu historia. Esto fue un capítulo más. Nos vemos en la próxima. Muchas gracias por escucharnos hasta aquí. En el próximo capítulo nos veremos escuchando la historia de su servidor, Nicolás España, en la locución de Joana. Chao, chao.
2: Chao, chao.

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0: con una sola mano, sin mirar y sobre todo sin un lector de pantalla.
1: Por favor, espera.
0: Así se puede operar una tecnología inclusiva en desarrollo creada y diseñada por Doggy Man, un recién graduado de la maestría en Ingeniería Mecánica y Diseño de Producto del Imperial College London y de Royal College of Art, donde diseñó Typecase. Así se llama el teclado gestual, impreso en 3D y que funciona gracias a la áptica. Siri, ¿qué es áptica?
2: También conocida como comunicación sinestésica, proporciona una forma de recrear el sentido del tacto mediante la aplicación de una serie de vibraciones y movimientos para generar una experiencia más realista.
0: Gracias, Siri.
2: De nada.
0: Gracias a esta tecnología se logró incorporar en una funda 5 botones que están en los laterales del móvil, simplificando así un teclado de 50 botones. Typecase funciona de manera similar al braille, mostrándole al usuario cómo presionar los botones correctos cuando se sostiene el teléfono. Todo gracias a la retroalimentación táctil que permitirá a los usuarios sentir el texto, gracias a las vibraciones de cada uno de sus dedos. Es decir, que Typecase hará que las personas con discapacidad visual puedan usar su móvil sin la necesidad de lector de pantalla y también nos ayudará a todos para poder escribir si deseamos, sin la necesidad de sacar nuestro móvil del bolsillo en lugares que no deseamos o con quien no deseamos.
3: Henry, ¿quién es Andrea?
4: En ese momento, Cell sintió el verdadero terror. ¡No!
0: Esta tecnología aún está en desarrollo. Repito, tanto en hardware como también en su diseño, incluso aún hay mucho más que se puede desarrollar con el software. Esto es lo que dice el joven británico Doggy Man, quien a su vez trabaja con Google, grandes y buenas alternativas. Así que estaremos a la espera de todo lo que se puede hacer con esta y otras herramientas creadas por el joven Doggy Man. Para RCN Digital e Easy Radio, yo soy Henry Díaz.

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0: Bienvenidos a su programa Voces Insi, donde el protagonista es usted. ¿Cómo vamos el día de hoy, Rafael?
1: Saludos, María Elena. Un gustazo siempre estar acá en esta emisión de Voces Insi. Y un saludo también para todos los radioescuchas de Insi Radio.
0: Sí, y bueno, arrancamos con esta canción de Mercedes Sosa que habla sobre el cantor. O más, bueno, sobre la música es el tema que vamos a tocar en este momento. Y por eso pusimos también esa canción, ¿no, Rafa? Porque es que la música como que nos transporta. De hecho, cuando estaba escuchando esa melodía, me acordaba de una película que se llama La Noche de los Lápices.
1: Sí.
0: Que es, digamos, no sé, la asocio inmediatamente cuando escucho Mercedes Sosa, me acuerdo de esa película. Entonces, como que cada nota que se va tocando de esa música que estábamos, de la canción que estábamos escuchando más bien, me recuerda mucho todo el proceso y lo importante es que son los músicos en todos los procesos de la vida.
1: Sí, yo creo que de pronto ahí esa relación que tú ves tiene que ver mucho como con lo revolucionario, ¿no? En cierta manera, creo que sin satanizar el término, estamos de acuerdo en que todo arte, y se puede decir que muy importante entre el arte y la música, siempre están ahí con ese compromiso, ¿no? De ser la voz del pueblo, ser la voz oprimida, que logra pues hablar, filtrarse a través de todo y hablar. Entonces, entiendo que por lo mismo siempre haya como una relación en eso. En Mercedes Sosa, acá, cuando crea esta canción, precisamente habla de eso, del compromiso que tiene el cantor, el músico, en seguir siendo la voz del pueblo. Entonces, es bien importante, entonces, digamos, pues este contexto es lo que vamos a hablar, que es la celebración del Día del Músico, ¿verdad, María Elena?
0: Sí, señor, porque es que una vida sin música es demasiado, demasiado gris, demasiado. Todo tiene música. De hecho, el sonido es música. O sea, y el silencio más bien es música.
1: Y el silencio es una música. Y digamos, en lo que tú dices, es importante, ¿no? Porque la música aparece en todo lado. Finalmente la música aparece hasta en el velorio, en la fiesta, en cualquier tipo de entorno. Siempre la música como que nos ayuda ahí a estar contextualizados,
0: ¿no? Y nos ayuda también a tranquilizar. Porque cuando uno escucha una buena melodía, baja el ritmo y uno como que se distrae un poco del hecho que le esté pasando.
1: Es
0: entonces
1: verdad.
0: La música es una, tiene una relación con la música desde que chiquito, porque la mamá cuando uno es bebé le canta para arrullarlo y para dormirlo. Entonces es una relación de toda la existencia.
1: Los latidos, ¿no? Los latidos del corazón.
0: Que es lo primero que escuchan.
1: Que es la primera melodía que el ser humano cuando es bebé identifica y empieza a configurarle algo, ¿no? Porque escucha el latido que escuchó durante 9 meses y sabe que está seguro y que ese es su lugar de seguridad.
0: Exactamente.
1: Y de ahí para allá la vida empieza a hacer eso, la empieza a hacer una cantidad de melodías y tonadas.
0: Claro.
1: Que nos dicen cuando estamos bien, cuando estamos mal, cómo nos sentimos.
0: Cuando un escritor escribe, valga la redundancia, una canción también pone esos sentimientos que uno tiene en cada una de esas palabras que está en la canción, y uno se identifica. Ay, sí, así me siento. Y yo no sé, es que como pareciera que uno escucha una canción en el momento justo y sale la que uno necesita y dice, ah, así es como me siento yo.
1: Claro, es un oficio versátil desde esa parte, ¿no? Porque pues un músico puede decir, exactamente salgo y digo lo que pienso. Pero también pienso que sigue estando como esa responsabilidad como tal de eso, de ser como, voy a salir a hablar es de lo que a muchas personas les afecta o muchas personas sienten que no pueden decir o una realidad que se ve en todo el mundo. Puede ser, porque pues dejémonos de vainas, si es cierto, pero pues hay muchos de los músicos que hayan hecho canciones suyas famosas, pues no son precisamente personas pobres o que vengan, sí, de pronto de este tipo de flagelos sociales, pero sí tienen que saber meterse en esa piel. Para poder decir, bueno, yo escribo una canción que tenga algún sentido contestatario, pero pues que de pronto yo no haya vivido.
0: De hecho, usted me recuerda, hay una, bueno, es serie y también es libro, que se llama La Casa de los Espíritus. Ahí hablan, hay un personaje que es un cantante, digamos, de trova, en la que hablan unos versos y de esa canción protesta. Y también son de esa época, digamos, oscura en Chile, cuando empieza todo el problema del golpe y todo eso.
1: Sí.
0: Ahí empieza esa música de protesta. Entonces, es la relación, o sea, poner en una melodía, en una letra, algo que uno está sintiendo, es todo un arte.
1: Es verdad.
0: Porque yo no. No sé.
1: No, eso. Y pues los procesos históricos hablan de todo eso. Si tú ves, digamos, en los procesos de la esclavitud, digamos, ¿no? Que fue a través de la música y los cantos de los esclavos que se empezó a gestar todo un ejercicio de liberación, de escape, como cantaban, para especificarlo, el tren de la medianoche, para saber cómo se iban a escapar. Entonces uno dice, siempre ha estado ahí la música. Ahora, si recuerdas, digamos, con los compositores de música clásica, ¿no? Que pues estamos hablando en el siglo XIX, ¿sí? En alguna parte del siglo XIX, donde había notas. Hay unas notas que se llaman triadas,
0: ¿no? ¿Qué significan esas notas
1: que
0: triadas?
1: Que es un acorde, es una melodía que se logra a través de la combinación de tres notas que se ejecutan al tiempo.
0: Okay. ¿Sí?
1: Y en el momento, hubo un momento en esto de la Edad Media, perdón, cuando empezó todo este tema de la Inquisición y todo esto, los músicos no podían interpretar una nota que fuera una triada, porque la iglesia había decidido que eso era una nota del diablo, porque era pues una...
0: Porque era tres.
1: Porque era un tridente. Entonces, muchos músicos ejecutados y muertos por ese tipo de doctrinas. Y también eso mismo empezó a gestar a los rebeldes en esa cultura musical de ese momento. Dijeron, ah, bueno, dicen que está la nota del diablo, pues vamos a hacer obras con la nota del diablo, y pues no son canciones al diablo, pero obviamente fue la revolución en ese momento para pues hacer valer, ¿no?, el arte. Siempre ha estado ahí, siempre la música ha estado metida en medio del conflicto, en medio de las guerras, en medio pues de las diferencias, de los momentos cruciales. Si recuerdan a Scorpions haciendo canciones, sí, por la caída del muro de Berlín.
0: Hermosas.
1: Exacto, y así muchísimo. Hay muchas causas así. Recuerdo, ¿cómo se llama? The Hair Song, de Michael Jackson, que también pienso que es uno de los temas más impactantes que he conocido en mi vida.
0: ¿Por qué?
1: Pienso que por el respaldo visual que le da Michael Jackson a esa canción. Y pues ver un mundo devastado, ¿sí?, donde él muestra cómo los mismos humanos están acabando con los recursos y cómo el mundo se está pues colapsando a raíz de eso.
0: Uy, sí, esa canción da... O sea, cuando uno ve el video,
1: es muy,
0: digamos, sí, y la música, el sonido, ajá, es muy fuerte. Es como, sí, para diciéndole, oiga,
1: la angustia,
0: escuche,
1: ¿no? Se siente esa, sí, angustia, ¿no? Y pues de todos modos ver las realidades, ver en el video los elefantes muertos con sus colmillos arrancados y todo eso. Y dice, oye, sí, es verdad, ¿no? Las maquinarias tumbando y acabando hectáreas enteras. Y dice, oye, sí, es verdad.
0: Y todo incendiado. Y en polvo y gris.
1: Ajá.
0: Es que uno cree, y no sé, pero la música también lo hace a uno sentir. O sea, es que es algo particular. Uno la está escuchando, como decir, esa canción, pero uno siente como algo por dentro que, dependiendo de si es algo que en el que está diciendo la angustia o si es algo de felicidad, uno lo siente. Uno siente realmente la emoción con la que se hizo la canción.
1: Es verdad.
0: Uy, me salió en verso. Sin tanto, sí,
1: esfuerzo. Sin tanto esfuerzo.
0: Entonces, es sentir esos que él me transmite a través de cada nota, de cada acorde, como se dice, esa sensación y esa emoción que él estaba sintiendo al momento de escribir la canción, de escribir la música de esa canción. Entonces, el músico a uno también le transmite.
1: Tiene que transmitir eso, o sea, lo que te decía ahorita, tiene que saberse poner en esa piel.
0: Sí, por ejemplo, cuando uno está en un concierto y todo el mundo gritando y no sé qué, es esa emoción también. Por ejemplo, hace poco veía un video entre cuando Freddie Mercury está en el concierto y que todo el mundo al mismo tiempo va, él va cantando y ellos también le van respondiendo y todo eso. Entonces, es increíble. El músico tiene más poder que cualquiera, porque como que lo transporta a uno a un mundo diferente.
1: Exacto, pues.
0: Como que uno por esos 5 minutos está en otro lugar.
1: Sí, exacto, puede sacarte totalmente a otra atmósfera. Es que en todo, si nosotros pensamos, incluso muchas películas, mucho en el cine que se ha logrado convertir piezas maestras, muchas pues han sido responsabilidad también de la musicalización que se le dio a esas películas.
0: Ahí, por ejemplo, hay una canción de Ennio Morricone que está en The Django, que es el cabezote de la canción, de la película.
1: Sí.
0: A mí me la ponen y yo ya sé que es esa película. Y me encanta esa canción, me parece, no sé, y recuerdo la película, cómo empieza, los colores de la película y todo lo que va a pasar. Pero si no tuviera esa banda sonora,
1: no,
0: habría perdido.
1: No surgiría lo mismo, exacto. Ahí un compositor, ahorita no logro acordarme el nombre, pero no sé si viste Interestelar.
0: Más un pedacito.
1: Entonces, Interestelar, pues, obviamente solamente pues por digamos, el tema de la película, pues ya exige, ¿no? Porque pues es abordar una teoría del cosmos y bueno, todo esto, ¿sí? Y para esto escogen al compositor Hans Zimmer. Zimmer es que se llama. Y la obra que él monta en torno a esta película es impresionante.
0: ¿Podríamos escuchar un pedacito?
1: A ver, vamos a ir buscando.
0: Porque es importante también como que tengamos... Porque de hecho puede que uno la haya escuchado, pero en ese momento como no tiene la canción cerca, pues no la recuerda. Pero si la escucha, pues entonces podemos ir como cogiendo cositas ahí de los recuerdos de la película también, para poderla tener en la memoria.
1: Bueno, hay que tener en cuenta, ¿no? Que por lo general son así obras largas, porque pues son musicalización de películas, pero acá, bueno, vamos a escuchar un fragmento y ustedes nos van diciendo como qué van pensando, ¿no? Ya los oyentes van haciendo una lectura y ahorita pues María Elena también de pronto me puede decir, oye, sí, esto, ¿qué atmósfera tiene, no?
0: Okay.

0: Sí, es María Elena, como puedes escuchar, digamos, en el contexto, ¿no?, de lo que es Interestelar, es como lo emotivo que logra volverse la música, ¿ves? O sea, acá misma tú puedes decir, bueno, de pronto yo no he visto la película o no he visto una escena donde esté esta musicalización, ¿sí? De pronto yo puedo tener un concepto ya preestablecido porque sí la he visto, ¿sí? Y esta melodía, este track que yo les puse a ustedes, creo que es como el track principal de la película, ¿sí? Y siempre aparecen los momentos
1: Claves.
0: donde sí, pero donde lo emocional es demasiado envolvente, ¿sí? O sea, la película tiene, siento yo, ¿no?, que quiere dejar como muy.
1: Muy en claro lo que está
0: Y
1: ocurriendo.
0: como la posición del hombre, de la existencia del hombre en el universo, ¿sí? La sensación de lo insignificantes que somos, ¿sí? En
1: Y la soledad también.
0: lo grande que es el universo, digamos, como esa zozobra de esa búsqueda de la realidad. Más en una búsqueda como la que hacen en esta película, que es directamente en la oscuridad del espacio, ¿sí?
1: Y en la que uno está solo.
0: Exacto, y yo pienso que no se lograría sin este tipo de ayudas como musicales y eso como para transmitir esas emociones.
1: Uy, sí, y sí que la transmite, porque uno sí siente como ese proceso, como en el que él va buscando, va buscando, va buscando,
0: Y como lo
1: y como,
0: expectante, ¿no? Hay
1: sí.
0: algo expectante ahí, sabes que en algo estás, ahí estás metiéndote en algo.
1: Exacto,
0: Eso
1: y
0: es muy
1: cuando,
0: importante.
1: sí, es súper importante, porque uno lo va sintiendo también el personaje que va a hacer y que siente el personaje a través de todas las acciones que hace durante la película, pero es que uno llega a sentir como esos picos altos que da, como, uy, ya va llegando, o
0: Eso,
1: está
0: algo está
1: pasando
0: pasando,
1: algo.
0: ¿sí? Entonces, cuando tú ves esa música y de pronto el contexto en que estás viendo ese el tipo entrando así en una parte del universo, entonces ya cobra cierta vida, ¿cierto? Y dices, claro, esa música, o sea, ese momento es una cosa súper álgida, emocionalmente durísima.
1: Sí, es que uno siente, uno alcanza a sentir esa sensación de el vacío absoluto y como una tristeza, como una cosa que llega por allá, que uno es, uf, me miro,
0: Sí,
1: que pasan
0: exacto.
1: cosas y uno se pega y tal, pero pues
0: Y
1: no.
0: esa es la función de la música en ese
1: Uy,
0: caso y es muy
1: y
0: importante.
1: yo creo que en todas las películas, porque uno siempre
0: En todo.
1: recuerda, por ejemplo, cuando esas de Tiburón.
0: Eso,
1: El
0: en
1: momento en el
0: todo.
1: que va a saltar el animal, ponen la música más fuerte y uno dice, no, saltó y me comió.
0: Exacto. Y desde el estudio del mismo cine y todo, es súper importante ese conocimiento de la intención musical y todo, como tú dijiste ahorita, que hablaste muy, muy, muy de algo muy interesante y fue el mismo silencio. El silencio hace parte también de
1: Sí.
0: la sonorización de todo.
1: Es que uno cree que el silencio no tiene sonido.
0: Ah, exacto, pero él
1: Y
0: sí
1: sí lo
0: tiene,
1: tiene.
0: exacto, él sí tiene un espacio y cumple una función dentro de
1: Claro.
0: todo ese, pues digamos, esa cadena de comunicación, ¿no?
1: Sí, claro, porque es que el silencio puede ser bueno como puede ser malo, dependiendo en dónde estemos
0: Así
1: y qué
0: es.
1: estemos viendo. Porque
0: Así
1: podemos
0: es.
1: ahorita usted y yo estar en silencio. Pero, ¿qué pasó?
0: Sí.
1: No sé, vino alguien y saltó. Ese silencio es por una pausa por algo, entonces uno ya dice,
0: Exacto.
1: ¡ah, Dios, ¿qué va a pasar? Entonces, son súper
0: Es
1: importantes.
0: súper importante la música, pero entonces, digamos, ya hablamos de esa parte bonita, que es lo que transmite la música. Ahora, pues en un reconocimiento a los músicos, a los que se encargan de este arte,
1: Y que no es tan fácil como uno cree.
0: exacto, a eso quería entrar yo precisamente en este momento, a recordar cómo este oficio, pues dentro del estigmatismo social y todo que tiene, porque ser músico tampoco es algo sencillo, ¿no?
1: No.
0: Dependiendo también del origen social que tenga el músico.
1: ¿Será?
0: ¿Cierto? Porque si yo de pronto resulto que soy hijo de Juanes, ¿no? Y nadie me conoce y de la noche a la mañana llego y digo, ah, es que yo quiero ser músico. Me van a decir, hombre, pues es que es el hijo de Juanes.
1: Ah, bueno, sí, ya, y sí, ya, ¿sí la cosa cambia, sí?
0: Para que aparezca, pues, el ciudadano común, estrato bajo, de pronto, ¿sí? En un país donde es un arte carísimo. Y aparezca y diga, yo quiero ser músico. Ah, no, este tipo.
1: Para allá, póngase, ¿sí?, a estudiar.
0: Exacto. Pero entonces, precisamente, teniendo en cuenta como ese tipo de predicamentos, quiero que compartamos otro tema que hablamos ahorita con María Elena, que es, creo que es súper representativo. Muchos llegamos a escucharlo en momentos de nuestra vida en que nos dedicamos a la música. Y bueno, quiero que escuchemos un fragmentico y María Elena
1: listo
0: me cuenta a ver qué piensa. A ver, escuchen.
1: Vamos pues.

0: Entonces, el mensaje es claro, ¿no? Yo no quiero estudiar, yo no quiero trabajar, yo no me quiero casar, yo quiero tocar la guitarra todo el día.
1: Y que la gente se enamore de
0: eso. Que la gente se enamore de mi voz. Entonces, esta canción nace precisamente de ese cuestionamiento, ¿no? Y de ese señalamiento que hay al artista, especialmente al músico, que es una persona que se va a salir de pronto de lo constituido socialmente, y pues tiene que entregarse una vida de rebeldía contra todo para volverse artista, ¿no?
1: Y rebeldía constante.
0: Rebeldía constante, sí.
1: Porque y uno creería que el músico no estudia, pero vaya, aprenda a tocar la guitarra.
0: Exacto.
1: Y eso no es que usted un día se levantó y por arte de magia aprendió a tocar guitarra, no, empezando porque a veces uno no entiende el ritmo, entonces aprenda cuál es el ritmo.
0: Ajá.
1: Que la nota suena, digamos, no sé si no acuerdo, pero cuando el solo está tocando el instrumento va llevando la letra. O sea, uno la siente la letra. Uh-huh. Puede que no tenga la letra, pero la siente. Uno dice, esto como que va por acá. O sea, cada nota, cada acorde, va yendo hacia la letra. Vaya cuadre eso, como es de fácil.
0: Exacto, no es así de sencillo. Hay muchas personas que apuntan a que, digamos, el aprender la estructura de la música es muy similar a estudiar una ciencia exacta, la matemática, la química, porque finalmente sí funciona así. O sea, la matemática, como tú bien lo dices, María Elena, pues no está como a la deriva, no está como, digámoslo así, tan a la improvisación, por decirlo así, porque pues de todos modos, incluso la improvisación debe tener un conocimiento previo.
1: Sí, claro, sí, o sea, entonces, uno no puede ir allá.
0: Claro, a ti te toma un músico, más que todo va a pasar, digamos, en los músicos de jazz, los músicos de blues, que son los que más hacen esas improvisaciones, y sin ese estudio previo de saber esas escalas y esas dominantes que hay, pues a ti te puede coger un pianista, tú eres guitarrista, y te coge el pianista y te dice, listo, no, vamos a improvisar, vamos a irnos por mi y sol y listo.
1: Y ahí vamos guardando.
0: Y por ahí nos vamos, pero sí, exacto, si nadie se conoce, entonces previse, pero ¿de qué me está hablando? ¿Qué es una escala? ¿Qué es tal?
1: ¿Qué es mí? Empecemos por ahí.
0: ¿Y qué es mí? Entonces, eso hace pues que sea imposible poder generar este arte. Entonces, como bien tú lo dices, es un arte que hay que aprender, que hay que estudiar y dejar bien claro que no es barato estudiar.
1: No, para no, nada. Empezando por conseguir el instrumento. Uh-huh. O sea, los instrumentos son muy costosos. Arreglar, hace poco nosotros, bueno, tuvimos una guitarra a la que le pasó un accidente, okay. Pequeño accidente, y tocó mandarla a arreglar. ¿Cuánto nos ha costado el arreglo? 200,000 pesos, solamente fue como la lijadita y la pintadita y que quedara. Después nos tocaba ponerle aparte las cuerdas, cuánto costaban las cuerdas, cuánto arreglar las clavijas, porque les pasa también de todo. Entonces, eso cuesta, mantener el instrumento no vale 2 pesos, eso cuesta. Si se me rompe la cuerda, tengo que ir otra vez a comprar, y no puede ser cualquier cuerda.
0: Y no son cosas baratas, ¿no? O sea,
1: la uña...
0: Exacto, los picks para tocar. Y la gente, hay mucha gente que le pasa eso, que considera que, pues, bajo ese precepto de que la música es un arte muy, muy vano, ¿sí? Asimismo creen que hacerlo es de la misma manera, que es vano. Uh-huh. Pero, ¿cuánto de verdad? O sea, el instrumento más barato que uno conseguiría en una escala de eso sería una guitarra acústica. Uh-huh. ¿Sí? Y una guitarra acústica, hay que decirlo, ya dependiendo de su calidad, la madera que tiene, quién la diseñó, porque todo esto también tiene ese respaldo, sí. Pues una guitarra ya uno barata le puede salir perfectamente por más de 180,000, 200,000 pesos, la más barata, la que usted toca duro y se rompe.
1: Acá estaba, ya usted dice, entonces puse así en Google,
0: sí.
1: Hay de 220, 137, 137, 195 y depende de muchas cosas.
0: Ajá.
1: Porque acá dice que menos de 500,000, entonces hay la clásica Martin sencilla nylon. Bueno, para una persona que no tiene ni idea, pues uno dice, nylon, ¿cómo así? ¿Dónde tiene el nylon?
0: ¿Dónde tiene nylon? Si es de madera.
1: Exacto. Y yo, ah, caray. Entonces, y eso va incrementando y va demostrando que no es tan fácil conseguir
0: un instrumento. No es tan fácil, no es tan fácil. Digamos en lo que tú dices de las cuerdas. Entonces está primero eso, esa calidad de las cuerdas de nylon, que es a lo que hace referencia a eso. Entonces eso tiene ciertos calibres y según el calibre pues va a tener un costo, ¿sí?
1: Y tiene un sonido.
0: Y tienen un sonido, o sea, igual, lo que tú decías ahorita, se me rompe una cuerda y entonces tengo que reemplazar la cuerda y la cuerda no es barata. Pues bueno, yo les cuento que por lo general uno tiene que cambiar el juego de cuerda. Si a mí se me rompe una cuerda, lo ideal es cambiar, si es una guitarra, las 6 cuerdas de una. Porque eso ya habla del vencimiento que traen las cuerdas. Si a veces, así sean la misma marca, no están igual en desgaste, también generan otros sonidos. O sea, así como decimos, es parte del arte, ¿no? Del arte de que no es cualquier cosa. Es un arte que
1: no tiene... me imaginé que uno tuviera que cambiar todo el juego de cuerdas.
0: Y digamos, un ejemplo, ¿no? En las guitarras. Un cordado, si un cordado cuesta barato, 80 mil pesos, digamos, ¿sí? Para una guitarra acústica. De ahí empieza para arriba, si tienes una guitarra eléctrica, no, ya se encordado, no, se ya va como por 200, si eso, si tienes un bajo, ahí sí ya es encordado, así, todo empieza a subir. En las percusiones, si es cualquier parche para reemplazar, una maqueta, eso es costosísimo, un juego de platillos. Estamos hablando de instrumentos normales, ¿no? Que nos metemos a hablar de instrumentos clásicos.
1: Como el violín.
0: Un violonchelo.
1: Uy, eso es carísimo.
0: Un arpa. Que son cosas carísimas.
1: O sea, ¿y en el arpa cómo será la misma? O sea, digamos, el uso y el abuso. O sea, el desgaste normal de las cuerdas. Si se me revienta una, ¿será lo mismo? ¿Cambio todo el juego?
0: Yo no sé. Y hasta donde yo he escuchado, no. Hasta han escuchado,
1: o sea,
0: no.
1: Aguantan.
0: Pero si yo también pienso, porque pues imagínate la cantidad de cuerdas que son.
1: Esas son hartas.
0: Y ahora listo, se rompió tal cuerda. Pues que esa sea tal cual la que vas a reemplazar.
1: Yo la verdad, nunca, porque yo me acuerdo que cuando se nos rompieron las cuerdas, pues nada, cambiamos las cuerdas, pero ni pensamos en eso. Yo me acuerdo, se rompió y cambiamos y listo, salió.
0: Eso.
1: Y pues no nos pusimos como a pensar en que eso no se puede, o sea, digamos, el sonido va a ser distinto, claro. Sino que uno no lo identifica.
0: Y cada cuerda tiene un grosor.
1: Sí.
0: Entonces está hecha para alcanzar ciertas tonalidades que
1: eso fui aprendiendo ahorita que la arreglamos, que el señor que no la arregló no la afinó y nos explicó. Y ahora tenemos, bueno, un afinador, pero yo no es que sea así, sí. Mío. Hasta ahora estoy aprendiéndome el do. Así como el verbo to be, el do.
0: Pero entonces, aprender música es algo sí, tremendo, o sea, qué bacano que estés haciéndolo.
1: Porque es que, empezando por el ritmo, uno cree que el ritmo es, no sé, o sea, como que el ritmo sale, yo no sé de dónde.
0: Hay quienes dicen eso, ¿no? Que el ritmo es algo natural.
1: Sí.
0: En el ser humano, pero yo también siento... Así como dicen, como todo músculo, hay que trabajarlo, si no, no se atrofia.
1: Porque uno dice, pero ¿cómo? De hecho, ¿cómo? Cuando, porque uno dice, matemáticas no, pero la música también tiene matemáticas porque hay unas ciertas tonalidades. Y, por ejemplo, sí, cuando claro. Uno, están las canciones, están las notas abajo, pero arriba dice, toque la 10, toque la no sé. Cuando yo empecé a ver eso, yo dije, ¿cuál 10, cuál 8? ¿De qué me está hablando? Yo no entiendo. Entonces... Es difícil porque no digamos el sonido como que no.
0: Eso no exacto, tienen que empezarse a desarrollar y a desarrollar y digamos eso, habrá números como también te hablan de tonos, entonces acá pasas un tono, pero no es así, es medio tono nomás, y sí. Cuando tú empiezas a escribir la música y empiezas a hacer un compás, ahí es donde tú dices, esto es matemática, que sí, porque ¿cuánto vale cada nota? Y una blanca, una negra, una corchana.
1: Y todo es diferente.
0: No van a valer lo mismo.
1: No.
0: Pero si estoy en 4/4, sé que esta me dura tanto y esta, o sea, tengo que lograr dar la sumatoria para que me quede en ese compás.
1: Uy,
0: y la música quede bien escrita, o si no, la música no va a quedar bien escrita.
1: ¿Ve? Y todavía dicen que el músico no hace nada.
0: Que el músico no hace nada. O sea, y la reflexión de todos modos es que, pues sí, en lo generacional sí pasan muchas cosas y... Pues hay que hacer ver que también así como estos héroes de ese oficio existen, pues también en la época actual, pues ya digamos quita todo eso, ¿no? Ya tenemos el autotune y tenemos un poco de inteligencias artificiales que nos componen y nos hacen canciones.
1: Sí, pero igual, yo creo que esa es de las cosas más complicadas porque es la emoción. La emoción se pasa a las cuerdas o al instrumento.
0: Y a eso voy yo, María Elena. Tú de pronto como una persona que tenga pues la necesidad de crear en algún momento un contenido musical, no sé, para tu programa, tu video, tantas cosas que la gente hace ahora y tú dices, eso, yo puedo decirle a una IA, quiero que tenga un ritmo de tal, quiero que el coro vaya de pronto por este lado, quiero tal, pero algo que tú no puedes ordenarle a la IA bien, ni puedes explicárselo bien, es el sentimiento.
1: El sentimiento. Entonces, no es posible.
0: Si no está el artista ahí detrás, si no está esa figura humana que es la que piensa en un tema, se pone en la piel del otro, todo lo que hemos hablado durante pues, este programa, es imposible, o sea, es un arte único. La
1: sí, es que no es fácil aprender, no es fácil ponerlo ahí, no es fácil escribir, no es fácil componer.
0: Eso, y volverse entrañable.
1: Sí, sí.
0: Volverse entrañable no es fácil, el carisma del músico, la voz del músico, todo eso.
1: Es que es todo, o sea, es que es todo el conjunto, ahí sí literal, todo el conjunto hace que la canción me pegue o no.
0: Que sea un logro.
1: Por ejemplo la canción esa de Freddie Mercury en la que mezclan esas voces.
0: Bohemian Rhapsody.
1: Exacto, cuando él está ensayando dice, no, ¿qué más alto? Y el otro dice, pero ¿para dónde más alto quiere? No, ¿qué más? ¿Qué más? ¿Hasta dónde?
0: Y es precisamente por esa emotividad, porque... Efectivamente, Queen y Freddie Mercury como tal, pues ellos deciden llevar como lo emotivo de esa canción ahí donde él dice, vamos a hacer una ópera rock.
1: Y es, ¿no?, espectacular.
0: Y fue algo que rompió, creo que pues digamos, los que sabemos la historia y tuvimos la oportunidad de ver la película también, está claro que la canción... fue chocante, o sea, la canción al principio no se quería publicar
1: porque no les parecía.
0: El rock es rock y la ópera es ópera y el rockero no quiere escuchar óperas, decían.
1: Pero mire, y este todo señor, lo que se ha venido haciendo.
0: Exacto, y músicos como Mercury fueron los que rompieron ese paradigma y dijeron, no, la música es para todos, la música es para todos y para todo, entonces pasa y hoy en el rock y en muchos géneros esas fusiones existen incontablemente.
1: Sí, y son muy buenas fusiones, todo, excelentes. A mí hay cosas que uno queda pero impresionado.
0: Por lo general impactan, ¿no?
1: Sí, por lo general a mí esa canción específicamente me impacta mucho. Esa primera parte es como, no sé, o sea, y cuando empieza... Hay una cosa muy particular, por ejemplo, cuando en esos sonidos, en esa canción en específico, uno la va a recordar siempre, Freddie Mercury, Bohemian Rhapsody.
0: Sí,
1: o sea, es que es la canción más, a pesar de porque también es súper larga, pero es muy buena, o sea, la mezcla de las voces con los instrumentos, con ellos mismos al cantar, donde empezamos la canción. Entonces, eso es muy bueno. Y recuerdo mucho que hay por ejemplo, Rammstein me gusta el sonido específicamente de Du Hast cuando mezclan las guitarras. A mí eso me parece, por ejemplo, si estoy brava o algo así, la pongo durísimo. Me gusta mucho ese sonido. Es como que uno con esa música saca todas esas emociones que uno tenga.
0: Están hechas para eso, exacto. Y estoy seguro que muchas veces uno, incluso puede que de pronto no conozca mucho el tema de la canción.
1: Y no lo entiende.
0: Vamos
1: lo que
0: a sentarnos a leer, digamos, Rammstein, ¿no? Que es alemán y uno dice, venga, ¿qué dice Tillman? Y uno lee las canciones y dice, ya entiendo por qué la melodía de esta canción. Sí, es inevitable. Uno dice, sí, nada está dejado a la deriva. La canción está hecha.
1: Está pensada.
0: Para que todo sea un conjunto que exprese una idea.
1: Sí,
0: esa
1: uno.
0: Es la música.
1: Y mire, volvemos a lo mismo. La música tiene trabajo. Por ejemplo, uno diría también que un DJ, digamos, de alguna manera. Mezcla, ¿cierto? Y hace música digital, digamos, por ponerle un nombre. Pero también tiene que saber cómo mezclarla.
0: Claro.
1: Porque si él no mezcla bien, los sonidos no salen de la misma manera y uno, como el espectador, no siente lo mismo.
0: No percibe, exacto. Eso es
1: todo
0: muy importante.
1: Todo tiene una razón de ser. cada uno tiene una razón. Yo sé que hay muchos, por ejemplo, una vez tuve un amigo que decía que para él la música electrónica no era música. Eso no existía.
0: Eso era así, ese siempre ha sido un tema de discusión.
1: Sí, y sí. Pues para mí, no, porque eso también lleva, que tiene que combinar, sí, yo sé que pues bueno, las hace electrónicamente,
0: y son beeps y sonidos, pero si tú no los organizas según lo que quieres generar,
1: no pasa nada, grave. O sea, no existen, es lo mismo que pasaría con un músico. Sí es diferente porque el músico tiene que aprender desde una escala, pero él también tiene que aprender a ese tipo de escalas y hacer matemáticas, lo que uno cree que no existe, uno dice, voy a estudiar.
0: Yo voy a ser artista porque me evito la matemática.
1: No.
0: Tome.
1: Es que yo soy de lo social.
0: Sí.
1: Y yo tuve que ver matemáticas y yo decía, Dios mío, ¿pero esto qué pasa? Yo estudié esto para no verlas nunca. No, es que todo en la vida tiene matemática y todo tiene una razón de ser. Por lo pequeño o grande que sea, tiene una razón. Y volvemos al DJ. Si él no mezcla, es que no sé cómo se llama eso, en la consola será, todo lo que necesita para que el espectador pueda disfrutar esa música, no existe.
0: No existe.
1: Y no lo recordamos. Mm. Lo mismo pasa con el músico, como vuelvo a decir. Él tiene que hacer todo un estudio de su instrumento y saberlo a la perfección.
0: Eso.
1: Hay una canción que es la banda del pistolero, no. Espere, que es con Antonio Banderas. Hay una película.
0: Sí, Desperado.
1: Esa. El inicio, cuando él está tocando la guitarra, me gusta el punteo.
0: Sí, claro, o sea, su acorde de entrada y esa canción, eso, todo el mundo claro. Ya, soy un hombre muy honrado, y no, ya, fue pucha, no recordaba la película completa, y Antonio Banderas. Pero, sí. O sea, era una configuración, son cosas que configuran, la música sí. Configura todo, un himno nacional, es capaz
1: de
0: sacar, pues, vibras.
1: Ay, lo hace llorar a uno.
0: Claro.
1: Escúchelo donde esté.
0: Un himno nacional en un estadio de fútbol. Se me hace que es la cosa más emotiva que puede una persona vivir.
1: Sí.
0: Sin duda.
1: De hecho, en el mundial pasado, en el mundial que pasó este año justamente, Sí. Cuando ellos cantaban, ay, uno sentía como cada nota, cada palabra, cada letra, y ellos lo hacían llorar a uno.
0: Y ve uno por los mismos músicos que también les pasa, ¿no?
1: Sí.
0: Y lo lloran también y todo porque pues es muy emotivo, es algo muy emotivo. Y para eso está hecho la música. Es para eso que se ha creado este hermoso arte, ¿no? Y que por eso hoy, digamos, con María Elena nos tomamos el trabajo de hablarlo, pues porque recordemos las fechas, ¿no?
1: Exacto, del Día del Músico. Tiene toda la razón. El Día del Músico es el día. Ahí tiene dos fechas.
0: Hay dos fechas.
1: Okay. El 1 de octubre y el 22 de noviembre.
0: ¿Por qué hay dos fechas, María Elena?
1: Porque resulta que hay una en la que celebran a Santa Cecilia, que es como la patrona de los músicos. Mira, sí. Ya sabe cuál es su patrona.
0: Ya sabemos, sí.
1: Y la otra es porque pues todos se pusieron como de acuerdo para celebrarla internacionalmente el 1 de octubre. Entonces digamos que por ambos lados la podemos recordar. Acá dice, espérenme que es que me están entrando esas llamadas raritas.
0: Sí.
1: Las primeras celebraciones se remontan a Edimburgo en 1695. Posteriormente se unieron a las celebraciones países como Alemania, España y Francia. En América Latina fue Brasil el país pionero en celebrar una fiesta el 22 de noviembre, comenzando entre 1919 y 1920, extendiéndose posteriormente al resto de los países iberoamericanos. Me acordé de algo ahí. En los años 20, uno recuerda los años 20... por la música.
0: Los 60 con los hippies, ¿no?
1: Exacto. Los 80 la música disco.
0: Incluso el tiempo de la guerra.
1: También.
0: El tiempo de la guerra siempre que uno le ponen Wagner y uno dice Hitler.
1: Sí.
0: De una
1: así. Ay, Dios. O sea, sí. Eso fue, no lo puede evitar.
0: Y eso fue una fijación de Hitler. Uh-huh. Él mismo dijo, me encanta esa música y toda la propaganda nazi era con música.
1: Con base en eso.
0: Entonces,
1: sí.
0: La música clásica también, como que adquirió como una cierta tensión. Todos los momentos de la historia han estado representados por alguna
1: por
0: melodía.
1: La música.
0: Es verdad.
1: Es que, si uno recuerda, cada década tiene como. Bueno, En estos años 2000 es un poquito como complicado, compleja la situación ahí, saber las décadas como que marcaron la música.
0: Bueno, esto es una época muy particular para la música, para un arte como la música, y quizás será muy interesante en unos 15 o 20 años escuchar cómo se van a referir a este momento de la historia de la música. Sí,
1: sí,
0: porque este es un momento donde no hay, digamos, tanta identidad como en un momento histórico en el que estemos. Hay cosas generacionales, entonces irás a escuchar, no, es que esta música que para mí no tiene ningún sentido, pero los chicos ahora la bailan y no sé ni cómo bailan, porque parece que tuvieran epilepsia, pero eso es un baile. Sí, o sea, y obviamente todo cabe porque es lo generacional, ¿no? O sea, sí. uno no puede decir, como esto no es de mi época, pues esto no es música, o esto está mal hecho, o esto es
1: porque
0: para...
1: Porque cada quien porque tiene eso su pasa. Percepción.
0: Sí, era cuando yo escuchaba rock y mi papá decía, eso no es música, esos son gatos ahí gritando. Entonces,
1: ¿sabe qué me acuerda
0: todo
1: eso?
0: Es un arte que va cambiando.
1: No, se recuerda una canción de Michael Jackson de Black and White.
0: Sí.
1: Justamente él está tocando una guitarra eléctrica, creo que es
0: Macaulay Culkin.
1: Sí. Y es eso, él es ¡ay! Empieza a gritar por la música.
0: ¿Y
1: no
0: qué
1: le
0: eso
1: gusta.
0: Para qué es?
1: O sea, eso no...
0: Cuando la canción habla de un mensaje antirracista en el mundo. O sea, es como
1: tiene
0: esa...
1: Tiene una razón.
0: Es esa misma premisa que le ponen en ese video diciendo, sí, mire lo que hacemos, esos vagos desocupados que usted dice que somos.
1: Y mire que ni tan vagos ni tan desocupados. Exacto. Porque están poniendo un punto en la historia para que reflexionemos. La música también es reflexión.
0: Exacto, y si usamos el ejemplo de Michael Jackson, pues hay que decirlo, ningún vago desocupado se vuelve tan millonario y tan famoso.
1: Y estando muerto.
0: Y todavía, sí, porque todavía el hombre cotiza. Entonces,
1: sí, sí, de hecho con la película que hicieron con hace poquito de Michael.
0: Ajá.
1: La película de la historia.
0: Claro.
1: La biografía que ha ganado más.
0: Claro, y es que en el mundo de la música, acá digamos porque ya estamos como acercándonos ya al final de nuestra misión, pero otra cosa muy, muy interesante para hablar dentro del mundo de la música es precisamente eso de cómo funcionan las obras en cuanto al beneficio económico de los artistas. Entonces uno dice, uy, claro, es una vida durísima y todo, pero bueno, para muchas leyes de derechos de autor... yo fallezco como músico, pero mi obra no fallece.
1: Sigue viva.
0: Exacto, y tiene unos años, porque según eso tiene como muchas reglas y eso, que es por eso que algunos de ustedes ven que en internet ustedes hay canciones que pueden usar libremente y hay otras que no, que por lo general son canciones por allá muy viejas, de música clásica y todo eso, entonces son canciones que ya perdieron como esa protección legal, ¿sí? Pero lo mínimo pueden ser 60 o 80 años después de la muerte de un artista. Seguirá devengando. Y eso, a eso tienen derecho mi esposa, mis hijos y todo eso.
1: Uy,
0: ¿sí?
1: No lo puedo creer.
0: Entonces, obviamente ya, como te digo, eso es un tema de claro, tela claro. larga, ¿no? Para muchos hablar lo que acá en Colombia es AICO. Y
1: sí, ya casi que han tenido problemas con
0: exacto,
1: ese tipo
0: y
1: de,
0: son entidades que finalmente más bien están como satanizadas. Porque... más bien hacen parte de un tipo de comercio, ¿sí? Un modelo de comercio que es distinto y que tiene que ver en cuánto toque una banda, en dónde toque, cuánto
1: mire,
0: cobró.
1: Yo no sabía, por ejemplo, que en las emisoras comerciales cobran ese uso de esa música. O sea, si yo pongo X canción, a mí llega Psycho y así para cobrarme esa canción, exacto, porque la puse, no sé, 4 veces en el programa.
0: En los bares, María Elena, en los conciertos hagan, digamos, así sea la alcaldía, ¿sí?
1: Entonces,
0: si la banda que va a tocar ahí, que está inscrita en Psycho, y eso, el festival ya tiene que pagarle a Psycho eso. Y Psycho recoge las regalías y después el músico ya va y dice, bueno,
1: muestra,
0: quiero mis regalías de tal tiempo a tal tiempo. Es algo bien interesante, como les digo, para las personas que de pronto, pues no sé, les interesa de todos modos aún en este momento de su vida empezar a generar un arte tan bonito como la música, como todo. Es una disciplina, es un oficio muy bonito porque también... hay que sacar mucho de lo que hay dentro de uno, no es solamente algo como tan sistemático y físico, es algo muy emocional, Pero por lo mismo no es un arte vago para nada, es un arte bastante costoso, complejo. Estamos hablando de una de las industrias más complicadas en el planeta
1: y más competitivas.
0: Exacto, o sea, sí, ahí sí, pues en buena onda hay que decirlo. Si piensan que el fútbol es la mafia del mundo, no, la música
1: no se queda atrás.
0: Entonces
1: nos faltó algo muy importante: la discapacidad. Hay músicos con discapacidad visual y hay músicos también, bailarines, uh-huh, con discapacidad auditiva.
0: Increíble.
1: Hace poco, bueno, algunos años estuvo participando una persona sorda en el bambuco. Sí. Era sorda y ella...
0: Bailando. Uf,
1: imagínate. Y ellos explican que es que la música la sienten a través de las vibraciones. Ajá. Y bailan como si no tuviera la discapacidad auditiva. Sí. Entonces, es por la vibración que tienen los instrumentos y el sonido en un recinto. Entonces, por ejemplo, ahí donde uno va bailando, uno siempre siente, por ejemplo, cuando ponen un bafle o cosas así, uno va sintiendo esas vibraciones y de esa manera puede bailar una persona sorda. Y una persona ciega también puede hacer uso de la música. De hecho, hace poquito estuvimos en un concierto aquí de un trío de música que se llamaba Sol y Luna, si no me acuerdo mal.
0: Luz y Vida.
1: Cerquita.
0: El trío Luz y Vida.
1: Cerquita. Entonces, la música es para todos, no solamente porque no tenemos discapacidad. Entonces, solamente los que no tenemos discapacidad, más bien, podemos acceder allá, ¿no? Todas las personas con discapacidad pueden acceder a la música.
0: Y vamos hablando de esa experiencia del concierto a ciegas que hizo el INSI. Hay que recordar eso, ¿no? Que también la experiencia era justamente verlos, bueno, oírlos con los ojos tapados.
1: Sí.
0: Y había unos ciertos ejercicios de interiorización que ellos hicieron con objetos que tenían y todo fue apuntado a eso, a la sensación, al poder que tiene la música de generar sensaciones.
1: Exactamente. Nos ponían, por ejemplo, los sonidos de los papelitos de los dulces. Y algo que me pareció muy particular era la emoción que tenía uno de los intérpretes, el que tocaba el piano.
0: Sí, sí, sí.
1: Estaba muy, muy emocionado con la audiencia, pero terriblemente emocionado que hasta nos hacía emocionar a nosotros. Y cuando tocó su instrumento con la canción que él mismo compuso, entonces eso fue...
0: Y ellos así mismo, o sea, todas sensaciones, pues para ellos también, escuchar los aplausos, escuchar todas las felicitaciones y todo, pues para ellos, o sea...
1: Y que no es convencional.
0: Exacto, y no eran músicos que, hay que decirlo, estaban recibiendo una oportunidad, pues, muy grande, porque hay que decirlo, todos son músicos de conservatorio y han tocado en escenarios importantes, el León de Greiff, en otros lugares de acá... Y aún así, su respuesta también frente al público que tuvieron acá en el INSI fue eso, fue lo emocional,
1: ¿no? Sí.
0: Creo que ellos ante 10, 100, 1000 personas tienen yo los mismos incentivos para reaccionar emocionalmente.
1: Yo creo que así sea un solo personaje.
0: No, eso es desde que esa persona te mire tocar y de pronto y te aplauda o que solo se quede viéndote, ya.
1: Es que, por ejemplo, cuando uno va por la séptima, no sé, hay el séptimazo.
0: Sí, sí, sí.
1: Los músicos tocando y uno se queda y ellos se emocionan, así solo haya una sola persona ahí. Ellos se emocionan y cantan para esa persona.
0: Ya que tú estás poniendo cuidado y, uy, este fue el show y ellos te entregan todo a ti sola, pero porque tú fuiste la que se paró a admirar el arte.
1: Sí, eso me recuerda muchísimo. Antes había muchos, ahora pues no es como tan chévere ahí. Pero antes habían muchos músicos que iban en cada esquina, iban tocando una canción diferente y uno se tomaba el trabajo de quedarse escuchando. Ah. O por lo menos yo lo trato de hacer. Yo me quedo escuchando hasta que termina y voy al siguiente.
0: Y percibir eso.
1: Es que es muy emocionante y además es que me parece, es que no sé ni cómo, es que no tengo ni una palabra para decirlo. Pues es emocionante, pero es algo como diferente. Me hace sentir que...
0: Es que es muy envolvente, porque sí, la música lo puede uno... Incluso es como los libros. La música tiene el poder de que de un momento a otro, ¡pum!, te puede sacar a otro lado, te puede llevar súper lejos, ¿sí? Uh-huh. Entonces, es como es el poder que tiene realmente, ¿no?
1: La música es poder.
0: Es un poder brutal.
1: Uy, sí. Es algo que todos deberíamos aprender. Ay, pero es tan difícil.
0: Sí, ¿no? De pronto hay gente que dice que el músico de pronto es una persona como más sensible, ¿no?
1: Sí.
0: Entonces, de pronto uno dice, bueno, hay entonces ciertas personas a las que deberíamos sentar a escuchar mucha música. Sí, gente por allá en países donde están pensando más de pronto en cómo bombardearse, en cómo tal.
1: Sí, a ver si la música les hace que el corazoncito.
0: Exacto, estamos en un momento donde lo que necesitamos es
1: más
0: regalar músicos, sí, y dar músicos, dar arte, ¿sí? Darle a nuestros hijos instrumentos, libros, pinceles, sí, necesitamos
1: yo creo que
0: ese sea el cambio nuevamente.
1: El mundo cree que solamente necesitamos dinero, necesitamos cosas materiales y a veces es algo muy simple,
0: sí,
1: porque el arte sí realmente representa al ser humano, más que los 5 millones que tenga ya, sí, son importantes, yo digo que no,
0: sí,
1: porque uno todos los días se levanta para pagar las cuentas.
0: Sí, claro, no,
1: o sea, eso no es gratis.
0: Eso,
1: pero es lo que lo hace a uno realmente reflexionar, lo hace sentir bien, lo hace sentir en comunidad, es el arte, la que sea.
0: Sí.
1: Pintar, cantar, tocar música, tocar instrumentos, aprender música. Aprender a dibujar, todo ese tipo de cosas lo hace conectar con el otro ser humano que está por ahí.
0: Exacto, nos, o sea, aterriza más en el tipo de papel que de verdad deberíamos jugar como especie.
1: Sí.
0: Es verdad.

0: AI, de todas estas formas de pronto de hacer estos procesos más fáciles, porque lo lindo de este arte es eso, la entrega espiritual, cognitiva, que hay que hacer para que esto sea realmente lindo.
1: Y
0: Entonces,
1: perdure y tenga recuerdos, tenga recordación y creemos recuerdos a través de la música.
0: exacto. Entonces ya saben, a sus amigos músicos, por favor,
1: El
0: denles
1: feliz
0: ustedes
1: día.
0: una
1: Así como a
0: felicitación.
1: Rafael, una felicitación
0: Yo
1: por ser
0: espero mis
1: músico.
0: regalos acá en la cabina de Inci Radio. Muchas no mentiras, pero si realmente es importante para los que nos damos la pela por ese arte, es algo maravilloso, un pequeño reconocimiento, ¿no?
1: Claro
0: Entonces,
1: que sí.
0: bueno, antes de irnos, yo como siempre le pido a María Elena que por lo mismo le recuerde pues a todos nuestros oyentes de Inci Radio, donde pueden de pronto escribirnos, contarnos de pronto sobre este u otro tema que ustedes digan, me parece interesante que hablen de pronto de este tipo de cosas, o bueno, cualquier opinión para nosotros es muy valiosa. Entonces, María Elena, recuérdale.
1: Los canales de contacto del INSI son el correo electrónico aciudadano@insi.gov.co, la línea telefónica 316-874-1014, que también funciona como WhatsApp, y la línea fija 601-384-6666. Ahí recibimos todas sus opiniones, reclamos, quejas y peticiones. Va.
0: Listo, perfecto. Bueno, ya oyeron. Entonces, bueno, soy Rafael Castañeda. Quiero despedirme de todos ustedes. Y bueno, estamos acá en una próxima emisión de Voces Inci. Entonces, gracias, María Elena.
1: Gracias Rafael por este espacio, por haberme escuchado, por habernos escuchado, por haberme acompañado. Y esperamos escucharlos. Ah, no, esperamos que nos escuchen más bien en el siguiente programa. Y recuerden, 1 de octubre, Día del Músico. Chao, chao.
0: Adiós, adiós.

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6: Con su temperamento y su manera de cantar y de decir. Así es que, nada más, yo creo que no hace falta decir su nombre, pero aquí está con ustedes Mon Laferte.

Hola, bienvenidos a INCI Radio, la radio incluyente de Colombia. Les habla Juan Carlos Sáenz. Le agradezco mucho a Rafael Castañeda por

0: por editar todos estos programas de Mañana Cincy. Escuchábamos de fondo pues a Plácido Domingo, este tenor, presentando a Mon Laferte con este tema que es Tormento. Esta versión se hizo con la Orquesta Filarmónica de Bogotá en Chile el 14 de enero de 2018 en el Estadio Nacional de Chile, donde se celebraron los 50 años de debut de Plácido Domingo en Chile. La presentación contó con la participación de la soprano puertorriqueña Ana María Martínez. Este concierto fue una celebración de la cultura y la accesibilidad artística en el país, con el objetivo de democratizar la cultura y ofrecer a todos una experiencia de calidad. En esta versión Mon Laferte llora, es la tristeza expuesta totalmente. Para hoy tenemos varias lecturas. Una de Alfredo Molano, que es Desterrados. Yo voy a leerles una parte de No hay donde velar a Aníbal. Otro texto sobre prevención de consumo de sustancias psicoactivas. Un texto de meditación budista zen. Y el ave invitada para el día de hoy es La Monjita. Entonces voy a empezar con esta lectura. No hay donde velar a Aníbal. Guerrillas y paramilitares, por Alfredo Molano. Alfredo Molano fue sociólogo de la Universidad Nacional, con estudios de posgrado en la Escuela de París, en la Universidad de Stanford, Estados Unidos. Escritor, periodista, profesor, investigador social, intermediario de paz y activista de derechos humanos. Desde 1983, cuando publicó Los bombardeos de El Pato, se dedica a investigar episodios y personajes relacionados con los efectos de la violencia, el narcotráfico y la marginalidad en la selva, el llano y el monte, que luego relata en libros indispensables para conocer a la Colombia de este último medio siglo. Ha sido cronista y columnista de Alternativa del Pueblo, Cromos, El Espectador, Semana, Cambio 16. Ganó el premio Simón Bolívar por su serie de televisión Travesías. No hay donde velar a Aníbal es el título que lleva en esta antología, una crónica levemente editada que se publicó en el libro Desterrados. Contiene el retrato de una amistad entrañable entre dos hombres maduros en medio de la violencia y la tensión que vive una aldea de la costa pacífica colombiana atemorizada por guerrilleros y paramilitares. Molano recrea con su conocida maestría narrativa un trágico episodio y la atmósfera opresiva en que se desarrolla. El texto dice así: La Boca del Cajambre es un puerto escondido en un manglar de la costa pacífica colombiana, o mejor, en lo que el negro Bonifacio Mosquera ha dejado del manglar, porque el hombre ha levantado familia, comprado panga, construido casa e instalado base río a punta de venderle palos prohibidos por la ley, como los del mangle, a don Enrique Ortiz, un comerciante que compra la madera que sea para vendérsela a su vez a cartones colombianos. Haberse pillado este negocio fue la perdición de Diego y de su amigo Aníbal. Los vecinos que ella y su compañero tenían cerca de donde fueron a parar después de que alguien les dijera en Buenaventura que en el río Cajambre se estaba organizando una colonia de blancos. Era la ilusión de ella desde que la conocí. Vivir a la orilla del mar y no tener nada distinto a la paruma que llevara, pues así, digo yo, le tocara cargar a ratos a Ramón, su compañero. Diego era un ingeniero de petróleos que había trabajado toda la vida en Ecopetrol. Graduado en la Escuela de Minas de Medellín, dirigió el campamento de Puerto Niño en el Magdalena Medio por allá en los años 50 y luego vivió en el Tarra, norte de Santander, donde fue directivo de la empresa y como tal estuvo haciendo un largo curso en Kuwait. Se jubiló, compró la casa donde vivían para que la mujer y los hijos no tuvieran problemas y se fue a vivir a la Boca del Cajambre. Construyó una pequeña casa frente al mar y se dedicó a aprender ajedrez con un libro que compró en Estambul sobre la historia de los grandes jugadores de ajedrez, las grandes partidas, desde Capablanca hasta Kasparov. Una mañana, Diego vio desembarcar a un hombre de barba blanca que cargaba un morral y que pensó era un simple excursionista de paso. No fue así. Venía a quedarse y por eso se prometió a sí mismo no ayudarle. Incluso le negó el saludo y solo lo vino a conocer 6 meses más tarde cuando ya Aníbal, el viejo, había construido casa y una tarde vino a desafiarlo a una partida de ajedrez que le sirvió, aunque la hubiera perdido, para hacer migas con quien apodó el forastero. Aníbal había sido chofer de la familia Mallarino, perteneciente a la más rancia aristocracia bogotana. Cuando envidió, decidió irse a pescar al mar, su pasión desde que don Arturo, su patrón, lo había iniciado al regreso de un viaje a la Florida en los solitarios placeres de la pesca. Conoció al dedillo todos los enredos amorosos y políticos de la familia Mallarino y se reprochaba no tener facilidad de escribir para contarle al país de qué masa estaba hecha la que llamaba con desprecio gente decente. En lugar de escribir, miraba al mar a través de su catalejo con sus pequeños ojos azules. Los viejos se hicieron muy amigos, jugaban ajedrez todas las tardes y comían el pescado que todas las mañanas traía Aníbal, mientras Diego cuidaba la huerta, que en realidad eran 4 matas de yuca, 2 de papachina y unas pocas de plátano. Habían reducido sus necesidades a nada. Diego consentía a una gata escuálida que apareció una noche y Aníbal visitaba de tarde en tarde a una negra generosa en carnes y risas que se lo daba a cambio de unas botellas de biche, un aguardiente que es de Zacatín muy popular en la región. Se diría que vivían un plácido ocaso y merecido. Yo dejo hasta ahí esta lectura y ahora vamos con un audio de las honras fúnebres del maestro Alfredo Molano. Ya regresamos.
1: La Universidad Nacional abrió hoy su aula máxima, el Auditorio León de Greiff, para que allí cupieran los amigos, alumnos y lectores de Alfredo de la Cruz Molano Bravo, el cronista que le dio al país la historia de los que alguna vez llamó territorios nacionales.
2: En el espacio en el que siempre dijo lo hacía sentir como en casa, la Universidad Nacional, donde se formó al lado de su amigo Camilo Torres, el cura guerrillero, fue despedido el escritor, sociólogo y periodista bogotano Alfredo Molano.
3: Es testigo de la historia de la violencia.
2: Sus tenis, símbolo de su desobediencia y rechazo a la autoridad, que dijo alguna vez calzaba no por comodidad sino por rebeldía, enmarcaron el féretro que rodearon sus familiares y amigos más cercanos, toda una generación que confiaba en que la pluma era el arma más infalible para vencer la violencia.
4: Íntegro, consecuente, valiente, capaz, y en medio de muchas dificultades persistió en su tarea.
5: Alfredo siempre será una lección. Primero están sus libros, segundo su estilo, tercero el contenido de su vida, que es un ejemplo.
6: Molano es el cronista de la Colombia profunda que nunca tuvo voz y que siempre fue violentada.
2: Sus amigos de lucha, los de la Comisión de la Verdad, de la que hacía parte, reconocieron el valor del hombre que combatió toda su vida a pie o en lomo de mula, recorriendo el país para visibilizar y contar una historia distinta, la que muchos ven y de la que pocos hablan.
7: Un hombre profundamente humano, profundamente estudioso y la persona que dio voz a todos los marginados de este país.
2: Uno de sus cuatro hijos, quien siguió el legado periodístico de su padre, lo recordó como el hombre amoroso que, a pesar de estar siempre en sus luchas por los demás, lograba mantenerlos unidos como familia.
8: Dedicado a la casa y a su familia, traía a estar junto a él durante todos los fines de semana, todos los domingos, comiendo espaguetis juntos.
2: El legado del llamado forjador de memoria y narrador de las luchas agrarias quedará plasmado en toda una generación que reconoce en sus libros, columnas y debates su empuje por esa Colombia olvidada y profunda, esa otra Colombia en la que siempre tuvo fe.
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0: Y de esta muerte del maestro Alfredo Molano, voy con un texto que hice también hace mucho tiempo, con la intención de prevenir el consumo de sustancias psicoactivas. Se llama Henry, el experto en éxtasis. Es un muchacho de 11 grado, parece que ha estado en fiestas after party y que ha consumido éxtasis. Su novia está embarazada. La semana pasada me mostró una foto de los dos. Van a tener bebé en un mes. Estaba buscando trabajo y una amiga le comentó de un trabajo. Le dijo que fuera a tal dirección. Era para cuidar los baños. Que no se entraran a drogarse, a besarse, a armar pelea, separarlos y llamar a seguridad si no podía solo. Resultó que el trabajo era en la zona rosa del norte. Luego fue escalando puestos. Cuando aprendió los nombres de los licores, lo ascendieron a mesero. Y al conocer de las pepas, empezó a vender pepas. A medida que cambiaba de labor, ganaba mejor. Como mesero le daban propinas. Y luego, vendiendo éxtasis, ganaba muchísimo dinero. Estaba aprendiendo a colocar música con el DJ, pero el negocio empezó a decaer y salieron de él. Añora ese mundo donde conoció mucha gente interesante, estrellas, artistas, extranjeros, actores, personas que hablan distinto, se visten bien, rumbean diferente, escuchan música electrónica y tomó mucho de sus valores, habla diferente a los compañeros de curso, se viste a la moda, se peina diferente, escucha esa música. Anhela volver a esa vida, pero a lo bien, porque ya es padre, ya tiene responsabilidades. Pidió puesto en una nueva discoteca, pero no necesitan meseros. Actualmente busca empleo porque su hijo está próximo a nacer. Se conocieron con su compañera en otro colegio, en un acto cultural. Ella era de otro curso. A la semana ya estaban cuadrados. Desde ahí han seguido juntos, llevan 4 años. Él salió de ese colegio, parece que había corrupción en las directivas y él supo. Su novia ya se graduó. Él es el único repitente de 11, por lo que ya debería haber salido. Sus compañeros y compañeras están afuera. Probó la marihuana cuando estudiaba en otro colegio, en el apartamento de un amigo, por presión. Luego volvió a fumarla, pero no le gustó. Los fines de semana en su trabajo bebían todos los días, salía borracho. Al principio le preguntaban los clientes de la discoteca por pepas y él no entendía. Hasta ese momento él solo conocía pepas como la aspirina, el Dolex. Con el tiempo le fueron explicando. Unos clientes le brindaron media pastilla. Dice que ese día sintió mucha fuerza, energía, bailó mucho. En otra ocasión también consumió. Luego empezó a vender y ganaba muy bien. Actualmente vive con su mamá, el compañero de ella, su hermano mayor y su hermanito. Viven bien. Su hermano mayor trabaja y estudia arquitectura. Todos los días recoge a su hermanito al salir del colegio. Hasta ahí ese texto que yo escribí hace rato, entonces como para reflexionar sobre la vida de este muchacho en ese tiempo. A continuación vamos con una reseña de el libro Desterrados de Alfredo Molano.
10: El camino para comprender no era estudiar a la gente, sino escucharla. Hola, soy Valeria y en este video vamos a hablar de Desterrados de Alfredo Molano. Molano es un periodista y él escribía en el periódico. Se iba hasta los lugares más lejanos de Colombia a entrevistar a las personas que sufrían por los conflictos armados. ¿Sufrían de qué forma? ¿En qué sentido? Porque los sacaban de sus tierras y los obligaban a irse a la ciudad. Pero él, entre más lectores tenía, más lo amenazaban las personas de altos cargos en la política, porque él contaba la verdad de lo que pasaba en el país. Y tuvo que irse, o sea, él también fue un desterrado porque tuvo que irse de su país a Barcelona para refugiarse allí. ¿Para qué? Para que no lo... por decir la verdad. En un capítulo muestra, nos cuenta cómo un campesino está muy tranquilo en su casa y llegan los paramilitares a... solo con la excusa de decir que era guerrillero. ¿Para qué? Para quitarle sus tierras. Y para decir, ay, estamos matando a guerrilleros, pero no, era solo un campesino. Y así como estas historias, muchas. Y esto ha pasado en Colombia durante muchísimos años. Matan a personas inocentes, haciéndoles creer a los demás que son guerrilleros, que están haciendo algo por la justicia de este país, por el conflicto armado, pero en realidad no, solo están matando personas civiles inocentes. Hay un capítulo donde Ángela nos cuenta cómo ella fue desterrada con su familia de sus tierras solo porque una vez su papá estaba en el río con una lancha y ayudó a unas personas a pasar, no sabiendo que estas personas sí eran guerrilleros de verdad. Y los paramilitares lo amenazaron diciéndole que como ayudó a los guerrilleros, entonces tenía que irse ya de sus tierras o lo... En otro capítulo que se llama El Silencio, en este capítulo también todo un pueblo mandan bombas, mandan explosivos, están ahí torturando a las personas y de un momento a otro se hace el silencio. Y hay un silencio de miedo, hay un silencio de muerte, hay un silencio tan grande que ellos describen que el silencio daba más miedo que los explosivos. Y así como otras y muchas historias, nos cuenta cómo estos campesinos tienen que salir de sus tierras, de sus lugares, de sus casas. O sea, imagínate un día estar en tu casa y que te digan no, vete o hasta aquí llega tu vida. Y tienes que irte ¿a dónde? A un lugar que no conoces, a empezar una vida que no sabes llevar, trabajos que no sabes hacer, porque los trabajos del campo a la ciudad son distintos de mil formas, que tal vez en la ciudad no te den trabajo y tengas que aplicar a la vida fácil, digamos como para muchas mujeres que les tocaba porque necesitaban comer, necesitaban darle comida a sus hijos y tenían o que optar por trabajos sumamente difíciles o trabajos muy dolorosos. Todo esto es una realidad que ha vivido Colombia por muchos años. Que tú no estés al tanto, que tú tal vez en tu comodidad no lo veas, dices, no, eso no pasa aquí, sí pasa. Solo que no estás cerca a las personas que lo han vivido. Al país hay que aprender a distinguirlo del sistema político que lo tiene como lo tiene. Cuando uno sufre de verdad, busca a otros que sufren para llevar en andas el dolor entre todos. ¿A quién reclamarle justicia si la misma ley que mata es la que levanta a los muertos? ¿Dónde poner el denuncio si toda autoridad está untada de sangre? ¿La misma ley que toma las medidas y hace los exámenes para decir quién es el asesino es la misma que cometió el crimen? Y listo, este sería mi resumen de Desterrados de Alfredo Molano, un escritor colombiano. Muchas gracias por ver este video y nos vemos en una próxima oportunidad.
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0: Y de este texto muy doloroso de Alfredo Molano, voy con un texto más amable de meditación. Escúchenlo atentamente, dice así. El invierno estaba muy frío y el maestro y su discípulo se refugiaron en un templo, glorioso por antiguo. Se encontraron en el camino. Se acercaron al brasero que estaba frente a dos estatuas de madera que representaban al Buda, el alumbrado, el iluminado. Pero en el templo desierto desde hace años no se encontraba un solo leño para quemar. Volvieron pedazos unas de las dos estatuas, colocaron la otra en el centro prendieron el fuego salvador y en silencio empezaron a meditar. Y a continuación vamos con el audio de la invitada para el día de hoy, la monjita. No se desconecte.
11: Conozcamos la fauna silvestre del municipio de Galera, Sucre. En esta ocasión hablaremos sobre el toche de agua, Chrysomus icterocephalus.

0: El toche de agua, conocido comúnmente como turpial de agua, turpial cabeciamarillo o tordo cabeciamarillo, es una especie de ave paseriforme de la familia Icteridae. Es un ave ampliamente distribuida en el norte de América del Sur, en países como Colombia, Venezuela, Ecuador, Perú, Bolivia, las Guayanas y gran parte del norte de Brasil. En Colombia es común en regiones cálidas de tierras bajas, especialmente en la región Caribe, la Orinoquía y en humedales del Valle del Magdalena. Su presencia está íntimamente ligada a zonas pantanosas, ciénagas, lagunas, arrozales y canales de riego, donde la vegetación emergente y flotante le ofrece sitios de anidación y alimentación. El toche de agua es un ave de tamaño mediano, que mide entre 16 y 18 centímetros de longitud. El macho posee un cuerpo completamente negro, con una cabeza, cuello y parte superior del pecho de un amarillo brillante. La hembra, en cambio, presenta un dimorfismo sexual evidente, es de menor tamaño, de coloración general parda o marrón olivácea, con un leve tinte amarillento en la garganta o la cara, pero mucho menos llamativa que el macho. Es un ave de comportamiento gregario. Vive en pequeños grupos o bandadas, especialmente fuera de la época reproductiva, y frecuentemente se asocia con otras especies de ictéridos en áreas abiertas. Como lo son los turpiales, tordos, caciques o incluso con oropéndolas, especialmente cuando se alimentan en áreas abiertas o arrozales. Su canto es variado y algo metálico, con notas ásperas o zumbantes, que emite desde perchas visibles como juncos o ramas sobre el agua. Posee una amplia gama de vocalizaciones de alarma, reclamo, llamada y alimentación. Estas vocalizaciones son fundamentales para mantener la cohesión en grupos y advertir de peligros. En época de cría, los machos se vuelven más territoriales y vocales, mostrando su plumaje amarillo para atraer a las hembras y ahuyentar a otros machos. Su dieta es omnívora, aunque predominantemente insectívora. Se alimenta de insectos acuáticos, pequeños invertebrados, semillas y a veces incluso pequeños frutos. Forrajea tanto en el suelo como en la vegetación baja, y se le ha observado buscando alimento entre los tallos de plantas acuáticas o incluso sobre bancos de arena en ciénagas.
1: Y la monjita, aquí en Bogotá, el hábitat y el comportamiento, en las zonas más concurridas por esta especie son los juncales y los eneales. En ellos percha, se desplaza dando brincos y volando. En las áreas de mantenimiento de los parques ecológicos distritales de humedal, es considerada muy abundante. Es importante mencionar como dato de interés que en Bogotá los individuos de esta especie conforman una subespecie endémica. Ya se quedaron aquí en Bogotá. En áreas de mantenimiento se han evidenciado que la hembra y el macho participan de la alimentación de los polluelos cuando estos están recién eclosionados. Luego la hembra se encarga totalmente de este trabajo. Hoy en este programa escuchamos a Mon Laferte con Tormento, junto a la Orquesta Filarmónica de Bogotá, presentada por Plácido Domingo en Chile. Estuvimos con varias lecturas del maestro Alfredo Molano, Desterrados, y No hay lugar donde velar a Aníbal. Leí también algo de prevención de consumo de sustancias psicoactivas, un texto sobre el éxtasis, y leí también un texto sobre meditación titulado El invierno. El ave invitada para el día de hoy fue la monjita. Les agradezco mucho por escuchar este programa de Mañana Cinci. Muchas gracias a Rafael Castañeda por editarlo, por grabarlo. Mañana Cinci está los miércoles a las 7 de la mañana y a la 1 de la tarde. Cinci Radio es un medio pensado para informar, acompañar y conectar a las personas con discapacidad visual en Colombia y el mundo. Recuerde que nos puede escribir al correo electrónico emisora cinci@cinci.gob.co. 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Puede llamarnos al teléfono 384-6666 o puede chatear con nosotros en el 316-528-1236. Hasta una próxima ocasión. Que estén muy bien.

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1: Bienvenidos a este programa del Grupo de Producción Radial y Audiovisual. Seguimos conectando a la población a través de contenidos accesibles, acercando su corazón y sus sentidos con nuestra emisora Nincy Radio. Escuchamos de fondo a Mon Laferte con este Tiny Desk que acabó de salir. Se estrenó el 15 de septiembre de 2026. El tema No le regale tu corazón. Habla un poco de su esposo que fue suicida, su hijo que después tuvo depresión y toda esta emoción, esta tristeza, este llanto que ella manifiesta ahí en su canción. Esta actuación es espectacular, es muy, muy, muy emotiva. 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Para el día de hoy traigo una exposición que se llama Metamorfosis de una ciudad, Bogotá en la lente de Paul Bert. Es una antología fotográfica referida a algunos aspectos del proceso de modernización de la ciudad entre 1950 y 1970, desde la perspectiva de un fotógrafo especializado en el ramo de la fotografía arquitectónica, industrial y publicitaria, que trabajó con prestigiosas firmas de arquitectos e ingenieros de la época. La foto como inicial de esta exposición es la construcción de la carrera décima, donde en medio de la carrera décima todavía estaba la iglesia de Santa Inés, una foto que fue tomada en 1957. Con esta ampliación de la carrera décima, pues fue necesario quitar muchas casas y muchas iglesias de lo que actualmente conocemos con la carrera décima. Se notan los buses que había en esa época. Y pues siguiendo con este recorrido en esta exposición, a través de sus imágenes, Paul Bert escribió el texto de la ciudad de Bogotá en una época en que las entidades corporativas emergentes buscan en sus edificios una forma de representar nuevas dinámicas de la sociedad bogotana. La exposición se articulaba alrededor de tres espacios. La entrada, quien es Paul Bert, una ciudad en transformación. Al lado del resplandor, los escombros, las ruinas o tabula rasa del pasado. La segunda parte, la cámara oscura, hablando de la fotografía. Y la tercera, Colombia, construcción, contribución a la modernidad. Como complemento a la exposición, se ha acogido la muestra Colombia, contribución a la modernidad, producida por investigadores colombianos e italianos, con el apoyo de la Universidad Politécnica de Cataluña, que enfatiza el periodo crucial de la historia de la arquitectura en Colombia entre 1950 y 1960. Hay fotos de la Plaza de Mercado Central, demolida en 1950, el desplazamiento del edificio completo de Cudecon que se hizo en 1974 para darle paso a la calle 19. Entonces se ve cómo está el edificio también en medio de la avenida 19 y cómo con unos sistemas se va desplazando poco a poco hasta el lugar que ocupa hoy, al borde de la avenida 19, Y otra foto del conjunto de Santa Bárbara, del barrio Santa Bárbara en el norte, en la localidad de Usaquén, de 1960. Yo dejo hasta ahí esta exposición y ahorita la retomo por ahora. Entonces vamos con un audio. Para el día de hoy tenemos varios audios. El primero es de La Oculta, de Héctor Facio Lince. Algunos audios del Museo de Bogotá, del Museo de la Ciudad Autoconstruida, de la Casa Sámano y de la Casa de los Siete Balcones. Entonces vamos con La Oculta. Ya regresamos.
2: Volver a la novela es como volver a caminar después de que uno tiene una pierna quebrada o volver a nadar después de que uno le coge miedo al agua. Es como tirarse al agua sin uno saber nadar, porque después de un tiempo se olvida o uno cree que se olvida. Pero no, me he sentido bien, es como si no se me hubiera olvidado. Me tiré al agua, salí y no me siento ahogado.
3: Para mí cada novela es como un experimento, para mí cada novela es un intento de hacer algo distinto.
2: Decir que hay algo notable en una propia novela sería de un impudor impresionante. Tal vez lo que más me gusta a mí es como una recreación del paisaje, de los colores, de los sabores, de la manera en que amanece o atardece o anochece. Lo que me gusta es como esa relación amorosa y muy cercana con el aire, con la tierra y con el agua.
3: La violencia, como tú dices, aparece porque también ahí en suroeste llegó la violencia, llegaron los paramilitares, los guerrilleros, todos los tipos de violencia que hemos vivido en Colombia. Pero no me quedo ahí, no me detengo ahí todo el tiempo. Queda eso, queda ese temor, queda ese rencor y llegan también como otras amenazas del presente.
2: Yo no sé si este será el libro para leer, pero pueden ir a una librería a empezar las primeras páginas y si les llama la atención, pues a lo mejor les pueda gustar terminarlo de leer.
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1: Ojalá puedan leer, escuchar este libro de La Oculta de Héctor Facio Lince. Y ahora les propongo un recorrido, que se imaginen, por la carrera séptima, con Paul Ver, por este fotógrafo, por la ciudad, este recorrido urbano. Buena parte de los edificios fotografiados por Paul Ver tienen una presencia importante en el paisaje actual del centro de Bogotá. A través de un recorrido por la carrera séptima se pueden visitar algunos de estas obras para observarlas, para sentirlas con otra mirada. El recorrido inicia en la Plaza de Bolívar, en este costado sur. Tenemos el Capitolio Nacional, en el costado oriental, el Palacio Cardenalicio, que es del arquitecto español Alfredo Rodríguez. Tenemos la Catedral Primada, en la esquina norte, con las torres reformadas en 1948 por este mismo arquitecto Alfredo Rodríguez. Y en el costado norte tenemos el nuevo Palacio de Justicia. En las fotos de Paul Ver vemos la Plaza de Bolívar completa y vemos cómo en ese momento que él fotografía está la construcción de este nuevo Palacio de Justicia. Está totalmente desocupado este espacio y poco a poco van construyendo como las bases. El siguiente paso es hacia el norte, en la carrera séptima con la calle 12, en ese cruce. donde en la esquina noroccidental está el edificio Quintana, obra del arquitecto italiano Bruno Violi. Sobre esta calle 12, entre carreras séptima y octava, en el costado norte, está el Banco Comercial Antioqueño, obra de la firma de arquitectos Obregón y Valenzuela. Y en la carrera séptima, entre calles 12 y 13, en el costado occidental, está el edificio Murillo Toro, obra de Bruno Violi. En el siguiente paso ya es en la carrera séptima, en el cruce con la avenida Jiménez. Allí tenemos una foto del Hotel Granada que había en ese tiempo, que pudo fotografiar Bruno Violi. En esta esquina suroriental está el edificio del Tiempo, que en algún momento fue City TV, diseño de Bruno Violi. En la esquina nororiental, el edificio del Banco de la República, donde antiguamente se encontraba el Hotel Granada, obra del arquitecto Alfredo Rodríguez. Y sobre la carrera octava, con Avenida Jiménez, en la esquina nororiental, está situado el edificio del Banco Francés Italiano. Junto a él y sobre el mismo costado, llegando a la séptima, está el edificio de la Gobernación de Cundinamarca, que actualmente es de la Universidad del Rosario, seguido por la iglesia de San Francisco en la esquina de la carrera séptima con Avenida Jiménez. Continuamos con otro audio de los museos de Bogotá, del Museo de Bogotá y del Museo de la Ciudad Autoconstruida. Ya regresamos.
5: El Museo de Bogotá es un escenario que se pregunta por cuál es la Bogotá que queremos construir para todos y todas y qué hacemos para conseguirla y también cómo podemos vivir juntos y juntas. Tiene tres sedes, que es el Museo de Bogotá Casa Sámano, el Museo de Bogotá Casa de los Siete Balcones y el Museo de la Ciudad Autoconstruida.

0: Yo creo que el Museo de Bogotá y el Museo de la Ciudad Autoconstruida, pensados como museos de la ciudad, son escenarios que plantean la posibilidad de que la ciudadanía pueda encontrar en primer lugar un escenario de encuentro, un escenario de encuentro con los otros, con las otras, un escenario de encuentro para poder disfrutar del patrimonio también. Pero creo que aún más allá de eso, es un museo que ofrece un espacio de reflexión y de construcción colectiva del conocimiento y de reconocimiento de los sentires. Es un museo en el que nosotros como entidad no vamos a decir esta es la verdad definitiva de la construcción o del presente o del futuro de la ciudad, sino más bien es un museo que está planteado desde el reconocimiento de las experiencias de cada uno de nosotros. Y en esa medida es un museo que reconoce las experiencias, los saberes, los sentires, los deseos, los placeres, también las corporalidades de la ciudadanía, y en esa medida se plantea como un museo de reconocimiento y un reconocimiento que permite ser plataforma para generar conversaciones y para poner, si se quiere, como en el debate y en el diálogo público, político también, como cuáles son esos temas que resultan ser relevantes para la ciudadanía. Esperamos que sea un museo en el que la gente se pueda sentir reconocida, en el que la gente pueda también poner su voz allí y en el que la gente se sienta interpelada cada vez más para pensar en una ciudad que sea más amable, una ciudad más cuidadora, una ciudad a la que todos y todas tengamos derecho. Mi nombre es Alejandra Romero González, soy la gerente del Museo de Bogotá y del Museo de la Ciudad Autoconstruida, y quiero invitarles a visitar nuestras sedes del museo, a reflexionar sobre la ciudad que habitamos y a construir con nosotros un museo que nos represente, un museo que además nos reconozca y un museo que hable sobre esa ciudad que queremos todos y todas habitar.
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2: Y de estos museos de la Ciudad Autoconstruida en Ciudad Bolívar, en el barrio El Paraíso, y de los dos museos que hay en el barrio La Candelaria, en el centro, seguimos por este recorrido que estamos haciendo a través de el fotógrafo Paul Beer. Ya el siguiente paso es en la calle 16 con carrera séptima, en el Parque Santander. En el costado sur, la fachada lateral del edificio del Banco de la República. En el costado oriental, el edificio del Banco Central Hipotecario. En el costado norte, el edificio de Avianca. Y en el costado occidental, la iglesia de la Veracruz y la iglesia de la Tercera. Continuamos caminando hacia el norte y llegamos a la calle 17, donde vamos a encontrar el edificio del Banco Popular en la esquina suroccidental. Seguimos avanzando dos cuadras más al norte, hasta la calle 19, donde encontramos el edificio del Banco Cafetero, en la esquina noroccidental. Y ahora llegamos a la calle 26, a esta avenida Jorge Eliezer Gaitán, en el sector de San Diego, que ha tenido muchísimas transformaciones a lo largo de la historia. Entonces él tuvo la posibilidad de fotografiar cuando estaba el templete del Libertador, Simón Bolívar, que hoy está en el Parque de los Periodistas. En estos años estaba en medio de la calle 26, cuando la calle 26 no existía, ni la carrera décima. Entonces se ve en un primer plano este templete y en la parte de atrás el Hotel Tequendama. Entonces, en esta parte de la ciudad, en la esquina de la calle 26 con carrera séptima, está el edificio de Seguros Tequendama, en la esquina nororiental. En la calle 26, entre carreras décima y séptima, está la iglesia de San Diego, que todavía permanece allí. En el cruce entre la carrera décima y la calle 26 se encontraba, en esta rotonda, el templete del Libertador, hoy situado en el Parque de los Periodistas. Y la calle 26, entre carreras 13 y décima, está todo ese conjunto del Centro Internacional, del Centro Tequendama, con el edificio del Hotel Tequendama, las residencias Tequendama y lo que queda del edificio Bavaria en la calle 28. Vamos ahora con el siguiente audio de estos museos de Bogotá. Vamos con Bogotá, Ciudad de Museos, el Museo de Bogotá.
3: Bienvenidos y bienvenidas al Museo de Bogotá, la casa de toda la ciudadanía de Bogotá y de quienes nos visitan. Este es un museo con 52 años de historia que tiene una colección muy importante, son 30.000 objetos en esta colección. Y es un museo en el cual vas a poder encontrar la historia de la ciudad y ver las tensiones del pasado, cómo nos pueden enseñar para el presente. Justo ahora estamos trabajando en hacer que estos debates del presente nos ayuden a imaginar la Bogotá en la cual deseamos vivir, la Bogotá en la cual soñamos y cómo podemos construir y alcanzar esa Bogotá. Este es un museo que está transitando de ser un museo de ciudad a ser un museo para la ciudadanía, un museo en el que todas y todos nos sintamos representados. El Museo de Bogotá cuenta con dos sedes, la sede Siete Balcones y la sede Casa Sámano. En este momento estamos en Casa Sámano. En Casa Sámano vas a encontrar un laboratorio de creación porque vamos a estar durante 2 años planeando un proyecto de renovación. Un proyecto de renovación que se va a hacer a puertas abiertas, en el cual los visitantes y los públicos van a poder participar en esas nuevas narrativas que tienen que surgir sobre la ciudad. Y en la sede Siete Balcones tenemos la exposición de larga duración, que es una exposición que se inaugura en el 2019 y que da cuenta de toda la construcción y el progreso de la ciudad, pero también da cuenta de las tensiones del presente. La importancia de que el Museo de Bogotá esté ubicado en la Candelaria es porque esta ha sido durante años el centro cultural y patrimonial de la ciudad de Bogotá. Y desde el museo estamos siendo una plataforma para posicionar el concepto de patrimonios integrados, una apuesta que estamos impulsando desde el Instituto Distrital de Patrimonio Cultural, al cual hacemos parte. Y a través de esta apuesta lo que queremos resaltar es reconocer esa ciudad que está bien construida, es reconocer las formas de vida de los vecinos y reconocer los patrimonios barriales que están en este territorio. En el Museo de Bogotá hay muchas experiencias interesantes. Una de ellas, por ejemplo, es encontrarse con los mediadores, subir a la sala Alzar la Voz, participar dentro de este mural, una sala en la cual se reivindica el derecho a la protesta y a la movilización social y se entiende cómo la ciudad se ha construido a través de esos movimientos sociales. Pero también se van a poder encontrar, por ejemplo, con las distintas exposiciones que se están creando alrededor de un tema tan complejo como la disputa por los monumentos y la disputa por el espacio público. Al final, el Museo de Bogotá es una gran oportunidad para tener conversaciones difíciles y es una gran oportunidad para que entendamos cómo vivir juntos las dificultades, cómo vivimos sin miedo y cómo vivimos lejos de estigmas, prejuicios y estereotipos.
2: Y continuamos con esta visita a la carrera séptima a través de la lente del fotógrafo Paul Beer. Y aquí ya llegamos entonces a la calle 32. En el costado occidental de la carrera séptima se encuentra el edificio Seguros Félix. En el costado oriental de la carrera séptima encontramos el edificio del Hotel Hilton, que actualmente tiene sede como muchas instituciones del Estado, en lo que hoy es el centro comercial. Y pasamos ahora a la calle 34, en el costado oriental de la carrera séptima, se encuentra el edificio Buraglia, en la esquina suroccidental. Para finalizar este recorrido, llegamos a la carrera séptima entre calles 36 y 39, donde está el Parque Nacional en el costado oriental. Con esto dejo esta exposición que estuvo en Bogotá de Metamorfosis de una ciudad. Y les agradezco mucho por haber escuchado este programa. En el día de hoy tuvimos el libro de La Oculta de Héctora Faciolince. Estuvimos en varios museos, el de la Casa Sámano, la Carrera Tercera con Calle 10, la Casa de los Siete Balcones a la vuelta, el Museo de la Ciudad Autoconstruida en el barrio El Paraíso en la localidad de Ciudad Bolívar. Les agradezco mucho por escuchar al Instituto Nacional para Ciegos. Le agradezco muchísimo a Rafael Castañeda por grabar, por editar estos programas de Mañana Cinci. 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Nuestras redes, estamos en Facebook y en YouTube como Cinci Colombia, en Instagram y en X como @cinci-colombia. Nos puede escribir al correo aciudadano@cinci.gob.co. Estamos en la página www.cinci.gob.co. Hasta una próxima ocasión. Que estén muy bien. Hasta luego.

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0: Los números 2. Pues el signo más y más. Veamos por qué. 2 más 2, 4 más 2, igual 6. Ahora te invito a que lo hagas, pero con el número 3. 3, 3, 3, igual 6. ¿Cuáles son los signos de operación que hay entre los números 3? Respuesta: pues el por y el menos. Veamos por qué. 3 por 3, 9. Menos 3, igual 6. Ahora te invito a que lo hagas con los números 5. 5, 5, 5, igual 6. ¿Cuáles son los signos de operación que hay entre los números 5? Pues el dividido y el más. Veamos por qué. 5 dividido 5, 1. Más 5, igual 6. Ahora te invito a que lo hagas, pero con el número 6. 6, 6, 6, igual 6. ¿Cuáles son los signos de operación que hay entre los números 6? Pues el más y el menos. Veamos por qué. 6 más 6, 12. Menos 6, igual 6. Ahora te invito a que lo hagas con los diferentes números. El 7, con el 8, con el 9, con el 4. Continúa así.
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2: Este es un saludo muy especial para la comunidad del Instituto Nacional para Ciegos de Colombia. Los saluda Zulma Rivera, directora del colectivo de voces Radio Teatro al Aire de la ciudad de Medellín. En el día de hoy quiero invitarlos a una obra de radioteatro. Sí, radioteatro. Si usted tiene más de 50, seguramente le tocó cuando estaba niño o cuando era joven. Si usted es menor, no tiene ni idea de qué estamos hablando. El radioteatro es una obra donde se relata una historia por medio de la voz y los sonidos. Todos nuestros miembros somos actores y locutores. Y tenemos un artista especializado que se llama el artista Foley, que se encarga de revivir todos los sonidos que suceden durante una escena. En esta ocasión tenemos una obra llamada Mula en Venta, una comedia costumbrista para disfrutar en familia. Nos encantaría poder tenerlos como audiencia en una de nuestras funciones el próximo sábado 10 de octubre a las 7:30 de la noche o el domingo 11 de octubre a las 3 de la tarde. ¿En dónde? En el Teatro del Embuste. Esto queda en el barrio La Macarena, en las Torres del Parque. Si desea más información, puede escribirme al 314-842-4535. 314-842-4535. Nuestro llamado hoy es un llamado a vivir el presente, a estar reunidos en una sala de teatro, disfrutando del sonido y activando nuestra imaginación. El radioteatro tiene la gran ventaja que las personas ciegas o de baja visión pueden disfrutar el producto como tal, 100%. No se van a perder de absolutamente nada. Estamos abiertos a hacer una función exclusiva para ustedes, así que déjenos saber si es de su interés. ¡Los esperamos!
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Hace años, la Organización Mundial de la Salud estimó que alrededor de 285 millones de personas tienen algún tipo de discapacidad visual. También, según la OMS, esta cifra irá en aumento, ya que las personas cada vez vivimos más años y eso significa que nuestra visión tiene más años para ir degradándose gradualmente. El diseñador gráfico Applied Design Works ha colaborado con el Instituto Braille en el desarrollo de una tipografía hiperlegible, diseñada pensando en las personas con discapacidad visual. Estas letras tienen formas distintas y exageradas, para que así sean más fáciles de reconocer. Priorizan la distinción de forma de letras claramente definidas sobre la consistencia visual y el atractivo estético. Rompen con la larga tradición de la armonía y se centran, en cambio, en la distinción de las letras para aumentar reconocimiento de los caracteres y la legibilidad del contenido escrito. Lo mejor de todo esto es que es de uso gratuito para toda aquella persona o institución que busque que sus materiales sean escritos de una manera más accesible. Además, también puede servir para que personas que no tengan baja visión puedan leer carteles o señales de una manera más rápida y precisa. Es compatible con Mac OS, Windows 10 y con 27 idiomas diferentes. Para RCN Digital e INSI Radio, Adriana Pardo desde el Instituto Nacional para Ciegos, INSI.

0: ¿Estás ahí? Tenemos un pequeño asuntillo entre manos y requiero tu ayuda.
1: La aplicación de Audio Magos es un juego de audio accesible, lleno de acción tipo arcade y de gran encanto al alcance de la mano. Embárquese en un viaje sonoro para defender el mundo de Zombieville, domine los sonidos y derrote a las malvadas distorsiones y descubra quién ataca a ese mundo junto a su mentor, Sundaman. Póngase los auriculares y sumérjase en el modo historia para descubrir los misterios detrás de las distorsiones en 20 niveles, cada cual más difícil y con cantidad de sorpresas.
2: Oh, botón. Doble toque para seleccionar.
0: Por fin has llegado. Así que tú eres el nuevo recluta que el director me ha conseguido, ¿eh? Bueno, en fin. ¿Están preparados tu audio y tú? ¡Porque me parece que tenemos compañía!
1: ¿No está listo para un cuento antes de dormir? Desafíese a usted mismo y a sus habilidades auditivas en el modo infinito para competir por la puntuación más alta y conseguir todos los sombreros de mago. Este juego de audio mago tiene sonido de alta calidad. Reconozca todo lo que sucede a su alrededor solo por los increíbles sonidos. Escuche los sonidos que hacen las distorsiones y contraataque con el elemento correspondiente.
0: Están apareciendo monstruos elementales de tierra. Desliza hacia arriba para preparar tu hechizo de fuego. Una vez tengas preparado el hechizo, tienes que apuntar y lanzarlo. Para ello, desliza hacia la izquierda, arriba o derecha, dependiendo de dónde venga el enemigo.
1: Totalmente accesible para personas con discapacidad visual, incluye soporte para lector de pantalla y navegación auditiva. Es fácil de aprender, difícil de dominar. Audio Wizard es rápido, intenso y desafiante. Tiene una banda sonora impresionante, música hecha el 95% por músicos ciegos o con discapacidad visual. Los 9 temas elegidos para la banda sonora fueron elegidos por competición, únicamente abierta a los músicos ciegos de todo el mundo. Atención, porque tener el Talkback habilitado mientras se juega puede cambiar la forma en que el juego usa las funciones de accesibilidad. Se recomienda desactivar las funciones de Talkback mientras se está jugando, ya que el juego tiene sus propias funciones de accesibilidad activadas automáticamente desde que usted lo instala. Para RCN Digital e INSI Radio, Adriana Pardo desde el Instituto Nacional para Ciegos, INSI.
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Papa Sangre, esto más que un juego es una experiencia. Antes de explicar de qué se trata, debemos advertir que desgraciadamente esta aplicación solo está disponible para iOS y completamente en inglés. Mientras que los juegos convencionales recurren a espectaculares efectos visuales para llamar la atención, Papa Sangre nos presenta un desafío diferente. Lo que nos propone es una aventura con toques de terror, que viviremos únicamente a través de los oídos y por eso recomendamos el uso de auriculares. En Papa Sangre creamos un mapa mental de lo que tenemos alrededor. Nos movemos e interactuamos con el entorno mediante la pantalla táctil y seremos perseguidos continuamente. Esto hace que la sensación de terror y urgencia sea increíble. Si el jugador toca cada botón demasiado rápido, el personaje caerá y mientras viaja por el mundo se escuchan varios efectos de sonido para guiarnos. Funciona con audio binaural, que es el que intenta crear para el oyente una sensación de sonido 3D. El jugador puede determinar en qué dirección o qué tan lejos o cerca están los objetos y hay un total de 25 niveles para completar. No les contamos nada de la historia para no dañar la sorpresa, pero sí les advertimos que en ciertos puntos puede aterrorizar. Para RCN Digital e INCI Radio, Adriana Pardo desde el Instituto Nacional para Ciegos, INCI.

0: Twitter quiere ser una red social accesible para las personas con discapacidad visual y poco a poco va añadiendo más funciones inclusivas en su plataforma. Las características propias de Twitter la convierten en una plataforma muy interesante en términos de accesibilidad. Solamente el hecho de contar con un número de caracteres determinado para tuitear hace que la información sea concisa y fácil de leer. Y aunque esta restricción podría ser un problema cuando hay que contar mucho, con la aparición de los hilos y tweets encadenados podemos crear historias más o menos breves pero con sentido. Esto hace que tanto personas con discapacidad como aquellas con problemas de atención, por ejemplo, puedan conseguir en cierto modo una mejor comprensión del texto sin mucho esfuerzo. Sin embargo, lo importante de la cuestión para las personas con discapacidad visual es la accesibilidad de las imágenes. El material visual, como imágenes, videos, GIFs o memes, es muy llamativo para un público general. Incluso hay expertos en esto de las redes que recomiendan usarlos si queremos dar más visibilidad a nuestra marca o mensaje. Pero para las personas con baja visión o ceguera, esa información se pierde, ya sea total o parcialmente. Por este motivo, Twitter quiere ser una aplicación inclusiva en la que todos podamos participar, y una de las primeras acciones que llevó a cabo para hacer su plataforma accesible fue la posibilidad de que los usuarios puedan añadir descripción a sus imágenes.
1: La imagen en la parte superior tiene una pizarra con punzón, un cuaderno braille y alfabeto INSI. De otro lado, en la parte inferior está el texto de pie de página con el logo institucional del INSI. Imagen.
0: Desde entonces, cualquier persona puede contribuir a hacer de Twitter una red más inclusiva y a la vez ayudar a miles de personas en el mundo a acceder a un contenido que antes se perdían. Para poder poner descripción o texto alternativo en las imágenes o GIFs, es necesario activar dicha función. Para eso, hay que seguir los siguientes pasos. Primero, haga clic en el botón Publicar un tweet o presione la tecla N para usar el atajo del teclado. Segundo, adjunte las imágenes. Tercero, para insertar texto descriptivo, haga clic en Agregar descripción. Cuarto, escriba la descripción de la imagen y haga clic en el botón Listo. Para editar la descripción, vuelva a abrir el cuadro de diálogo Agregar descripción antes de publicar el tweet. Usted tiene un límite de 1000 caracteres. Y quinto, usted puede agregar una descripción a cada imagen en un tweet. Adriana Pardo, desde el Instituto Nacional para Ciegos, INSI.

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0: Leer textos e identificar objetos, colores y dinero en más de 35 idiomas es lo que hace la aplicación para personas con discapacidad visual que les presentaré hoy.
1: Plátano, 0.53 metros.
0: Se llama Speechless Vision y fue desarrollada por dos jóvenes ecuatorianos cofundadores del emprendimiento Talop. Tecnología accesible para todos por sus siglas en inglés. Inicialmente, estos jóvenes lanzaron la aplicación dirigida a las personas con discapacidad auditiva. Llegaron a más de 78 países en el mundo. Y en marzo del año pasado, descubrieron que mezclando la información de la cámara del teléfono con la inteligencia artificial y realidad aumentada o lector de pantalla VoiceOver, Speechless también era útil para la población con discapacidad visual.
1: Señal de pared. Persona.
0: Desde su lanzamiento, apenas hace 10 meses, la aplicación ha sido descargada por 2.153 usuarios. Una de las grandes ventajas es que funciona sin internet, puesto que todo está precargado en el teléfono. Eso explica la rapidez con la que responde ante las exigencias del usuario.
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0: En Easy Radio hacemos la segunda entrega de 5 datos que posiblemente usted no conocía.
1: Mucha atención, en especial para usted que está haciendo mercado o que va a hacer mercado.
0: ¿Sabía que los carritos del supermercado están más sucios que un baño público? Un estudio de la Universidad de Arizona, según recoge el portal de noticias Fox, afirma que estos carritos son más sucios, incluso que un baño público, sí señor, como lo escucha bien. De hecho, solo en el mango hay más de 1 millón de gérmenes. Así que si usted está en el mercado o va a ir a hacer mercado, por favor lleve a su mano también antibacterial. Y mucha atención, en especial para aquellas personas que tienen perritos. ¿Sabía usted que los bebés que viven con mascotas desarrollan menos alergias? Esto es un nuevo estudio que sugiere que, pues, los niños que viven con perros y gatos son menos propensos a desarrollar alergias a dichos animales más adelante en la vida. Aprovechamos para hablar ahora con la doctora Claudia Meredith Sánchez. Ella es otorrinolaringóloga y además de esto es pediatra. Doctora, hablemos.

0: da algún tipo de alergia. ¿Qué debo hacer, doctor?
1: Entonces, lo que tenemos que buscar es un tratamiento oportuno, sobre todo que el diagnóstico sea exacto, porque lo que tenemos que hacer es acudir con los especialistas. Es el pediatra, el neumólogo, el otorrino y obviamente el alergólogo. Hacemos diagnósticos diferenciales porque hay muchas cosas que nos pueden estar causando, ¿no? Entonces, es bien importante que primero tengamos un diagnóstico, demos un tratamiento adecuado y ese animalito ya tenía una casa, no tenemos que dejarlo afuera.
0: Qué linda unión, ¿no? Firulais y el pequeño Mateo. Sí, tranquilo, Firulais, vas a tener un nuevo hogar. Es muy rápido, pero es muy peligroso. ¿Sabía usted?
2: Híjole, le pegué muy mal.
0: Cuidado, cuidado, señor, por favor. Un estudio realizado por el forense español Carlos Guerrero demuestra que el impacto que puede producir una pelota de golf al golpear a una persona es más grave que un disparo de una pistola. El doctor DJ Green, cirujano de urgencias, explica lo que pasa si una pelota golpea su cabeza.
3: Si un objeto pequeño viaja a mucha velocidad, puede actuar como una bala. Puede haber una hemorragia debido a una fractura craneal, lo que puede provocar que el cerebro se vea aplastado dentro del cráneo. Y si el cerebro se ve empujado por el canal por el que sale la médula espinal, puede ocasionar la muerte cerebral.
0: Dicen que la bola puede alcanzar...
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0: 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Velocidades cercanas a los 300 kilómetros por hora, de la que se salvó Tiger Woods. ¿Se acuerdan aquella época cuando su esposa lo persiguió con unos palos de golf? ¿Qué tal que ella hubiese escuchado este dato previamente? ¿Será que lo hubiese atacado con las pelotas? Aprovechamos también para hablar de un animalito que es muy inteligente y además vive mucho. ¿Recuerdan el que ganó aquella carrera entre el conejo y la tortuga? Hablemos del segundo, y es que los científicos creen que las crías se pueden comunicar entre sí. Estamos hablando de las tortugas, ¿no? Antes de nacer, ellos pueden hacer arreglos para salir de sus huevos al mismo tiempo.
6: ¡Ay, por favor! ¡No te me acobardes ahora, Rafa! ¡Esto será divertido!
0: Si usted le dieran a escoger tener un superpoder, ¿cuál le gustaría tener?
7: Invisibilidad.
8: Sí, creo que sería leer la mente.
9: ¿Respirar bajo el agua?
10: A mí me gustaría volar.
0: ¿Y qué tal si yo le dijera a usted la visión de un águila?
11: ¡Sí!
0: ¿Pero por qué la visión de un águila? ¿Sabía usted que un águila puede detectar a un conejo a más de 1.6 kilómetros de distancia? Estos eran 5 datos que posiblemente usted no conocía. Yo soy Henry Díaz y los quiero invitar para que sigan conectados con la radio incluyente INSI Radio.

Sin lugar a dudas, la forma de socializar se va orientando cada vez más con la tecnología. Por eso es común hablar de Tinder y de aplicaciones inclusivas como Grindr para la comunidad LGBTIQ para poder ligar. En el tema de discapacidad, hay una página creada por Geoffrey Anderson llamada Glimmer, Lusteno en español, que pretende que las personas que buscan pareja online puedan tener una forma más transparente que integre una descripción personal más detallada de los usuarios, a diferencia de otras redes sociales como Badoo. La página Glimmer nació como una app disponible para iOS y Android en enero del año 2017, pero por el momento se encuentra disponible solo en glimmerconnect.com y en el fanpage de Glimmer en Facebook. Glimmer crece así como una nueva opción para poder hacer matches, para tener parejas estables o simplemente amigos para salir. Anderson creó este proyecto porque su hermano mayor es una persona con discapacidad cognitiva y porque siempre estuvo ligado a organizaciones con esta población. Allí logró concluir que las personas con discapacidad no ingresan a sitios para ligar porque muchos se preocupan por ser descalificados de manera automática por sus posibles parejas. Por eso él desarrolló un espacio donde el usuario puede contar en su perfil su discapacidad. Esto sin excluir también a las personas sin discapacidad. Cualquier persona puede crear un perfil en Glimmer. Sin lugar a dudas es una gran opción para todos. Pero bueno, antes que busque la página, tenga en cuenta que solo está disponible en inglés y que usted puede ingresar con un nuevo usuario o puede ingresar desde su perfil de Facebook. Esto, como dicen ellos, para mejorar y fortalecer los matches según sus likes. No importa el camino que utilice para conocer a su persona ideal, lo importante es que lo haga. Recuerde, glimmerconnect.com.

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2: 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ciegos y con baja visión, también por supuesto de los jóvenes y adultos, con el fin de determinar claramente sus necesidades, sus requerimientos en el ámbito educativo y plantear soluciones, posibilidades, apoyos que puedan requerir los niños y niñas para hacer un proceso educativo lo más equitativo, inclusivo, pertinente.
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0: marcamos la ruta de empleo de las personas con discapacidad visual.
1: Hoy en El Camello, tips de empleabilidad. ¿Cómo mejorar tus habilidades blandas? ¿Pero qué son esas habilidades blandas? Son las habilidades asociadas con todo lo que es la personalidad y la naturaleza del individuo, tales como la capacidad de trabajo, las relaciones interpersonales y la actitud positiva. Algunos estudios sugieren que cada día más los empleadores están considerando estos factores en su proceso de selección. Para eso, hoy tenemos unos tips de empleabilidad que nos van a contar de cómo mejorar tus habilidades blandas.
2: Las habilidades o competencias blandas, o soft skills, están relacionadas con la inteligencia emocional. Este tipo de inteligencia agrupa a las habilidades psicológicas que permiten apreciar y expresar nuestras emociones, entenderlas de los demás y utilizar esa información para guiar el pensamiento y el comportamiento. Las soft skills son rasgos de personalidad, habilidades sociales, comunicación, lenguaje y hábitos que caracterizan a los vínculos con otras personas. En lo laboral, se relacionan con la capacidad para interactuar efectivamente con colegas y clientes y son complementarias a las habilidades llamadas duras, que son las exigencias profesionales de conocimiento técnico y capacidad para realizar una determinada tarea. De la mano de un mundo cada vez más interconectado e interdependiente, las competencias blandas se consideran cada vez más importantes en el ámbito laboral. Una persona puede tener estas competencias naturalmente, pero también las puede desarrollar si se lo propone. Algunos tips que pueden ayudar a mejorarlas son: saber escuchar. Mediante el debate y la discusión, se logra el pensamiento crítico y reflexivo para poner el cerebro a funcionar. Hay que buscar estar atento a las opiniones de los demás. Tolerancia a los errores. Aceptar y aprender de las críticas. También, en este sentido, puede contribuir a entrenar las capacidades creativas y la capacidad de innovar. Cuando se produce un error, es importante no frustrarse, sino pensar más allá y buscar formas originales de encontrar soluciones. Trabajar en equipo. El empleo actual es interdependiente por definición. Siempre será importante la relación con los otros. El trabajo en equipo suele ser productivo, porque permite capitalizar la diversidad al obtener múltiples visiones e ideas frente a una meta determinada, pero requiere dejar de lado el individualismo y generar relaciones de confianza entre sus integrantes. Comunicar con eficacia. La comunicación es clave para entendernos en un mundo signado por la sobreabundancia de información, más aún en los entornos laborales, donde muchas veces la comunicación está mediada por la tecnología. Los intercambios se deben realizar de forma fluida y productiva, presentando proyectos e ideas de forma concisa y clara. Si estamos en una reunión y surge una discusión, es necesario primero escuchar con empatía para entender el punto de vista que difiere del nuestro. Solo después de eso se puede plantear una opinión distinta, respetando siempre la mirada ajena y siendo lo más claro posible. Ten en cuenta que son muchas las empresas que han dejado de darle tanta relevancia al número de diplomas con los que cuenta un candidato para fijarse más en su bagaje de competencias blandas.
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1: Padre de familia o docente, si requiere que su hijo lea un documento Word o PDF, siga los pasos a continuación. Inicialmente cargue el documento y muéstralo en pantalla. Enseguida, y teniendo el lector de pantalla activo, pulse el comando Control Inicio. Eso le ubicará al principio del documento, garantizando que se lea total y absolutamente. Enseguida, pulse el comando Insert flecha abajo y podrá comenzar a escuchar la lectura de la integralidad del documento. Si requiere regresar un párrafo, pulse el comando mayúscula más P, y si requiere avanzar un párrafo, pulse P. Estos simples comandos le permitirán hacer la lectura completa de un documento en esta época de estudio en casa.
2: Yeah.

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0: Hola, vamos a ingresar a la Biblioteca Virtual para Ciegos del Instituto Nacional para Ciegos, INSI. Primero vamos a abrir nuestro navegador.
1: Barra de direcciones y de búsqueda, cuadro de edición. Escriba texto, control más L.
0: Vamos a escribir Biblioteca Virtual INSI.
1: Biblioteca. Sí, enter, en blanco. google.com/search=biblioteca-insi-r carácter y palabra. Opciones de resultados, botón de menú, contraído menu. Visitado enlace, visitado nivel de encabezado 3, enlace, bienvenido a biblioteca virtual para ciegos de ... enter, biblioteca INSI, buscar con google chrome. Bienvenido a biblioteca virtual para ciegos de Colombia, barra vertical, biblioteca virtual para ciegos de Colombia, google chrome. Fin de menú principal, región navegación, lista de enlaces, diálogo, enlaces, presentación en lista, tips de accesibilidad, L.
0: Vamos a buscar en la lista de enlaces, registro.
1: R, registro, 12 de 40, enter.
0: Vamos a llenar un formulario con los datos personales.
1: Tipo de documento, asterisco, requerido, entrada no válida, espacio. Seleccionar. Cédula de ciudadanía, para desplazarse, enter. Registro de usuario, documento de identificación, asterisco, cuadro de edición, requerido, entrada no válida.
0: Escribimos un número de documento de identidad.
1: 943, nombres, asterisco, cuadro de edición, requerido, entrada no válida.
0: Para nuestro ejemplo, utilizaremos el nombre María Pérez.
1: Apellidos, asterisco, B-E-R-E-Z. Pérez, género, asterisco, cuadro, combinado, espacio, mujer, grupo poblacional, asterisco, mestizo, raizal, afro, rom, indígena, seleccionar, fin, ninguno. Correo electrónico, asterisco, cuadro de edición,
0: Debemos ingresar un correo electrónico donde nos va a llegar la información de la biblioteca virtual para ciegos.
1: P, E, R, E, C, Z, María Pérez, alt, control, Q, G, M, A, I, L, G, M, A, I, L, C, O, M, com, menú.
0: Ahora tenemos que crear un nombre de usuario que utilizaremos en la biblioteca virtual para ciegos.
1: María Pérez, departamento, residencia, asterisco, cuadro, combinado, requerido, entrada no válida. Seleccionar. Magdalena, enter. Departamento, municipio de residencia, asterisco, Algarrobo, Aracataca. Territorio, asterisco, cuadro, combinado, requerido, entrada no válida. Seleccionar. Para ser rural. Teléfono fijo, cuadro de edición, escriba texto. 1234567, teléfono celular, asterisco, requerido, entrada no válida.
0: Le recordamos que el teléfono celular debe ir con todos los números juntos.
1: Día de nacimiento, asterisco, cuadro, combinado, requerido, 1, para seleccionar otro, 2, 3, 4, 5, 6, 7, 8, 9, 10. Mes de nacimiento, asterisco, cuadro, combinado, requerido, entrada, enero, febrero, marzo, abril, mayo, junio, julio, agosto, septiembre, octubre. Año de nacimiento, asterisco, cuadro, combinado, requerido, entrada no válida. Seleccionar. Para desplazarse a cualquier elemento, utilice las flechas. Año de nacimiento, asterisco, cuadro, combinado, requerido, menú. 1996. Nivel de estudios, asterisco, cuadro, combinado, requerido, entrada no válida. Ninguno. Seleccionar. Ningún. Primaria, media, técnica, tecnotec media. Condición visual, asterisco, cuadro, combinado, requerido, entrada no válida. Seleccionar. Para ciego. Baja visión diagnosticada. Archivo con documento de identidad, asterisco, botón, archivo con documento de identidad, asterisco, para activar espacio, abrir diálogo, nombre, campo de edición de cuadro combinado, para establecer.
0: Ahora vamos a buscar nuestro archivo con el documento de identidad en formato PDF, en tamaño al 150%.
1: C, cédula al 150, escape, región principal, requerido, entrada no válida, botón, archivo, certificado de EPS, asterisco, para activar, pulse enter, espacio. Vista elementos, cuadro de lista.
0: Igualmente debemos subir el certificado de discapacidad.
1: Certificado de discapacidad. Verificación no verificado. Para verificar, pulse la barra espaciadora. Espacio, verificado. Enviar.
0: Debemos verificar en el espacio y enviar. Inmediatamente se abrirá una nueva página.
1: La página tiene 10 regiones, 3 encabezados y 31 enlaces. Navegación, región principal. Imágenes, barra, subtes, gráficos y descripción. Hemos recibido su petición. En breve nos comunicaremos al correo que proporcionó para responder.
0: Usted quedó inscrito. Ahora debe esperar a que llegue un correo de confirmación con su usuario y contraseña para ingresar a la biblioteca virtual para ciegos. Nos escuchamos en el próximo video para saber cómo buscar un libro.

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1: La tecla Insert, recuerde que es la tecla del 0 de la sección numérica del teclado. Pulse Block Num para desactivar esta sección. El número 1 es el de la sección alfabética arriba a la izquierda del teclado. Ahora bien, teniendo esta opción activa, haga que su hijo ubique bien los dedos en el teclado, pulse el teclas de letras y memorice toda la ubicación de las letras.
3: Eso lo vamos a utilizar para distinguir perfectamente dónde colocar las manos, ¿vale? Dónde colocar los dedos. Y todo ello lo vamos a hacer al tacto.
1: Para complementar el trabajo, ubique y descargue desde internet un manual de mecanografía para que su hijo pueda seguir estudiando. Recuerde, puede seguir estudiando su hijo desde casa teniendo discapacidad visual.
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1: 5 formas para aumentar su empleabilidad. 1. Desarrolla habilidades digitales. La tecnología no debería ser una amenaza si es capaz de aprovechar las oportunidades presentadas por el nuevo mundo digital. Muchos profesionales se están involucrando en programas de capacitación enfocados en nuevas habilidades digitales, programación, análisis de datos, entre otros. 2. Activa una red de contactos y elige un líder del tema. La empleabilidad equivale a la reputación que se tenga con los compañeros, pares y competidores. Ser conocido y respetado por los principales líderes del área es algo que se debe alcanzar con el tiempo y esa es una tarea que hay que construir desde el primer día. 3. Gravitas y presencia. La primera impresión es la que cuenta. Es importante la autoconfianza que debe proyectar a los demás en las presentaciones y entrevistas, y también en el lenguaje corporal y la apariencia. 4. Educación continua. Actualizar los conocimientos y habilidades es esencial en todas las profesiones. 5. Cultiva una visión de largo plazo y no tome atajos. La integridad y la honestidad profesional rinden sus frutos a largo plazo, pero más que eso, inspiran confianza en los demás. Por otro lado, un error ético puede dejar una marca permanente en la hoja de vida.
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0: Datos que usted posiblemente no conoce de Tom Chaplin, vocalista de la banda Keane. El hombre, nacido en Hastings, Inglaterra, y quien desde el año 1995, haciendo covers de U2 y Oasis, comenzó la historia de una de las mejores bandas del siglo XXI, Keane. Una de las cuatro bandas en tener dos discos en la lista Q de los 100 mejores discos británicos de todos los tiempos. Uno de esos álbumes es su debut del año 2004, el Hopes and Fears.
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0: Thomas Oliver Chaplin nació un 8 de marzo de 1979. Conoce a Tim Rice Oxley y Richard Hughes en el colegio y crean una banda llamada The Lotus Eaters, que luego, en honor a una amiga de la madre de Tom, que el resto de la banda conocieron desde muy pequeños, decidieron llamarse Cherry Keane. Luego, cortaron y dejaron solo el nombre de Keane.

A sus 18 años, Tom Chaplin vivió en Sudáfrica y posteriormente se mudó a Londres, y King comenzó a ser su ocupación principal, llegando así con el tiempo a ser considerado una de las mejores voces masculinas de los últimos tiempos, y se refleja en canciones como esta. Con 20 años de edad en el año 1999 y sin contrato, Tom grabó con su banda su primer sencillo, Call Me What You Like, canción que se vendía después de los conciertos que se realizaban en los diferentes bares. Se dice que se alcanzaron a vender 500 copias. Aquí comienza un camino tortuoso que finaliza en el año 2000 cuando se regresaron a su natal Battle en bancarrota y desilusionados.

Pero llegó una nueva oportunidad. El productor James Sanger los invitó a su estudio en Francia y aquí grabaron canciones como This is the Last Time y esta canción llamada Bedshape. Un nuevo sonido emergió, los pianos y teclados salieron a relucir, las guitarras se olvidaron y la voz de Tom encontró el espacio ideal. Por eso sus dos primeros álbumes, tanto el Hopes and Fears y Under the Iron Sea, no tienen guitarras. El instrumento principal siempre fue el piano y unos pedales y sintetizadores. Ya en el año 2008, con Perfect Symmetry, incorporaron guitarras a sus canciones.

0: En el año 2003, King tuvo la oportunidad de lanzar un disco con la compañía pequeña pero legendaria llamada First Panda, quienes los habían visto tocar en el 12 Bar Club en Londres, pero la banda regresó a Battle y grabó Everybody Change. La canción fue hecha sencillo el 19 de abril del año 2003 y las 500 copias se vendieron inmediatamente. Con un cuidado minucioso del dinero, hicieron gira por todo Reino Unido, viviendo el día a día pagando la gasolina y comida con lo que habían ganado la noche anterior. Gracias a la atención recibida por Everybody Changing, las disqueras se disputaron la banda, pero fue Island Records la elegida, porque les dio el control creativo sobre su música, algo que hoy por hoy aún puede disfrutar la banda.
1: They're not allowed to. It was part of the luxury of getting the record deal that we got was that we had lots of people kind of vying for our attention, and so we were able to specify that we never wanted anyone to tell us what to do.
0: Tom dice que no está permitido hacerlo. Hace parte del lujo de contrato de grabación que tuvieron luego de tener a mucha gente peleando por su atención, ya que fueron capaces de especificar que nunca nadie les dijera qué hacer. Todo un lujo.

Así, junto a Andy Green, grabaron y coprodujeron el debut El Hopes and Fears. Y aquí, la historia cambió porque comenzaron a hacer giras mundiales con los U2 y vendiendo 5 millones de copias en todo el mundo. La banda, pues no podía estar mejor, ¿no? Ganaron 2 Brit Awards en el año 2005 y además fueron nominados a la mejor nueva banda en los Grammys. En cada presentación la banda estuvo creando canciones y en octubre del 2005 se regresaron al estudio. Y junto a Andy Green grabaron el nuevo álbum que se cerró ese mismo diciembre. El nuevo álbum se llamó Under the Iron Sea y se lanzó el 12 de junio del año 2006. El álbum llegó al top número 1 en su primera semana y permaneció allí una semana más. Con sonidos totalmente diferentes del debut, crearon mediante pianos eléctricos, sintetizadores, efectos de pedales, un disco totalmente ecléctico, que fue encabezado por esta canción llamada Is It Any Wonder, lanzada el 29 de mayo del año 2006.

Entre el 2007 fue un año de giras. El 2008 lanzaron el tercer álbum de estudio. La banda cambió de aspecto. El álbum vendió 752 mil copias, un disco que no vendió lo de los anteriores. Y se podría decir que fue un fracaso y que fue criticado por los sonidos que eran totalmente alejados y diferentes a los anteriores. 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El 7 de mayo del 2012 llegaron de nuevo al primer puesto británico por el álbum llamado Strangeland, volviendo a los sonidos que crearon en Hopes and Fears, reafirmando ese amor con sus fanáticos, volviendo a bajar la batería, subiendo el teclado y reforzando la voz madura de Tom Chapman.

0: Existen rumores sobre Chris Martin y su invitación a Tim Rice a unirse a Coldplay como tecladista, previo al éxito abismal de la banda que ya mencionamos. Pero si Tom Chaplin pudiera escoger otra banda que no fuera King, ¿a cuál banda le hubiese gustado pertenecer?
1: I don't know. I'd love to have a gig as a member of Blur. I'd love to be able to sing those songs.
0: Chaplin dice que no sabe, pero que le gustaría dar un concierto como miembro de Blur y le gustaría cantar sus canciones. 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El primer disco que compró Tom Chaplin fue Thriller de Michael Jackson. El que más le inspiró fue el OK Computer de Radiohead. Si bien Chaplin ha dicho varias veces que no tiene una canción favorita de King y que todo depende del día que tenga, en algunas entrevistas se ha inclinado en su álbum Perfect Symmetry, más exactamente dicen en la canción A Bad Dream.

0: Dos años estuvo en esta lucha, que se reflejó finalmente en su álbum en solitario, donde, como dice él, encontró su yo interior. En un álbum que está totalmente dedicado a su hija nacida en el año 2014, ayudó para dejar sus adicciones y rehacer así su vida. Y que, como él dijo, estuvo al borde de la muerte.
1: I think I was a very unhappy person. I felt very self-conscious. You know, I put a lot of weight on. I started taking too many drugs. And you know, there was a part of me that really hated myself and hated where I'd ended up, which was actually, for someone who feels self-conscious, being on this massive stage was terrifying.
0: Chaplin cree que era una persona muy infeliz. Se sentía cohibido, subió mucho de peso, comenzó a consumir muchas drogas, se odiaba a sí mismo y odiaba donde terminó. Estar en ese escenario era aterrador.

Tom Chaplin volvió con una imagen renovada y más delgado. Eso sí, con la voz icónica y única que lo caracteriza. Al conocer a la que fue su esposa y su hija, le dieron un nuevo aire.

2019 volvieron. 6 años después de su último lanzamiento, Kim volvió a reunirse y anunció su álbum Cause and Effect, con esta canción llamada The Way I Feel. La historia de Kim continúa, canciones de Navidad y muy posiblemente un nuevo álbum que esperemos llegue pronto. Estos eran datos que usted posiblemente no conocía de Tom Chaplin y Kim. 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
1: Hoy en El Camello vamos a hablar sobre el liderazgo 4.0. Los líderes 4.0 se destacan por sus capacidades de pensamiento crítico y creativo como esenciales. La primera es vista como un proceso cognitivo de naturaleza nacional y reflexiva que cuestiona la realidad y el mundo que nos rodea, mientras que la segunda, que es lo creativo, se refiere a pensar cómo resolver, mejorar los problemas, considerando la originalidad e innovación de las soluciones. Pero, ¿cuál es el perfil que requiere el liderazgo 4.0? Según datos entregados por la Organización para la Cooperación y el Desarrollo Económico, OCDE, dicen que el 85% de las profesiones que se desempeñarán en el año 2030 todavía no existen. Pero sin embargo, sí se puede debatir sobre las competencias que se van a valorar y en el cómo serán los líderes que encabezan la llamada Cuarta Revolución Industrial. Esas competencias 4.0 son las habilidades esencialmente humanas, como la inteligencia emocional, el liderazgo personal y la influencia social. La tecnología, pues no debemos apartarnos, será un elemento fundamental para el desarrollo laboral en las próximas décadas y como lo estamos viendo actualmente. Los profesionales tendrán que encontrar un equilibrio entre sus competencias digitales y humanas. Saber usar la tecnología no será suficiente, sino que la clave estará en ejercer un liderazgo más humano sumado a la capacidad de innovar con la tecnología. Pero miremos un poco qué podrían buscar las empresas en esa época. Las empresas buscarán profesionales capaces de innovar, usando la tecnología o sin ella, para enfrentar los desafíos que les depara el futuro. La innovación digital es un factor fundamental para el crecimiento, pero para llegar a la innovación es necesario pasar por un proceso que requiere creatividad. Y aunque todos somos creativos, la clave es hasta qué nivel somos capaces de desarrollar nuestra creatividad. Eso nos lleva a cambios en la forma de trabajar y cómo se lideran los procesos de cambio. Espero que todo esto les sirva, que lo tengan en cuenta y que miremos que en la actualidad estos procesos ya se vienen dando y requerimos empezar a trabajar en eso.
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1: Hola, muy buenas tardes. Hoy vamos a hablar cómo elaborar una hoja de vida competitiva. Este es un tema muy importante porque a partir de una buena hoja de vida podemos resaltar nuestras habilidades, nuestras competencias y nuestra experiencia y convertirnos en un candidato atractivo para una empresa. Bueno, pero ustedes se deben estar preguntando qué es una hoja de vida. Una hoja de vida es una herramienta facilitadora que le permite a la empresa conocer el perfil de un aspirante y también profundizar en aspectos relacionados con sus datos personales, con su experiencia laboral, con su perfil profesional y otros datos sobresalientes como logros, aptitudes y otro tipo de características. Bueno, pero ¿por qué más es importante una hoja de vida? Bueno, la hoja de vida es el primer filtro con el que yo me promociono a mí mismo. Es determinante en el proceso de selección porque es la primera impresión que yo le voy a dar al empleador y de su correcta elaboración depende que yo pueda avanzar en el proceso de contratación. ¿Qué aspectos debe tener en cuenta una persona con discapacidad visual en el momento de elaborar su hoja de vida? Uno, utilizar un formato que sea claro y sencillo para la lectura del empleador. Dos, que tenga en cuenta el manejo de la redacción, de la ortografía y el manejo de la puntuación. Tres, que distribuya adecuadamente los espacios dentro de la elaboración de toda la hoja de vida, que use adecuadamente las negrillas para resaltar los títulos, el manejo de las mayúsculas y las minúsculas. Y finalmente, que toda la información que la persona registre en su hoja de vida sea fácil de verificar. ¿Qué aspectos adicionales debe tener en cuenta para elaborar su hoja de vida? Bueno, la hoja de vida debe ser organizada, concreta y convincente, no superior a 3 hojas. Usted debe ser capaz de convencer al empresario que es la persona más apta para ocupar el cargo al que aspira. Por eso es importante que resalte sus habilidades y sus competencias a nivel laboral. Y debe demostrar el valor agregado que tendría la empresa al contratarlo. Esto es importante y se puede realizar a partir de la delimitación de las funciones y los logros que ha tenido en cargos similares. ¿Qué información debe contener la hoja de vida? Inicialmente los datos personales, ahí debe registrar el nombre completo, 2 teléfonos si es posible, la dirección, la ciudad y el correo electrónico. El uso de la foto es opcional, solamente se utiliza para cargos relacionados con ventas, mercadeo o atención al cliente. Si va a adjuntar una foto, es importante que cuide su presentación personal y que el fondo de la foto sea en blanco. Después de los datos personales, usted debe elaborar su perfil profesional. El perfil profesional es un párrafo donde se sintetiza de manera sencilla todos los apartados o secciones que tiene la hoja de vida. Además, este párrafo capta el interés y la atención del reclutador desde el primer momento en que es leída y describe las cualidades, las habilidades y las competencias que tiene usted para asumir el cargo. El perfil profesional también es importante porque le permite al reclutador analizar e identificar de forma sencilla qué tan pertinente es el candidato para el cargo que desea ocupar. Por eso es importante que el perfil profesional sea elaborado de forma clara y contundente, es decir, que describa las habilidades y las competencias que tiene la persona para el cargo. A continuación les mostraré un ejemplo sencillo de cómo elaborar el perfil profesional. Coloque la ocupación que está muy relacionada con los estudios académicos que usted realizó. Por ejemplo, profesional en publicidad y mercadeo. Si usted no realizó estudios de educación superior, coloque bachiller académico. A continuación, relacione los años de experiencia. Por ejemplo, profesional en publicidad y mercadeo con 10 años de experiencia. Coloque posteriormente las áreas o los campos donde usted ha trabajado o la experiencia que ha tenido. Por ejemplo, para el caso del profesional de publicidad y mercadeo con experiencia en marketing digital y diseño de estrategias de consumo. A continuación, coloque las competencias o las habilidades que usted ha desarrollado laboralmente. Por ejemplo, puede colocar persona proactiva, con capacidad para el trabajo en equipo, capacidad de liderazgo, responsable y apasionado por el aprendizaje y la innovación. Entonces, finalmente, su perfil profesional quedaría de esta manera. Profesional en publicidad y mercadeo con 10 años de experiencia profesional, responsable y apasionado por el aprendizaje y la innovación, con experiencia en marketing digital y diseño de estrategias de consumo. Ese puede ser un ejemplo que le puede ayudar para poder elaborar su perfil profesional. Posterior a la elaboración de su perfil profesional, vamos a relacionar la formación académica. La formación académica se debe relacionar de manera cronológica inversa, es decir, poniendo primero aquellos estudios que ha cursado recientemente y posteriormente los más antiguos. Para ello, coloque la institución donde llevó a cabo los estudios, el título obtenido y la fecha de grado. De la formación académica también es importante que usted relacione los cursos, los talleres y los diplomados que ha llevado a cabo. Es importante que coloque los más recientes y los más relevantes que se relacionen con la vacante a la que se va a postular. Es muy común en la población con discapacidad visual que relacionen todos los cursos que han hecho hasta el momento, pero si usted se va a presentar, por ejemplo, una vacante como ingeniero industrial, solamente le coloque los cursos que están relacionados con esa vacante. No coloque cursos como ebanistería, lácteos, marroquinería, porque estos no van a estar relacionados con la vacante y no le van a interesar al empresario. Cuando relacione los cursos, los talleres y los diplomados, es importante que coloque el título de la formación complementaria que tomó, la institución donde lo realizó, la fecha y la intensidad horaria. También para los empresarios es muy importante identificar si usted maneja algún idioma. Si lo maneja, descríbalo y coloque dónde lo desarrolló y en qué nivel quedó. Posterior a la formación académica, se va a resaltar la experiencia laboral. En la experiencia laboral, igual que en la formación académica, se va a describir la más reciente y después la más antigua, es decir, de forma cronológica inversa. Por cada línea de experiencia laboral, es importante que usted al menos incluya una o dos responsabilidades o funciones que llevó a cabo en la empresa. Frente a la experiencia laboral, es importante que usted se asegure que algunas de las responsabilidades o funciones que usted esté relacionando en su hoja de vida coincidan con las responsabilidades que busca el empleador. También es importante que al momento de relacionar la experiencia laboral, coloque el nombre de la empresa donde laboró, el cargo que ocupó, las funciones o responsabilidades que tuvo y la fecha de inicio y terminación del contrato. Es muy común que las personas con discapacidad visual no tengan los certificados laborales de las empresas donde han trabajado. Esta es la única manera en que usted puede verificar que realmente tiene experiencia en las áreas en las que se desea presentar. Por eso es muy importante que al finalizar un empleo, usted pida o solicita el certificado laboral. Para finalizar, puede colocar dos referencias laborales. Para ello, coloque el nombre de la persona, el cargo que ocupa y un teléfono de contacto. Una vez haya terminado toda su hoja de vida, guárdela en formato PDF, no en formato Word, porque el formato de Word es modificable. Recuerde no colocar ningún documento adicional, como diplomas, cédula, sino hasta que el empleador lo solicite. También es importante que al finalizar su hoja de vida, una última persona revise la estética de la hoja de vida. Recuerde que la hoja de vida es con la que usted se promociona a sí mismo. Por eso es importante que se destaque para el observador. Como tips adicionales para llevar a cabo una hoja de vida competitiva, recuerde que la hoja de vida no debe contener más de 2 o 3 páginas. Por ello es importante que resuma y resalte de manera estratégica la información que va a colocar en ella. Si usted va a aplicar a una vacante por vía email, es importante que utilice un lenguaje formal, es decir, que no tutee. Tiene que tener cuidado con la redacción y la ortografía. Debe colocar en cortas líneas la motivación que lo lleva a aplicar a la vacante y finalmente presentar su hoja de vida. Bueno, muchísimas gracias por haber participado en este espacio. Espero que todos los tips que se dieron les sirvan para elaborar una hoja de vida que sea atractiva para el empleador. Feliz tarde para todos.
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Bienvenidos y bienvenidas a este programa. Yo soy Nicolás España y junto con mi compañera Joana Cagua estaremos acompañándolos en esta primera temporada de este podcast, que está pensado en llevar inspiración a cada oyente a través de historias de resiliencia y las situaciones cotidianas que se reflejan en la vida real. En este capítulo reflexionaremos sobre la importancia de la empatía, los contextos familiares, temas que son tabú, entre otros.

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1: Hola a todos, es un placer estar aquí con ustedes el día de hoy. Bienvenidos a un capítulo más. Mi nombre es Nicolás España.
2: Y yo soy Joana Cagua.
1: Hoy tenemos a Joana Cagua, apasionada por la psicología, maquilladora profesional y parte de nuestro equipo de este lindo programa. En este episodio abordaremos un tema muy importante como lo es la ausencia de un padre. Obviamente sus consecuencias emocionales, comprendiendo que la figura paterna es importante en el desarrollo y la construcción de la vida de cualquier niño. ¿Cómo la ausencia de una figura paternal afecta el desarrollo psicosocial de un niño? ¿Cuáles son las dificultades a largo plazo? ¿Se relaciona de igual forma una persona con una figura paterna presente a una figura paterna ausente? ¿Cómo las ausencias de un padre afectan que las relaciones interpersonales de una mujer estén ligadas con figuras masculinas? ¿Con qué frecuencia buscan una figura paterna en el amor? Para resolver estas preguntas, los invito a que se queden y escuchen a este capítulo de hoy. Tenemos en cabina a Joana. Bienvenida, Joana.
2: Hola, Nico.
1: Sabemos que hoy no estás solamente como cabeza del programa, sino también como una invitada más.
2: Claro que sí.
1: Listo, Joana. Empecemos un poco y entrémonos en materia ya con este tema que mencioné anteriormente, que sé que es un tema tabú. Pero déjame decirte a ti, a todos los oyentes y a los próximos invitados, que aquí no hay tabús, que aquí nadie juzga y que aquí escuchamos y validamos. Joana, cuéntame un poco de tu infancia y cómo fueron esos momentos que probablemente te marcaron hasta el día de hoy.
2: Bueno, primeramente quería empezar por contar la historia en cuanto a la separación de mi madre y mi padre. Yo tenía aproximadamente entre 6 y 7 años y pues él era la cabeza, él era el que trabajaba para sostener la familia. Somos tres hermanas, yo soy la del medio y la mayor tiene 33 y la menor tiene 23.
1: Okay.
2: Debido a esta separación con ellos, mi madre empieza pues a tener que buscar trabajo. Siempre fue ama de casa, no trabajó mientras duró con mi padre. Fue una relación de 15 años. Ella decide pues separarse porque mi padre era un tipo maltratador y machista. Entonces toma la decisión de separarse. A raíz de esto, le tocaba pues conseguir trabajo, ya pues buscar con quién deja a las niñas y todo esto. Pues consiguió una pareja. Pero pues esa pareja se va aproximadamente 6 años después de que pues se fueron a vivir.
1: Ok.
2: Y lo mismo, con él tampoco trabajó ni nada, pues estuvo siempre muy dedicado al hogar. Y pues sí hubieron bastantes situaciones que pues a lo largo de mi vida y más que todo en mi infancia, sí me marcaron bastante. Una de esas, que creo que ya te había comentado, fue que en algún momento mi madre pues por falta de recursos nos fuimos a vivir a un lugar llamado el barrio María Paz, no sé si de pronto lo conozcan.
1: Okay.
2: A raíz de eso, era un lugar el cual estaba abandonado, entonces nos fuimos a vivir allá y un día llegamos y estaba absolutamente todo fuera en la calle. Vivíamos con una tía ahí y mis primos.
1: ¿Cómo fue esa experiencia de ese desalojo?
2: Bastante traumática, todavía me toca un poco.
1: Okay.
2: Pues imagínate no tener de pronto el apoyo de nadie y llegar tú un día al colegio con tu madre y ver que está todo, absolutamente todo en la calle porque no tienes
1: después
2: derecho. Mi madre es poco sociable, pero mi tía era más sociable. Entonces ella tenía unos amigos donde trabajaban y nos arrendaron un segundo piso. Pero no, ni pues nosotros no teníamos más familia acá en Bogotá. Mi tía sí tenía la familia de los hijos por parte de papá. Ellos se fueron para donde la abuela, que se quedaran allá esa noche. A nosotros sí nos tocó con mi mamá, coja, no sé, cama, colchón y miren a ver. Llegamos y dormimos

0: Esa noche ya y sí fue un evento bastante traumático.
1: Ese cambio fue, yo creo que un cambio muy importante para tu familia, muy, muy grande, porque pasar de depender de alguien a tener que buscar sus propios recursos. ¿Cómo empieza tu mamá a buscar esos recursos?
0: Bueno, mi mamá es una mujer del campo, ella no tiene estudio, tiene hasta quinto de primaria, pues porque las condiciones en cuanto a su familia no permitían tampoco que le dieran más allá de un quinto de primaria. Empezó a trabajar muy joven como ayudante en los hogares,
1: Okay.
0: como empleada doméstica, se dice. Entonces, a raíz de que se separa y pues las dos relaciones que tuvo fueron como está en la casa con sus hijos, se le da la oportunidad de trabajar en María Paz, no reciclando, pero sí compactando o escogiendo material.
1: Okay.
0: Entonces, mi madre se dedica a eso.
1: Actualmente se dedica a eso.
0: Se dedicaba en ese momento a
1: Ok,
0: eso.
1: y yo creo que esa fue la entrada suficiente para sostenerlos ustedes como tío en el colegio. ¿Se vio
0: Bien.
1: afectado en algún momento?
0: Pues. Sí, se vio afectado.
1: A veces las personas que sacan un buen puntaje en sus calificaciones tienden a tener problemas en la casa. ¿Tú crees que esto es cierto?
0: Sí, yo creo que esa experiencia me ha dejado muchas enseñanzas.
1: Y aquí volvemos un poco al tema inicial y es el abandono de un padre. Ustedes se preguntarán qué tiene que ver con esto. Y resulta que hay una investigación de una universidad donde nos habla que el abandono afecta al sistema académico de cada uno, porque entonces nos empieza a ver que no soy suficiente a calificaciones y uno empieza a buscar de una u otra manera aceptación por medio de esto. Yo, Joana, que te conozco, sé que eres una persona que trata siempre de resaltar. Te hago una pregunta, ¿tú crees que tiene algo que ver con el abandono del padre?
0: Sí, yo creo que sí. Siento que no, siento todavía, sí, siento que no puedo como depender, sino que estoy obligada a resolver.
1: Sí, de hecho, entonces la base psicóloga nos dice, si soy perfecto y útil y nunca me equivoco, seré indispensable. Y si soy indispensable, nadie más me va a abandonar. Y esto genera adultos complacientes que no saben decir no por pánico a ser rechazados otra vez.
0: Sí, totalmente me pasa. Y también pues de pronto que la figura de mi madre siempre fue una figura muy rígida, muy,
1: Sí.
0: no sé, ella pues tampoco
1: Aquí
0: aprendió cómo a controlar sus emociones y siempre fue muy...
1: te hago otra pregunta y es, ¿crees que un te quiero de una madre hace falta?
0: Sí.
1: Listo. Joa, hay un dato anatómico donde nos muestra que hay algo que se llama la amígdala, que es el centro como de comandos
0: De las
1: de
0: emociones.
1: las emociones y en general de todo el cuerpo. El cerebro, cuando se empieza a alterar la amígdala, se vuelve hipervigilante ante cualquier señal de rechazo. Y de manera muy irónica, el cerebro siente cierta comodidad o se acostumbra a situaciones de caos, y como es lo único que reconoce, esto se ve, no sé, lo podemos citar aquí un ejemplo que vendría siendo en las relaciones.
0: Sí.
1: Empiezan a tener relaciones tóxicas y lo ven normal.
0: Sí suele pasar.
1: ¿Crees que esto es falso, es verdadero, y cree que de alguna u otra manera en tu vida en algún momento se vio afectado?
0: Yo pienso que sí es verdadero y sí pienso que a raíz de esa ausencia de ese padre, de que sentía que tenía que resolver sí o sí por mí misma y como fuera y todo el tiempo y no depender de una figura masculina para resolver ningún tipo de necesidad que tuviera. Sí, tuve hombres a los cuales, la verdad, en mis relaciones me fue súper mal. Porque si eran hombres machistas también, se repetía la historia, eran hombres maltratadores.
1: Ok, y aquí vuelvo un poco al pasado y era cuando se fue tu papá y luego se fue tu padrastro, y es, nos basamos desde una postura social, la falta de un modelo masculino, paterno en la casa. Entonces, ¿cómo se ve, no sé, un trato respetuoso, recíproco hacia tu madre? ¿Cree que hubo en algún momento esa reciprocidad?
0: Yo pienso que no hubo como, no hubo ese trato, nunca lo vi, porque pues con mi papá él siempre fue lo que te contaba, era un tipo maltratador y machista, y por parte de mi padrastro no recuerdo muchas cosas, porque pues con él también, en mi historia ya te lo he contado, sufrimos abuso sexual, entonces
1: Sí.
0: no recuerdo muchas cosas con él tampoco.
1: La sociedad también romantiza el sufrir por amor. Entonces lo que hace es reforzar ese cuadro de, listo, él me maltrata, pero me da de comer, no me pone a trabajar. Nunca, siempre fue así. Nunca vio a tu mamá como, oye, ven y trabaja tú también.
0: No, la verdad no. No, mi mamá, no sé, tal vez tiene algún trauma también por la cuestión de que ella, pues en sus trabajos como ayudante en los hogares, también sufrió abusos, también sufrió maltratos también. Y pues, aunque el papá de mi madre fue un poco más presente, tal vez económicamente, emocionalmente para ella no estuvo tan presente. Siguió
1: ¿Crees?
0: siendo, sigue habiendo pues como una ausencia ahí.
1: Ahora hay una base anatómica de cuando falta como ese amor incondicional hacia un niño, ese circuito de recompensa o esa hormona de dopamina aprende a solo recibir afecto cuando logra algo.
0: Sí.
1: ¿Crees que tu infancia se basó en eso? En que tengo que, no sé, ganarme una medalla, una mención de honor, un trofeo para recibir un te quiero o recibir cierta aceptación de tu padre o de tu madre.
0: No, mira que no. No, no fui tan destacada cuando era chiquita. Es más, era más rebelde, creo que fui la más rebelde de todas. Sí intenté llamar la atención, no de esa manera. Yo pienso que sería más al contrario.
1: Aquí volvemos un poco al abandono y existe el abandono físico, pero también existe el abandono emocional. Resulta que la ausencia de un padre no solo se basa en que empacó las maletas y se fue, sino también cuenta esos padres que están en casa pero son ausentes emocionalmente y se aíslan, los cuales generan síntomas idénticos en el cerebro, que era lo que te contaba anteriormente de aquí desde una base anatómica, el acortamiento de telómeros. Los telómeros son los protectores que están al final del ADN y se envejecen más rápido debido al estrés crónico, a la ausencia que deja esta ausencia. Entonces, desde un nivel psicológico, lo llamamos también un duelo fantasma. ¿Tú te permitiste vivir este duelo?
0: No, yo pensaría que no. Yo pienso que a raíz de eso, a raíz de otras situaciones, como el abuso sexual, a raíz de pronto las relaciones tóxicas que tuve con las personas, no, nunca me permití sentir, vivir bien esa experiencia. Entonces, pienso que ya lo perdoné o ya perdoné muchas cosas, pero sí siento que por mucho tiempo no.
1: De hecho, hablando de perdón, desde una base también social, dicen que uno tiene que perdonar. ¿Tú crees que eso es cierto? ¿Uno perdona para empezar a vivir bien?
0: Uno perdona para uno, porque pues el que vive mal es uno como persona. O sea, si yo estoy mal, si yo vivo con rencor, con odio, la única persona que va a estar mal ahí soy yo. Pero al resto de personas no les va a afectar que
1: Listo.
0: estés de mal genio, que tengas ira, no.
1: Ok, aquí saliendo ya un poco del tema, te hago otra pregunta. ¿Por qué las personas que son abandonadas a veces buscan parejas que las vuelven a abandonar? ¿Te pasó esto o tienes una respuesta para esto en base a tu experiencia?
0: Que me vuelvan a abandonar, como tal, no. Pero que no haya como un apoyo emocional, sí. Yo siento que sí. La mayoría de las relaciones que viví sí fueron como muy. O sea, emocionalmente no estuvieron de pronto mis parejas presentes, no.
1: Y bueno, Joana, entonces ya quiero que nos centremos un poco más en tu historia de vida. Cuéntame ese contexto histórico, cuéntame ese contexto social. Lo del contexto histórico no va. Cuéntame ese un poco del contexto social, ese entorno en el que vivías. ¿A qué edad tú empiezas a trabajar y crees que te vuelves independiente?
0: Bueno, contexto social, mi madre, como te comentaba, viene del campo de un lugar que se llama La Mesa, Cundinamarca, se crió allá, llega acá a Bogotá, tiene 17 años y conoce a mi padre, él tenía 37 años de edad. A raíz de que de pronto la maltrataban mucho en su trabajo como empleada doméstica, decide pues irse a vivir con él. Y pues de pronto también pensando que pues siendo un hombre mayor, pues no se iba a hacer diferente. Llega acá a Bogotá, vive con él, nace mi hermanita la mayor y nosotros vivimos en un lugar que se llama Los Altos de Cazuca, no sé si alguien lo conoce o no. Eso es bastante retirado por los laditos de Soacha. A raíz de eso, bueno, son 15 años, ya pues el maltrato, el abuso. Mi papá le monta un negocio, pero pues no le deja tener dinero, o sea, siempre le quita el dinero. Entonces, bueno, por ese lado mal. Nazco yo y 4 años después, mi hermanita, la menor. Cuando ya tiene 2 años, pues mi mamá decide separarse. Y pues ya a raíz de que cumplo yo como 16 años, ya quiero yo trabajar, quiero, no sé, sentirme productiva, sentir que hago algo. Y pues, mentiras, tenía 15 años. Empiezo a trabajar en lo mismo que hacía ella, que es la cuestión de clasificar lo que son botellas y todo eso. Entonces, sí, que el PVC...
1: En las recuperadoras ambientales.
0: Sí, sí, señor. Entonces, trabajamos ahí en María Paz. Empiezo trabajando un añito. Pues, me gusta de pronto el hecho de sentir que tengo acceso a cosas que de pronto estaba con mi mamá o estando con mi mamá no las puedo adquirir, pues porque allá la verdad el dinero no le alcanza, entonces...
1: Y eso que mencionas justamente es una de las situaciones de tantas que atraviesan este tipo de problemáticas. Joa, cuéntame un poco más esas situaciones que a veces eran agobiantes, que a veces te hacían llorar y que muy probablemente muchas niñas o niños pueden estar pasando actualmente.
0: Pues cuando estuve sola con mi mamá, el hecho de que salíamos a la tienda y si yo le pedía un dulce, me decían, no, es que no hay plata. Entonces, es algo que todavía me afecta, porque pues si alguien me quiere dar algo, yo como que no, o sea, ¿por qué? Porque siempre viví como ese rechazo de que no puedes pedir nada porque pues no hay plata. Cuando estuve con ella, eso, yo toda la vida he sido cegatón, utilizo gafas, y yo, manitos creativos, me tiraba las gafas cada nada. Y si de pronto yo le decía, no mami, se dañaron, entonces me regañaba y no habían gafas. Es más, okay, lo que primero me compré con mi primer sueldo fue un par de gafas porque ya no veía absolutamente nada.
1: Bueno, Johanna, y así como hay situaciones así y hay otras que nos frustran, tú o en tu casa o en tu hogar, ¿cómo se liberaban esas situaciones?
0: Mi mamá siempre ha sido una mujer que no habla sino grita para hablar.
1: Ok.
0: Entonces ella siempre fue como muy, muy así de que... regaña por todo. No aprendí a gestionar mis emociones y fui alcohólica mucho tiempo también, debido a que de pronto no tenía un padre, me culpaba yo también. Decía yo como por, o sea, si yo hubiera tenido un papá no me hubiera pasado esto, o estaría mejor. Veía que los hombres, mis parejas, los hombres que se me acercaban, con qué intención, siempre los veía malos, siempre decepcionada. Entonces, sí siento que esa ausencia me marcó mucho en muchos factores.
1: Y aquí entra el tema un poco de la culpa, y es que siempre tienden a culparse que por mi culpa no está, por mi culpa se fue, pero uno como niño no puede cambiar las realidades y las decisiones de los adultos. Yo te quiero hacer otra pregunta, y es, ¿cuándo tú entras al mundo de Corabastos?
0: Entró a los 16, porque a los 15 estuve trabajando allá. A los 16 empiezo a vender tintos en Corabastos y duró aproximadamente 9 años y me retiré hace poco. ¿Qué me llevó a esta situación? El querer estudiar, porque yo siempre quise estudiar, siempre quise salir adelante. Me gustaba mucho leer cuando estaba más niña. Me gustaba la calle, pero no la calle mala, sino la calle de andar con gente que de pronto te enseñara cosas, pero no cosas como vicios ni nada de eso, sino otras cosas. Uh-huh. Entonces, sí, me gustó mucho, entré con la idea de estudiar, pero pues nunca me dejé llevar por otras cosas, me dejé llevar por los vicios, por mis emociones, por la mal gestión de las emociones, porque también nunca tuve como alguien que me orientara o que me dijera, no, mire, usted se siente así, hagamos esto, esas cosas tampoco pasaron.
1: Okay.
0: Entonces ahí es donde me dejo llevar por los vicios, empiezo ya como a tener así malas amistades. Y empecé a consumir alcohol por mucho tiempo.
1: ¿Cómo entras y cómo sales a este mundo del alcohol? ¿Quién te introdujo a este mundo y quién te sacó?
0: Yo pienso que uno no introduce a nadie a nada. Yo pienso que yo solita tomé la decisión porque no tenía una guía que me dijera eso estaba mal. Entonces, ¿y quién me sacó? Yo pienso que fueron motivaciones muy internas. Más que decir alguien, fueron motivaciones internas. Entonces, no sé, quise cambiar mi vida. En el momento en el que conocí otro espacio diferente, dije, uy, yo no quiero seguir acá, no quiero seguir haciendo esto, quiero cambiar. Ha sido un proceso duro, bastante difícil. Todavía estoy en proceso de desintoxicación porque no, cuando uno lleva muchos años consumiendo eso, no es que dejo de tomar un fin de semana o 15 días y ya me recuperé, no. Para que una persona se recupere de un estado de consumo, tienen que pasar aproximadamente 2 años y la verdad, más de un mes no lo he logrado.
1: Ok. Joa, quiero retroceder un poco y seguir aferrándome aquí un poco a Corabastos, porque sé que es un contexto muy pesado. ¿Cómo es una mujer, una niña, entrar a este contexto tan pesado, sobrevivir 9 años y salir ilesa? Ilesa entre comillas.
0: Ilesa, más o menos.
1: Cuéntanos un poco.
0: Bueno, hablo por mí y también hablo en general. sé que muchas personas que hacen contenido en cuanto a Corabastos, sí, es una plaza muy bendita porque tú allá puedes salir con las manos llenas. La plaza nunca, o sea, tú nunca sales de allá con las manos vacías. Pero en cuanto al contexto social, sí es bastante pesado porque sí hay muchas personas que se quieren aprovechar más de una niña y si de pronto tiene hijos o si de pronto no tiene estudio, entonces sí es un ambiente bastante, bastante pesado.
1: Listo, Joa. ¿Y cómo es una niña de 16 años estar allá?
0: Para mí fue muy duro porque yo quedé con muchos, a raíz del abuso que tuve, tuve como que como con muchos traumas, como que no me gustaba que me tocaran, no me gustaba que me dijeran, me fastidiaba que fueran melosos, que me dijeran cosas. Entonces todas esas situaciones y todo y el contexto me mantenían mucho en el pasado, me mantenían mucho en el abuso. Obviamente la gente no tiene la culpa porque no sabe qué es lo que tú vives. Pero para mí fue muy difícil, hasta mis 19, 20 años que ya empecé a tomar como terapia psicológica y pues es la razón por la cual quiero hoy en día ayudar a la gente, fue que pude como superar y entender que pues la gente hace lo que hace, pero no siempre tiene una mala intención, la gente está donde está porque quiere,
1: listo,
0: porque pues siempre hay opciones.
1: Listo, yo y ya para ir cerrando, yo quiero que te dirijas a todos esos niños y esas niñas que han vivido esa misma situación que tú. Dirígete a ellos. ¿Qué les dirías tú? Unas palabras de motivación, de esperanza.
0: Que sí se puede, que busquen ayuda. Que no se queden ahí porque quedarse ahí es lo más duro. O sea, uno no se puede quedar en su zona de confort y no buscar algo diferente en la vida. Entonces, como futura psicóloga, sí, espero brindar esa ayuda.
1: Bueno, gracias, Joa, por acompañarnos y abrirnos un poco tu corazón, abrirnos tu historia. Esto fue un capítulo más. Nos vemos en la próxima. Muchas gracias por escucharnos hasta aquí. En el próximo capítulo nos veremos escuchando la historia de su servidor, Nicolás España, en la locución de Joana. Chao, chao.
0: Chao, chao.

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0: información del deporte adaptado y convencional tienen un espacio en Inci Radio. Balón Sonoro, Héctor el Coco Enciso y Wilson Villa, el del comentario maravilla. 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

0: Noticias, y tenemos un invitado también del cual vamos a conversar con él más adelantico, porque nos tienes unas informaciones que vale la pena párale atención y aprovechar las oportunidades que nos ofrece desde el departamento lindo del Valle. Entonces comenzamos dándole saludos a nuestras directivas del instituto, a la doctora Chacón y a nuestro máster, a un Rafael. El apellido de Rafael Castañeda, el cual nos acompaña hoy muy juiciosamente, y me disculpan un poquito la interrupción, fue que aquí se me cayó un papelito, entonces mientras lo estaba recogiendo se me interrumpió la palabra. Rafael es el que nos acompaña hoy en el máster. Villa, ¿cómo está usted? ¿Qué tal?
1: Hola Héctor, un saludo para usted y los oyentes de Inci Radio Balón Sonoro, y obviamente para Boyacá. Qué pena, Boyacá. Estaremos para ustedes dando estas noticias. Nuestro personaje también, yo creo que también presentará un proyecto también para su bello departamento. Y ya un poquito más adelante daremos algunas noticas sobre personajes importantes de este hermoso departamento.
0: Así es, entonces vamos a comenzar, porque el tiempo pasa volando y la radio no nos perdona los segundos ni los minutos. El invitado es del departamento del Valle, nada más y concretamente hablamos con Juan David Arboleda. Juan David, qué placer tenerlo nuevamente en los micrófonos de Balón Sonoro.
2: Muchas gracias por la invitación, me siento muy agradecido de estar con ustedes el día de hoy. Y claro que sí, estamos muy contentos de compartirle una información que pues puede ser de gran beneficio para las personas de la población.
0: Así es, y al compañero también un abrazo, viejo Cristian, bienvenido, qué chévere. Vamos a tener el placer de conversar unos breves minutos para el Instituto Nacional de Ciegos y Balón Sonoro. Y sobre todo, hoy estamos transmitiendo para el departamento de Boyacá. Bienvenido, Cristian.
3: Muy buenos días para toda la audiencia que hoy nos escucha. Muy contento de estar por aquí con ustedes, compartiendo este rato. Como lo comentaba mi compañero, también muy contento porque vamos a poder darles y brindarles esta información que va a ser muy interesante y de gran beneficio para cada uno de ustedes. Muchísimas Correcto. Gracias por el espacio.
0: No faltaba más, que es un placer, y ustedes por aceptar la invitación. Juan, comencemos a desmenuzar la noticia y esa gran invitación que tú nos vas a hacer a toda la población con discapacidad por intermedio del Instituto Nacional de Ciegos. Adelante con tu planteamiento, por favor.
2: Muchas gracias. Claro que sí. Bueno, la oferta que traemos hoy para las personas de la población está relacionado con los cursos de Juan Tecnología Accesible 2026. En esta ocasión traemos varias ofertas formativas, desde talleres cortos hasta cursos un poco más extensos. El objetivo es abordar diferentes áreas como la tecnología y habilidades blandas que sirven para la vida diaria. Tenemos 13 ofertas formativas. 6 de ellas el compañero las va a mencionar brevemente.
0: Adelante.
3: La primera.
0: Adelante, Cristian.
3: Disculpe usted. No, le comentaba, la primera formación que tenemos en este caso es el taller de braille. Este taller va enfocado para las personas que tienen ese interés de aprender este sistema de lectoescritura, para los docentes de apoyo, para los familiares de las personas con discapacidad visual. El segundo taller que tenemos es el taller de familia. Aprender cómo llevar esos pequeños inconvenientes familiares, aprender a tener una buena comunicación en nuestra familia es interesante e importante. El otro taller que tenemos es derechos humanos. Aprender a reconocer cuáles son nuestros derechos nos da la herramienta para defenderlos. El otro taller que tenemos, otro curso, es el de Reaper. Es un curso o dos cursos, los cuales van en el nivel intermedio, básico intermedio, en el que aprendemos a manejar Reaper desde cero con sus bases, y Reaper avanzado, en el que aprendemos técnicas, como bien lo indica su nombre, avanzadas para seguir con el camino de la producción de audio digital. Y el último que les quiero mencionar es el curso TalkBack desde cero,

0: es un curso enfocado para las personas que están buscando una autonomía en sus vidas diarias para manejar el teléfono móvil, en este caso, del sistema operativo Android.
1: Interesante todo esto. Interesante, esa, aló, interesante, digamos, estos proyectos y estos talleres que se van a dictar y que están a la disposición de la cual ustedes van a ser los indicados para poder lograr el objetivo a las personas que estén interesadas. Comentemos más profundamente en qué consiste esto y cómo se adquiere, cómo se llega a las personas que estén interesadas. ¿Tiene algún valor, tiene algún costo? ¿Cómo se hace, por favor?
2: Muy bien. Sí, para los talleres que mencionó el compañero, aparte del taller de portugués, de repostería, para los que apenas están iniciando en la computación, quieren aprender a manejar las computadoras, tenemos también el curso de introducción a la computación. La mayoría de las ofertas formativas, 12 de las 13 formaciones, son totalmente gratuitas. Los cursos que son de creación de páginas web, totalmente desde cero, y el de edición de audio profesional, tienen un costo simbólico de inscripción, de verdad, demasiado bajo. Más que todo es como para medir el esfuerzo de las personas. Pero en sí, las opciones son muy accesibles. Para poder inscribirse, tenemos varias líneas de comunicación. Nosotros tenemos una comunidad súper grande en digital, aproximadamente 2.300 personas distribuidas en 19 países hispanohablantes. Y nos consiguen como Juan Tecnología Accesible en YouTube, en TikTok, en el canal de WhatsApp nos van a encontrar como Juan Tecnología /oficial. Y pues tenemos dos líneas de comunicación. Si usted no nos lo permite, podemos dictárselas para que las personas puedan escribir o llamar con confianza.
1: Dale. Hágale, viejo Juancho. Usted sabe que el Instituto Nacional de Ciegos, INCI Radio, es la forma de cómo poder llegar y todos estos cursos y estas explicaciones en las cuales enriquecen y desarrollan la capacidad del ciego. No faltaba más. ¿Cuáles son las formas de cómo llegar más fácil lo que tú acabas de decir para poder lograr la comunicación?
2: Sí, señor, muchas gracias. 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La primera es +57 317 281 2951. Repito, 317 281 2951. Y la otra, compañero, es...
0: Claro que sí. La siguiente línea es +57 316 9277 899. +57 316 9277 899.
1: Aquí mi compañero Villa está interesado en hacerles alguna pregunta. Villita, por favor, a su disposición nuestros compañeros e invitados del Departamento del Valle.
3: Bueno, señores del Valle, David, Cristian, pues yo lo único que en vez de preguntarles quiero es felicitarles y enviarles un gran ánimo y que tengan éxito en su proyecto de trabajo, en su proyecto de enseñanza, porque realmente no hay otra forma, no hay otro medio para que ustedes a nivel del país puedan vincular a muchas personas con discapacidad visual que estén interesados en esos temas. Entonces, hombre, les deseo a ustedes muchísimos éxitos con sus contactos, con su información y que ojalá quien nos escuche allí en Boyacá, ahí está la opción. Para algunos interesados es aprender cosas nuevas a través de esta tecnología digital. Entonces, un abrazo y un saludo para ustedes y la audiencia allí en Boyacá. Esperamos que se conecten con ustedes.
1: Y así es porque el Instituto Nacional de Ciegos no solamente tiene la cobertura con Boyacá, que es exclusivamente este programa hoy, domingo, porque estamos en domingo, entonces se expande por todo el país, como los departamentos del Valle, el departamento de Santander, de Cundinamarca, en fin, INCI tiene eco en todas partes del país. Una pregunta que ustedes, como son de los duros de la tecnología, ¿cómo les parece el proyecto que está en el Congreso que tiene que ver con la prohibición de las edades pequeñas para el uso del celular? ¿es algún provecho o es algún mal que se les hace, ya que estamos en el mundo virtual? ¿Qué creen ustedes que puede suceder con esta prohibición, Cristian y Juan David?
2: Muy bien. Entonces, empezando pues mi aporte, siento que es algo, la verdad, bastante subjetivo. Habría que ver el contexto de por qué se está colocando esta prohibición. El problema no es la tecnología en sí, consideramos que no es la tecnología. Más bien es el uso que se le puede dar a este. Y todas las situaciones no son iguales. Más que prohibir la tecnología en menores de edad, creo que hay que considerar o educar a los mentores o acudientes de las personas menores de edad para instruirlos y darle un uso responsable.
1: De acuerdo. Che, y Cristian, ¿cuál es su opinión? Porque también usted yo creo que son ustedes los profesores, los indicados para concientizar a la gente de esta nueva de la tecnología que ya pues está invadido en el mundo entero. ¿Cuál es su opinión respecto a la pregunta que tenemos que hoy está de moda, la prohibición de los niños de cierta edad hasta los 12 años? Es la prohibición de pequeñas para que no tengan ese gran, digamos, el de estar olvidándose de la realidad total, porque me he dado cuenta que también se enfocan en un mundo en el cual no sienten lo que está alrededor de ellos. ¿Es un beneficio esta educación o una prohibición en el cual le cae mal a las nuevas generaciones? Cristian.
0: Bueno, muchas gracias por la pregunta. Pues yo siento que, y me uno a lo que dijo mi compañero, siento que es más un tema de administrar, de suministrarles los medios tecnológicos, de saber suministrárselos y colocar ciertos límites en el uso, no dejar que tengan, por ejemplo, el teléfono al todo tiempo, porque, pues, como tú lo comentas, don Héctor, suele suceder que los chicos se desconectan del mundo, de su alrededor, y lo que hacen es basarse en, por ejemplo, los videojuegos o directamente en las redes sociales, y eso lo que termina ocasionando es que descuiden el resto de áreas, como por ejemplo, en lo que siento yo que deberían o deberíamos en este momento, pues cuando éramos pequeños, estar más enfocados uh-huh. en la parte educativa, en sacar adelante primero los estudios. La obviamente, como comentaba uh-huh. mi compañero, pues la tecnología hay que ver, depende del contexto, cómo suministrarla, cómo aplicarla, para que no sea simplemente una prohibición. Siento que no debería ser una prohibición, sino simplemente un buen suministro de estas tecnologías.
1: Sí, yo creo que es una educación a la cual pues estamos enfocados nosotros. En vez de prohibir, deberíamos de educarlos y enfocarnos en que hable un mejor trato. Villa, ¿algo que
3: contar? Señores, pues yo estoy de acuerdo con ustedes en controlar ese tema, porque realmente también parte de la tecnología hacia el futuro es las que ustedes quieren enseñar. Yo pienso que el espíritu de todo esto es que el alumno no se desenfoque de la parte académica, pero igualmente se debe manejar igualmente con mucha inteligencia este tema, porque es un tema necesario que ellos van a necesitar para un futuro. Entonces es un manejo que se le debe dar adecuadamente para ellos, ¿no? Entonces,
1: así es, bien, así es, Villa. Y vamos entonces a despedir a nuestros invitados. Y ya saben que los micrófonos del Instituto Nacional de Ciegos, INSI Radio, Balón Sonoro, está disponible. El tiempo es cortico, pero ya le he comentado a mi compañero Juan David que tenemos varios programas para sacar adelante lo que ustedes tienen, porque es un beneficio para la población con discapacidad. Muchas gracias, Juan David, Cristian. Una despedida y un saludo al departamento de Boyacá, por favor, muchachos.
2: Muchas gracias, don Héctor, por la invitación. En nombre también del equipo que no pudo estar aquí presente, nuestras dos hermosas chicas, Kelly y Lupe, les extendemos un abrazo caloroso. Y gracias por el espacio, de verdad nos agrada compartir con ustedes.
1: Okay. Así es, chévere. Cristian, por favor.
0: Nada, muchísimas gracias por el espacio, primero a la emisora. Muchísimas gracias a quienes nos están escuchando también. Un fuerte abrazo y nada, muchachos, los esperamos en esta convocatoria que esperamos que sea de su total agrado, y los esperamos para allá con los brazos abiertos y con todo el cariño del mundo para brindarles estos conocimientos.
1: Allá estaremos con nuestra lonchera, como unos buenos estudiantes. Un saludo, un abrazo y estamos atentos a cualquier proyecto que vuelvan ustedes, porque INSI está para servirles. Muchas gracias y buen día. Seguimos aquí muchas con gracias. Balón Sonoro desde el Instituto Nacional de Ciegos para el Departamento de Boyacá. Villita, chévere la compañía de nuestros amigos Juan David. Cristian, cierto que es harto, es importantísima, digamos, la información que nos han suministrado.
3: Claro, Héctor, y qué bueno valorar este esfuerzo de estos muchachos, porque también supongo que tuvieron un proceso de aprendizaje para realmente dar a servir lo que ellos han aprendido. Entonces, Boyacá, aceptamos esta invitación que estos señores del Valle nos hacen y ojalá muchos se puedan sumar a esa convocatoria que ellos tienen en la parte de la tecnología.
1: Así es, chévere, y entonces muy agradecidos con el Departamento del Valle también, que se une también a esta divulgación de todo lo que sea el beneficio para la población con discapacidad. Entonces, Villa, quiero primero que todo unirme al duelo de un gran amigo, en el cual pues, nos acompañó aquí en días anteriores, como fue la desaparición de la señora madre María Rubí Suárez, la señora madre de Danilo Santos. Entonces, va un cordial saludo, muy estrecho, un abrazo. En nombre del Instituto Nacional de Ciegos, nos unimos al duelo. No sabe cuánto es el dolor que debe sentir en estos momentos, pero ese es el camino que tenemos que afrontar y la única realidad, Danilo. Tú sabes de que es algo de sentimiento y más lo que te unía, esa felicidad de poder encontrar el eco, los oídos de su señora madre que se entonaba con tus cantos, con tu música, es algo que la alegraba a ella. Ya cumplió su ciclo, Danilo. Un abrazo y nos unimos contigo a la distancia. Es lamentable, pero es la única realidad. Un abrazo y estamos de acuerdo en que, Dios mío, lo acobije en este dolor y esta desaparición. Villa va a unirse a este...
3: Sí, claro. Danilo, y realmente su conciencia debe estar totalmente tranquila, porque a veces como hijos tenemos la oportunidad de darles a ellos en sus últimos años un cariño, un aporte, un afecto, y a veces hay muchachos que no lo hacen. Usted... En nuestro programa nos dio señas y muestras en la información de que era lo que a usted lo movía y lo motivaba. Entonces, su conciencia, su tranquilidad, su paciencia que usted tuvo, yo pienso que usted tiene que estar supremamente también agradecido en haberle dado ese apoyo a tu madre. Entonces, fortaleza y bueno, seguir adelante y un gran abrazo a la distancia.
1: Así es, entonces ya, pues esos son la única realidad y lo único seguro que hay en la vida. Villa, vamos a comentarles a nuestros oyentes de Balón Sonoro de INSI Radio allá hoy acá, lamentando la situación que se vivió en el municipio de Villa de Leyva. Afortunadamente ya creo que se ha controlado parte del incendio que cogió ese municipio de tan histórico, lleno de tanta historia. Uy, sí. Y de un sitio tan turístico, ¿no? Ajá. Entonces nos unimos allá con lo que ha sucedido y esperemos de que pronto tenga una recuperación Villa de Leyva, que está lleno de historia, Villa. Ese municipio está lleno de una historia en el cual más adelante hablaremos de ella. Entonces, Villita, ¿qué es la historia de dos deportistas rápidamente para comentarles a nuestros oyentes de Boyacá?
3: Bueno, Héctor, queremos que ustedes tengan en su mente y la gratitud a estos deportistas que están en este momento activos. Nos acaban de entregar dos medallas en los suramericanos allí que se están realizando allí en Argentina. Una de ellas es Mariana Patiño, es una deportista que hace gimnasia rítmica, es una dama nacida en el municipio de Sogamoso, en la actualidad ella es bachiller y ella se está preparando para participar por Colombia en los eventos para Los Ángeles. Es una jovencita de 20, 21 años, Ella ya ganó medallería en ahora en Suramericanos, en Bolivarianos, entonces le deseamos lo mejor a esta dama. Y de pasada, pues también queremos hacer la franja también deportiva de Edwin Gómez. Edwin Gómez también es un joven nacido en el municipio de Tunja, y él también nos acaba de entregar una medalla de oro en el judo de kata. Ellos son deportistas que trabajan en equipo. En estos momentos se están preparando aquí para un torneo en un campeonato mundial en Sarajevo, que es a finales de septiembre, buscando clasificación para los Olímpicos en Los Ángeles. Entonces, son dos deportistas que de pronto no son muy conocidos, pero son nacidos en este bello departamento, en el cual pues va un gran saludo, y que ustedes recuerden a Mariana Patiño y a Edwin Gómez, deportistas de su departamento.
1: Edwin, ¿qué deporte practica? Que no le escuchamos.
3: Edwin Gómez es un joven de judo de kata, es un deporte.
1: Es que, ajá. Kata, porque muchos oyentes no saben qué es kata, entonces judo. ¿Es de judo?
3: Sí, señor, de judo.
1: Bueno, correctamente. Bueno, entonces, con esa información, seguimos dándole rápidamente también a otra persona, en la cual Villa tiene el historial. En los dos minuticos que nos quedan, Villita, destaquemos ese gran periodista, uy, claro, padre del periodismo, total, que es Yamí Amá, que esperemos que se recupere, por favor.
3: Correcto, Héctor. Yamí Amá nació en el año 41 en Tunja, en este momento cuenta con 84 años, y recordemos que él estudió periodismo en los Estados Unidos, en la Universidad de Virginia, en los Estados Unidos. Hombre que trabajó como director, trabajó como director de RCN y de Caracol, fue el hombre creador de RadioNet, y lamentablemente pues él tenía su vivienda tanto en Bogotá como en Anapoima, creo que era, y en un desplazamiento de Anapoima hacia Bogotá tuvo una descompensación. Él tiene un problema también de salud, que es un EPOF, que es una situación difícil en su respiración. Pero Héctor es un hombre que ganó 9 premios periodísticos, y realmente es confiar su recuperación y desear que prontamente, digamos, esté en condiciones de salud, y reconocer que es un hombre que dio todo por su bello departamento, y en el periodismo fue uno de los más referentes en nuestro país.
1: Así es, y quiero resaltar esto porque ese es el maestro del periodismo, Villita. Es que los grandes periodistas, lástima que las nuevas generaciones no tengan maestros como ellos, hermano. Uh-huh. Yo cada vez que escucho la radio últimamente, Villita, en la parte deportiva, me da tristeza, amigo. Seguro, ¿cómo se refieren a los veteranos, hermano? Con una desplicencia, como si no pensaran que también tienen ellos un futuro y van a llegar a viejos también, Villa. Uh-huh. Es una falta de respeto como se dirigen al periodismo, de las cuales ellos están ahorita gozando de que sean periodistas. No periodistas, porque hoy en día, desafortunadamente, uno tenía que hacer una carrera de universidad para que le otorgaran un carnet y acreditarse como periodista. Un saludo, maestro Yamí Amá, de parte del Instituto Nacional de Ciegos, INSI, Radio Balón Sonoro. Vamos, entonces continuamos aquí hablando de la triste y lamentable situación de nuestro maestro Yamí Amá, deseándole una pronta recuperación. Boyacá, con esta información les damos ese valor, lo que es el departamento. Un saludo y muchas gracias por habernos escuchado. Estaremos próximamente con ustedes. ¡Chao, Boyacá! ¡Chao, chao!
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0: Oyentes de Balón Sonoro, ¿cómo están ustedes? Aquí continuamos con el programa del Instituto Nacional de Ciegos. Continuamos con una actividad deportiva en la cual se está desarrollando muy importante, nada menos y nada más que en la Plaza de los Artesanos, aquí en Bogotá, concretamente en el Salitre. Es la clasificatoria a los nacionales de los paranacionales que se está realizando con la población sordos. Están jugando la parte clasificatoria en tenis de mesa. Entonces hacemos una cordial invitación a que concurran a esta actividad que se está desarrollando en la plaza de artesanos aquí en la ciudad de Bogotá, concretamente por los lados de la ciudad Salitre. Allá se está jugando, compitiendo en dobles, en individual, la población de sordos, que es la expresión, porque les dije que auditivos me dijeron, somos sordos, como ustedes que son ciegos, ¿sí? Entonces, hacemos una invitación para que asistan y valoren todas estas habilidades de estos grandes profesionales del tenis de mesa. Entonces, Villa, seguimos con nuestro deporte, el cual pues, se ha destacado tristemente la eliminación de nuestra Selección Colombia Sub-20, las posibilidades de lograr el título. Pero bueno, yo digo que en vez de criticarlas, diríamos de valorarlas por el progreso que han tenido sin contar nosotros con las ligas como son una liga masculina. Ellas han logrado ese objetivo a través de sus luchas, de su disciplina, de su amor a este deporte y tienen al fútbol más que femenino en alto, como son las sub-17, las sub-15, pero yo sé que estas niñas nos van a brindar muy pronto veo de verlas en lo alto del éxito, logrando el objetivo de coronarse en campeonas, y lo van a hacer porque tienen ese amor. Desafortunadamente Corea es un gran equipo, fueron fallas individuales. El primer gol fue una falla de la, como siempre, de nuestra mejor arquera que tenemos en la parte femenina. Entonces un rebote que dio y estas señoritas no se les puede dar oportunidad y lograron el primero. Y anímicamente no pudimos superar ese error, pero no es porque no tengamos cualidades ni condiciones, pero unas felicitaciones para esta niña que se enfrentarán al equipo de Italia por el tercer puesto. ¿Qué opinión le merece eso, Villa, sobre nuestras niñas?
1: Sí, Héctor, claro, estas damitas no hay que criticarlas para nada, Héctor, hay que valorar, como vos lo decís, este gran esfuerzo de estas damas, y recordemos que en el 2010, hace 16 años que no se llegaba a una semifinal, y estas niñas nuevamente nos emocionaron. Realmente aquellos que no estábamos muy enterados del fútbol femenino, nuevamente nos empapelaron, y qué bueno. Recordemos que ese próximo 26 de septiembre, a las 11 de la mañana, la Selección Colombia jugará el tercer lugar, que donde lo venga a lograr sería el mejor puesto que hemos obtenido en la participación en los campeonatos mundiales. Jugará, como usted lo dice, don Héctor, contra la selección italiana, y el próximo domingo, 11 de la mañana, la gran final de estas dos grandes potencias, Corea del Norte, que tiene 3 títulos, contra una de las potentes selecciones, la selección española, que iría por su segundo título mundial en esta categoría, Héctor. Entonces, más o menos, y recordemos, Héctor, que ya estas damitas, ya algunas ya han tenido espacio en la absoluta. Ya Luisa ha tenido la oportunidad y ya, por ejemplo, Caterina Usme ya se retiró, y es bueno ir retirando algunas de esas grandes. Por esta Mayra Ramírez también está muy lesionada, ya casi anda muy golpeada y casi no participa con el equipo Chelsea de Inglaterra. Entonces, también para ellas entra también la renovación. Entonces, esta es la edad, 20 años, que tienen que comenzar a buscar ese espacio para reemplazar a la selección absoluta.
0: Así es, y la renovación ahí viene, y logramos, digamos, obtenemos. Yo sé que se les ve, es que desafortunadamente, yo no sé si la mente, yo siempre he dicho que la mente está totalmente, digamos, uno si lograra, no sé si es que tiene necesidades, pero ellos tienen facilidades de cómo que se les ha brindado el mejor apoyo para poder que ellas tengan la absoluta convicción de que tienen un balón al frente y 11 contrincantes que tienen las mismas condiciones de ella. No sé qué, si es falta un trabajo, pero ese señor Paniagua
1: por ahí
0: ya lleva bastante tiempo con estas juveniles de Villa, porque ya, y tiene mundiales, ya tiene bastantes mundiales este Paniagua, Villa.
1: Sí, Héctor, claro que sí, pero el fútbol es como la tecnología, Héctor. Cada vez, por más que sea tan sencillo, tan simple, a veces hay cosas que ya son por pequeños detalles. Es que la condición está, Héctor, la calidad y la capacidad está. Pero a veces, Héctor, pequeños detalles que pueden ocurrir en un partido son los que nos están dando esa desventaja en los resultados, Héctor.
0: Sí, pero digamos, vuelvo y digo, Villa, que es que, por ejemplo, cuando la persona que me comentó lo del partido, que lo vio, y detallito, detalle por detalle, y se dio cuenta de las condiciones que tienen las colombianas, que no tienen nada que envidiarle al fútbol coreano, Villa. Fueron errores de los cuales individualmente cometieron eso, y no sé si no las preparan para poder superar ese momento de estar en desventaja y mantener mentalmente esas condiciones de las cuales se han preparado juiciosamente y recuperarse mentalmente. Yo le digo porque uno, cuando ha sido futbolista, diga, uno tiene esa actitud. Yo, por ejemplo, me infundaba cuando me decía, nunca me gustó perder y nunca me ha gustado perder. A mí me enseñaron a multiplicar y a sumar, nunca a restar. Ajá. Entonces yo siempre comparto la victoria, Villa, y en la mente están los resultados. Yo fui boxeador y siempre me montaba boxeador callejero y me mentalizaba de que yo era superior a mi contrario. Y uno podía obtener eso, así no tuviera la fuerza, pero tenía la mente bien concentrada y la posición mental de que puede superar cualquier dificultad, Villa. Está en la mente. Yo no sé si nos faltan son preparadores o psicólogos que les infundan que pueden salir adelante una batalla. Esto es como estar en una batalla, hermano. Si uh-huh. se cae un tanque, hay un tanque que lo reemplace y salen adelante y superan el momento. No es porque sean diferentes y sean inferiores futbolísticamente, Digita. Pero es que yo recalco, hermano, que no, hermano, no, mentales en la mente. Tienen todo, hagámoslos adelante. Como Santa Fe y Cali en Tunja, que después de un 3-0, casi en un cuarto hora, 20 minutos, en media hora hicieron 5 goles. Y después de un 3-0, Santa Fe llegó y se recuperó y logró 3-2. Mentalmente, hermano. Mire cómo estaba ubicada la mente. Y no hay diferencia entre Corea, Cali o Santa Fe. ¿Usted qué cree, Villa?
1: Bueno, Héctor, es una tareita que siempre estará pendiente, no solamente en este deporte, sino en todos los deportes donde Colombia tenga la oportunidad de participar, Héctor. Entonces, ya con el partido que estás hablando, Héctor, hay que destacar la excelente actuación de la jugadora del Deportivo Cali, Ingrid Guerra, y de la jugadora del Independiente Santa Fe, Mariana Zamorano. Estas damas se vinieron con doblete para en este partido que se hizo allí en la ciudad de Tunja, Héctor.
0: Pero hay otro jugador en Santa Fe, Garavito, muy buena también.
1: Ah,
0: Villa.
1: Correcto.
0: Hay buenas jugadores ahí.
1: Sí,
0: esa Zamorano.
1: Sí.
0: Esa Zamorano me recuerda a ese gran jugador chileno, Bambán Zamorano, hermano.
1: Correcto.
0: Tendrá algo que ver esa niña con ese gran jugador chileno, pero muy chévere, ¿no? El partidito estuvo bueno.
1: Ajá.
0: El picadito me gustó, hermano, muy bacano. Yo me entristecí cuando empezó, pero el primero, el segundo, el tercero, casi apagó el radio, ¿sí? Pero no, pero ahí dominé la mente, dije, esto se puede, y lograron el 3-2, y no, fue un partido divertido, agradable, y sé que nos van a dar un buen espectáculo por el bien del fútbol femenino. Villa, entonces hablemos de la parte del atletismo de los sudamericanos. Le cuento que me vi una carrera, o escuché una carrera, que son los 4x400, Villa, que es...
1: Hay dos pruebas, sí. En esas pruebas de pista hay 4x400 y 4x100.
0: Entonces, enfoquémonos por 4x400, uh-huh. que es el de los cuatro jugadores, los cuatro atletas y mixto. Corrió
1: mixto.
0: Ayer, uh-huh. ayer Colombia y logró una medalla de plata, ¿sí? Entonces, pero me profundicé, pues, ¿cómo se disciplina uno y cómo es la mente concentrada? Es la perfección del atletismo, es una belleza. cuando llaman el tal testimonio. Uh-huh. ¿Sí? Al entregar el testimonio, arranca un atleta, corre, da una vuelta de 400 metros,
1: ¿sí?
0: Y viene el segundo y engana, pero es un sitio exacto. Eso no puede ser donde tú quieras o donde te crea mejor. No, son sitios estratégicos donde tiene que hacerse el cambio. Y sale el otro. Y otro sitio también especial, Villa, no en cualquier sitio. Son sitios especiales para hacer los intercambios y esa entrega del testimonio. El testimonio quiere decir como un bastón de mando.
1: Correcto.
0: ¿Sí? Ajá. Que hace entrega la teta que ha corrido la primera vuelta y entrega al compañero y él sale corriendo. Lograron la medalla de plata en una buena exhibición, como ese también Longa, hermano. Eso es otro. No, mire, ¿dónde digo la mente, Villa? Uh-huh. Mire cómo la mente, tipo, de mirar con esa actitud, me describían la actitud que llega a la cancha, a las pistas, mirando con personalidad, con seguridad. Seguro de que va a ganar, hermano. Así no gane uno. Pero si uno va a competir, tiene que ir con la mente de ganar. Siempre de perder, o que tal vez, o es de pronto, no. Entonces, yo digo que el deporte tiene las grandes ventajas y es donde no está menos protegido la parte de los deportistas que son individuales, que nos han entregado grandes medallas, como lo ha hecho el de atletismo, Villita.
1: Correcto, doctor. Hablando de Ronald Longa, ha ganado dos medallas de oro. Recordemos que ganó la prueba reina, los 100 metros, con 10 segundos, 10 centésimas. Ganó ayer los 200 metros con 20 segundos, 43 centésimas, sí. Y se está enrutando para este fin de semana competir en los 4x100. Ese gran velocista, a ver si logra tener su tercera medalla de oro, con el cual igualaría a Jennifer Cuadrado, la ciclista de pista, que también ha ganado 3 medallas de oro para la delegación colombiana. Don Héctor, hablando así rápidamente sobre los resultados en la tabla general del medallero, va ganando, obviamente, ya es campeona hace ya algunos días.
0: Que comenzó.
1: Ajá, más o menos, sí, a mitad de prueba de competencia ya la delegación brasilera se destacó por su gran calidad. Pero póngale cuidado, Héctor, una cosa que yo escuché. Yo escuché hablar a una deportista que ganó a Gloria Mosquera, una deportista que ganó una medalla, no recuerdo, en lucha, en lucha. Y esta dama hablaba puntualmente, le ganó la final a una brasilera, a una luchadora brasilera.
0: Ah, sí,
1: y
0: señor.
1: Ella resaltaba la medalla, pero resaltaba más el haberle ganado a esta dama brasilera, donde ella decía que Brasil es una potencia por el apoyo económico que da el Estado a ellas, a las deportistas. Ella decía que a la luchadora que la había ganado era una deportista que participaba en todo evento que organizaba en el mundo, tenía el patrocinio ya organizado, tenía lo único que tenía que hacer ella era participar. Entonces ella valoraba y rescataba esa medalla basado a quién le había ganado. Entonces, eso muestra que realmente esta delegación brasilera, que recordemos que en ese momento cuenta con 106 medallas de oro y 88 de plata, la segunda delegación es la delegación argentina, con 65 medallas de oro, y Colombia se está acercando a la medalla número 60. Tenemos puntualmente 58 medallas, donde pues ya la diferencia es de 7 medallas. No sé si nos alcance, pero yo considero que es una muy buena actuación, porque la delegación argentina, por ser sede, tiene más de 800 deportistas, donde Colombia no tuvo la oportunidad de participar, pues ella ha tenido la opción de ganar para su país. También la cuarta delegación, destacar a Venezuela. Oiga, Venezuela, un país que ha tenido tantos problemas económicos, tantos problemas de Estado, y en este momento es cuarta con 34 medallas de oro, y la quinta es la delegación ecuatoriana con 32 medallas de oro, Héctor.
0: Ah, no, qué chévere, y también por lo que tú acabas de decir de Venezuela, ¿no? Mire cómo salen adelante y y están en plena competitividad, logrando lo que es el de proponerse sacar adelante sus objetivos, que es el deporte. Y ahí estamos bien, Villita, ¿por qué no estamos nosotros en los 1.500 metros hablando de atletismo ni en los 5.000 metros, Villa? Claro, esa ausencia de los colombianos.
1: Yo no sé qué pasó. Ayer casualmente, estimado Héctor, escuché la prueba de 5.000 metros, donde habían peruanas, ecuatorianas, argentinas, y nosotros tenemos algunas referentes buenas algunas como, por ejemplo, Angie Orjuela, otra muchacha de apellido Lozano, buena en 5.000 metros, y yo no sé qué pasó, Héctor, realmente. Esa pregunta usted me la hizo qué día. Sí. No recordaba el apellido Iván González y Mauricio González, que son medallistas panamericanos de 5.000 metros y extrañamente no están acompañando a Colombia en esta gestión de 5.000, donde se perdieron opciones de una medalla, ¿no? Realmente no sabría decirle, y me voy a poner la tarea de averiguar por qué Colombia no tuvo atletas en 10.000 ni en 5.000 metros, Héctor.
0: Sí, ni en 1.500 tampoco, Villita.
1: Exacto, ¿no? Imagínese.
0: Y ven, te digo, Villa, una pregunta. Para lograr el objetivo de estar en los Juegos estos suramericanos, ¿hay que tener alguna marca? Digamos, ¿se requiere como para ir a los Olímpicos, se requiere para poder actuar, se requiere de hacer marcas para lograr ese objetivo de estar participando en estos eventos?
1: Más que marcas, estimado Héctor, como el suramericano es un proceso del comienzo del ciclo paralímpico, todo esto de suramericanos, bolivarianos, todo eso, es un proceso donde la Federación de Atletismo presenta a sus atletas y entra en el proceso participatorio para buscar las marcas, Héctor. Entonces, es parte del ciclo paralímpico para Los Ángeles. Entonces, no sé qué va a pasar con esas pruebas de 10.000 y 5.000.
0: Sí, porque esa ciencia y también ahí se destaca. Pero en todo caso, esos Juegos Suramericanos han dado una exhibición de perfección. Hay lo que es el baile de ritmo, que es con el patinaje, Villa. Uh-huh. Se han destacado los colombianos en varios deportes, de los cuales pues se nota la ausencia del apoyo muchas veces. Yo digo lo que comentábamos, que día, Villita, por ejemplo, digamos la triste eliminación del equipo de fútbol en los suramericanos.
1: Imagínese
0: tanta delegación que se mueve alrededor de ellos y un solo deportista le da una medalla. Ah. Y entre 11 no pueden darle una medallita a Colombia. Uniéndose.
1: Héctor, se me escapó un detalle.
0: ¿Cuál, Villa?
1: Del muchacho Edwin, del deportista boyacense. Imagínese, Héctor, que es entregó para la historia de los suramericanos por Colombia la primera medalla histórica que obtiene Colombia en este deporte en unos suramericanos.
0: ¿En qué deporte?
1: En el deporte del judo.
0: Del judo. Ah,
1: del deportista que acabamos de hablar de para Boyacá.
0: Ah, mire, qué orgullo entonces el tener esa clase de deporte del cual se resalta ahí. Ya, pues coméntenos entonces en qué fue este éxito este deportista, hermano.
1: Sí, pues recordemos que, oiga, se me escapó el apellido del muchacho Edwin.
0: Jueves. Pero bueno,
1: mientras... Edwin Torres, el
0: Torres,
1: apellido
0: sí.
1: Torres. No, Héctor, que imagínese que hemos tenido muchas participaciones, como Andrea Ramírez, que también es una judoka boyacense, y varios de ellos, pero yo averiguando y haciendo la búsqueda, dice que históricamente es la primera medalla que se obtiene para Colombia en unos Juegos Suramericanos. Y se habla, Héctor, que el deporte del judo, judo kata, del que hace este joven Edwin, es un deporte que no es de combate, sino más que todo es un deporte técnico, que se hace con dos luchadores. Y más o menos me acuerdo lo que decía, nos hablaba nuestro amigo Santiago Trujillo, que es un deporte técnico, que es de llaves, que es coger al deportista y hacer llaves y hacer la forma para poderlo tumbar y ganar la pelea. Entonces, es interesante averiguar, Héctor, la diferencia que es el deporte de combate y el deporte cuando se aplica únicamente las técnicas de esta
0: arte.
1: Prueba, ¿no? De este.
0: Pero te digo, Guita, eso también, digamos, fue lo que nos faltó preguntar a nuestro judista ciego, Santiago Trujillo. Yo no me papelé, o fue que se nos pasó por alto. Eso también tiene rounds, digamos, es por rounds, por tiempos. ¿En qué consiste, digamos, para en caso de que no se logre o hasta que se logre, digamos, se llegue a concluir con lo que se aspira, que es poner la espalda en el piso? ¿O será por rounds o de tiempo determinado, o van acumulando puntaje?
1: Sí, Héctor, son tres tiempos desde, si me acuerdo, alguna vez escuché una prueba de combate de judo, son tres tiempos de 2 minutos, que inclusive ellos van mirando ahí en el cronómetro que está al pie de donde están ellos luchando, y ahí se va, y entonces tienen el tiempo para eso. Para cumplir eso. Entonces, los jueces van observando y van calificando, van restando, van sumando puntos, pero son tres rounds, si no tengo mal recuerdo, son de 2 o 3 minutos cada round, Héctor.
0: Ah, bueno, qué chévere. Todas esas cositas, como nos comprometimos también de averiguar de dónde nacen todos esos deportes, ¿cierto?
1: Sí, Héctor, tenemos el trabajo pendiente.
0: Es el trabajito que tenemos que hacerlo, que es lo que nos gusta a nosotros investigar para hacer claramente informado a nuestra audiencia de Balón Sonoro del Instituto Nacional de Ciegos. Villa, ¿y qué? El partidito nacional de Millonarios 1-1 con la aparición de James Rodríguez, y que no tuvo así como algo que le diera un resultado positivo al Atlético Nacional. Una buena presentación de Millonarios allá en el Atanasio Girardot con 40.000 espectadores en el
1: 44
0: estadio.
1: 44.000 se llenó eso a las banderas ese partidazo. Sí, Héctor, con gran expectativa para de la fecha número 12, el partido Millonarios Atlético Nacional en el Atanasio, partido que quedó empatado 1-1 con goles de Julián Angulo de Millonarios y el empate de Andrés Reyes, defensa central del equipo Atlético Nacional. Un partido de muy táctico, Héctor. Realmente Millonarios se paró muy bien en la cancha. En el segundo tiempo entró nuestro gran jugador colombiano, James Rodríguez. Realmente la entrada de James realmente le quitó presión al equipo, sí, al equipo de Millonarios.
0: Así digamos de sí, sí,
1: en la marca.
0: Sí, correcto,
1: o sea,
0: sí.
1: Al entrar James, usted sabe que James no marca, entonces le quitó la presión que estaba haciendo Atlético Nacional en el primer tiempo, donde no dejaba pensar a Millonarios, donde lo tuvo bastante contenido al equipo. Al entrar James, pues obviamente entró el arte a la cancha, entró el manejo, pero realmente le quitó presión al equipo y Millonarios jugó un poco más cómodo. Entonces, James tuvo una gran oportunidad, faltando 2 minutos, sí. Un tiro libre que gracias al defensa central, a Barreira, que estaba parado en el palo, sacó de un cabezazo un disparo que iba a todo ahí parte del ángulo. Y bueno, pero el partido quedó 1-1, donde realmente el equipo bogotano se vio bien en la cancha. Y bueno, se le preguntó al técnico que por qué no había ido Juan Guillermo Cuadrado. Dijo, no, todavía no es tiempo, le falta todavía. Entonces, sin este jugador el equipo se vio bastante bien. Entonces, Millonarios esperará que con la llegada de ese gran refuerzo vaya mejorando para irse escalando en la tabla. Recordemos, Héctor, que en este momento el líder de la tabla de la Liga Colombiana es el América de Cali con 24 puntos.
0: Discúlpame, ahora Millonarios, ahí, señor. Discúlpame que te interrumpa. Hablando de eso de América, escuché y siento, es mi pregunta, Dieguita, y me disculpa con su venia. América está en una crisis económica ahorita, Villa.
1: Sí, oiga.
0: Sí. Como la vida, sí. Escuchando las palabras del técnico David González, hablando de la situación, hermano, que está económicamente mal América. Entonces, que el rendimiento, que hay jugadores que no les han pagado, que cruzan una situación. Entonces, el rendimiento del cual yo veo, noto que el América entonces está jugando muy bien y están jugando de corazón, con garra, porque estar liderando esta tabla de posiciones. ¿A qué se debe estar en una situación como tan pesada?
1: Héctor, yo creo que los jugadores que están ahí a veces tienen que mostrar esa casta como jugadores profesionales. digamos, si son equipos que pertenecen a una organización y de pronto hay una crisis económica, yo pienso que ahí está un poco el estado de la corresponsabilidad de los deportistas, ¿no? De pronto ellos analizarán que es una situación difícil del club, que de pronto a su tiempo es una crisis que tiene, pero cuando vengan las vacas gordas, pues se les solucionará esa circunstancia a los jugadores, Héctor. Entonces, por ahí yo pensaré que es el profesionalismo del deportista, Héctor.
0: Así es, entonces continúe, Dieguito, disculpe la
1: interrupción. Bueno, no, Héctor, tranquilo. Está segundo Millonarios con 20 puntos, tercero está el Atlético Nacional con 19, empatado con el Medellín con 19 puntos, y con 18 está el Deportivo Cali, Héctor. Entonces, ya ese fin de semana se completará la fecha número 12 y nos daremos cuenta realmente cómo queda la tabla.
0: Así es, entonces pues yo viendo que la aparición de ahí de Santa Fe y Millonarios entre los ocho, pues esperemos de que nos den una buena aparición dentro de las toldas internacionales, que logremos figurar como está figurando los equipos brasileños, argentinos, que logremos esta, que luchemos por una estrella en Colombia, pero que esa estrella la luzcamos en el exterior, Villita.
1: Sí, que la mostremos, que mostremos esa calidad. Héctor,
0: eso, claro. Vayámonos
1: un poquito también para el Campeonato Mundial de Ciclismo allí en Canadá.
0: Sí, pero entonces redondeemos con la noticia en la cual pues estamos logrando cuál es la opción que tiene, digamos, de entrar en el descenso, Villita, que hemos olvidado cuáles son los que están ahorita a punto de descender.
1: Pues Héctor, en este momento se mantiene todavía en el descenso Boyacá Chicó y el equipo
0: Jaguares
1: de Montería.
0: Y el Cúcuta
1: también está en esa, pero pues el técnico Chiesa, el técnico argentino que llegó, pues le está dando un estilo de juego al equipo Cúcuta, pero obviamente pues ese lastre que lleva el equipo de no haber participado en varios torneos, inclusive hay un conflicto ahí porque esto quieren que lo cambien, porque a veces es injusto un poco ese promedio, porque a veces equipos que llevan muy poco tiempo, al medir en partido jugado, realmente el promedio no le tiene que dar o no le da, y realmente es un poco injusto el descenso en este caso. Entonces vamos a ver si el equipo Cúcuta logra pues mantenerse, ya que subió este año, y pues bueno, y que el equipo Boyacá Chicó y el equipo Jaguares logren mejorar pues para que no tengan esa cosa, ese yoyo de estar cada año subiendo y bajando.
0: Y tenemos la aparición de este fin de semana de la Selección Colombia, que va a jugar sus amistosos contra México. Y hay que resaltar también, a ver qué nos van a presentar, qué es lo que tenemos en este momento. A propósito de amistosos, la aparición del muñeco Gallardo en el Ecuador le fue mal. Ante Corea, perdieron 3-0 en
1: los amistosos.
0: El Uruguay también perdió 2-0 con Japón. Entonces los equipos sudamericanos están en un nivel en el cual pues no estamos nosotros preparados tal vez. Esperemos que la Selección Colombia nos brinde la oportunidad de ver la nueva generación, la renovación de nuestra Selección Colombia. Villita, ¿cómo andamos entonces de automovilismo y de moto en los últimos minutos, por favor?
1: No, Héctor, lo de motos, ahorita el tema de motos está pendiente, recordemos la gran estación de Abby Alonso. Sino que el tema que le refería a Héctor es la participación allí en los campeonatos mundiales en Canadá de ciclismo, donde el día de ayer corrió la colombiana en la categoría sub-23, perdón, en la prueba de ruta, y tuvo una destacadísima actuación, Héctor. La colombiana, la Juliana Londoño, ocupó el puesto número 16, que es un puesto muy destacado, es una prueba tan difícil.
0: Listo.
1: Y con la gran expectativa, Héctor, este próximo domingo de la despedida de nuestro Nairo Quintana en la prueba de ruta profesional, Héctor.
0: Estaremos presentes de esos, Villita, el tiempo pasa volando y nos quedaron en el canasto varias noticias. Un saludo, muchas gracias y estaremos próximamente.
1: Claro, Héctor, entonces, para los oyentes de Inci Radio, Alonso Noro, estaremos atentos de las noticias que ocurran este fin de semana del torneo colombiano, de lo que acabamos de comentar del ciclismo, de Colombia, obtención de su tercer puesto allí el próximo domingo, la campeona, quién va a ser en el Mundial Sub-20. Y próxima misión, Héctor, estaremos atentos a todos esos datos y que nuestra audiencia, se entere de estos resultados.
0: Así es, y entonces con este saludo fraternal a ustedes, oyentes, muchas gracias por estar pendiente de todas las noticias. Estaremos la próxima semana con todo este menú de noticias deportivas.
1: Total.
0: Oyentes, muchas gracias. Estaremos con ustedes próximamente. Les habló Héctor El Coco Enciso. Chao, chao.

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y toda esta emoción, esta tristeza, este llanto que ella manifiesta ahí en su canción. Esta actuación es espectacular, es muy, muy, muy emotiva. 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Para el día de hoy traigo una exposición que se llama Metamorfosis de una ciudad, Bogotá en la lente de Paul Bert. Es una antología fotográfica referida a algunos aspectos del proceso de modernización de la ciudad entre 1950 y 1970, desde la perspectiva de un fotógrafo especializado en el ramo de la fotografía arquitectónica, industrial y publicitaria, que trabajó con prestigiosas firmas de arquitectos e ingenieros de la época. La foto como inicial de esta exposición es la construcción de la carrera décima, donde en medio de la carrera décima todavía estaba la iglesia de Santa Inés, una foto que fue tomada en 1957. Con esta ampliación de la carrera décima, pues fue necesario quitar muchas casas y muchas iglesias de lo que actualmente conocemos como la carrera décima. Se notan los buses que había en esa época. Y pues siguiendo con este recorrido en esta exposición, a través de sus imágenes, Paul Bert escribió el texto de la ciudad de Bogotá en una época en que las entidades corporativas emergentes buscan en sus edificios una forma de representar nuevas dinámicas de la sociedad bogotana. La exposición se articulaba alrededor de tres espacios. La entrada, quien es Paul Bert, una ciudad en transformación. Al lado del resplandor, los escombros, las ruinas o tabula rasa del pasado. La segunda parte, la cámara oscura, hablando de la fotografía. Y la tercera, Colombia, construcción contribución a la modernidad. Como complemento a la exposición, se ha acogido la muestra Colombia, contribución a la modernidad, producida por investigadores colombianos e italianos, con el apoyo de la Universidad Politécnica de Cataluña, que enfatiza el periodo crucial de la historia de la arquitectura en Colombia entre 1950 y 1960. Hay fotos de la Plaza de Mercado Central demolida en 1950, el desplazamiento del edificio completo de Cudecon que se hizo en 1974 para darle paso a la calle 19, entonces se ve cómo está el edificio también en medio de la avenida 19 y como con unos sistemas se va desplazando poco a poco hasta el lugar que ocupa hoy al borde de la avenida 19. Y otra foto del conjunto de Santa Bárbara, del barrio Santa Bárbara en el norte, en la localidad de Usaquén, de 1960. Yo dejo hasta ahí esta exposición y ahorita la retomo por ahora. Entonces vamos con un audio. Para el día de hoy tenemos varios audios. El primero es de La Oculta, de Héctor Facio Lince. Algunos audios del Museo de Bogotá, del Museo de la Ciudad Autoconstruida, de la Casa Sámano y de la Casa de los Siete Balcones. Entonces vamos con La Oculta. Ya regresamos.

0: Volver a la novela es como volver a caminar después de que uno tiene una pierna quebrada o volver a nadar después de que uno le coge miedo al agua. Es como tirarse al agua sin uno saber nadar, porque después de un tiempo se olvida o uno cree que se olvida. Pero no, me he sentido bien, es como si no se me hubiera olvidado. Me tiré al agua, salí y no me siento ahogado.
1: Para mí cada novela es como un experimento, para mí cada novela es un intento de hacer algo distinto.
0: Decir que hay algo notable en una propia novela sería de un impudor impresionante. Tal vez lo que más me gusta a mí es como una recreación del paisaje, de los colores, de los sabores, de la manera en que amanece o atardece o anochece. Lo que me gusta es como esa relación amorosa y muy cercana con el aire, con la tierra y con el agua.
1: La violencia, como tú dices, aparece porque también ahí en suroeste llegó la violencia, llegaron los paramilitares, los guerrilleros, todos los tipos de violencia que hemos vivido en Colombia, pero no me quedo ahí, no me detengo ahí todo el tiempo. Queda eso, queda ese temor, queda ese rencor y llegan también como otras amenazas del presente.
0: Yo no sé si este será el libro para leer, pero pueden ir a una librería a empezar las primeras páginas y si les llama la atención, pues a lo mejor les pueda gustar terminarlo de leer.
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3: Ojalá puedan leer, escuchar este libro de La Oculta de Héctor Alfacio Lince. Y ahora les propongo un recorrido, que se imaginen, por la carrera séptima, con Paul Verne, por este fotógrafo, por la ciudad, este recorrido urbano. Buena parte de los edificios fotografiados por Paul Verne tienen una presencia importante en el paisaje actual del centro de Bogotá. A través de un recorrido por la carrera séptima se pueden visitar algunos de estas obras para observarlas, para sentirlas con otra mirada. El recorrido inicia en la Plaza de Bolívar, en este costado sur. Tenemos el Capitolio Nacional, en el costado oriental, el Palacio Cardenalicio, que es del arquitecto español Alfredo Rodríguez. Tenemos la Catedral Primada, en la esquina norte, con las torres reformadas en 1948 por este mismo arquitecto Alfredo Rodríguez. Y en el costado norte tenemos el nuevo Palacio de Justicia. En las fotos de Paul Verne vemos la Plaza de Bolívar completa y vemos cómo en ese momento que él fotografía está la construcción de este nuevo Palacio de Justicia. Está totalmente desocupado este espacio y poco a poco van construyendo como las bases. El siguiente paso es hacia el norte, en la carrera séptima con la calle 12, en ese cruce, donde en la esquina noroccidental está el edificio Quintana, obra del arquitecto italiano Bruno Violi. Sobre esta calle 12, entre carrera séptima y octava, en el costado norte, está el Banco Comercial Antioqueño, obra de la firma de arquitectos Obregón y Valenzuela. Y en la carrera séptima, entre calles 12 y 13, en el costado occidental, está el edificio Murillo Toro, obra de Bruno Violi. En el siguiente paso ya es en la carrera séptima, en el cruce con la Avenida Jiménez. Allí tenemos una foto del Hotel Granada que había en ese tiempo, que pudo fotografiar Bruno Violi. En esta esquina suroriental está El Edificio del Tiempo, que en algún momento fue City TV, diseño de Bruno Violi. En la esquina nororiental, el edificio del Banco de la República, donde antiguamente se encontraba el Hotel Granada, obra del arquitecto Alfredo Rodríguez. Y sobre la carrera octava, con Avenida Jiménez, en la esquina nororiental, está situado el edificio del Banco Francés Italiano. Junto a él y sobre el mismo costado, llegando a la séptima, está el edificio de la Gobernación de Cundinamarca, que actualmente es de la Universidad del Rosario, seguido por la iglesia de San Francisco en la esquina de la carrera séptima con Avenida Jiménez. Continuamos con otro audio de los museos de Bogotá, del Museo de Bogotá y del Museo de la Ciudad Autoconstruida. Ya regresamos.
4: El Museo de Bogotá es un escenario que se pregunta por cuál es la Bogotá que queremos construir para todos y todas y qué hacemos para conseguirla y también cómo podemos vivir juntos y juntas. Tiene tres sedes, que es el Museo de Bogotá Casa Sámano, el Museo de Bogotá Casa de los Siete Balcones y el Museo de la Ciudad Autoconstruida.

0: Yo creo que el Museo de Bogotá y el Museo de la Ciudad Autoconstruida, pensados como museos de la ciudad, son escenarios que plantean la posibilidad de que la ciudadanía pueda encontrar en primer lugar un escenario de encuentro, un escenario de encuentro con los otros, con las otras, un escenario de encuentro para poder disfrutar del patrimonio también. Pero creo que aún más allá de eso, es un museo que ofrece un espacio de reflexión y de construcción colectiva del conocimiento y de reconocimiento de los sentires. Es un museo en el que nosotros como entidad no vamos a decir esta es la verdad definitiva de la construcción o del presente o del futuro de la ciudad, sino más bien es un museo que está planteado desde el reconocimiento de las experiencias de cada uno de nosotros. Y en esa medida es un museo que reconoce las experiencias, los saberes, los sentires, los deseos, los placeres, también las corporalidades de la ciudadanía, y en esa medida se plantea como un museo de reconocimiento y un reconocimiento que permite ser plataforma para generar conversaciones y para poner, si se quiere, como en el debate y en el diálogo público, político también, como cuáles son esos temas que resultan ser relevantes para la ciudadanía. Esperamos que sea un museo en el que la gente se pueda sentir reconocida, en el que la gente pueda también poner su voz allí y en el que la gente se sienta interpelada cada vez más para pensar en una ciudad que sea más amable, una ciudad más cuidadora, una ciudad a la que todos y todas tengamos derecho. Mi nombre es Alejandra Romero González, soy la gerente del Museo de Bogotá y del Museo de la Ciudad Autoconstruida, y quiero invitarles a visitar nuestras sedes del museo, a reflexionar sobre la ciudad que habitamos y a construir con nosotros un museo que nos represente, un museo que además nos reconozca y un museo que hable sobre esa ciudad que queremos todos y todas habitar.
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2: Y de estos museos de la Ciudad Autoconstruida en Ciudad Bolívar, en el barrio El Paraíso, y de los dos museos que hay en el barrio La Candelaria, en el centro, seguimos por este recorrido que estamos haciendo a través de el fotógrafo Paul Beer. Ya el siguiente paso es en la calle 16 con carrera séptima, en el Parque Santander. En el costado sur, la fachada lateral del edificio del Banco de la República. En el costado oriental, el edificio del Banco Central Hipotecario. En el costado norte, el edificio de Avianca. Y en el costado occidental, la iglesia de la Veracruz y la iglesia de la Tercera. Continuamos caminando hacia el norte y llegamos a la calle 17, donde vamos a encontrar el edificio del Banco Popular en la esquina suroccidental. Seguimos avanzando dos cuadras más al norte, hasta la calle 19, donde encontramos el edificio del Banco Cafetero, en la esquina noroccidental. Y ahora llegamos a la calle 26, a esta avenida Jorge Eliezer Gaitán, en el sector de San Diego, que ha tenido muchísimas transformaciones a lo largo de la historia. Entonces él tuvo la posibilidad de fotografiar cuando estaba el templete del Libertador, Simón Bolívar, que hoy está en el Parque de los Periodistas. En esos años estaba en medio de la calle 26, cuando la calle 26 no existía, ni la carrera décima. Entonces se ve en un primer plano este templete y en la parte de atrás el Hotel Tequendama. Entonces, en esta parte de la ciudad, en la esquina de la calle 26 con carrera séptima, está el edificio de Seguros Tequendama, en la esquina nororiental. En la calle 26, entre carreras décima y séptima, está la iglesia de San Diego, que todavía permanece allí. En el cruce entre la carrera décima y la calle 26 se encontraba, en esta rotonda, el templete del Libertador, hoy situado en el Parque de los Periodistas. Y la calle 26, entre carreras 13 y décima, está todo ese conjunto del Centro Internacional, del Centro Tequendama, con el edificio del Hotel Tequendama, las residencias Tequendama y lo que queda del edificio Bavaria en la calle 28. Vamos ahora con el siguiente audio de estos museos de Bogotá. Vamos con Bogotá, Ciudad de Museos, el Museo de Bogotá.
3: Bienvenidos y bienvenidas al Museo de Bogotá, la casa de toda la ciudadanía de Bogotá y de quienes nos visitan. Este es un museo con 52 años de historia que tiene una colección muy importante, son 30.000 objetos en esta colección. Y es un museo en el cual vas a poder encontrar la historia de la ciudad y ver las tensiones del pasado, cómo nos pueden enseñar para el presente. Justo ahora estamos trabajando en hacer que estos debates del presente nos ayuden a imaginar la Bogotá en la cual deseamos vivir, la Bogotá en la cual soñamos y cómo podemos construir y alcanzar esa Bogotá. Este es un museo que está transitando de ser un museo de ciudad a ser un museo para la ciudadanía, un museo en el que todas y todos nos sintamos representados. El Museo de Bogotá cuenta con dos sedes, la sede Siete Balcones y la sede Casa Sámano. En este momento estamos en Casa Sámano. En Casa Sámano vas a encontrar un laboratorio de creación porque vamos a estar durante 2 años planeando un proyecto de renovación. Un proyecto de renovación que se va a hacer a puertas abiertas, en el cual los visitantes y los públicos van a poder participar en esas nuevas narrativas que tienen que surgir sobre la ciudad. Y en la sede Siete Balcones tenemos la exposición de larga duración, que es una exposición que se inaugura en el 2019 y que da cuenta de toda la construcción y el progreso de la ciudad, pero también da cuenta de las tensiones del presente. La importancia de que el Museo de Bogotá esté ubicado en la Candelaria es porque esta ha sido durante años el centro cultural y patrimonial de la ciudad de Bogotá. Y desde el museo estamos siendo una plataforma para posicionar el concepto de patrimonios integrados, una apuesta que estamos impulsando desde el Instituto Distrital de Patrimonio Cultural, al cual hacemos parte. Y a través de esta apuesta lo que queremos resaltar es reconocer esa ciudad que está bien construida, es reconocer las formas de vida de los vecinos y reconocer los patrimonios barriales que están en este territorio. En el Museo de Bogotá hay muchas experiencias interesantes. Una de ellas, por ejemplo, es encontrarse con los mediadores, subir a la sala Alzad la Voz, participar dentro de este mural, una sala en la cual se reivindica el derecho a la protesta y a la movilización social y se entiende cómo la ciudad se ha construido a través de esos movimientos sociales. Pero también se van a poder encontrar, por ejemplo, con las distintas exposiciones que se están creando alrededor de un tema tan complejo como la disputa por los monumentos y la disputa por el espacio público. Al final, el Museo de Bogotá es una gran oportunidad para tener conversaciones difíciles y es una gran oportunidad para que entendamos cómo vivir juntos las dificultades, cómo vivimos sin miedo y cómo vivimos lejos de estigmas, prejuicios y estereotipos.
2: Y continuamos con esta visita a la carrera séptima a través de la lente del fotógrafo Paul Beer. Y aquí ya llegamos entonces a la calle 32. En el costado occidental de la carrera séptima se encuentra el edificio Seguros Félix. En el costado oriental de la carrera séptima encontramos el edificio del Hotel Hilton, que actualmente tiene sede como muchas instituciones del Estado, en lo que hoy es el centro comercial. Y pasamos ahora a la calle 34, en el costado oriental de la carrera séptima, se encuentra el edificio Buraglia, en la esquina suroccidental. Para finalizar este recorrido, llegamos a la carrera séptima entre calles 36 y 39, donde está el Parque Nacional en el costado oriental. Con esto dejo esta exposición que estuvo en Bogotá de Metamorfosis de una ciudad. Y les agradezco mucho por haber escuchado este programa. En el día de hoy tuvimos el libro de La Oculta de Héctora Faciolince. Estuvimos en varios museos, el de la Casa Sámano, la carrera tercera con calle 10, la Casa de los Siete Balcones a la vuelta, el Museo de la Ciudad Autoconstruida en el barrio El Paraíso en la localidad de Ciudad Bolívar. Les agradezco mucho por escuchar al Instituto Nacional para Ciegos. Le agradezco muchísimo a Rafael Castañeda por grabar, por editar estos programas de Mañana Cinci. 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Nos puede escribir al correo aciudadano@cinci.gob.co. Estamos en la página www.cinci.gob.co. Hasta una próxima ocasión. Que estén muy bien. Hasta luego.

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3: Con su temperamento y su manera de cantar y de decir. Así es que, nada más, yo creo que no hace falta decir su nombre, pero aquí está con ustedes, Mon Laferte.

0: Hola, bienvenidos a INSI Radio, la radio incluyente de Colombia. Les habla Juan Carlos Sáenz. Le agradezco mucho a Rafael Castañeda por grabar, por editar todos estos programas de Mañana INSI. Escuchábamos de fondo pues a Plácido Domingo, este tenor, presentando a Mon Laferte con este tema que es Tormento. Esta versión se hizo con la Orquesta Filarmónica de Bogotá en Chile el 14 de enero de 2018 en el Estadio Nacional de Chile, donde se celebraron los 50 años de debut de Plácido Domingo en Chile. La presentación contó con la participación de la soprano puertorriqueña Ana María Martínez. Este concierto fue una celebración de la cultura y la accesibilidad artística en el país con el objetivo de democratizar la cultura y ofrecer a todos una experiencia de calidad. En esta versión Mon Laferte llora, es la tristeza expuesta totalmente. Para hoy tenemos varias lecturas. Una de Alfredo Molano, que es Desterrados. Yo voy a leerles una parte de No hay donde velar a Aníbal. Otro texto sobre prevención de consumo de sustancias psicoactivas. Un texto de meditación budista zen. Y el ave invitada para el día de hoy es La Monjita. Entonces voy a empezar con esta lectura. No hay donde velar a Aníbal, guerrillas y paramilitares, por Alfredo Molano. Alfredo Molano fue sociólogo de la Universidad Nacional, con estudios de posgrado en la Escuela de París, en la Universidad de Stanford, Estados Unidos. Escritor, periodista, profesor, investigador social, intermediario de paz y activista de derechos humanos. Desde 1983, cuando publicó Los bombardeos de El Pato, se dedica a investigar episodios y personajes relacionados con los efectos de la violencia, el narcotráfico y la marginalidad en la selva, el llano y el monte, que luego relata en libros indispensables para conocer a la Colombia de este último medio siglo. Ha sido cronista y columnista de Alternativa del Pueblo, Cromos, El Espectador, Semana, Cambio 16. Ganó el premio Simón Bolívar por su serie de televisión Travesías. No hay donde velar a Aníbal es el título que lleva en esta antología, una crónica levemente editada que se publicó en el libro Desterrados. Contiene el retrato de una amistad entrañable entre dos hombres maduros en medio de la violencia y la tensión que vive una aldea de la costa pacífica colombiana atemorizada por guerrilleros y paramilitares. Molano recrea con su conocida maestría narrativa un trágico episodio y la atmósfera opresiva en que se desarrolla. El texto dice así: La Boca del Cajambre es un puerto escondido en un manglar de la costa pacífica colombiana, o mejor, en lo que el negro Bonifacio Mosquera ha dejado del manglar, porque el hombre ha levantado familia, comprado panga, construido casa e instalado base río a punta de venderle palos prohibidos por la ley, como los del mangle, a don Enrique Ortiz, un comerciante que compra la madera que sea para vendérsela a su vez a cartones colombianos. Haberse pillado este negocio fue la perdición de Diego y de su amigo Aníbal. Los vecinos que ella y su compañero tenían cerca de donde fueron a parar después de que alguien les dijera en Buenaventura que en el río Cajambre se estaba organizando una colonia de blancos. Era la ilusión de ella desde que la conocí. Vivir a la orilla del mar y no tener nada distinto a la paruma que llevara, pues así digo yo, le tocara cargar a ratos a Ramón, su compañero. Diego era un ingeniero de petróleos que había trabajado toda la vida en Ecopetrol. Graduado en la Escuela de Minas de Medellín, dirigió el campamento de Puerto Niño en el Magdalena Medio por allá en los años 50 y luego vivió en el Tarra, norte de Santander, donde fue directivo de la empresa y como tal estuvo haciendo un largo curso en Kuwait. Se jubiló, compró la casa donde vivían para que la mujer y los hijos no tuvieran problemas y se fue a vivir a la Boca del Cajambre. Construyó una pequeña casa frente al mar y se dedicó a aprender ajedrez con un libro que compró en Estambul sobre la historia de los grandes jugadores de ajedrez, las grandes partidas, desde Capablanca hasta Kasparov. Una mañana, Diego vio desembarcar a un hombre de barba blanca que cargaba un morral y que pensó era un simple excursionista de paso. No fue así. Venía a quedarse y por eso se prometió a sí mismo no ayudarle. Incluso le negó el saludo y solo lo vino a conocer 6 meses más tarde cuando ya Aníbal, el viejo, había construido casa y una tarde vino a desafiarlo a una partida de ajedrez que le sirvió, aunque la hubiera perdido, para hacer migas con quien apodó el forastero. Aníbal había sido chofer de la familia Mallarino, perteneciente a la más rancia aristocracia bogotana. Cuando envidió, decidió irse a pescar al mar, su pasión desde que don Arturo, su patrón, lo había iniciado al regreso de un viaje a la Florida en los solitarios placeres de la pesca. Conoció al dedillo todos los enredos amorosos y políticos de la familia Mallarino y se reprochaba no tener facilidad de escribir para contarle al país de qué masa estaba hecha la que llamaba con desprecio gente decente. En lugar de escribir, miraba al mar a través de su catalejo con sus pequeños ojos azules. Los viejos se hicieron muy amigos, jugaban ajedrez todas las tardes y comían el pescado que todas las mañanas traía Aníbal, mientras Diego cuidaba la huerta, que en realidad eran 4 matas de yuca, 2 de papa china y unas pocas de plátano. Habían reducido sus necesidades a nada. Diego consentía a una gata escuálida que apareció una noche y Aníbal visitaba de tarde en tarde a una negra generosa en carnes y risas que se lo daba a cambio de unas botellas de biche, un aguardiente que es de Zacatín muy popular en la región. Se diría que vivían un plácido ocaso y merecido. Yo dejo hasta ahí esta lectura y ahora vamos con un audio de las honras fúnebres del maestro Alfredo Molano. Ya regresamos.
1: La Universidad Nacional abrió hoy su aula máxima, el Auditorio León de Greiff, para que allí cupieran los amigos, alumnos y lectores de Alfredo de la Cruz Molano Bravo, el cronista que le dio al país la historia de los que alguna vez llamó territorios nacionales.
2: En el espacio en el que siempre dijo lo hacía sentir como en casa, la Universidad Nacional, donde se formó al lado de su amigo Camilo Torres, el cura guerrillero, fue despedido el escritor, sociólogo y periodista bogotano Alfredo Molano.
3: Es testigo de la historia de la violencia.
2: Sus tenis, símbolo de su desobediencia y rechazo a la autoridad, que dijo alguna vez calzaba no por comodidad sino por rebeldía, enmarcaron el féretro que rodearon sus familiares y amigos más cercanos, toda una generación que confiaba en que la pluma era el arma más infalible para vencer la violencia.
4: Íntegro, consecuente, valiente, capaz, y en medio de muchas dificultades persistió en su tarea.
5: Alfredo siempre será una lección. Primero están sus libros, segundo su estilo, tercero el contenido de su vida, que es un ejemplo.
6: Molano es el cronista de la Colombia profunda que nunca tuvo voz y que siempre fue violentada.
2: Sus amigos de lucha, los de la Comisión de la Verdad, de la que hacía parte, reconocieron el valor del hombre que combatió toda su vida a pie o en lomo de mula, recorriendo el país para visibilizar y contar una historia distinta, la que muchos ven y de la que pocos hablan.
7: Un hombre profundamente humano, profundamente estudioso, y la persona que dio voz a todos los marginados de este país.
2: Uno de sus cuatro hijos, quien siguió el legado periodístico de su padre, lo recordó como el hombre amoroso que, a pesar de estar siempre en sus luchas por los demás, lograba mantenerlos unidos como familia.
8: Dedicado a la casa y a su familia, traía a estar junto a él durante todos los fines de semana, todos los domingos, comiendo espaguetis juntos.
2: El legado del llamado forjador de memoria y narrador de las luchas agrarias quedará plasmado en toda una generación que reconoce en sus libros, columnas y debates su empuje por esa Colombia olvidada y profunda, esa otra Colombia en la que siempre tuvo fe.
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0: Y de esta muerte del maestro Alfredo Molano, voy con un texto que hice también hace mucho tiempo con la intención de prevenir el consumo de sustancias psicoactivas. Se llama Henry, el experto en éxtasis. Es un muchacho de 11 grado, parece que ha estado en fiestas after party y que ha consumido éxtasis. Su novia está embarazada. La semana pasada me mostró una foto de los dos. Van a tener bebé en un mes. Estaba buscando trabajo y una amiga le comentó de un trabajo, le dijo que fuera a tal dirección. Era para cuidar los baños, que no se entraran a drogarse, a besarse, a armar pelea, separarlos y llamar a seguridad si no podía solo. Resultó que el trabajo era en la zona rosa del norte. Luego fue escalando puestos. Cuando aprendió los nombres de los licores, lo ascendieron a mesero. Y al conocer de las pepas, empezó a vender pepas. A medida que cambiaba de labor, ganaba mejor. Como mesero le daban propinas. Y luego, vendiendo éxtasis, ganaba muchísimo dinero. Estaba aprendiendo a colocar música con el DJ, pero el negocio empezó a decaer y salieron de él. Añora ese mundo donde conoció mucha gente interesante. Estrellas, artistas, extranjeros, actores. Personas que hablan distinto, se visten bien, rumbean diferente, escuchan música electrónica. Y tomó mucho de sus valores. Habla diferente a los compañeros de curso. Se viste a la moda, se peina diferente, escucha esa música. Anhela volver a esa vida, pero a lo bien. Porque ya es padre, ya tiene responsabilidades. Pidió puesto en una nueva discoteca, pero no necesitan meseros. Actualmente busca empleo porque su hijo está próximo a nacer. Se conocieron con su compañera en otro colegio, en un acto cultural. Ella era de otro curso. A la semana ya estaban cuadrados. Desde ahí han seguido juntos, llevan 4 años. Él salió de ese colegio, parece que había corrupción en las directivas y él supo. Su novia ya se graduó. Él es el único repitente de 11, por lo que ya debería haber salido. Sus compañeros y compañeras están afuera. Probó la marihuana cuando estudiaba en otro colegio, en el apartamento de un amigo, por presión. Luego volvió a fumarla, pero no le gustó. Los fines de semana en su trabajo bebían todos los días, salía borracho. Al principio le preguntaban los clientes de la discoteca por pepas y él no entendía. Hasta ese momento él solo conocía pepas como la aspirina, el Dolex. Con el tiempo le fueron explicando. Unos clientes le brindaron media pastilla. Dice que ese día sintió mucha fuerza, energía, bailó mucho. En otra ocasión también consumió. Luego empezó a vender y ganaba muy bien. Actualmente vive con su mamá, el compañero de ella, su hermano mayor y su hermanito. Viven bien. Su hermano mayor trabaja y estudia arquitectura. Todos los días recoge a su hermanito al salir del colegio. Hasta ahí ese texto que yo escribí hace rato, entonces como para reflexionar sobre la vida de este muchacho en ese tiempo. A continuación vamos con una reseña del libro Desterrados de Alfredo Molano.
10: El camino para comprender no era estudiar a la gente, sino escucharla. Hola, soy Valeria y en este video vamos a hablar de Desterrados de Alfredo Molano. Molano es un periodista y él escribía en el periódico. Se iba hasta los lugares más lejanos de Colombia a entrevistar a las personas que sufrían por los conflictos armados. ¿Sufrían de qué forma? ¿En qué sentido? Porque los sacaban de sus tierras y los obligaban a irse a la ciudad. Pero él, entre más lectores tenía, más lo amenazaban las personas de altos cargos en la política, porque él contaba la verdad de lo que pasaba en el país. Y tuvo que irse, o sea, él también fue un desterrado porque tuvo que irse de su país a Barcelona para refugiarse allí. ¿Para qué? Para que no lo... por decir la verdad. En un capítulo muestra, nos cuenta cómo un campesino está muy tranquilo en su casa y llegan los paramilitares a... solo con la excusa de decir que era guerrillero. ¿Para qué? Para quitarle sus tierras. Y para decir, ay, estamos matando guerrilleros, pero no, era solo un campesino. Y así como estas historias, muchas. Y esto ha pasado en Colombia durante muchísimos años. Matan a personas inocentes, haciéndoles creer a los demás que son guerrilleros, que están haciendo algo por la justicia de este país, por el conflicto armado, pero en realidad no, solo están matando personas civiles inocentes. Hay un capítulo donde Ángela nos cuenta cómo ella fue desterrada con su familia de sus tierras solo porque una vez su papá estaba en el río con una lancha y ayudó a unas personas a pasar, no sabiendo que estas personas sí eran guerrilleros de verdad. Y los paramilitares lo amenazaron diciéndole que como ayudó a los guerrilleros, entonces tenía que irse ya de sus tierras o lo... En otro capítulo que se llama El Silencio, en este capítulo también todo un pueblo mandan bombas, mandan explosivos, están ahí torturando a las personas y de un momento a otro se hace el silencio. Y hay un silencio de miedo, hay un silencio de muerte, hay un silencio tan grande que ellos describen que el silencio daba más miedo que los explosivos. Y así como otras y muchas historias, nos cuenta cómo estos campesinos tienen que salir de sus tierras, de sus lugares, de sus casas. O sea, imagínate un día estar en tu casa y que te digan no, vete o hasta aquí llega tu vida. Y tienes que irte ¿a dónde? A un lugar que no conoces, a empezar una vida que no sabes llevar, trabajos que no sabes hacer, porque los trabajos del campo a la ciudad son distintos de mil formas, que tal vez en la ciudad no te den trabajo y tengas que aplicar a la vida fácil, digamos como para muchas mujeres que les tocaba porque necesitaban comer, necesitaban darle comida a sus hijos y tenían o que optar por trabajos sumamente difíciles o trabajos muy dolorosos. Todo esto es una realidad que ha vivido Colombia por muchos años. Que tú no estés al tanto, que tú tal vez en tu comodidad no lo veas, dices, no, eso no pasa aquí, sí pasa. Solo que no estás cerca a las personas que lo han vivido. Al país hay que aprender a distinguirlo del sistema político que lo tiene como lo tiene. Cuando uno sufre de verdad, busca a otros que sufren para llevar en andas el dolor entre todos. ¿A quién reclamarle justicia si la misma ley que mata es la que levanta a los muertos? ¿Dónde poner el denuncio si toda autoridad está untada de sangre? ¿La misma ley que toma las medidas y hace los exámenes para decir quién es el asesino es la misma que cometió el crimen? ¡Y listo! Este sería mi resumen de Desterrados de Alfredo Molano, un escritor colombiano. Muchas gracias por ver este video y nos vemos en una próxima oportunidad.
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0: Y de este texto muy doloroso de Alfredo Molano, voy con un texto más amable de meditación. Escúchenlo atentamente, dice así. El invierno estaba muy frío y el maestro y su discípulo se refugiaron en un templo, glorioso por antiguo. Se encontraron en el camino. Se acercaron al brasero que estaba frente a dos estatuas de madera que representaban al Buda, el alumbrado, el iluminado. Pero en el templo desierto desde hace años no se encontraba un solo leño para quemar. Volvieron pedazos unas de las dos estatuas, colocaron la otra en el centro, prendieron el fuego salvador y en silencio empezaron a meditar. Y a continuación vamos con el audio de la invitada para el día de hoy, la monjita. No se desconecte.
11: Conozcamos la fauna silvestre del municipio de Galera Sucre. En esta ocasión hablaremos sobre el toche de agua, Crisomus icterocephalus.

0: El toche de agua, conocido comúnmente como turpial de agua, turpial cabeciamarillo o tordo cabeciamarillo, es una especie de ave paseriforme de la familia Icteridae. Es un ave ampliamente distribuida en el norte de América del Sur, en países como Colombia, Venezuela, Ecuador, Perú, Bolivia, las Guayanas y gran parte del norte de Brasil. En Colombia es común en regiones cálidas de tierras bajas, especialmente en la región Caribe, la Orinoquía y en humedales del Valle del Magdalena. Su presencia está íntimamente ligada a zonas pantanosas, ciénagas, lagunas, arrozales y canales de riego, donde la vegetación emergente y flotante le ofrece sitios de anidación y alimentación. El toche de agua es un ave de tamaño mediano, que mide entre 16 y 18 centímetros de longitud. El macho posee un cuerpo completamente negro, con una cabeza, cuello y parte superior del pecho de un amarillo brillante. La hembra, en cambio, presenta un dimorfismo sexual evidente, es de menor tamaño, de coloración general parda o marrón olivácea, con un leve tinte amarillento en la garganta o la cara, pero mucho menos llamativa que el macho. Es un ave de comportamiento gregario. Vive en pequeños grupos o bandadas, especialmente fuera de la época reproductiva, y frecuentemente se asocia con otras especies de ictéridos en áreas abiertas. Como lo son los turpiales, tordos, caciques o incluso con oropéndolas, especialmente cuando se alimentan en áreas abiertas o arrozales. Su canto es variado y algo metálico, con notas ásperas o zumbantes, que emite desde perchas visibles como juncos o ramas sobre el agua. Posee una amplia gama de vocalizaciones de alarma, reclamo, llamada y alimentación. Estas vocalizaciones son fundamentales para mantener la cohesión en grupos y advertir de peligros. En época de cría, los machos se vuelven más territoriales y vocales, mostrando su plumaje amarillo para atraer a las hembras y ahuyentar a otros machos. Su dieta es omnívora, aunque predominantemente insectívora. Se alimenta de insectos acuáticos, pequeños invertebrados, semillas y a veces incluso pequeños frutos. Forrajea tanto en el suelo como en la vegetación baja, y se le ha observado buscando alimento entre los tallos de plantas acuáticas o incluso sobre bancos de arena en ciénagas.
1: Y la monjita, aquí en Bogotá, el hábitat y el comportamiento en las zonas más concurridas por esta especie son los juncales y los eneales. En ellos percha, se desplaza dando brincos y volando. En las áreas de mantenimiento de los parques ecológicos distritales de humedal es considerada muy abundante. Es importante mencionar como dato de interés que en Bogotá los individuos de esta especie conforman una subespecie endémica. Ya se quedaron aquí en Bogotá. En áreas de mantenimiento se han evidenciado que la hembra y el macho participan de la alimentación de los polluelos cuando estos están recién eclosionados. Luego la hembra se encarga totalmente de este trabajo. Hoy en este programa escuchamos a Mon Laferte con Tormento, junto a la Orquesta Filarmónica de Bogotá, presentada por Plácido Domingo en Chile. Estuvimos con varias lecturas del maestro Alfredo Molano, Desterrados, y No hay lugar donde velar a Aníbal. Leí también algo de prevención de consumo de sustancias psicoactivas, un texto sobre el éxtasis, y leí también un texto sobre meditación titulado El invierno. La invitada para el día de hoy fue la monjita. Les agradezco mucho por escuchar este programa de Mañana Sinsi. Muchas gracias a Rafael Castañeda por editarlo, por grabarlo. Mañana Sinsi está los miércoles a las 7 de la mañana y a la 1 de la tarde. 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Recuerde que nos puede escribir al correo electrónico emisora insi@insi.gob.co. Puede seguirnos en Instagram y TikTok en @insi-radio, en Facebook como emisora insi. Puede llamarnos al teléfono 384-6666 o puede chatear con nosotros en el 316-528-1236. Hasta una próxima ocasión. Que estén muy bien.

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1: No hay nada mejor que un café y una buena conversación.
2: El propósito de un café con la directora realmente es que la gente venga, se siente con nosotros, nos cuente cómo se sueña el Instituto Nacional para Ciegos, para que construyamos una Colombia más incluyente.
1: Nos tomaremos un café con la directora del Instituto Nacional para Ciegos INSI, Andrea Carolina Chacón Castillo.
3: Saludo especial a todas las personas que nos están acompañando hasta ahora. Doctora, un gusto saludarla y una gran noticia, ¿no, doctora?
2: Sí, en efecto, Henry, gracias a ti por esta invitación. Muchas gracias a todo el equipo de INSI Radio y del Instituto Nacional para Ciegos y a todas las personas que se conectan con nosotros y que desde siempre han sido fieles oyentes de esta emisora incluyente.
3: Hoy nos tomamos un café y tenemos que decirlo que hay más de 800 razones para conmemorar este delicioso café, doctora, ¿no?
2: Sí, de acuerdo, tienes toda la razón. Y hoy es un día histórico para Colombia y para la población con discapacidad visual y debo confesarte que es un orgullo poder decir que soy la directora general del Instituto Nacional para Ciegos.
3: Exacto, la doctora Andrea Carolina Chacón Castillo, directora general del Instituto Nacional para Ciegos INSI, quien lideró este proceso donde más de 800 personas

0: nos dice, nos interesa, es una apuesta maravillosa, nos gustaría que sea emblemático y comenzamos a generar unos trabajos articulados con todo nuestro equipo de accesibilidad, equipo de gestión interinstitucional, equipos técnicos del INSI, por supuesto acompañados por población con discapacidad visual, personas directamente vinculadas al instituto y otras no vinculadas al instituto, pero que de una u otra forma, además de ser parte de nuestra población, también acompañan procesos aquí en INSI Radio. Y comenzamos a buscar los parques emblemáticos de la ciudad de Bogotá. Y en compañía del IRD llegamos a una conclusión y era que el parque más adecuado para poder realizar este ejercicio, este proceso de pedagogía nacional, que era concebido como una carrera 3K sin límites inicialmente, que terminó siendo 5K, se da en el Parque de los Novios, adjunto al Parque Simón Bolívar y ubicado geográficamente o colindante geográficamente con el complejo acuático de Bogotá.
1: Y ese fue un trabajo muy importante que lo menciona la directora, un trabajo que empezó, como lo mencionábamos, desde febrero, donde gracias al trabajo, a la invitación y la participación de las personas con discapacidad visual, sus familiares, los guías, se logró crear esta carrera que, como lo hemos estado hablando y lo hemos estado mencionando también con el IDRD, no va a ser la única, va a ser muchas seguidas porque fue todo un éxito, ¿no?
0: Sí, de acuerdo. Aquí de pronto hay que mencionar que esta es la primera edición y la primera carrera en Colombia para personas con discapacidad visual. Y no podemos confundirlo con ejercicios previos directamente relacionados con la disciplina específica para personas con discapacidad, donde también pues participaron en el año 72 y en el año 86, por allá en el año 90 y tantos, algunas personas con discapacidad visual, donde dos o tres personas que eran representantes de la población con discapacidad visual participaron en carreras de atletismo, en juegos nacionales para nacionales, ¿no? Esto es diferente. Esto es una carrera que convocó a la población en general con discapacidad visual, que convocó guías, que convocó ciudadanía, que es un ejercicio que marca un antes y un después para la población con discapacidad visual, porque lo que estamos diciendo es Colombia, tenemos que seguirnos pensando no solo escenarios deportivos, sino las ciudades y los espacios de ciudad para que todos y todas quepamos, para que nadie se quede atrás, para que todos y todas puedan desarrollar no solo sus habilidades, sino también desarrollar ejercicios y poder compartir con otros las capacidades maravillosas e increíbles que tienen. Para el Instituto Nacional para Ciegos, este encuentro representa un paso más en la construcción de una sociedad donde las personas con discapacidad visual pueden ejercer plenamente su derecho a participar en ámbitos de la vida social, cultural, educativa y deportiva, Henry, porque es a través de esta carrera que quisimos demostrar que la inclusión no solo se habla, también se vive con cada participante, cada guía, corredor y cada persona que hizo parte de esta jornada contribuyó a construir un espacio donde la autonomía, la confianza y el trabajo en equipo fueron los grandes protagonistas. Este ejercicio pedagógico tenía como propósito inicial visibilizar a nivel nacional a nuestra población con discapacidad visual y todas sus potencialidades. Pero claro, Henry, hay un tema y es que más allá de los 5 kilómetros recorridos, las 5K sin límites dejó historias de superación, de solidaridad y compañerismo que evidencian cómo el deporte puede convertirse en una poderosa herramienta para promover la inclusión y, por supuesto, el reconocimiento de capacidades de las personas ciegas y con baja visión. Esta actividad también nos permitió generar un enfoque de solidaridad y es algo maravilloso que hoy podemos compartirle a todas las personas que nos escuchan, y es que se recolectaron donaciones con destino a población estudiantil del Instituto de Niños Ciegos y Sordos de Cali, que se vio gravemente afectado con el terremoto del pasado 10 de agosto. Aquí hay que recordar que el Instituto de Niños Ciegos y Sordos de Cali viene realizando unos ejercicios de habilitación, rehabilitación y también procesos pedagógicos y de escolarización para niños de nuestra población, pero también pues niños sordos, que para el 10 de agosto ellos venían atendiendo 153 niños, eso impacta a 153 familias. Son niños que, gracias al cielo, no se vieron afectados en su integridad física. dado que

0: Pues este sismo se da a las 7:30 de la mañana y los niños entraron a las 8 de la mañana a estudiar, donde ese sismo se dé un tiempo después, la magnitud de la gravedad habría sido absoluta. Y aquí hay que entender algo, y es el Instituto Nacional para Ciegos se debe a su población. Y no solo a seguir recuperando la confianza de la población y a seguir acercando a la institucionalidad y a seguir transformando a través de respuesta institucional la vida de la población con discapacidad visual, también nos debemos a esas organizaciones de sociedad civil, a esas instituciones, a esas entidades y organismos que a lo largo del tiempo han venido generando procesos que transforman positivamente la vida de nuestra población. Y hoy el ejemplo claro es el Instituto de Niños Ciegos y Sordos de Cali. Por eso todas las donaciones que se recolectaron, entre vestuario, calzado, elementos de apoyo, incluso elementos didácticos para niños de 0 a 5 años, que fueron bastantes, alimentos no perecederos, todos van a ser enviados al instituto en los próximos días. Y debo compartirles que estamos absolutamente agradecidos, no solo con los guías y con la población que asistió, sino también con todas aquellas personas que decidieron vincularse con estas donaciones, Tona.
1: Es que ha sido un trabajo interesante, qué pena que la interrumpa, pero a veces uno no dimensiona todo el trabajo que realiza. La directora ha estado presente, ha estado en compañía del ministerio trabajando fuertemente, hablando y mirando cómo poder apoyar a toda esta población. Y ha sido gracias también a esta carrera que ha ayudado no solo a visibilizar a las personas con discapacidad visual, sino también ese mensaje importante: corremos por la vida, y también además de eso entrelazamos con diferentes personas con discapacidad visual en todo el país para poder llevarle este mensaje, para decirles a ustedes: estamos acompañándolos, estamos presentes, y para que sigan contando con el INSI y en especial con la directora.
0: Claro, no están solos, y mira que me reconforta el espíritu y me hace muy feliz haber podido compartir con tanta población el domingo 23 de agosto, porque en el marco de la carrera tuvimos la oportunidad no solo de encontrarnos con institucionalidad, con ciudadanía general, sino también con actores específicos de todo el Sistema Nacional de Discapacidad, con delegados, representantes que tocaban las puertas y aprovechaban el espacio para que generáramos sinergia con ellos en el marco de procesos de movilidad, de transporte público, temas de educación. Encontrar niños, niñas tan pequeños corriendo los 5 kilómetros con sus papás, que nos decían: mire, yo estudio en esta institución educativa, hemos recibido dotación escolar del INSI, queremos que vayan, tenemos estos ejercicios, y que nuestro compromiso es total. Y esos espacios, además de visibilizar a la población, además de lograr los propósitos, que es generar más espacios donde nuestra población pueda desarrollar sus potencialidades, es que nos permite conectar de manera directa con ellos.
1: Algo que me gustó, y doctora, ya mencionó usted a los niños también. Estaba mirando el caso de un niño que se llama Joel, estaba con su padre. La doctora fue, lo saludó y le preguntó al niño, dijo: ¿cómo estás? ¿Cómo está tu educación? ¿Necesitas algo? Y pues inmediatamente la doctora, ¿qué hizo? Aquí está el número, también está el del funcionario de educación, uno muy especializado para esa materia, y así inmediatamente la doctora va, conoce el caso de primera mano y se le busca la solución, algo muy importante que no se había hecho.
0: Y que tenemos un compromiso con él, que adquirimos un compromiso ese día con él, y es que él estudia en República de China.
1: Sí, señor.
0: Una institución que nosotros tenemos caracterizada, con quienes trabajamos a través de nuestro equipo técnico de educación de preescolar, básica y media, con enfoque inclusivo, pero que me comprometí a visitar en los próximos días. Y si Joel y su papá y los niños o docentes, directivos docentes de República de China nos están escuchando, quiero que sepan que es nuestro anhelo y nuestro deseo visitarlos próximamente y seguirnos articulando en pro de acciones conjuntas para poder seguir sumando a la educación de nuestros niños, niñas y adolescentes.
1: Y así va a ser, doctora, estoy seguro, porque usted lo que dice lo cumple.
0: Gracias, Henry, te lo agradezco. Finalizar dándole las gracias al Instituto Distrital de Recreación y Deporte de Bogotá, al alcalde mayor de Bogotá, a todas las organizaciones que se vincularon, a todos los colectivos que participaron, que si bien de una u otra forma no hacían parte de manera directa de nuestra población, vinieron felices y convencidos que estos espacios nos permiten seguir construyendo un país mucho más incluyente, dar las gracias a todo el equipo del Instituto Nacional para Ciegos, y a las personas que se pusieron la camiseta con esto y desde febrero hasta agosto del 2026 lograron ayudarnos a impulsar y materializar esta acción, que confiamos que esta carrera se volverá emblemática y que nos reuniremos año a año en adelante en esta carrera sin límites, que hoy comienza como 5K, pero que muy probablemente se va a extender y que esperamos el próximo año contar con la participación de corredores a nivel nacional y que muchas personas de diferentes ciudades del país puedan acompañarnos, porque si este año esperábamos 500 y llegaron 800, pero tuvimos más de 1000 inscritos, pues confiamos que se duplique o quizá se triplique, porque esto no es solo una experiencia vivencial, es construir país.
1: Lo estamos construyendo día a día desde el Instituto Nacional para Ciegos INSI. Doctora, muchísimas gracias.
0: A ti, Henry.
1: Y se vienen cosas muy importantes. Prepárense, sigan conectados con las redes sociales, sigan escuchándonos en INSI Radio y preparados porque vienen cosas muy bonitas que sabemos que les va a gustar.
0: Doctora, de acuerdo. Gracias. Muchas gracias a ti. Un abrazo gigante a todos quienes se conectan y esperamos conectarnos en una nueva edición de Café con la Directora. Un abrazo.

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4: Muy buenas tardes, gente. Les saluda Braulio, su amigo el Doc, y les doy la bienvenida a este su programa, Los Clásicos del Doc. Como todos los miércoles, 3 de la tarde, hora de Perú, Colombia, nos juntamos para disfrutar de lo mejor de la música retro, los clásicos de siempre. El playlist que ha sido parte tanto de la vida de todos ustedes como de la mía propia, aquí en www.insi.gov.co/insiradio. Como siempre, las muy buenas tardes a toda la gente que nos escucha vía online, y en especial aquí a mi queridísima y bellísima productora, ella Adriana Pardo, y a toda la gente de Insi Radio que hace posible que este su servidor llegue a todos ustedes. Así que no se olviden que estamos con lo mejor de los clásicos del Doc, aquí vía Insi Radio Colombia.

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Bueno, mi gente, ahí arrancamos con dos canciones bastante bailables, bastante exitosas. Primero con el clásico Gloria, en la versión, en la voz de Laura Branigan, porque recordemos que esta canción originalmente fue lanzada por el italiano Umberto Tozzi. Esta versión es del año 82, la de Laura Branigan, llevada al inglés. ¿Okay? Bueno, Laura Branigan, se han conmemorado 22 años del fallecimiento de Laura Branigan, quien fallecería un 26 de agosto de 2004, así es, de una aneurisma no diagnosticada. 52 años tenía Branigan cuando fallece, lamentable. Bueno, y ahí la recordamos con este éxito de 1982. Yo recuerdo esta canción, estaba en cuarto de primaria, y esta canción incluso se bailaba en las fiestas infantiles. No fue una excepción para el mundo infantil, ¿eh? Todo mundo bailaba esa canción. Y al igual que la siguiente canción, la canción que hemos escuchado del año 78, September, the Earth, Wind and Fire. ¿Okay? Tremenda canción, una canción que celebra el jolgorio, el amor, la juventud y todo lo bueno en una noche de septiembre. Además de eso, este año, en febrero de este año, se conmemoraron 10 años del fallecimiento del cantante original de Earth, Wind and Fire, Maurice White. Así es. Bueno, gente, seguimos con más música retro aquí en su programa Los Clásicos, de su amigo de siempre, el Doc, y todo vía Inci Radio Colombia.

Bueno, gente, y en este bloque escuchábamos dos grandes canciones, dos más, como dicen por ahí. Primero escuchábamos al dúo Daryl Hall and John Oates con el clásico Private Eyes de 1981. ¿Cómo pasa el tiempo? Esta canción se encuentra en el disco homónimo que se llama Private Eyes. Los Daryl Hall and John Oates, que están en una relación intensa, no se pueden ver, pero ni en pintura. Irreconciliable, han dicho. Hall, que ya está en los 79, y Oates en los 78. Bastante grandes, ¿no? Cómo pasa el tiempo. Y luego escuchábamos a Philip Bailey, el ex Earth, Wind and Fire, y Phil Collins, el ex Genesis, con este clásico de nombre Easy Lover, canción de 1984, que se encuentra en el disco Chinese Wall de Philip Bailey. Yo me acuerdo que cuando aparece esta canción todo el mundo la buscaba en el disco de Phil Collins, pero la canción no es de Phil Collins, ¿sabes? Es de Philip Bailey. Ambos ya con 75 años, pero según lo que dicen, a Philip Bailey se le ve bastante bien, mientras que a Phil Collins no. Bueno, cosas de la vida, ¿no? Y con este bloque quiero tomarme esa atribución de saludar a una bellísima persona que el día de mañana, jueves 10 de septiembre, está cumpliendo años. Mi profesora en la carrera de periodismo, Mariela Checa, no solamente es una gran profesora, sino es una bellísima persona, animalista ella, gran profesional, digna de respeto, admiración y mi cariño. Ok, Mariela, feliz cumpleaños, que lo pases súper chévere y gracias por todo, por tu amistad, por tus clases, tus enseñanzas, tus consejos, tus críticas. No, lo máximo, Mariela. Feliz cumpleaños, que vengan muchos más y que esta amistad perdure con el tiempo. Feliz cumpleaños, querida, estimada Mariela Checa. Happy birthday to you. Y que estas canciones obviamente sean de tu agrado. No solamente estas canciones, el programa está dedicado para ti, querida Mariela. Bueno, aquí andamos un poco afónicos, ¿eh? Un poquito. Bueno, gente, sigamos con más música retro aquí en su programa Los Clásicos. Es su amigo de siempre, el Doctor.

0: Bueno, gente, escuchamos a la banda irlandesa de Cranberries con el clásico Salvation de 1996, ¿ok? Bueno, The Cranberries, los miembros originales, anunciaron, dijeron que no volverían como The Cranberries. Por respeto póstumo a Dolores O'Riordan, ellos declararon que con el fallecimiento de su cantante se disolvía la banda. Hace poco hubo el guiño, el coqueteo, la insinuación y un billete fuerte también de que se juntaran con una nueva cantante, pero no. Después de lanzar el álbum póstumo en homenaje a Dolores, ellos declararon que no tenían esa intención de volver porque era un respeto hacia su cantante original. Y ahí los escuchábamos con este gran, gran tema, Salvation, The Cranberries. Bueno, gente, Adrianita y el que les habla, nos vamos por un café y ya regresamos con más música aquí, en los clásicos del Doc, vía Inci Radio Colombia. Ya volvemos, gente.
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0: Bueno, gente, ya estamos de regreso. Ya estamos aquí nuevamente en los clásicos del Doc. Ya saben que nos encuentran en www.inci.gov.co/inciradio. Bueno, gente, estamos aquí en este programa dedicado a la música retro, a la música que nunca pasará de moda, a los clásicos de siempre, rock, pop, reggae, electro y mucho, mucho más. Aquí en los clásicos del Doc, vía Inci Radio Colombia. Bueno, gente, continuando con el programa, vamos a rendirle un justo homenaje al gran Gustavo Cerati. Un 15 de mayo de 2010 sería la última aparición en un escenario del gran Cerati. Esto fue en la Universidad Simón Bolívar, en Caracas, Venezuela. Minutos después del término del concierto, sufriría un ACV. En el año 2014, un 4 de septiembre de 2014, 4 años después, Gustavo Cerati fallecería. Y hoy queremos rendirle un justo homenaje, porque se han conmemorado 12 años de su fallecimiento. Y vamos a escuchar dos canciones muy emblemáticas. Vamos a escuchar la canción Trátame Suavemente, que fue la única canción de Soda Stereo, okay, que Gustavo interpretaría aquel 15 de mayo. No solamente la única de Soda, sino la última que Gustavo interpretaría en vivo. Además, vamos a escuchar la canción Lago en el Cielo, que es la última canción que Gustavo interpretaría en aquel concierto, porque con esa canción cierra el concierto y sería su última canción en vida. ¿Ok? A 12 años de su partida, le rendimos un justo, crecido y digno homenaje a quien fuera en vida, Gustavo Adrián Cerati, quien dejaría un legado importantísimo dentro de la música de nuestro idioma. Así que este homenaje se lo dedicamos aquí en su programa de música retro, los clásicos, de su amigo de siempre, el Doc.

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Bueno, mi gente, y en este bloque que viene, en este bloque, vamos a... Bueno, hay un cumpleañero, el último 22 de agosto, cumplió 65 años, el Salmón, el gran Andrés Calamaro. Y bueno, nada, quiero compartir dos canciones con ustedes muy interesantes. Primero, vamos a escuchar el clásico Costumbres Argentinas, ¿ok? Pero una versión de Los Auténticos Decadentes junto a Andrés Calamaro. ¿Y por qué? Porque esta canción, Costumbres Argentinas, fue la última canción que interpretó Andrés junto a Los Abuelos de la Nada. Allá en esos conciertos que se hicieron en el Teatro Ópera en mayo de 1985. Y la última canción que cantó Andrés, ¿ok? La última canción que interpretó Andrés con Los Abuelos de la Nada fue esta, Costumbres Argentinas, en 1985, mayo del 85. 11 años después, con su banda Los Rodríguez, Andrés interpretaría por última vez la canción Para No Olvidar, ¿okay? Que también la vamos a compartir. Eso fue en el concierto del 5 de octubre de 1996, en esta gira con Joaquín Sabina. Esto fue en Zaragoza. Así que, bueno, han pasado, ¿cuántos años? 30 años que Calamaro se presentó por última vez con su banda Los Rodríguez. Así que dos canciones muy importantes, icónicas en la carrera de Calamaro. Primero, Costumbres Argentinas. Última canción en vivo que interpretaría Andrés con Los Abuelos de la Nada. Y Para No Olvidar, última canción que Andrés interpretaría en vivo junto a Los Rodríguez. Y eso lo escuchas aquí en tu programa, Los Clásicos de tu amigo de siempre, El Doc.

Bueno, gente, vamos llegando al final del programa. Ya saben que si hay tiempo, nuestra querida y bella Adri comparte una o dos más. Y si no hay tiempo, ahí nada más. Al término del programa, bueno, escucharemos el clásico Cada vez que digo adiós de los Enanitos Verdes. Un 8 de septiembre de 2022 falleció su líder, vocalista, bajista, Marciano Cantero. 4 años han pasado de su fallecimiento. Y este año, en abril de este año, falleció el guitarrista, el gran amigo de Marciano, Felipe Staiti. Así que un justo homenaje, obviamente, primero para Marciano, porque en la fecha, 8 de septiembre, el día de ayer, se habrían conmemorado 4 años del fallecimiento de Marciano. Y bueno, y también de paso, recordar a Felipe. Los dejo con la canción Cada vez que digo adiós, los Enanitos Verdes, aquí en su programa de música retro, los clásicos de su amigo de siempre, el Doc, y todo vía Inci Radio.

Bueno, mi gente, llegamos al final del programa de hoy. Mi agradecimiento, como siempre, a todas las personas que nos siguen en www.insi.gov.co/insiradio. Y mi agradecimiento también, como es de costumbre, a mi querida amiga, a la bellísima Adriana Pardo. Muchas gracias, Adrianita, para ti. Un besote y que tengas una linda tarde, que tengas una linda semana. ¿Ok? Lo máximo, Adrianita. Bueno, gente, ya saben que este programa va todos los miércoles a las 3 de la tarde, horario de Perú, Colombia. Las repeticiones son los sábados a las 12 del mediodía, los domingos a las 8 de la noche y los martes a las 3 de la mañana. Todo en el horario Perú-Colombia. Así que ya saben, regresamos con más recuerdos, más música retro, más del playlist de la vida de todos ustedes y de la mía propia, aquí en su programa Los Clásicos del Doc, vía Easy Radio Colombia. Así que hasta la próxima. Chao, chao.

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0: Hola, bienvenidos a este programa de Conexión INSI. Estoy con la señora Luz Miriam Zavala. Ella es estudiante de noveno semestre de Administración de Empresas de la Universidad Uniminuto. Es deportista, practica baloncesto en competencias. Y para este programa quiero enfatizar mucho en su historia de vida. Entonces quisiera que la señora Luz Miriam nos contara un poco de qué recuerdos tiene de su niñez.
1: Bueno, ¿qué les puedo contar? Tuve una niñez muy, digamos que muy normal, muy bonita, muy tranquila. Mi hogar se compuso de mamá, papá y cuatro hijos. Somos dos mujeres y dos hombres. Las mujeres somos las mayores. Entonces, yo creo que el liderazgo se ve desde niño, porque siendo yo la menor de las mujeres, en mi casa desde niña siempre las responsabilidades mis papás me las daban a mí. Entonces, ejemplo, mi hermana es muy noble, entonces me decían, si Marta quiere ir al parque, si iba con Luz Miriam, va, si no, no, porque sabían que yo las cuidaba.
0: Sí, qué bonito recuerdo.
1: Entonces, siempre era como la responsabilidad de que si yo estaba, las cosas iban a estar bien, porque pues yo siempre era como la que estaba pendiente de todo, de que mis hermanos estuvieron bien. Y cuando yo cumplí 13 años, debido a que pasó un episodio muy fuerte, y fue que mi padre murió con un impacto de balas y murió frente a nosotros. Entonces ese día vi a mi mamá como tan vulnerable, siendo yo pues una persona entrando a la adolescencia, mis hermanitos son más pequeños, y vi a mi mamita como tan vulnerable de sentirse sola, y yo ese día la oración le dije, mamita, no sé, no está sola, papá ya no va a estar, pero yo estoy acá y yo voy a hacer el papel de papá.

0: unos 3 años, ayudar a mi mamá, pues a sacar adelante a mis hermanos. Entonces ellos me veían como el papá de la casa. Entonces ellos me pedían sus cosas, me presentaban sus boletines de colegio, todo. Yo les daba premio y les daba castigo. Y realmente me convertí en el papá de la casa. Y hasta el día de hoy he tenido ese respeto tan grande de mis hermanos, porque creo que me lo gané con mucho esfuerzo. Y ellos, mi palabra en mi casa paterna tiene mucho valor. Entonces, si van, se va a hacer alguna actividad, bueno, y la negrita, ¿qué piensa? Yo, a mí mi familia me dice la negrita. La negrita, ¿qué piensa? Y si yo digo todo lo contrario, no, entonces lo vamos a hacer, como ella dice. Y siempre han tenido como, siempre me han tenido como ese respeto, pero porque yo ejercí un rol, digamos que tuve que madurarme muy rápido, ejercí un rol que no me correspondía. Entonces me dediqué desde mis 13 años hasta mis 20 años, me dediqué a mis hermanos y a mi mamá, ayudarle a ella. Entonces, trabajando ya con mi mamá es modista, trabajando ya con ella, yo dije, bueno, mi mamá necesita una máquina. Al principio sacamos la máquina alquilada para que ella pudiera trabajar. Y ya después, con el fruto de mi trabajo, logramos conseguir que ella tuviera
1: ¿Y
0: su
1: en qué
0: máquina de
1: empezaste a
0: coser
1: trabajar?
0: para que pudiera hacer sí. Y entonces ya yo me encargaba de hacer publicidad, que mi mamá es modista, que ella hace uniformes, que ella hace los uniformes para el colegio, que esto, lo otro. Y empezaba a hacerle mucha publicidad para que pues ella tuviera buen trabajo, para poder cumplir pues, con todas las necesidades que se generaban en ese momento para el hogar.
1: ¿Y en qué
0: Pues,
1: empezaste a
0: por eso digo
1: trabajar?
0: que fue una experiencia bonita, o sea, fue una infancia bonita.
1: ¿En qué empezaste a
0: Dime.
1: trabajar a los 13 años?
0: Mi primer trabajo fue en una frutería. Yo empecé a trabajar en una frutería, me hice pasar por mayor de edad, tengo que decirlo, y pasé por la estatura.
1: Ya.
0: Por la estatura. Yo duré en ese trabajo como unos 3 meses, hasta que ya quisieron legalizarme y me pidieron documentos y se dieron cuenta que yo era menor de edad. Entonces me dijeron, no, mira, no te podemos tener aquí. Tú dijiste que tenías 18 años, que solo tienes 13 años y eres una niña. Y bueno, fue mi primer trabajo. Pero bueno, ese trabajo me sirvió mucho porque pues ahí pude aportar muchísimo económicamente a mi casa. Después de ese trabajo, empecé a vender chance. Yo vendía chance en las oficinas que ponían en cada barrio, ahí vendía chance. Entonces yo vendía el chance en las tardes, abría la oficina y en las mañanas yo iba al colegio, estudiaba. Y en las tardes pues vendía el chance. Allá nunca se dieron cuenta que yo era menor de edad porque pues nunca quisieron legalizarme en la empresa, digamos en la parte legal que ahora toda empresa lo debe hacer. En ese tiempo digamos que no era como tan exigente. Entonces fue, para mí era el trabajo perfecto, porque yo en la oficina mientras no había clientes que fueran a comprar el chance, pues yo podía hacer las tareas del colegio. Y en ese trabajo duré más o menos como unos 2 años, hasta que un día llegó mi jefe y me encontró en uniforme del colegio en la oficina. Y me dijo, ¿usted estudia? ¿Usted por qué no lo tiene? Y yo ya en ese entonces tenía 15 años. Y yo, ay, no, porque ese día se me hizo tarde y no me alcancé a cambiar, y pues yo llegué con el uniforme del colegio a trabajar. Pero pues siempre tenía como la ventaja de mi estatura. Lógico, ya en ropa particular pues me veía como una señorita. No me veía como tan niña. Y duré 2 años y ya mi jefe, pues como yo daba muy buenos resultados porque me ponía en una oficina y que vendía en ese tiempo 10 mil, 20 mil pesos, yo la ponía a vender 50, 80, 100. Tenía como buen servicio al cliente. Entonces, mi jefe me dijo, no te puedo tener en una oficina porque legalmente no está bien, pero puedes seguir trabajando, pero te voy a poner en la parte administrativa donde vas a ayudar en las noches a hacer el escrutinio, pues para en ese tiempo el chance era manual. Entonces, yo empecé a trabajar en las oficinas principales, pero allá, como se dice vulgarmente, encaletadita. Me ponían a mí a hacer escrutinio, donde yo tenía que ir a buscar el número ganado entre todos los formatos que traían de todas las oficinas de Bogotá. Y así logré trabajar ahí hasta que cumplí mi mayoría de edad. Yo me gradué del colegio a los

0: 15 años.
1: ¿De cuál colegio?
0: Y ya, Colegio Vasco Núñez de Balboa, en el Barrio México.
1: ¿Y siempre has vivido por el lado de México?
0: Siempre he vivido en ese barrio, en mi barrio natal.
1: Ya. Bueno, y entonces te gradúas, ¿y qué te pones a hacer?
0: Después de que me gradué, dije, bueno, que tengo que poner a estudiar algo. Entonces, en el colegio donde yo estudiaba, el director del colegio en ese tiempo, él hacía política, y él se lanzaba en ese tiempo al edilato. Entonces, como yo fui una estudiante destacada, cuando salimos del colegio, lo primero que me ocurrió fue pedirle trabajo al colegio. Entonces fui y hablé con el rector y yo le dije, mire, señor, yo le puedo ayudar a usted lo que usted necesite para el tema de su campaña política. Si usted quiere, yo le ayudo, dígame qué hay que hacer, si necesita, no sé, yo voy a rellenar formatos, yo le ayudo lo que usted necesite. Entonces él me dijo, la veo con muchas ganas de trabajar, pero si mamá sí la deja, yo sí no me deja trabajar. Entonces me tuve que hablar con mi mamá, en ese tiempo se firmaban los permisos en mi secretaría, en el Ministerio de Trabajo. Mi mamá le firmó los permisos para que yo pudiera trabajar con él. Y empecé a trabajar con el colegio en la campaña. Entonces ya me iba con él, por eso vamos a Ciudad Bolívar. Yo con él tuve la oportunidad de conocer muchos barrios de Ciudad Bolívar haciendo la campaña. Entonces yo íbamos a las madres comunitarias, íbamos a las comunidades, entonces yo era pues la secretaria de la campaña. A pues las actas de reunión, las listas de asistencia, los registros para llevar a las personas a que inscribieran sus cédulas, todo ese proceso lo aprendí con él en su campaña. Y trabajé con él hasta que prácticamente cumplí la mayoría de edad. Y ahí ya después él me dijo, bueno, pues mira, te voy a regalar una beca para que estudies en la Universidad Distrital. Y empecé estudiando sistemas avanzados, se llamaba en ese tiempo. Hoy en día se llama programación de sistemas. Y empecé a estudiar los sistemas avanzados 2 años y ya fue cuando conocí al papá de mi hijo. Yo tengo un hijo de 16 años. Conocí al papá de mi hijo y ya me fui por el lado del deporte. Ya empecé a jugar, ya me invitaban a jugar juegos nacionales, departamentales. Ya me puso por el rol del deporte y empecé a trabajar con las escuelas de formación deportiva. Pero ha sido pues un recorrido bonito porque pues casi siempre he trabajado con comunidades y es bonito tener un contacto con muchas personas, conociendo cada persona que se cruza en el camino de uno siempre le deja una enseñanza. Y eso ha sido lo bonito de mi recorrido.
1: ¿Y siempre has practicado baloncesto?
0: Desde que tenía 11 años empecé a jugar baloncesto y todavía no lo he dejado, yo sigo jugando. Actualmente todos los fines de semana, sábados y domingos, son para ir a jugar torneos de baloncesto.
1: ¿Y cómo conoces al papá de tu hija?
0: en el rol del baloncesto. Lo conozco a él porque él era un profesor de unas escuelas deportivas. Y entonces él me dio la invitación para que fuera a entrenar con él, porque en ese tiempo estaban buscando jugadoras para hacer la representación de Bogotá y iban a jugar unos departamentales. Entonces estaban buscando las jugadoras y pues siempre en baloncesto usan jugadoras de talla alta.
1: Sí.
0: Entonces por ese motivo fue que él me llamó y me dijo, Luz, si usted aplica para jugar en departamental, ya le patrocinan todo, no tiene que pagar nada, vaya. Y empecé a entrenar con él. Y resulté metida en la escuela de formación deportiva que él dirigía.
1: Y se enamoró del profesor.
0: Aprendí mucho del profesor. Yo creo que uno se enamora una sola vez en la vida. El profesor fue como mi primera experiencia amorosa, donde pues estaba pisando como con los ojos cerrados. Y fue una experiencia linda porque pues está mi hijo. Pero esa relación no duró mucho. Esa relación duró alrededor de unos 3-4 años. Y ya decidí ser madre soltera y saqué mi hijo adelante sola. Mucho tiempo después, cuando mi hijo ya cumplió 17 años, fue cuando conocí al papá de mi niño, que sí estoy profundamente enamorada. Llevo 10 años en luna de miel. Muy enamorada de mi esposo, el papá de mi niño. creo que uno se enamoró una sola vez en la vida. Hace unos 20 días asistí a una conferencia de psicología y la psicóloga me hizo una pregunta que me dejó fría. Ella me dijo, ¿su red de apoyo en este momento cuál es? Yo le decía, mi familia, mi esposo, mi hija, ellos son todo para mí. Y ella me preguntó, ¿y si en este momento ellos dos no estuvieran, cuál es tu plan B? Y créeme que hasta el momento no tengo respuesta para esa pregunta. No hay mi vida sin ellos, porque ellos son todo para mí. O sea, no, el solo pensarlo me da un escalofrío tremendo. Tengo un hombre maravilloso que Dios me ha premiado con ese hombre. Él da la vida por mí, él se desvive por mí, él me hace sentir importante, él me hace sentir única. Ese hombre sacado de otro mundo. Yo creo que es porque es autista. Pero él es sacado de otro mundo. Es un hombre muy especial, amoroso, cariñoso. Él me muestra su amor de todas las formas posibles, todos los días de la vida. Entonces, por eso digo que uno se enamora una sola vez en la vida.
1: Sí, Luz Miriam, y ahora quisiera que me comentaras el momento en que creas la fundación, ¿cómo se llama la fundación? ¿Y qué convenios tienes con las diferentes instituciones?
0: Bueno, cuando ya empecé a ver que mi grupo de WhatsApp crecía, dije, bueno, ya tengo, en ese momento tenía 70 mamitas en el grupo de WhatsApp, dije, tengo que hacer algo. Entonces hablé con la universidad y les dije a mi consejero, yo quiero crear una fundación donde yo pueda brindar ayuda a todas las mamás cuidadoras. Y la universidad, tengo que decirlo, me apoyó muchísimo en todo lo que fue la creación total de cómo hacerlo, porque pues obviamente era algo nuevo para mí, nunca ni siquiera sabía cómo funcionaba una fundación, y era aprender de la universidad, no solo en mi carrera de administración, sino aprender de ellos cómo crear esa fundación. Y tuve todo el apoyo de la universidad, empezamos a hacer como toda la parte legal, pero nunca me imaginé que se iba a multiplicar de esa manera. Ya las referentes de cada una de las entidades del distrito, yo les comentaba, quiero hacer la fundación, y ya ellos me dijeron, listo, vamos a ver, cada una lo va llevando a uno a un camino. Entonces desarrollé, como decía Luz, vamos a documentar a todas las mamás para que ellas puedan tener un trabajo en casa, porque pues, difícilmente ellas van a poder dejar a los niños en algún lado, porque pues nadie les va a dar una contención ni una crisis a los niños ni nada. Vamos a buscar trabajo en casa. Entonces, Secretaría de la Mujer tiene convenios con varias empresas. Ellos me dijeron, listo, vamos a, con las empresas con las que tenemos convenios, vamos a pasar las hojas de vida de las mamitas de acuerdo a su perfil, pues vamos a tratar de buscar que tengan ese trabajo en casa. Y con el tema de los subsidios, ya esa integración social dijo, bueno, documentame a todas las mamás, documentame en el sentido de que yo tenía que hacer la gestión con cada una de las mamás, para que ellas tuvieran sus documentos al día, tuvieran para adquirir los beneficios que da integración social. Todas las mamitas cuidadoras deben tener su certificado de discapacidad de los niños que cuidan, su documento, su caracterización en Secretaría de Salud, y el curso del SENA que la certifica como cuidadoras. Entonces ya podemos entrar al programa de desarrollo económico para que puedan tener ese subsidio, tanto para el niño con su discapacidad, como para la mamita como cuidadora y su trabajo en casa. Porque pues lo que yo les decía a las mamitas era, no, la sociedad no nos puede seguir viendo como, ay, son personas de discapacidad, démosles este subsidio. No, nosotros somos muy productivos y podemos darle mucho a esta sociedad, entonces tenemos que trabajar y podemos trabajar desde casa. Como somos madres cuidadoras, pues trabajamos medio turno, 4 horitas de trabajo diario, y estamos siendo productivas para este país y para esta sociedad. Somos útiles. Y ese fue el foco, y pues claro, ya como el foco fue interesante para las entidades, pues ellos empezaron a apoyar. Y ya la empresa privada se quiso sumar y también dijo, bueno, vamos a hacerlo. El Consejo de Bogotá también se sumó y dijo, listo, mira, cuenta con nosotros. Entonces ahí hemos tenido varios apoyos que han sido por voluntad, ni siquiera porque yo te iba a buscar, sino por voluntad, porque se dan cuenta de la responsabilidad social que tenemos con esta fundación.
1: Luz Miriam, me gustaría que nos dijeras como las redes sociales de la Fundación Madres Azules de Ciudad Bolívar para que las personas se conecten con ustedes.
0: Claro que sí. Se llama Red de Apoyo Mamás Azules. La conseguimos en Facebook. Y en Instagram está con mi nombre, Luzmi0513. Ahí publico absolutamente todas las actividades que hacemos con la Fundación. Y pues mi número telefónico, porque aquí pues yo le doy la bienvenida absolutamente a todas las mamitas que quieran hacer parte de nuestra fundación. Mi número celular es 312-435-5366.
1: Y en este momento les recuerdo los datos del Instituto Nacional para Ciegos. Estamos en Facebook y en YouTube como INSI Colombia, en Instagram como INSI-Colombia. Nos puede escribir al correo aciudadano@insi.gov.co y tenemos la página de internet www.insi.gov.co. Luz Miriam, me gustaría que nos dijeras como algunos consejos para estas personas, madres, padres que tienen personas con discapacidad cognitiva.
0: Bueno, lo primero que quiero que sepan es no estamos solos. No estamos solos porque es lo primero que a veces nosotros pensamos cuando estamos frente a un diagnóstico. Hay muchas personas, en mi grupo hay 160 mamitas que les abrimos los brazos y les damos la bienvenida para que tengamos ese compañerismo. Siempre busquen redes de apoyo, siempre busquen redes de apoyo. Siempre busquen temas de autocuidado. Las mamitas cuidadoras deben sacar su tiempo porque es tan importante el autocuidado como el proceso que hacemos con nuestros hijos para sacarlos adelante. Entonces, si yo estoy bien como cuidadora, mi hijo va a estar mucho mejor porque va a estar bien cuidado. Ese es el consejo que les puedo dar. La salud mental es algo a lo que no le damos importancia y es lo más valioso que puede tener un ser humano, es tener una salud mental sana. Entonces hay que invertir en actividad cuidadora. Yo tengo un grupo de mamitas cuidadoras que son mamitas con diagnóstico quemadas, porque caen en unos temas de depresión terribles, porque se sienten solas. Entonces, siempre busquen redes de apoyo donde se puedan tener espacios de autocuidados, espacios para ustedes mismas. Ámense ustedes mismas, mamitas y papitos cuidadores. Ámense ustedes mismas, porque créanme que somos personas que Dios eligió para hacer diferencia en este mundo. Nosotros somos diferentes, pero porque somos y no somos uno más del montón. Nosotros vinimos a este planeta a hacer la diferencia y a enseñarle a muchos de que sí podemos, somos unos guerreros y vamos para adelante. Hay mucho por recorrer y mucho por ofrecerle a esta sociedad.
1: Luz Miriam, para terminar, me gustaría que me dijeras qué planes tienes tú y la fundación a corto, mediano y largo plazo.
0: Bueno, en este momento nuestro objetivo principal es que todas las mamitas cuidadoras puedan estar en ese proyecto que tenemos de tener su trabajo en casa y de tener sus garantías laborales, económicas y sociales. Entonces queremos suplir eso. Y tenemos un objetivo grande que es poder crear un instituto terapéutico, porque muchas veces por temas de las EPS y todos los conflictos que hay a nivel de salud, muchas mamitas no pueden hacer el proceso terapéutico con los niños porque no hay agendas, porque no tienen citas, porque no hay espacios. Entonces el objetivo que queremos en este momento con la fundación es poder crear un instituto terapéutico con profesionales que puedan brindarles esas terapias a los niños, esos procesos de manera gratuita, que sea como un refugio para ellos. Y lo mismo quiero hacer con el grupo de los abuelos, de los adultos mayores. Aunque ya en este momento ellos dicen, amo los jueves y viernes porque es cuando me reúno en la actividad física, para ellos ya es un refugio. Llegar a la Casa de la Cultura del barrio, a reunirse para hacer actividades, quiero que las mamitas también tengan ese lugar donde tengan su refugio, donde nadie las va a rechazar, donde todos los vamos a aceptar tal y como somos con nuestros niños.
1: Bueno, Luz Miriam, muchísimas gracias por habernos contado sobre tu vida, sobre la fundación. Siga con la radio incluyente, con INSI Radio. Hasta una próxima ocasión. Hasta luego, Luz Miriam, muy amable.
0: Muchas gracias. Hasta luego. Bendiciones.
1: Hasta luego, que estén muy bien. Sigan con la programación de INCI Radio.
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1: Por estos días, más que en otros tiempos, escuchamos las diferentes opciones disponibles para acceder a información educativa. 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
1: 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De esta manera y con un poco de práctica, lograrás destreza en el aprendizaje de lenguas extranjeras.
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1: Familias, escuchemos las palabras del señor Pepe Mujica, expresidente del Uruguay, en el evento de inauguración de la UTU. La UTU es el Consejo de Educación Técnico Profesional, organismo oficial a cargo de la educación técnica y tecnológica del nivel medio y terciario no universitario y la formación profesional básica y superior en la República Oriental del Uruguay. Las intervenciones de Pepe Mujica sobre educación, siempre tan pertinentes no solo para el Uruguay, sino para Latinoamérica y el mundo entero. Escuchemos.
2: La gente que se movilizó para que esto fuera posible, a la gente que trabajó, que lo soñó, que lo peleó, el cuerpo de docentes. Yo quisiera volcar en estos tiempos algunas reflexiones. Y la educación es decisiva para una sociedad. La sociedad es como una gigantesca colmena intercomunicada. Hace 4 o 5

0: 5 años que cuando tiene que inscribir los gurises hace una cola en la UTO y nos está dando una señal. El pueblo uruguayo nos está señalando con el dedo lo que quiere. Estas cosas hay que verlas en primer término. Hay como un mandato inherente que surge de la base de la sociedad. Hemos vivido con un esquema absoluto de formación integral. Pero para integrar primero hay que vivir, y para vivirlo primero hay que trabajar y ganarse la vida, y para ganarse la vida y poder trabajar en el mundo de hoy hay que tener un grado de destreza que no significa ni el fin de la enseñanza, ni el fin de la cultura, ni tocar el cielo con la mano. Significa ganarse rápidamente el derecho a ser útil en la sociedad en la que vivimos. Segundo, la cultura no, y la enseñanza no se pueden constreñir a la idea de que es solo responsabilidad de un cuerpo de docente. Si el hogar fracasa, no le pidamos al docente que tenga que arreglar los agujeros que hay en el hogar. Y esto lo tenemos que tener en cuenta. Hay docencia y formación en cada madre que se preocupa por la suerte de sus hijos y dónde están y dónde no están y qué hacen y qué no hacen, y por cada padre que se preocupa. Esto tiene tanta importancia como la docencia, o tal vez mucho más, porque es el ejemplo formador en las profundidades de un ser que se está formando.
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1: 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Para mí será todo un honor contar con su presencia en cabina de INSI Radio, en su defecto, dentro de las instalaciones del Instituto. 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Un abrazo.
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0: buen momento para continuar desarrollando agilidad en algunas tareas que permiten que su hijo, quien aún está pequeño, adquiera mayor independencia y autonomía, como comer solo, bañarse las manos, cepillarse los dientes e ir al baño, entre otras. Aprovechen juntos estos días para fortalecer estas habilidades. 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
1: Recuerda que el espacio que realices las tareas y trabajos con tu hijo de baja visión debes tener en cuenta la luminosidad, entre ella el tipo de luz y de iluminación del espacio. La luz blanca cálida ofrece mayor confort y la luz del día se puede aprovechar por medio de un ventanal para iluminar toda la habitación donde estés ubicado.
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1: Es importante que minutos antes de empezar a realizar las tareas con tus hijos, trabajes la atención. A través de juegos podemos reducir la inquietud y la impulsividad, aumentando su capacidad cerebral.
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Instituto Nacional para Ciegos, INSI. La actividad física es muy importante para mantener un óptimo estado de salud, además de generar más energía al cuerpo y producir sustancias naturales que contribuyen con la productividad y la felicidad. Algunas personas prefieren ejercitarse las mañanas, otras en la noche, en grupos, acompañados por sus mascotas o perros lazarillos, o solos. Pero, ¿qué sucede cuando estos factores como la compañía o el cambio de horarios afectan la actividad física de las personas con discapacidad visual? Recientemente, investigadores de Google desarrollaron un sistema que permite a las personas con discapacidad visual salir a trotar o correr solo con la asistencia de un smartphone. Esto se llama Project Guideline, que quiere decir Proyecto Línea de Guía, y requiere únicamente del uso de la cámara del teléfono móvil ubicada a la altura de la cintura para que pueda encontrar una línea física de guía en el suelo y audífonos para recibir la información según la posición en la que esté el usuario. De forma que si el usuario se desvía hacia la derecha o a la izquierda del centro de la línea, reciba una alerta sonora por el mismo oído del sentido en que se desplaza. Este proyecto también se adapta a un modelo de aprendizaje automático para que haga el debido procesamiento de datos y el usuario no tenga que depender de conexiones vía Wi-Fi o de datos móviles para que el sistema funcione de manera correcta, segura y óptima para los corredores ciegos y con baja visión, y así lograr que la tecnología también sea parte del mundo, la salud y la actividad física de las personas con discapacidad visual.

0: Muchos de niños soñamos con tener un coche que se manejara solo.
1: Michael.
0: Un auto como kit del auto fantástico. Hoy en día ya tenemos autos de conducción autónoma que, si bien no son 100% como kit,
1: francamente lo dudo.
0: Han incorporado tecnología interesante para ver el mundo que los rodea. Esta tecnología de recepción de ondas electromagnéticas, sensores ultrasónicos y sensores LiDAR también se han aprovechado en startups como Strap.
2: ¿Qué fue lo que dijo?
0: Correa en inglés. Un arnés que va sobre el pecho y detecta los obstáculos, objetos colgantes, escalones, desniveles y cavidades que afectan la libre movilidad de personas con discapacidad visual como Cintia.
3: Va con la demanda de ahorita porque ya las personas ciegas estamos buscando más autonomía.
0: Así, las personas ciegas y con baja visión tienen una nueva alternativa para movilizarse, porque Strap, siendo un arnés que cubre en X el pecho, es el primer dispositivo de asistencia portátil y de manos libres que, gracias también a las notificaciones hápticas, vibraciones y sus cuatro correas, ayudan a la libre locomoción de las personas con discapacidad visual. Diego Roel, oriundo de Monterrey, México y director ejecutivo de Strap, explicó que esta herramienta está diseñada para todas las edades, que detecta todas las personas y objetos en sus estados, porque también detecta el agua. Así que lo siento mucho, hombre invisible.
4: Ahí estás.
0: Ya no eres invencible. Strap tiene baterías recargables y una vez cargado puede durar hasta 72 horas. Sí, señores, 3 días. ¿Y dónde lo puede conseguir Santiago y Felipe? Este wearable saldrá a la venta a finales del 2021, así que muy atentos.
1: Tengo que hacer algunos detalles navideños.
0: Para RCN Digital, Agencia y Radio, yo soy Henry Díaz.

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1: Hola, ¿qué tal? Soy Sergio González. Vamos a presentar una serie de cápsulas educativas que van a ser de utilidad para su quehacer como docentes que tienen a cargo personas con discapacidad visual. Y hoy hablaremos acerca de unos tics muy importantes para el aprendizaje del sistema Braille. Primer tip: empiece por las destrezas táctiles básicas. Practicar movimientos suaves, reconocer texturas y seguir líneas rectas ayudan a preparar la percepción táctil. La alfabetización inicial es similar a la de un niño que puede ver bien, pero todo se reemplaza por la yema del dedo. Segundo tip. Ahora conoce la estructura del sistema Braille. Recuerde que el Braille se basa en una celda de 6 puntos en alto relieve organizados en 2 columnas de 3 filas. Cada combinación representa letras, números, signos y símbolos, y comprender esta lógica facilita memorizar el alfabeto. Tercer tip. Ahora aprenda de forma gradual y multisensorial. Empezar por el alfabeto y avanzar hacia palabras y frases cortas, así como combinar lectura táctil con apoyo auditivo y visual, sobre todo para personas que ven bien, acelera el aprendizaje, y el INSI ofrece materiales adaptados, tales como el signo generador de texturas, para que pueda practicar de manera divertida. Cuarto tip. Ahora practique todos los días, aunque sea poco. La constancia es más importante que la duración. Sesiones de 10 a 15 minutos diarios fortalecen la memoria táctil y la fluidez lectora. Repetir patrones y leer textos sencillos ayuda a ganar velocidad. Quinto tip. Adapta el proceso a cada persona. No todos aprenden al mismo ritmo. La edad, la sensibilidad táctil y la experiencia previa influyen en niños con discapacidad visual, por lo tanto se recomienda respetar su ritmo y afianzar las habilidades durante su exploración táctil. Sexto tip, el rol del docente o acompañante es clave. La enseñanza debe ser clara, paciente y motivadora. Un buen acompañamiento incluye retroalimentación constante y actividades que integren el braille en la vida. Ahora, como séptimo y último tip, es importante que integre el braille en actividades reales. Etiquetar objetos del hogar, leer recetas, escribir notas o mensajes. La utilidad práctica aumenta la motivación y consolida el aprendizaje.
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